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0: Muy buenos días, ¿cómo están? Soy Claudia Inoue y es un gusto compartir con ustedes este programa Minuto a Minuto. Hoy viernes 10 de julio, como siempre, mucha información de vuelta que compartir y actualizar con ustedes. Iniciamos con nuestro informe internacional. Vamos hasta Radio Exterior de España.
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2: Son las 3, las 2 en Canarias.
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2: Buenas noches. Noticia de última hora porque se elevan a 12 las personas fallecidas por el incendio forestal.

0: De los Gallardos en Almería mientras trataban de huir de un fuego virulento que se ha iniciado en la tarde de este jueves y que deja al menos otras 6 personas heridas de diversa consideración. Antonio Sanz es el consejero de la Presidencia y Emergencias de la Junta de Andalucía.
1: No cabe duda que estamos ante una jornada trágica que desgraciadamente está produciendo la noticia que nunca habríamos querido dar. 12 personas han perdido la vida en el incendio de los Gallardos. No hay palabras para tanto dolor. Quiero trasladar en nombre del Gobierno andaluz nuestro dolor y nuestras condolencias a las familias y allegados de las personas fallecidas.
0: El consejero ha indicado que se trata del incendio de mayores consecuencias para la región andaluza. En estos momentos hay cerca de 1 millar de personas evacuadas de varias pedanías y del municipio de Beda. Araiza Sánchez.
2: En Los Gallardos se ha instalado un hospital móvil para atender a los afectados y los evacuados han sido trasladados al pabellón de Garrucha. Algunas de las personas fallecidas han sido halladas en sus propios vehículos cuando trataban de huir de las zonas de las llamas. Hay 5 pedanías de la zona desalojadas: Almocaizar, Fuente de Albaricó, Los Pinos, La Serena y El Pinar. El alcalde de Los Gallardos, Francisco Miguel Reyes, asegura que el fuego está descontrolado.
3: Y ha empezado pequeño tendido eléctrico, parece ser que ha sido el foco aquí en Almocaizar, pero esto ha sido incontrolable, ya ha cruzado la carretera, hay mucho monte, hay mucha zona de montaña y ya pedal. Ya se ha metido en el término municipal de Beda, luego ha bajado por el término municipal de Beda y se ha vuelto a meter en el término municipal de Los Gallardos.
2: Según el alcalde, hay casas quemadas en varias pedanías de Bedar y Los Gallardos.
0: Fuego descontrolado, por tanto, a estas horas. Más de 150 bomberos forestales del Plan Infoca trabajan a esta hora en la zona. El fuerte viento es lo que más preocupa y es lo que ha provocado la rápida propagación de las llamas por una zona de matorral y también de algo, de pinar a esta hora. Continúan cortadas, además, la autovía A7, la Nacional 340 y la carretera provincial Almería 6109. Desde la Junta suplican a todos los vecinos o personas que se encuentren en la zona que sigan las indicaciones de los servicios de emergencia. Volvemos a escuchar al consejero Antonio Sanz.
1: Lamentablemente no se ha podido salvar la vida de estas 12 personas y aprovecho para pedir a los vecinos que sigan siempre las indicaciones de los servicios de emergencia, que eviten las zonas afectadas y que no asuman ningún riesgo, que no tomen decisiones sin consultar.
2: Además, se ha activado la unidad militar de emergencias que se sumará a las labores de extinción en las próximas horas. Respecto a los heridos, de momento se informa de 6 de diversa consideración. Al menos 2 han sido ya trasladados al Hospital Universitario Torre Cárdenas de Almería Capital. Una mujer en estado grave con quemaduras y en su cuerpo y otra persona afectada por inhalación de humo.
0: En los deportes, en el Mundial de Fútbol, primera noche de cuartos de final con victoria para Francia frente a Marruecos esta tarde. Turno para España y Bélgica. Jordi Urio, buenas noches.
4: Buenas noches. Hace apenas una hora, el seleccionador Luis de la Fuente destacaba en rueda de prensa que el de hoy será el partido más difícil en lo que llevamos de torneo. El equipo llega unido, fuerte, y el míster confía en que lo den todo, también Lamine Yamal.
5: Estamos esperando que lo va a dar seguro y dar el nivel futbolístico en la parte ofensiva que él tiene. Es impresionante.
4: Ojalá y sea España la próxima rival de Francia, que, como decías, ya tiene puesto en semifinales tras derrotar 2-0 a Marruecos. Mbappé y Dembélé han marcado 2 goles en menos de 10 minutos en la mitad de la segunda parte. El mejor de los marroquíes, autor de muchas paradas, entre ellas la de un penalti del propio Kylian, ha sido su portero, Yassine Bono.
6: Dolido porque había mucha ilusión, esta selección de Marruecos cada vez viene mejor, pero hoy nos encontramos con un rival fuerte.
4: En Francia, en ciudades como París, múltiples aficionados han salido a las calles para celebrar la victoria de su equipo. Las autoridades han preparado allí un importante despliegue policial para contener los posibles disturbios, aunque de momento sin incidencias reseñables.
0: Gracias, Jordi. Recordamos esa última hora. Al menos 12 personas han fallecido por un incendio forestal en Los Gallardos, en Almería, y otro importante incendio en Málaga, en concreto en Benavís. Ha recrudecido en las últimas horas y deja también, al igual que el incendio de Almería, al menos 1 millar de personas que han sido desalojadas de forma preventiva por un incendio, como decimos, en la localidad de Benavís, en plena Costa del Sol. 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

0: Vamos a actualizar datos del tiempo en este punto horario, 6:14 de la mañana. Tenemos 21 grados centígrados actualmente en Asunción y Gran Asunción, con cielo escasamente nublado, la humedad es 79%, viento soplando en dirección noreste a 7 kilómetros por hora. Nos espera para hoy un día cálido con cielo mayormente nublado, vientos del noreste y luego variables. Se esperan algunas lluvias dispersas, especialmente por la tarde, y alcanzaremos una máxima de 26 grados. Mirando el pronóstico extendido, para mañana sábado se espera una mínima de 18, máxima 22, y el domingo mínima 14 y máxima 20 grados. Nosotros estamos en la 1200 AM Radio Libre, en nuestro programa Minuto a Minuto. Vamos a cumplir con nuestra primera pausa a la vuelta. Voy a compartir con todos ustedes la lectura de la tapa de los diarios para conocer los temas centrales que iremos desarrollando en esta mañana.
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6:25 de la mañana, escuchamos de fondo una de las canciones del álbum Señora Guaraña, de Elisa Abogado, que se presenta esta noche a las 20:30 en el Teatro de las Américas del CCPA. 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Nosotros seguimos aquí en la 1200 AM Radio Libre y ya nos preparamos para dar inicio a la lectura de la tapa de los diarios de este viernes 10 de julio. Vamos a iniciar con Agencia de Información Paraguaya, primer semestre con mayor ejecución en infraestructura pública en 10 años. El Ministerio de Obras Públicas reportó que la ejecución presupuestaria en infraestructura durante el primer semestre del 2026 alcanzó niveles sin precedentes en la última década. La ejecución alcanzó 2.97 billones de guaraníes, que representan el 42% del plan financiero vigente, y supera la ejecución registrada en el periodo de reactivación pospandemia. También el Ejecutivo incorpora 80.000 funcionarios contratados a Caja Fiscal desde este mes. El Sistema Público de Jubilaciones y Pensiones incorpora funcionarios prestadores de servicio mediante contrato en la función pública. IPS impulsa compra de medicamentos de alta rotación. Itaipú suministró más de 14.600 gigawatts al Paraguay en 2026. Y productores de Carayao recibieron insumos para la producción por 675 millones de guaraníes, títulos de la Agencia de Información Paraguaya.

Vamos al diario La Nación. Colorados cierran filas en Asunción con Camilo Pérez. El candidato a intendente de Asunción, Camilo Pérez, mantuvo una reunión con el ex vicepresidente de la República y líder del movimiento Fuerza.

republicana Hugo Velásquez, en la que hablaron del fortalecimiento de la unidad colorada. También comunicado, bueno, defiende operaciones que dieron ganancias al IPS. Mundial, Francia vence a Marruecos y es la primera semifinalista. Duplicación de la ruta 1 dará solución a problemas viales. MOPC alcanza mayor ejecución en 10 años. Juicio, etapa documental, cierra sin pruebas contra Bogdanich. Y operativo, recuperan parte de la carga robada del depósito de la Dirección de Ingresos Tributarios. Títulos del diario La Nación.

Vamos al diario Última Hora, que dice hoy en título principal: Hidrovía advierte en qué plan de reajuste de peaje restará competitividad. Gremios reclaman que cualquier variación de costos tendrá impacto en el bolsillo ciudadano. Sectores piden que los privados participen en las decisiones sobre la metodología para calcular el cobro. Más títulos: actividad militar ante creciente presión de China, Taiwán prepara defensa. Foco de peligro por abandono, un principio de incendio ocurrido en el edificio en ruinas del MEC expone una vez más los riesgos de su dejadez. Gran despliegue criminal, frustran robo de 3 millones de dólares en producto de depósito de aduanas. Crisis de desabastecimiento, 126 remedios de IPS están en falta por retraso de pago a proveedores. Y capacidad técnica, Contraloría apoyará a comisión para investigar caso de títulos falsos. Estos son los títulos del diario Última Hora.

Vamos al diario ABC Color. Desde febrero del 2025, YPS viola tope legal para favorecer a Ueno. Instituto de Previsión Social lleva 16 meses entregando al banco del Grupo Vázquez recursos del Fondo de Jubilaciones sobrepasando el límite legal. Superintendencia de Jubilaciones dejó al descubierto maniobra en favor de la entidad de los ex socios comerciales del presidente Peña. También tras sufrir con Paraguay, ahora Francia avanzó fácil. La poderosa y favorita selección de Francia se instaló en semifinales de la Copa del Mundo luego de cumplir una gran presentación ante Marruecos, a quien venció con autoridad 2-0. Tirsepatía y celulares de depósito de ingresos tributarios llevan mercaderías que ya habían intentado robar. Hasta mañana los pagos en la Municipalidad de Asunción con descuentos. Insólito dictamen fiscal dice que los pupitres chinos se compraron sin sobrefacturación. Fiscalía le consulta a Santi si fue convocado, si fue invocado con razón. Y Contralor, que busca Recutú, habla de elevar impuestos. Títulos del diario ABC Color.

Vamos hasta el diario Cinco Días. Bolsa de Valores movió 4.400 millones de dólares en el primer semestre. El mercado bursátil paraguayo cerró el primer semestre del año con operaciones por 4.407 millones de dólares, un volumen del 0.7% inferior al registrado en el mismo periodo del año pasado. Agentes del mercado señalaron que el mercado primario recuperó dinamismo en los últimos meses.

luego de un inicio de año más lento. Y Superintendencia busca ordenar el manejo contable de las cajas de pensión. La superintendenta de pensiones, Griselda Figueredo, señaló que tras detectar diferentes criterios en el registro de los estados contables de las cajas de pensión, se trabaja en la unificación de la metodología para todas las entidades. Títulos del diario Cinco Días.

Y vamos a finalizar esta ronda de lectura de tapa de diarios con El Independiente. Caso Agua Tónica lleva a prisión a ex titular de Petropar. La justicia ordenó que la ex titular de Petropar, Patricia Zamudio, y su esposo, José Costa Perdomo, cumplan penas de prisión en el caso Agua Tónica. Zamudio fue condenada a 4 años de cárcel y Costa Perdomo a 3 años y 9 meses por lesión de confianza en una causa originada por compras irregulares de insumos realizados en el 2020 durante la emergencia del COVID-19. También diputados prevén convocar a titular de IPS y establecer medidas para paliar crisis. Sufragio finaliza plazo de impugnaciones para las municipales 2026. Asalto a depósito expone fallas en custodia de mercaderías. Y en plena polémica internacional, Celeste Amarilla denuncia un hackeo. Estos son los títulos del diario El Independiente.

0: De esta manera nosotros damos punto final a la lectura de la tapa de los diarios aquí por la 1200 AM Radio Libre. Vamos a cumplir con nuestra pausa y volvemos.
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Actualizamos algunas novedades aquí en la 1200 AM. Caso Aguatónica, la expresidenta de Petropar, Patricia Zamudio, y su esposo, José Costa Perdomo, quedaron detenidos el jueves luego de que un tribunal de sentencia revocara sus medidas alternativas a la prisión por lesión de confianza en el caso conocido como Aguatónica. La expresidenta de Petropar y su esposo presentaron este jueves un recurso de reposición contra la resolución que dispuso enviar el expediente del juzgado de ejecución para que cumplan sus condenas de 4 años y 9 meses. Argumentaron que había una aclaratoria pendiente en la Corte Suprema de Justicia. Por su parte, los fiscales Ciro Corbeta y Luz Guerrero solicitaron el rechazo de la reposición y la revocación de las medidas alternativas a la prisión. El tribunal rechazó recurso y revocó estas medidas alternativas. Zamudio deberá cumplir una pena de 4 años de cárcel, mientras que su esposo pasará en prisión durante 3 años y 9 meses.

Incautan fármacos adelgazantes y perfumes de dudosa procedencia, un lote de medicamentos presumiblemente falsificados y perfumes árabes de dudosa procedencia fueron incautados por el Ministerio Público en un procedimiento realizado el miércoles en Ciudad del Este. El fiscal Israel Villalba se incautó de varios frascos de medicamentos de una reconocida marca en un depósito allanado en un shopping ubicado en el centro de la ciudad. Los productos estaban almacenados sin el cuidado correspondiente en el local ubicado en el tercer piso de la mencionada galería. Y ahora se investiga una presunta violación de marcas, el origen de los productos y la distribución de mercaderías sin autorización legal. El operativo se realizó en el puerto Terpor de la localidad de Villeta, donde la fiscala Miriam Rodríguez se incautó de 404 cajas de perfumes presumiblemente falsificados.

0: Y por supuesto, si vamos a hablar el tema de los medicamentos adelgazantes y demás, hay que hablar un poco de este caso del asalto al depósito de la Dirección Nacional de Ingresos Tributarios. El director justamente de Ingresos Tributarios, Oscar Orwe, dio ayer, unas horas después del hecho, detalles de qué fue lo que ocurrió.
1: En el momento que comenzamos a hacer los cambios en las aduanas, especialmente la eliminación de los ingresos en frío, que significa no pago de impuestos, es que aumentaron este caso de robos en tránsito de las diferentes mercaderías. Entonces, definitivamente creo que de alguna manera perjudicamos también a los diferentes, en este caso, grupos que de alguna manera intentan ingresar de contrabando al país y que intentan beneficiarse con este tipo de productos que tienen un alto valor en el mercado brasileño principalmente.
2: Se cruzó la línea, director. ¿Es realmente poner en alerta a todo el sistema de la DENIT porque atacan Asunción prácticamente?
1: Sí, por eso digo, la gravedad. Imagínense, ¿verdad? Más de 15 personas, 3 vehículos. Realmente estamos hablando de un operativo, por más que haya 5 policías, la cantidad de armamento y la cantidad de personas que participaron de este atraco realmente es de una envergadura importante. Entonces, definitivamente tenemos que comenzar a cambiar toda la estrategia de seguridad y de control de las mercaderías que incautamos y seguir con el tema del refuerzo, no solamente policial, sino seguridad propiamente en la institución.
3: Yo quiero saber investigar si hubo algún tipo de complicidad aquí dentro, teniendo en cuenta que la información de que la mercadería estaba aquí habría salido de acá.
1: No, claro. Ayer justamente uno de las aristas que estamos investigando es quiénes fueron personas que vinieron estos días a averiguar por la carga, ¿verdad? Porque hay incautación de celulares en los vehículos que se incautaron, y ahí ya hay indicios de que tenían información que personas vinieron a averiguar, ¿verdad? Y comenzaron a verificar. Entonces aquí con las cámaras vamos a tener toda la verificación de quiénes fueron las personas que ingresaron y que vinieron a solicitar información respecto a las cargas. ¿Okay? Entonces ahí ese dato nos va a servir mucho para poder dar con la investigación y poder dar con los responsables, no solamente materiales, sino también individuales del hecho.
4: Ahora, el dinero invertido para hacer los dos atracos es evidente del interés gigante que existe en esas mercaderías, porque y también la disparidad en la fuerza de seguridad con los asaltantes, 9 milímetros contra 5.56.
1: Sí, realmente, vuelvo a decir, ¿verdad? Nos llama la atención la envergadura, porque estamos hablando de casi 3 millones de dólares de valor, pero también se puede de alguna manera presumir de que lo que se buscaba era también eliminar las pruebas en contra de estas empresas, ¿verdad? Porque desde el punto de vista material, todas las mercaderías estaban aquí, teníamos bien lacrado, bien detallado eso en el operativo que habíamos hecho cuando se abrió el camión transportadora que no pudieron atacar en su momento. Entonces, definitivamente tenemos que cambiar la estrategia y bueno, ahora ya
4: siguen
1: está
4: en
1: manos.
4: Peligro.
1: No, ya
4: cuando
1: está en manos.
4: Cuando venga otra vez la mercadería.
1: Bueno, la mercadería peligro. Ya no va a volver aquí a este lugar, ¿verdad? Ya vamos a determinar, tenemos otros depósitos, entonces vamos a también, por cuestiones de seguridad tampoco vamos a dar información en qué lugar está, pero vamos a tener eso en otro lugar y con las medidas de seguridad mucho más, en este caso, amplias.
2: ¿El crimen organizado podría estar mezclando mercadería legal con ilegal? ¿Podría ser esa la preocupación del crimen organizado, como usted lo señaló
1: no,
2: recién?
1: No podemos descartar eso, no podemos descartar, especialmente teniendo en cuenta el valor que tiene los medicamentos en el lado brasilero, ¿verdad? Porque de alguna manera está prohibido allá y es un producto que hoy se requiere mucho ahí.
0: Esto decía Oscar Orwe, titular de la Dirección Nacional de Ingresos Tributarios, respecto al asalto ocurrido a uno de los depósitos en Jical, el de Jical en Mariano Roque Alonso. La última novedad sobre este caso es que hay dos detenidos. La fiscal Blanca Saracho, a cargo de investigar este atraco, confirmó la captura de dos presuntos implicados en este hecho. Tenemos dos aprehendidos hasta el momento. Una de las personas es el presunto conductor del vehículo abandonado en la zona de Upacaraí y su acompañante, comentó Saracho. De momento no.

se tiene la confirmación de que estas personas sean las mismas, ya que intentaron asaltar ese mismo lugar tiempo atrás. Los tres vehículos recapturados fueron realizados en distintos puntos. En una de las camionetas se encontraron cajas de productos electrónicos, además de armas de fuego, cargadores, municiones, proyectiles y un aparato celular.

Bueno, la situación del IPS también es noticia en estos días. Hay mucha preocupación respecto a lo que han dicho algunas autoridades de que podrían quedarse justamente sin medicamentos o sin la posibilidad de comprar nuevos medicamentos e insumos a finales de este mes. Está convocado nuevamente el presidente del IPS y consejeros a participar de una reunión con diputados para tratar de paliar esta situación.

Sobre eso, el Instituto de Previsión Social llegó al pico crítico por falta de fármacos en julio, pese a contratos y disponibilidad presupuestaria, ya que 36 empresas no lograron entregar 126 fármacos de alta rotación, debido a problemas también de importación, de fabricación y de logística. La gerente de abastecimiento del IPS, Cecilia Rodríguez, alertó al Consejo del Ente, que avisó en febrero pasado que esto iba a ocurrir en julio. Ahora la provisional tiene contratos firmados, pero los proveedores no logran cumplir con la entrega. Muchos de los medicamentos son esenciales y esto es por la falta de previsión. A finales de febrero de este año, Cecilia Rodríguez informó a la administración de Jorge Brites que unos 300 medicamentos se encontraban con cobertura de 10 meses y otros 200 con menos de 9, umbral a partir del cual deben iniciarse nuevos procesos de compra. Rodríguez, según recordó, el consejero Argaña compartió que el 22% de medicamentos estaban con stock cero en los primeros meses del año y que si no se iniciaban las licitaciones, en 5 meses llegarían al 57%. Con 6:57 de la mañana, estamos en la 1200 AM Radio Libre en este programa Minuto a Minuto. Nosotros vamos a hacer una pausa, escuchamos un poco de música, parte de lo que será el concierto esta noche de Lisa Abogado, 45 RPM en el Teatro de las Américas del CCPA a las 20:30 horas. Puedes adquirir tus entradas

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1: Escuchan Radio Francia Internacional cuando es la una de la madrugada en París del viernes 10 de julio, 11 de la noche en GMT. Charla Madú, están los controles y estos son los titulares.
2: Hugo Passarello Luna.
1: Irán y Estados Unidos vuelven a intercambiar misiles, poniendo aún más presión en el frágil acuerdo de cese al fuego de 3 semanas. Esto el mismo día, el jueves, en que Teherán enterró al ayatolá Ali Jamenei luego de una semana de procesiones fúnebres masivas. El número de muertos aumenta a 3.889 en Venezuela tras los devastadores terremotos y los heridos superan los 16.000. La Organización Panamericana de la Salud advierte que la principal amenaza en las próximas semanas será la interrupción de los servicios médicos esenciales. Francia es el primer semifinalista del Mundial al vencer 2-0 a Marruecos con un gol de Mbappé que iguala a Messi con 8 tantos en este torneo. En el noticiero iremos a tener todos los detalles del encuentro con la enviada especial de RFI al Mundial. Estos son los titulares, vamos ya al informativo. Estados Unidos lanzó nuevos ataques aéreos contra Irán el jueves y Teherán respondió atacando a países de Medio Oriente aliados de Washington, alejando aún más la posibilidad de poner fin a la guerra. Además, Teherán declaró que 2 puentes fueron atacados en la ruta hacia Mashhad, donde fue enterrado el ayatolá Ali Jamenei, cuyo masivo funeral continuó el jueves, como lo resalta Asbel López.
3: Una inmensa multitud de partidarios de la República Islámica se congrega en Mashhad desde la víspera. La reanudación de los bombardeos estadounidenses contra Irán no ha hecho más que avivar su cólera. Nuestro enviado especial a Mashhad, Sami Boukhalifa, se abrió paso entre esta multitud exaltada en medio de cánticos religiosos, retratos de mártires, banderas iraníes y pancartas en honor a la resistencia. Allí entrevistó a Maliki.
4: No hemos venido solamente por nuestro líder, sino también por nuestros mártires, nuestros jóvenes, nuestros comandantes.

0: Estados Unidos e Israel han matado a nuestros seres más queridos, han convertido en mártires a todas nuestras flores. Debemos vengarlos, debemos vengar a nuestro líder, a nuestro padre, lo que más queremos.
1: Sami Boukalifa le preguntó a Madiz sobre la reanudación de los bombardeos de Estados Unidos contra su país desde hace 48 horas.
2: Ellos no tienen ni el más mínimo rastro de humanidad. Como joven iraní, tengo muchos amigos que apoyan este sistema, que apoyan a la República Islámica y que han venido aquí por esa razón. Muchos estamos dispuestos a sacrificar por Irán nuestra sangre, nuestra vida, nuestra familia, todo lo que tenemos.
1: Eran testimonios recogidos por el enviado especial de RFI a Irán, Sami Boukalifa.
3: Estos ataques también podrían reflejar una división entre los líderes iraníes. Los de la línea dura quieren asegurar un control sobre el estrecho de Hormuz y los pragmáticos están buscando un acuerdo de paz permanente para levantar las sanciones y lograr un urgente alivio económico. En la región también, Palestina podría celebrar sus primeras elecciones legislativas en casi 20 años. El presidente Mahmoud Abbas convocó este jueves a votar en Jerusalén, Cisjordania ocupada y la Franja de Gaza el próximo 28 de noviembre. Sobre las posibilidades reales de los comicios nos informa Manu Terradillos.
4: La pregunta es si ese anuncio pasará del papel a los hechos. Una razón para pensar que sí es posible es que Hamas perdió el control efectivo de buena parte de Gaza. El gobierno de Hamas ha sido reemplazado por estructuras de emergencia y en gran parte por la administración militar israelí. El movimiento ha sido duramente golpeado. Además, en abril los palestinos votaron para elegir los consejos municipales en Cisjordania. Aunque fue una votación limitada, hoy puede decirse que fue el primer escrutinio organizado desde el inicio de la guerra en Gaza hace 3 años. En todo caso, los países que apoyan financieramente a la autoridad palestina esperan que esto ocurra. Organizar nuevas elecciones forma parte de las reformas exigidas por esos países, entre los cuales figuran Estados Unidos, los países árabes y los europeos. Las otras reformas tienen que ver con la gobernanza, transparencia y control parlamentario. Se espera que la elección del 28 de noviembre sea un intento real para reconstruir el Parlamento palestino, el denominado Consejo Legislativo Palestino, cuya última reunión remonta a 2007.
3: La autoridad palestina también anunció elecciones presidenciales para inicios de 2027. Abbas no aclaró si buscará su reelección. México presentará cargos penales por la muerte de 17 ciudadanos bajo custodia del ICE en operaciones migratorias también bajo el gobierno de Trump. La presidenta Claudia Sheinbaum declaró que intensificarán las denuncias tras el homicidio esta semana en Houston, Texas, del mexicano Lorenzo Salgado Araujo a manos de un agente de ICE. Escuchamos a la mandataria Sheinbaum.
5: Entonces tomamos la decisión, obviamente vamos a mantener la relación diplomática, de presentar una denuncia ya formal ante las fiscalías estatales y la Fiscalía Federal de los Estados Unidos, a quien resulte responsable por lo que consideramos que son homicidios.
6: O sea, no va a ir dirigido.
5: Y en los otros casos por violación a los derechos humanos. Vamos a hacer todo lo que esté en nuestras manos. Lo que no podemos es ser omisos frente a los mexicanos que han fallecido en operativos de ICE o que estaban detenidos en estos centros de detención que operan empresas privadas contratadas por ICE.
3: Salgado Araujo, quien murió esta semana en Houston, vivía en Estados Unidos desde hacía décadas y en ese momento estaba transportando un grupo de trabajadores a una obra de construcción de viviendas cuando fue asesinado. Lo decíamos en titulares, la Organización Panamericana de la Salud lanzó un llamado de emergencia por $24 millones para atender la crisis en Venezuela tras los devastadores terremotos. El organismo advirtió que las mayores amenazas sanitarias en las próximas semanas irán más allá, incluyendo la interrupción de servicios médicos esenciales. Escuchamos al director de la OPS, Jarbás Barbosa.
7: En las próximas semanas, los mayores riesgos para la salud pueden derivarse no solo de las lesiones ocasionadas por los terremotos, sino también de interrupciones en los servicios de salud, condiciones de hacinamiento, deficiencias en agua y saneamiento y una disminución del acceso a la vacunación y a la atención de rutina.
3: El número de muertos según cifras oficiales aumentó a 3.889 y los heridos superan los 16.000. En Perú, la presidenta electa Keiko Fujimori recibió en su oficina de San Isidro al mandatario saliente José María Balcázar como parte

0: del traspaso de mando. Durante este encuentro, ambos líderes destacaron la importancia de mantener el diálogo para garantizar una transición ordenada en el país. Escuchamos luego del encuentro al presidente saliente, Balcázar.
1: Yo creo que un buen gobierno con buenos propósitos, lo que necesita el país es el diálogo permanente entre todos los peruanos. Y también hemos conversado varios puntos de vista sobre el problema, por ejemplo, solamente como ejemplo, el caso de las inversiones que se han hecho y se deben hacer en la parte sur del país. Y otras consideraciones que hemos dado punto de vista, yo les deseo el mejor éxito.
0: Fujimori asumirá la presidencia del Perú el próximo 28 de julio. Europa Occidental registró el mes de junio más cálido de su historia. Según confirmó la Unión Europea, tras una ola de calor extremo a finales de mes, la acumulación de estas anomalías climáticas también afecta directamente a la vegetación. En Francia, la mortalidad natural de los árboles aumentó, según reveló el Laboratorio de Ciencias del Clima, como lo explica ahora Marilyn Buda.
2: La investigación demuestra que entre las 9 especies de árboles más comunes en Francia, la mortalidad natural, es decir, excluyendo al ser humano los incendios o las tormentas, aumentó de 1,5 a 4 veces entre 2015 y 2023. El estudio, que se realizó a través del análisis de más de 500.000 árboles, demuestra que ese crecimiento de la mortalidad natural de los árboles proviene de combinaciones de anomalías climáticas estacionales, aceleradas por el cambio climático, y no de un único evento extremo. En total, cerca de la mitad de las 52 especies estudiadas muestran un aumento significativo de mortalidad, sobre todo en regiones como el Jura, marcadas desde 1980 por un aumento del calentamiento global y el desecamiento. Además, este año las olas de calor excepcionalmente calurosas probablemente acelerarán este fenómeno, según la experta Agnès Pellicetano, que teme una mortalidad aún peor en 1 o 2 años.
0: Más de la mitad de las 53 olas de calor registradas desde 1947 ocurrieron después de 2010. Y quienes están particularmente expuestos al calor son los repartidores de comida a domicilio, que ya no trabajarán en Francia en las horas más calurosas, según anunciaron las plataformas Uber Eats y Deliveroo. La medida llega en un contexto de denuncias de sindicatos y ONGs que califican las condiciones laborales de peligrosas y mal remuneradas. Escuchamos al micrófono de Nicolás Pichón el testimonio de Jumo Abo, 28 años y repartidor en París desde hace 7 años.
3: Nosotros lo que pedimos es que si no trabajamos porque no hay pedidos, que se nos pague. Pero ellos no van a aceptar. La gente que trabaja en esas plataformas está sentada cómodamente con aire acondicionado. Nosotros sufrimos a rayo del sol. Ellos saben muy bien que el reparto es realmente difícil. Cuando hace mucho calor es aún más difícil. El calor fatiga el cuerpo. Por eso, incluso cuando pasó la ola de calor, me enfermé después de unos días de trabajo. Me sentía muy cansado y tuve fiebre. Así que me vi obligado a buscar un médico. Eso fue hace más o menos una semana.
0: La Unión Europea adoptó en 2024 una legislación que prevé la recalificación como asalariados de muchos de los repartidores, un texto que Francia deberá aplicarlo antes del 2 de diciembre.
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0: Mbappé anotó su 8º gol del torneo y guió a Francia una clara victoria por 2-0 sobre Marruecos este jueves en los cuartos de final de la Copa del Mundo y se asegura un lugar en semifinales. Los detalles ahora con nuestra enviada especial a la Copa del Mundo, Ana María Ospina.
5: Como hace 4 años, Francia sacó con un 2-0 a Marruecos en los cuartos de final, aunque los Leones del Atlas tenían a un guardameta en oro. Y Yacine Bounou, con sus casi 2 metros de estatura, aguantaron todos los tiros de los franceses, casi saca todo, pero en 2 ocasiones falló. La primera se le escapó en el minuto 60, una joya de Kylian Mbappé. El capitán de los franceses recibió un balón de Désiré Doué en el área marroquí y lo lanzó por el lado izquierdo de Bounou. Nada pudo hacer. Mbappé, que había fallado un penalti en el primer tiempo, se repuso y dio la ventaja a su equipo. Así llega a un octavo gol para igualar a Messi en la tabla de clasificación de los goleadores. 6 minutos después, Bounou, excelente jugador del equipo norafricano, el mejor, vio cómo Francia prepara una nueva jugada. Olise bajó para darle un pase y Mele

0: 7 de la mañana con 14 minutos. Escuchamos de fondo la canción del álbum Señora Guarania, que se llama Mi canción ya no está sola. La señora Liz Abogado se presenta esta noche a las 20:30 horas en el Teatro de las Américas del CCPA. 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
1: Del alma. Entonces,
0: justamente Liz Abogado estuvo presente en un medio colega en esta semana hablando de lo que será este gran concierto, repito, esta noche a las 20:30 horas. Comparto con ustedes lo que decía.
2: Viernes hay un concierto homenaje de esos 45 años, famoso de vida institucional, ¿verdad? De vida, de trabajo artístico que tenés, es impresionante.
3: Yo le llamo 45 años de amor mutuo.
2: Tal cual.
3: ¿Verdad? Son 45 años, 45 RPM, porque yo vengo de las 45 revoluciones por minuto, ¿verdad? Porque vengo de la época del vinilo, después pasé al cassette, después pasé al CD, después, y bueno, y ahora los temas, las canciones están en la nube, o sea, sí. Las canciones tienen alas, están todas en la nube. Es un diario contado y cantado de mi vida, Jamie, y audiencia de C9N. La gente va a ir, se va a sentar y va a ser como que, bueno, ver una película, porque va a estar proyectada en una pantalla LED toda la cronología desde el primer tema, que fue Yo soy la Morena. Va a ir en cuatro etapas, que la primera es la semilla, la segunda es la parte, digamos, testimonial que recién mencionaste, la tercera es la parte más internacional con canciones en otros idiomas, y la cuarta parte es lo que es lo actual, la cantautora, la que ya pone sus canciones a consideración de la gente. Entonces va a ser todo eso hilado musicalmente, no se corta ni un solo segundo, es una sorpresa tras otra. Y bueno, yo les recomiendo y les sugiero que vayan con una cajita de pañuelos, porque va a ser una noche muy emocionante. Yo vengo de una gira que arranqué en enero de este año en Pilar, luego estuve en Ciudad del Este, estuve en Fernando de la Mora, en el Teatro de Fernando de la Mora, ahora por primera vez en Asunción, en el CCPA, y el cierre lo quiero hacer, el cierre final de estos 45 años que arrancó el año pasado en septiembre y termina este año en septiembre, en el Teatro Municipal Ignacio Apane, Dios mediante.
2: Así va a ser.
3: Sí, sí, sí.
2: Muchísimas gracias, mi querida Lisa.
3: Gracias
2: entonces. Y recordar otra vez, a las 20:30 horas de este viernes.
3: Este viernes.
2: ¿Tenemos tiempo para las anticipadas?
3: Ya están las anticipadas a la venta, por favor, apúrense, porque se están increíbles, se están yendo.
2: ¿Seguro?
3: Las entradas.
2: Hay que aprovechar.
3: Están a un precio reducido, por eso yo le digo a la gente, compren anticipadas sus entradas, porque están a precio reducido, en un número telefónico que es el 0971 50 50 53. 8:30

0: Día 2030 puntual, arrancamos en honor a la gente que ya va a estar llegando antes, las personas que no puedan de repente, quizás queden algunas entradas, van a estar a la venta ese día a partir de las 19 horas en la taquilla del Teatro de las Américas del Centro Cultural Paraguayo Americano. Quiero aprovechar para agradecer también al CCPA, a AIE, ¿verdad? Mi entidad de gestión. Por el apoyo, porque también sin ellos no podría hacer. Es muy difícil, y más ahora con el Mundial, conseguir patrocinio fue así una cosa de locos, porque todo el mundo se volcó al Mundial, y bueno, está bien, todos celebramos el estar en el Mundial. Pero espero que la gente que me ama, la gente que gusta mi música, me honre con su presencia este viernes 10 de julio en el Teatro de las Américas para vivir 45 años de amor mutuo.
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2: Esto decía Elisa Abogado, hablando con unos colegas respecto a lo que será, repito, su gran presentación esta noche en el Teatro de las Américas del CCPA a las 20:30 horas. Las entradas podés adquirirlas llamando al 0971 50 50 53.
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Bueno, nosotros seguimos aquí por Radio Libre 1200 en AM compartiendo con ustedes más información en este día viernes 10 de julio. Títulos falsos. El presidente de la Comisión Especial de Investigación del Senado, Patrick Kemper, informó que continúan las audiencias con autoridades vinculadas a la educación superior y anunció un acuerdo con la Contraloría General de la República para fortalecer la capacidad técnica de investigación.

Bueno, sobre este tema habló también la fiscala Teresa Sosa y refirió que hay muchos funcionarios públicos que reciben un sueldo importante por justamente tener ese plus de un título, y muchas veces ese título es falso. Afirmó que oportunamente el público va a conocer cuánto se están percibiendo por mes sobre una cuestión que ellos no estudiaron. Incluso se habla de que un tiempo hubo un instituto, una universidad, que se creó exclusivamente para eso, para generar los títulos falsos, para que varios funcionarios puedan justamente acceder a este plus que generalmente da la función pública. Quiero compartir con ustedes lo que dijo al respecto la fiscal Teresa Sosa.

el tema es, por una parte, hay funcionarios públicos que están cobrando un salario, un plus, ¿verdad?, del Estado, y vi que en algunos casos suma, realmente son montos importantes. Ahora oportunamente el público va a poder conocer cuánto están percibiendo por mes, sobre algo, sobre una cuestión que ellos no estudiaron. Y resulta que mientras que hay otros docentes y otros funcionarios en el Ministerio de Educación que sí estudiaron, que sí gastaron, que sí imprimieron tiempo, ¿verdad?, en su preparación, y resulta que no están teniendo los beneficios que tienen estas otras personas, ¿verdad? Que es también una situación sumamente injusta. Y yo te quiero decir de que hay muchísimos docentes a quienes no conozco,

0: ¿verdad? Pero que me están enviando información muy importante a través del WhatsApp, ¿verdad? Y me están dando los nombres y la forma de cómo estas personas han obtenido estos títulos falsos y obtienen ese plus, ese dinero que están ganando y que el Estado está pagando, por una parte. Y por la otra, personas que están en aula que no pueden enseñar, ¿verdad? Ahora entendemos por qué hay tantos aplazos en los exámenes que el MEC solicita a su docente. Porque son personas que compraron sus títulos que no estudiaron.
1: Y entonces ustedes ya tienen más o menos, encuadrados, establecidos, entonces que hay muchos docentes, no estamos refiriendo solamente a docentes, ¿verdad?
0: Docentes y funcionarios del MEC.
1: Ah, docentes y funcionarios del MEC también tienen títulos falsos, entonces.
0: También, esos justamente son los que utilizan esos títulos para obtener un plus con respecto a su salario.
2: Bueno, esto es parte de lo que decía la fiscal Teresa Sosa, que es la designada en esta investigación inicial de los títulos falsos de docentes en la cartera educativa, pero también escuchaban de funcionarios administrativos que incluso están ganando ese plus extra por tener este título que posiblemente sea falso. Seguramente vamos a conocer mucho más sobre este tema en el transcurso de los próximos meses. Se ha destapado algo muy importante, una mafia de los títulos falsos, que inició todo con el caso de Hernán Rivas. 7:25, tenemos que cumplir nosotros nuestra última pausa en este programa y volvemos.
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7:29 de la mañana, estamos en la parte final ya de nuestro programa. Vamos a actualizar los datos del tiempo para despedirnos. En Asunción y Gran Asunción tenemos 20 grados centígrados, cielo escasamente nublado, la humedad es 85%, viento soplando en dirección noreste. Nos espera un día cálido con cielo mayormente nublado, vientos del noreste luego variables. Algunas lluvias dispersas y alcanzaremos una máxima de 26 grados. Con esta actualización de los datos del tiempo nos despedimos. Nuestro reencuentro en este programa será el lunes a partir de las 6. Te invito a que sigas en sintonía, que ya se viene Contrapoder.

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Muy buenos días, señoras y señores. Bienvenidos a una emisión más de Contrapoder. Empezábamos con la voz de Roberto Carlos. En este clásico de los 60, 70 del siglo pasado, La Montaña, con la que iniciábamos nuestro encuentro matutino de hoy en un clima veraniego. Aquí en estudios tenemos 22 grados, cuando el martes pasado teníamos en el exterior y en algunas zonas del país temperaturas bajo cero. Estamos hablando de 72 horas en que el tiempo cambió por completo. Y mientras los europeos se agitan con temperaturas altas, Barcelona alcanzó 41 grados ayer, que es la mayor que recuerdan en 100 años. Y están preocupados los europeos por la posibilidad de incendios forestales que tienen un altísimo costo

0: combatirlos en cualquier país del mundo. Vuelvo a decir, y hay gente que dice que no hay que darle trascendencia ni importancia al cambio climático. Claro que hay que darle importancia y trascendencia. Miren, si no, las condiciones en las que estamos en menos de unos 4 días en el Paraguay, y me imagino también en otras partes en donde podrían darse circunstancias similares. El escándalo de Celeste Amarilla con Mbappé ha bajado, pareciera, de nivel. La senadora ha dicho que no concederá ninguna entrevista más a ningún medio de comunicación local o internacional. Es lo que le sugirió el hermano Felino Amarilla y sus abogados. Esto como para bajar la intensidad del debate en torno al tema del racismo y otras cuestiones más envueltas en el tema. Además, hay que recordar de que hay una acción penal iniciada en tribunales de Francia y habría que ver qué pasa en los tribunales paraguayos desde una de las partes envueltas en el escándalo. Mientras Mbappé marcó ayer un gol frente a Marruecos que coloca a Francia en semifinales. Le atajó un penal Bono, el arquero marroquí, en uno de los primeros penales que falla también Mbappé en un mundial. Alcanzó a Messi en la cantidad de goles, 8 en total ambos en esta Copa del Mundo. Saludamos a los que nos siguen a través de Facebook Live, a los que lo hacen a través de emisoras del interior, canales de televisión y el diario El Independiente, en este clásico comentario de inicio de programa que denominamos Tres Temas en Tres Minutos o 3x3.
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0: El escandaloso tema de la salud en el Paraguay necesita una urgente solución. No es suficiente con que el propio Cartes le diga a Peña que tiene que hacer algo, porque si no lo hace, se siguen perdiendo vidas humanas. El titular del IPS dice que no tiene plata para comprar medicamentos claves y todo se acaba en el mes de julio si no tiene una ley de emergencia que pase el Congreso. Por el otro lado, afirman que el gasto de bolsillo de cada paraguayo cuando va a un hospital público o privado es casi del 40%, cuando la media a nivel mundial es del 20%. Eso significa que con cualquier enfermedad hay que hacer una pollada. De lo contrario, no alcanzan los gastos que uno tiene que tener cuando se trata de atenderse en la salud. No hay reactivos, no hay medicamentos en las farmacias de los hospitales públicos ni tampoco en la previsional. Estamos ante una situación de emergencia, pero hay que cambiar por completo todo el sistema de compras, hay que transparentarlos y hay que volverlo de manera llevadera para la financiación de esos medicamentos. Mientras tanto, la única ganadora de todo es la corrupción y su compañera, la muerte.
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0: El mundo ha entrado en una carrera armamentística de nuevo. El último encuentro que tuvo lugar en Ankara de la NATO habla de que habría que incrementar hasta el 5% del presupuesto de los países de integrantes de este bloque defensivo para estar a la altura de una posibilidad de conflicto con Rusia y con China. España ha dicho que no va a poder alcanzar dicha cantidad y que solo puede con el 2% del PIB en su gasto de defensa. Como reacción tuvo a un Trump que dijo, con España ya no haremos ningún tipo de negocio, vamos a cortar toda relación con este país. Al mismo tiempo que le decían a los daneses que solo ellos pueden realmente custodiar Groenlandia. Las situaciones se han agitado de manera tan fuerte que en un momento de confusión notable, Donald Trump se refirió al Japón, al imperio del Japón, al reino de Japón, como la República Islámica de Japón. Lo convirtió de monarquía a república y de ser un país shintoísta, religiosamente hablando, musulmana. Todas estas cuestiones de incertidumbre en medio de unos ataques de nuevo de Estados Unidos a Irán y una respuesta de este país contra bases militares que se encuentran en la zona del Golfo, con varios países envueltos en esta confrontación. Vamos camino cada vez más a gastar mucho en armas, poco en cuestiones sociales y con una confrontación global en puertas.
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0: Las obras viales en el Paraguay siempre son anunciadas con

0: bombos y platillos, solo que nunca terminan valiendo lo que nos dicen, que costará. El tren de cercanías hasta Luque de Asunción, en la Plaza Uruguaya, hasta esa parte del país en 15 kilómetros, los emiratíes dijeron que costaría 500 millones de dólares. Ahora ya se habla del doble, de 1.000 millones de dólares. Uno se pregunta quién hace los cálculos para que podamos saltar del doble y todavía la obra no empezó. Pasa una cosa similar con la obra que tiene que ser realizada en la Ruta 1, en la ampliación de la misma por 100 kilómetros, lo que hará más llevadera el viaje hasta Encarnación, acortando en una hora y media aproximadamente el tránsito hasta dicho sitio. Allí también se ha dicho una cantidad determinada que luego con las adendas termina incrementándose en un 30 o un 50%. Debemos tener calculistas financieros y también muchos más precisos en términos de números. De lo contrario, la corrupción sigue ganando, al igual que la provisión de medicamentos a nuestros hospitales. Como lo dijo bien un fiscal que lucha contra la corrupción, o que luchaba contra ella, de apellido Espinosa, en el Paraguay hay solo dos maneras de ser ricos, con el narcotráfico y con la función pública. Ya se imaginan por qué y de dónde.
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0: Y como todas las mañanas también tenemos un tema de actualidad que profundizamos en el día de hoy, después de este entrecruce entre Mbappé y Celeste Amarilla. ¿Cuánto creen ustedes que hemos sido más conocidos los paraguayos en el exterior? ¿Y qué creen ustedes que los extranjeros piensan de nosotros? De verdad, de nosotros. ¿Creen ustedes que nos conocen, nos consideran primitivos, muy lejanos, muy distantes, o simplemente no tienen ningún interés en conocernos? Ese es nuestro tema de esta mañana. Usted puede participar con nosotros 0971-291933. Y lo mismo en la red social del Twitter, donde hemos colocado cuatro opciones sobre el tema que nos convoca esta mañana. Aquí en Libre, en la 1200 en AM, donde vive la palabra.
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3: 7:49 en la mañana de Libre, en la mañana de Contrapoder. Después de todo esto que aconteció con las afirmaciones racistas de Celeste Amarilla contra Mbappé, la respuesta del jugador francés en torno al tema, la escalada al nivel de actores políticos como el presidente de la Asamblea Nacional de Francia, el alcalde de París, el presidente Macron, la respuesta que dio el gobierno paraguayo en la persona de Peña, los conflictos locales entre la Cancillería y el MITIC, cuyo titular Villate, quien es primo de Santiago Peña, dijo que no fue una respuesta del Ejecutivo, sino que fue una respuesta en general al tema. Y sin embargo, allí hay grandes contradicciones, porque el partido de gobierno tiene la posibilidad de pasar una ley que sancione afirmaciones de este tipo, y sin embargo no lo hace, porque dice que si lo hace, entraría dentro del discurso globalista del que se opuso a este gobierno con la afirmación de Dios, patria y familia. O sea, si salen defendiendo lo que se considera correcto a nivel global, van a ser vistos como globalistas, como que claudicaron de una promesa electoral donde dijeron: todo aquello que se cree en el mundo, nosotros no lo creemos a nivel local. Pero ahora salieron en defensa de Mbappé y en la condena a Celeste Amarilla, con lo cual se contradijeron profundamente y no saben cómo explicar esa contradicción. Cayeron en una profunda incoherencia, en realidad, con respecto al tema. Esta mañana estoy hablando acerca, después de todo este escándalo, a mí me llamaron de varias partes, de Argentina, de México, de España, de Panamá, y tuve que dar entrevistas explicando qué es lo que acontecía en nuestro país con respecto al tema. Y lo que he visto es un notable interés en nuestro país. Y hoy pregunto en la mañana de Libre, en nuestro tema transversal de conversación, ¿qué creen ustedes que los extranjeros piensan de verdad de nosotros? Gacela Cristaldo dice: la mayoría de turistas expresan admiración por la solidaridad del paraguayo y los elogios por la belleza de los paisajes. Los que visitan al Paraguay viven experiencias agradables y memorables. Norma Rojas dice: a nadie les importa este país. Yuli Dionisio: la realidad en plano general no piensan mucho, salvo algunas puntualidades, pero por lo general no piensan nada, por lo menos por donde anduve. La otra pregunta interesante sería: ¿qué pensamos de nosotros mismos? Diana Aguilar Aquino dice: muy buena línea de pensamiento. Primero debemos preguntarnos a nosotros mismos qué pensamos de nosotros mismos. Y luego Rafael Mercado dice: estas son las personas que tienen el valor moral para condenar el racismo, bla, bla, bla. Te hablan de civismo y te quieren dar cátedras de respeto. Betty Núñez: de nosotros los paraguayos de bien, nada. Pero tal vez

0: Algunos idiotas útiles, ignorantes. Duele decirlo, pero también hay que decirlo. Cristina Campuzano, que es una paraguaya que vive en Barcelona, a quien conozco, dice: los extranjeros piensan en ellos, en su bienestar, no piensan en nosotros. Cristina estará tratando de sobrevivir a la canícula de Barcelona de 41 grados en el día de ayer. Susi Saucedo dice: ¿y qué? ¿Acaso nos dan de comer o pagan las cuentas de los paraguayos? Opiniones de nuestros oyentes esta mañana en torno al tema que colocamos como conversación del día de hoy. ¿Qué creen ustedes que los extranjeros piensan de verdad de nosotros? 0971-29-19-33.
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0: 7:58 en nuestra mañana, el semanario satírico Charlie Hebdo le dio una caricatura a Celeste Amarilla. Bueno, ya puede colocar eso en un cuadro, que la publicación parisina que retrató una vez al profeta Mahoma, ustedes saben que no pueden retratar a Alá, porque se considera una blasfemia, y como consecuencia de eso, entraron unos terroristas y mataron a varios periodistas y caricaturistas de Charlie Hebdo en París. Aquello fue noticia a nivel mundial, y ahora, con lo de Celeste Amarilla y lo que pasó con sus afirmaciones, también satirizaron a Celeste Amarilla en esta publicación francesa. Alguno dirá, bueno, ¿y qué nos importa a nosotros lo que ellos piensen de nosotros? Charlie Hebdo convierte a Celeste Amarilla en blanco de su sátira. Dicen hoy las publicaciones, la ilustración muestra una figura con una pelota de fútbol como cabeza en una representación que alude a la legisladora. La caricatura va acompañada de la frase, adivina, que es redondo y contiene tanto aire como una pelota de fútbol. La cabeza de la senadora paraguaya Celeste Amarilla. En una nueva muestra del característico humor ácido de la publicación francesa, la aparición de Amarilla en las páginas del semanario constituye un nuevo episodio de la polémica que desencadenó días atrás, luego de que la parlamentaria realizara publicaciones consideradas racistas contra Mbappé, a quien calificó, entre otros términos, como camerunés colonizado, haciendo referencias a su origen y color de piel. Yo creo que esa no es la parte más racista. La cuestión cuando dice que se alimentó de leche de coco en vez de la leche de la madre. Hay partes que son mucho más agraviantes desde el racismo. La tete de la senatriz paraguaya Celeste Amarilla, dice la publicación. Yo creo que esto lo va a tomar ella como una especie de elogio. Lo va a tener que encuadrar y ampliar, diciendo, miren, aparecí en Charlie Hebdo, la conocida publicación parisina. Vamos a la actualización local e internacional de la hora.
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2: Comienza una nueva ronda informativa de Radio Francia Internacional. En los controles está Juliette Lecuyer y hoy es viernes 10 de julio, mediodía en París, y estos son nuestros titulares.
3: Andreína Flores.
2: El antiguo líder supremo, el ayatolá Ali Jamenei, fue enterrado este viernes tras 5 días de funerales. Miles de personas asistieron a las ceremonias vestidas de negro, llevando velas y sobre todo pidiendo la muerte de Donald Trump. En España, los bomberos siguen batallando contra los incendios en Almería, que dejan al menos 11 muertos, aunque la cifra podría aumentar. Las autoridades buscan determinar el origen de las llamas. Y en el Mundial de Fútbol, Francia está de fiesta porque anoche alcanzó su tercera semifinal consecutiva tras derrotar a Marruecos 2-0. La estrella que más brilló fue sin duda Kylian Mbappé, quien anotó el primer gol del partido y suma ya 8 goles en este Mundial. Así comenzamos nuestro resumen de las noticias más importantes del mundo. Esto es Radio Francia Internacional.
4: Yo, José.
2: Escuchamos parte de los funerales del antiguo líder supremo, el ayatolá Ali Jamenei, poco antes de que fuera enterrado este viernes en su ciudad natal, Mashhad. Los funerales de Jamenei duraron 5 días y reunieron a miles de personas vestidas de negro, llevando velas y sobre todo pidiendo la muerte de Donald Trump por haber ordenado

0: Ordenado la operación militar en la que murió Jamenei en el mes de febrero. Estas ceremonias multitudinarias se desarrollan paralelamente a las negociaciones de paz entre Irán y Estados Unidos, que por ahora no presentan muchos avances. Una de las piedras de tranca es el Estrecho de Hormuz, por donde pasa una gran parte de las exportaciones petroleras y comerciales del mundo. Ubaldo Bravo nos explica la situación actual.
1: El fantasma de la guerra se impone nuevamente en el Estrecho de Hormuz, que sigue siendo el punto de fricción de la guerra entre Estados Unidos e Irán. Las sirenas vuelven a sonar en Bahrein, Kuwait y Qatar. El ejército estadounidense afirma que desde el martes 7 de julio ha derribado unas 60 embarcaciones iraníes en respuesta a los ataques de Irán contra tres buques comerciales, lo que ha desatado la escalada de violencia en la ruta marítima, poniendo en vilo nuevamente el transporte marítimo y los mercados energéticos. Hasta el momento, en Irán se reporta que 14 personas han perdido la vida en los ataques estadounidenses, ataques que van más allá del mar. Un proyectil impactó una base militar ubicada en Bushehr, la ciudad donde se encuentra la única central nuclear en funcionamiento, pero Washington niega todo ataque en las últimas horas. Trump dijo esta semana en la cumbre de la OTAN en Turquía que ya se acabó el memorando de entendimiento con Irán y que ahora era una pérdida de tiempo tratar con ellos.
0: Gracias, Ubaldo. Y una de las grandes interrogantes que se plantean ahora es ¿dónde está el nuevo líder supremo de Irán, el ayatolá Mojtaba Jomeini, hijo de Ali Jamenei, quien fue herido durante los ataques estadounidenses e israelíes el 28 de febrero y que no se ha mostrado en público desde esa fecha? Mojtaba tampoco estuvo presente en los funerales de su padre. Vamos a España, donde los incendios en Almería dejan al menos 11 muertos, aunque la cifra podría aumentar, puesto que ya se han registrado al menos 14 desaparecidos. Más de 400 bomberos españoles siguen batallando contra las llamas, mientras las autoridades buscan determinar con certeza el origen del incendio. Vamos a Madrid con nuestro corresponsal Juan Cascón.
2: Almería está en llamas por las cada vez más altas temperaturas que golpean la península ibérica en los meses de verano. El incendio de Los Gallardos es ya uno de los más graves en la historia de España, con más de una decena de muertos y 8 heridos graves por las quemaduras. Hay además cerca de una veintena de personas desaparecidas en una zona especialmente complicada para los bomberos, con numerosos barrancos que, según el gobierno andaluz, hacen imposible el uso de maquinaria pesada. Esta es la clave de este incendio, la dificultad del terreno que junto a la propagación de las llamas lo convierte, como ha dicho el presidente andaluz Juan Manuel Moreno, en una ratonera. Las muertes se han producido en zonas distintas a las vías de evacuación establecidas por los servicios de emergencia y, según fuentes oficiales, todas o casi todas las víctimas serían turistas extranjeros. Más de 3.100 hectáreas han sido quemadas y ahora preocupa una zona de cultivo cercana que podría hacer que se extienda aún más, aunque por el otro extremo el fuego llegaría a una autovía que haría las veces de cortafuegos. Según Moreno, hay 500 efectivos trabajando sobre el terreno y las primeras investigaciones apuntan a que el origen del incendio habría sido la caída de un cable del tendido eléctrico. Desde Madrid, Juan Cascón para Radio Francia Internacional.
0: Gracias, Juan. Y los incendios en España se producen en medio de una fuerte ola de calor que sigue golpeando a toda Europa. Aquí en Francia, por ejemplo, se desarrolló esta mañana un consejo ministerial para tomar decisiones concretas que ayuden a soportar temperaturas que pueden alcanzar hasta los 44 grados centígrados. Nos vamos a América Latina, a Colombia, donde este jueves se produjo un atentado contra un aeropuerto que dejó 3 heridos en la región del Catatumbo. El ejército atribuye el ataque a la guerrilla del ELN y confirma que fue perpetrado con drones explosivos. Paola Ariza nos explica cómo los grupos armados en Colombia recurren cada vez más a los drones para atacar a la Fuerza Armada y a los sitios civiles.
3: Las fuerzas militares atribuyeron el ataque a la guerrilla del ELN, que tiene fuerte presencia en la región del Catatumbo, un área llena de narcocultivos, donde también son habituales los secuestros y la extorsión como fuentes de financiamiento de los grupos ilegales. Los videos difundidos en redes sociales muestran el techo de una oficina destrozado por los drones, a los que cada vez más acuden los grupos armados para atacar a la fuerza pública, civiles e infraestructura. Estos aparatos no tripulados han permeado con fuerza conflicto en Colombia, especialmente desde 2023, pues algunos analistas estiman que la guerra en Ucrania ha jugado un importante importante papel. Varios mercenarios que han participado en dicha guerra habrían regresado a Colombia con conocimiento de uso estratégicos y de cadenas de suministro. Se estima que en 2025 todos los grupos ilegales habrían usado de

0: De alguna manera los drones para vigilancia y o ataques. Este año el gobierno colombiano ha implementado estrategias como endurecer la normativa del uso de drones y así intentar reducir y regular su uso.
1: Gracias a Paola. Y en Nicaragua se ha denunciado un nuevo golpe del gobierno de Ortega y Murillo contra la disidencia, la anulación del permiso de trabajo a 2.000 abogados nicaragüenses ubicados tanto en el país como en el exilio. Sus nombres han sido borrados sin aviso y sin explicación del registro de la Corte Suprema de Justicia. Más información con Tea de Turquín.
2: Los 2.000 abogados ya no figuran en el registro de la Corte Suprema de Justicia, anunció el diario La Prensa. La decisión les impidió seguir ejerciendo su profesión. Una abogada exiliada calificó la medida de muerte civil y aseguró que forma parte de un patrón de persecución contra quienes defiendan la democracia. Supone que el objetivo del gobierno sería solo poder contratar a abogados cercanos al régimen. El país sigue gobernado desde casi 20 años por los esposos y copresidentes Daniel Ortega y Rosario Murillo, que han sido acusados de perseguir a sus opositores y debilitar las instituciones democráticas. El gobierno nicaragüense ha reforzado el control sobre la seguridad civil, los medios de comunicación y el sistema judicial. Numerosos críticos han sido encarcelados, exilados o privados de la nacionalidad. Para organizaciones opositorias, la retirada de esas licencias representa una nueva forma de presión contra quienes puedan ofrecer una defensa a los que se oponen al régimen. Por ahora, ni la Corte Suprema ni los copresidentes se han pronunciado sobre la denuncia.
1: Gracias, Atea. Y ahora vamos a Cuba, porque este sábado se cumplen 5 años de las sonadas protestas callejeras, protestas que terminaron con cientos de detenidos y algunos de ellos se encuentran aún tras las rejas. Leticia Fuentes.
3: El 11 de julio de 2021 marcó un antes y un después en Cuba. Miles de personas salieron a las calles para reclamar libertad, mejores condiciones de vida y cambios políticos en la mayor ola de protestas registradas en la isla desde 1959. La respuesta de las autoridades fue una amplia operación policial que terminó con miles de detenciones y centenares de condenas. En este aniversario, las organizaciones de derechos humanos hacen balance de aquellas protestas por las que algunos continúan pagando una pena. Joana Cilano, investigadora regional para el Caribe de Amnistía Internacional, nos lo explica.
4: Siguen todavía presas por lo menos 300 personas que están cumpliendo condenas relacionadas con el 11 de julio. Y de las más de 1.000 que fueron efectivamente procesadas, continúan cumpliendo condenas. Quedan cumpliendo las condenas más largas. Uno de los legados del 11 de julio fue justamente que la política represiva del Estado utilizó el derecho penal de una manera bastante discrecional y ejemplarizante, y por lo tanto se impusieron cadenas muy altas a algunos de los manifestantes, pero lamentablemente quedan las personas que fueron condenadas a las penas más altas, que llegaron a más de 20 años en algunos casos, de personas condenadas por sabotaje, por ejemplo, o por sedición, que fueron los delitos más graves.
3: La represión en Cuba continúa y a tan solo unos días de cumplir 5 años de aquellos movimientos, la ONG Prisoners Defenders denunció un nuevo récord de represión con 1.306 presos políticos y 40 menores detenidos, el número más alto documentado hasta la fecha.
4: Casi el año 2022 no se protestó porque ese efecto de miles de detenidos, los juicios constantemente, ¿no? Los programas aquellos de televisión que hablaban de las penas, de las condenas, ¿no? Tenían ese efecto inhibidor. Mucha gente saliendo, periodistas, activistas. A partir de ese momento empieza a crecer ese pico de protesta y la respuesta sigue siendo la misma. Entonces, evidentemente, hay mayor represión porque hay más contestación social.
3: Los investigadores alertan de que el perfil de los detenidos ha cambiado porque ahora cada vez son más los jóvenes quienes alzan la voz a través de las redes sociales.
4: Por ejemplo, el perfil de estos jóvenes creadores de contenido, de influencers, que es un perfil novedoso dentro de las personas presas por razones políticas porque no es el opositor tradicional o el disidente tradicional. Es una muestra de eso, ¿no? Son jóvenes que crean contenido y que puedes ver cuando analizas su contenido cómo se van involucrando, ¿no? En otros temas, en la denuncia, en la exigencia de derechos.
3: Años después, el eco del 11 de julio continúa con consecuencias catastróficas para miles de cubanos, quienes luchan diariamente por sobrevivir en una isla asfixiada por la escasez.
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1: Y Francia está de fiesta porque anoche alcanzó su tercera semifinal consecutiva en el Mundial de Fútbol de Norteamérica tras derrotar a Marruecos 2-0. Y la estrella que más brilló fue sin duda el capitán Kylian Mbappé, quien anotó el primer gol. Allí estuvo nuestra enviada especial al Mundial, Ana María Ospina.
6: En el minuto 60, una joya de Mbappé recibió un balón.

0: ¿Será España o Bélgica? Desde el Mundial de Fútbol 2026 para RFI, Ana María Ospina.
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3: 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Ocho de la mañana con 14 minutos, damos inicio al informativo de la hora.

Dos detenidos en allanamientos por asalto de depósito de la Dirección de Ingresos Tributarios. Agentes del Departamento de Control de Automotores concretaron tres allanamientos en J. Augusto Saldívar. El comisario Arnoldo Acosta, jefe de dicha unidad, detalló que el operativo guarda relación con la búsqueda de los sospechosos del asalto al depósito de Jical. Detalló que los hoy detenidos fueron identificados tras la captura del propietario de uno de los vehículos incautados el día de ayer. Los detenidos son José Daniel González Cantero y Antonio Adolfo Gutiérrez.

0: Metecnia International, el gobierno, el ministro del Metec, Gustavo Villate, descartó cualquier quiebre con el canciller Rubén Ramírez Lezcano tras el pronunciamiento oficial por los insultos de Celeste Amarilla. Sostuvo que el documento no busca censurar, sino mitigar el impacto negativo que sufrió la imagen del país a nivel global. Y exigen mayor seguridad tras el violento asalto ocurrido en la noche del miércoles en un conocido comercio de Alberdi. Comerciantes de la ciudad se manifestaron para reclamar al gobierno nacional mayor presencia y acciones concretas para prevenir nuevos hechos delictivos.
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0: El dólar americano a la compra 5.900, a la venta 6.100, el real a la compra 1.120, a la venta 1.180. El peso argentino cotiza a la compra 3.80, a la venta 4.50 y el euro a la compra 7.000, a la venta 7.350.
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0: En Asunción y Gran Asunción, 19 grados centígrados, cielo escasamente nublado, humedad 88%.
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3: Datos del tránsito en la ciudad de Asunción sobre la avenida Eusebio Ayala, tránsito moderado, velocidad promedio 20 km por hora, tiempo de

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1: Ocho con 19 en la mañana, completa referencia del panorama local e internacional de la hora. Teníamos aquí en la mañana de la 1200 en AM. Después de esta referencia de haber puesto el país en el debate sobre el racismo como resultado de un encuentro de fútbol en que nos fue mal frente a Francia, perdimos 1-0, comenzaron a ampliarse las referencias sobre el Paraguay. Y mucha gente interesada en saber dónde estamos, qué pensamos, qué somos, y algunos dicen, ha dejado muy mal Celeste Amarilla. Aparecemos en el radar del mundo como un país primitivo, que no entiende de estas cuestiones y que no pueden comprender de que hay cosas que no se pueden decir de forma pública. Apareció el debate de la libertad de expresión también. Si esto debe ser cercenado, restringido por una visión global en torno a comportamientos sobre ciertos temas, si tiene que ser parte de una reeducación cultural. La propia Celeste Amarilla dice: yo vengo de una historia cultural de los tiempos autoritarios en donde expresiones descalificantes y marcantes era una cuestión conocida. Y hay otros que dicen, bueno, y si el mundo piensa de esa manera y nosotros pensamos distinto, pues ¿qué importa? Vamos a comportarnos como somos los paraguayos. ¿Qué creen ustedes que los extranjeros piensan de verdad de nosotros los paraguayos? Ese es nuestro tema de conversación esta mañana. César Alcides Velázquez dice, pregúntense a ellos. Muchos de ellos conocen y conviven al paraguayo del día a día. Sí, está abierta la posibilidad de conversar sobre el tema también a los extranjeros que vienen del Paraguay. Que muchos en los últimos tiempos han pedido erradicación porque tenemos bajos impuestos, porque el costo de vida es más barato, porque les gusta cómo es la gente. Y hay otros que a lo mejor comenzaron a conocer a Paraguay después del exabrupto de Celeste Amarilla. Rafael Mercado dice, bueno, en realidad no nos conocen tanto como nosotros creemos que sí. Teresa Ocampos dice, los que tuvimos la oportunidad de vivir sobre todo en Europa, sabemos muy bien que no existimos para ellos. A Paraguay, con todo el respeto a nuestros compatriotas, se nos conoce por el Club Olimpia y hoy por Celeste Amarilla, gracias a Mbappé. No me cabe ninguna duda que estos cartistas pasaron la información, la vieja práctica del estronismo. Hace rato que le tienen hambre a Celeste Amarilla. Valiente Celeste, ni el propio Harrison ni Alejandro Domínguez no se animaron a defender a su selección, ni siquiera cuando le regalaron el penal al inútil de Mbappé. Fuerte Teresa Ocampos, dando su punto de vista sobre el tema que hoy nos convoca. Tengo una persona en línea, buenos días.
2: Buenos días, doctor, ¿qué tal? ¿Cómo está?
1: Bien, ¿cómo cree usted que nos ven los extranjeros, los de afuera?
2: Y antes que nada, los de adentro, ¿verdad? Porque

0: Ayer escuché a ese tarado ahí de esa bucaya, ese viejo choto cuadrado colorado, hablando mal de mí, ¿verdad?
1: No, tampoco habló mal de ustedes, ha sido siempre respetuoso.
0: Pero descalifica mi opinión.
1: Sí, pero eso no le debe llevar a usted a responder de la manera que respondió.
0: Y le explico por qué es así, porque su aporte de siempre es ni blanco ni negro, ni rojo ni azul. O sea, el Lugo usted pone a Poncho Yurusha. O sea, no tiene un criterio así, digamos, amplio. Siempre va a lo cuadrado y ese es famoso que mira rojo, mira azul, mira verde, pero es chapo putaín de hoy. Entonces tiene que salir de su lugar de confort, de probar. Yo al menos me dice que yo un día estoy acá, que otro día estoy allá. Y yo tengo un criterio, y mi criterio es el bien común. Mi criterio es siempre formarme en base al bien común. Yo no me puedo casar con Benjamín e irme al cementerio con él, ni tampoco con un color, con una ideología. Yo voy con un criterio institucionalista y siempre mi criterio es el bien común. Y todo aquel que esté asociado con el bien común, con no robar, contra la corrupción, contra la desidia de este pueblo, contra los verdaderos problemas de este Paraguay, es mi aliado. Todo aquel que por el camino se desvía y se pierde en el camino, es ya mi contrario. Y así directamente soy. Ese yo tengo un criterio.
1: Sí, pero usted también ha hecho el mea culpa por su relación con Paraguayo Cubas. Y ahora he visto que la ex esposa de Paraguayo Cubas, Yolanda Paredes, dice que va a dejar el Senado.
0: Y lógico que van a dejar, si ya van a cobrar los 4 millones de dólares. Y rico pánico ahí, o estoy mintiendo. Usted se fue y de arriba le cayó 4 millones de dólares. Y sabe bien que ya ni su perro después le va a votar a usted. Así como Clida Acevedo. Clida Acevedo es una de las basuras de la oposición. Él es de esos tipos que se va contigo en el camino y ese rato ya te vendió. Y así es Payo. Uno más, así como Domingo Laíno que va a tapar la olla. Y así como también Katia González, que ya nadie también le cree, que también se va y se asocia con San Carlos, se sacan fotos y después se dan besitos. Y después de Ocopillo, este famoso Enzo Doldán. Y estos son los opositores de Guaú, también que tenemos, y que usa la demagogia, la mentira y la falsedad. Y Yolanda es una más que vivía en una casa de Itaipú. Y ese Covilaje le reclamó y ya se va afuera. Y así nomás, la oposición de Benjamín le conviene más perder que ganar. Ahí también le tenía Celeste Amarilla, con grandes contratos gubernamentales del Estado. Y ya todo el mundo sabe ya que ella es más cartita que otra cosa. Que el mismo Ario, le da Amarilla al otro, aunque sea, quiere que le salven el tema de los transformadores de la ANDE, Dionisio Amarilla, el chancho Ario también... Pautó los liberales y después con el pauta azulana, pues no hay más nada. El pauta azulana es lo que trajo esta desidia, donde los colorados le abrieron el supermercado a los liberales y se tiraron tuitos de cabeza. Y ahí pasó eso. Entonces, Benjamín, hay que tener criterio. Y este señor tiene que entender mi criterio. Mi criterio no es que yo me voy a casar con Benjamín, con Juan Pérez, ni con Simón José. Yo me caso con la persona que busca el bien común y que intente cambiar. 70 años más o para ahí, ya viví la abuela, y paso la abuela, año de paso la abuela, de por el manota más peina, pepeina, a neñanto, hay donde la estante a mí, la otro sabor, ni a tu yo la tallarinte ya hubo, o la puchero en este caso, pues ya ande ya hubo, va a ser ya un tema con ambula o callo, callo de a. Ambul, de cuando la ambul, que dice, te harina en buque, te yucube, ha te upe en buchirudu. Ambul de mago bucaña de la Colorado, haré seguita picondelan de cuadrado, que jalan de chapo puta y el señor. Están te dando la otra cosa. Hay que probar otra cosa, otro sabor. Y hay que tomarle a cualquiera que intente cambiar eso. Hay que apoyarle. Eso es el intento, hay que hacer el intento. Pero no decir ni entregarse a la hora, la verdad, no, pero todo es lindo, pero ahora es colorado, gente.

0: Y no hay que ser así, señor. El mundo no es el Partido Colorado. Detrás de esta frontera hay un universo de cosas. Así como le pasó a esta celeste amarilla también. Se abrió al mundo. Imagínate cómo el mundo ahora le vino encima. Y eso hay que atender uno, dónde está parado y cómo está preparado ante la sociedad. Y hay que tener criterio. Lo único que te va a llevar adelante y al cambio es un criterio. Y tenés que quedarte firme en tu criterio. Y mi criterio es el bien común. Y si mira al carro fuera del carro, ya, o más se contra. El que roba y que va en contra del bien común, va a ser su oposición, porque va contra mi ideal. Y eso este señor tiene que entender y respetar. Eso nomás también yo quería decirle a Benjamín. Y sobre el tema este de que si nos conocen o no nos conocen, y nos conocen a Benjamín, en de cuándo y pues, pero como un país que somos directamente de ahora mismo el patio trasero de Estados Unidos. Estados Unidos pues nos cerró la puerta al mundo y nos sigue cerrando la puerta al mundo históricamente. Y el famoso apoyo económico que hemos tenido fueron a los dictadores. En democracia prácticamente no hemos recibido mucho apoyo económico como lo ha recibido el Paraguay en la dictadura. Y Paraguay lastimosamente es un país poco desarrollado por el tema de esto, de gente así, de gente que nos quiere cambiar. El paraguayo que nos quiere cambiar. Entonces esa mentalidad toda dura, ese conservadurismo, ese ultra conservador que tenemos, ese pensamiento de que el mundo Coca-Cola termina con el Partido Colorado, eso es que tenemos que sacar. Hay que desvestirse, hay que rasgarse la vestidura sobre eso y empezar a cambiar esa mentalidad de que sin el Partido Colorado Paraguay no puede vivir y que el mundo se discute en base al Partido Colorado. Yo creo que ese es también lo que tenemos que cambiar, y el mundo nos conoce como territorio del Partido Colorado y gobernado por el Partido Colorado. Entonces ese es lo que tenemos que aprender a cambiar y ver que hay otros sabores, otros colores. Y yo creo que hay que tener criterio primero para cambiar, y este señor eso es lo que tiene que aprender, a tener un criterio y quedarse en su idea, bien o mal, quedarse en el intento. Yo vi a menos acá en Luque cómo la alternancia no hizo crecer sideralmente. ¿Tú qué has sido en estos últimos periodos de democracia, 25 años, que más ha crecido? ¿Por qué? Porque nosotros los luqueños aprendimos a comer el azul y comer el rojo. O sea, conocemos la alternancia y hemos crecido en nuestro tema democrático, más que cualquier ciudad manejada así como Limpio, que tiene no sé hace cuántos años gobierno liberal y también el gobierno colorado allá en la mareta de mucho tiempo. Entonces Luque ha sido un ejemplo. También Fernando, ¿verdad?, con los liberales, también que ha aprobado la alternancia y hace mucho tiempo, y también ha sido bien desarrollado también Fernando de la Mora. Y este señor tiene que aprender eso, que hay que tener criterio y querer cambiar. Mi idea es solamente hacer conciencia ciudadana y querer cambiar. Y yo encontré en él un apoyo, encontré un líder que podía haber llevar ese cambio, pero lastimosamente por el camino se vendió. ¿Y qué voy a
1: pero
0: hacer?
1: ¿Y acaso ustedes no son un partido en el cual ustedes pueden reclamar ese monto? ¿Cómo van a permitir ¿cómo van a permitir que se lleve Paraguayo Cubas y Yolanda Paredes toda esa cantidad de plata?
0: ¿Y cómo vas a hacer si el mismo sistema, si él se autoproclamó otra vez presidente? Si él juntó 25 gente y él hizo una votación para hacer ahí, y esos 25 están todos vendidos. ¿Cómo vas a hacer si su consejo está todo vendido? Por eso salió todo. Y todo lo que no se acuesta con él, con Yolanda, o no responde con Pacho, pues sale afuera del partido. Y yo ya estoy fuera ya. Por eso, por justamente por este problema. Yo después de la elección, un año y medio, yo salí del partido. Porque no me gusta esto. Porque este señor no tiene también criterio. Este señor lo que quiere es dinero. Y dinero rápido. Y bueno, y como dijo Víctor Raúl Benítez, el mejor negocio es la política. Hasta perder en la política es negocio. Y lastimosamente la oposición le gusta perder porque es más negocio. Porque así gente como Celeste Amarilla te gana plata, gana contratos.

0: Si no te dan de una, te dan de la otra. Entonces, socio por ala Partido Colorado, amigo por ala Partido Colorado. Entonces, así en esta oposición. Y alguna vez alguien le tiene que decir a estos opositores, todos son unos vendidos. ¿Y cómo vas a construir realmente una oposición seria si te se va por el camino y te vende? Yo por eso confío mucho en el doctor Iramay, pero necesita un apoyo externo de otro partido. Y tiene que entrar por otro partido, tiene que, o sea, revivir los ideales del partido febrerista, que a mí me gusta, a mí me encanta. Si hay partidos que me encantaron, fue el Partido Federalista y el Partido Nacional de los Trabajadores, que Guamuzzi se encargó de liquidar y a vaciar también con su banco. Y el tema es que la historia política muchos no conocen del Paraguay. Entonces eso es lo que también tenemos que aprender en nuestra historia, en nuestros errores. El mismo Encuentro Nacional donde está Katia, que ahora se pulverizó prácticamente. Katia se encargó de pulverizar su partido y no fortalecer. Ella en su persona y en su bolsillo nomás también, y tampoco en invertir en el partido y en su correligionario y crecer un partido. Tampoco tuvo la capacidad de hacer crecer ese hermoso partido que fue el Encuentro Nacional. Entonces todo es una mea culpa, Benjamín, que hay que aprender de la política y de la oposición también. Entonces eso es lo que más quería aclarar a este señor, que yo tengo un criterio, y mi criterio va en el bien común. A mí no me importa otra cosa que no sea el bien común de un pueblo, de una sociedad y de que es de su mejoría. Yo no me voy a casar con una ideología ni con un género, mucho menos con una persona. Porque la gente pasa y las instituciones quedan, señor. Y hay otro dicho que dice que los pañales y los políticos hay que cambiarlo por el mismo motivo. Y esos son mis criterios, Benjamín.
1: Gracias a usted por su participación esta mañana.
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1: 8:37 la mañana de Libre, mañana de Contrapoder. ¿Qué creen ustedes que perciben nuestros hermanos extranjeros sobre nosotros después de este escándalo que tuvimos? Que somos un país primitivo, que nos falta desarrollo educativo, que vivimos muy alejados de las corrientes modernas. ¿Qué creen los extranjeros de nosotros? 42% dice nada. 28% dice que somos primitivos. 26% no saben de nosotros. 2% que somos valientes. Opinión de nuestros oyentes en el sondeo de Libre esta mañana. Tengo una persona en línea. Buenos días.
6: Buenos días, doctor Benjamín Fernández.
1: Bien, ¿qué cree usted que piensan los de afuera de nosotros?
6: Pero pensando bien, ni a pensar por nada, ya ni a aprender por nada. Ay, cuera ningún. Hey, yo no acepto que algunos digan, todo el mundo, como se dice en guaraní, está tentar esa peña y me, ni a nemoti. No, no es así, no es todo el mundo. Siempre, seguramente, en cada país se

Hay corrupto, doctor. 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Va a ir a Mitaruzú. 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No, ni quiere va a ir. ¿Y por qué ñande? 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No hace esto. Pero dame tanto. ¿Será? Pregunto. ¿Será papilla? 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Por más que tenga su familia, ay, ¿por qué se mete en mi vida privada? Voy, me la vida privada afuera. La vida privada. 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

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Y ahí le dije, vos te estás en contra, vos te sentís persona de alta categoría, le dije, porque en desapatutaco alto rejó, rejotare yupipe segundo piso pe, reime alto, haré negociar un pepe jina cualquier cosa de corrupción. Y así hay que hablar. Tan de Yucatán. Yo, por ejemplo, a esta edad ya no soporto porque desde jovencita, doctor, se añora, ¿no? Y me ha indígena, o mi indígena, coñan de Upicuest, está a compartir con la gente fuera, a Olee, a Ojova, la Camacho, Emilio Camacho, abuelo de Fernandito, de Fernando Camacho y eso. 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Así actuaba el señor Emilio Camacho, el abuelo de Norma Camacho y eso. Yo viví, nací, viví con ellos 12 semanas, ore mantené. 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Dale, porque aquí le vamos a sacar esto, porque nosotros somos colorados. Pero anda, pues. A peorendo el río Paraguay, ni un hijo hizo el tondo de coiba a la secretaria de la SAC. Ojo, de vacaciones del cuache cambo, y me sepa. ¿Por qué? Conociéndole de cómo vino la secretaria, humilena ya, ni la. ¡Ay, lo de Celeste Amarilla! No, porque es demasiado mal, no, queda. No, porque es futbolista, se acuerda, manejado, gusto y mal ahí para dar. O mis prójimos a esa huella, a cojueje, ojo, di para, no decidí, no, porque el técnico.

0: dijo, ¿por qué peleó? 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Gracias, doctor.
1: A usted por su intervención desde el Bajo Chaco.
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8:51 en la mañana de Libre, la mañana de Contrapoder. Visiones nacionalistas, algunas encerradas en nuestra manera y concepción de lo paraguayo. El TECO Paraguay, que con las experiencias bélicas que tuvimos, especialmente la guerra de la Triple Alianza, nos ha dejado una profunda marca. Una guerra financiada con la banca Barin de Inglaterra a tres países. Todavía quedan cicatrices de toda esa experiencia y siempre tenemos una actitud de ¿qué me importa lo que el mundo piense de mí? Total, ya varias veces que nos quisimos parecer en el comportamiento global nos ha ido mal. Esa es una de las conclusiones que sacamos cuando nos toca relacionarnos con lo de afuera. El señor Cano dice, esto sí que es único, la marsellesa cuyas estrofas hablan de tomar las armas e ir a los cuarteles cantando por 11 objetores de conciencia. Bueno, no somos tan extraños finalmente en el mundo. El señor Bogado dice, los invasores esclavistas racistas, descendientes de los genocidas de la Triple Alianza, que hoy día hacen uso y abuso del Paraguay. Nos tienen de miserables, ignorantes, haraganes, y ese desprecio es legalizado y naturalizado por nuestros pseudo-gobernantes, vendepatrias en

entreguistas y campantemente hacen declaraciones públicas de hagan uso y abuso del Paraguay. ¿Es cierto eso o no? Esto lo dice un oyente también, eso de usen y abusen del Paraguay lo dijo Cartes en una reunión con empresarios brasileños. Después trató de arreglar la expresión diciendo que en portugués no tiene la misma connotación que traducido al español, que es más o menos como estamos para trabajar juntos. Una cosa de esa, recuerdo. Pero la expresión que usó Cartes en el Palacio de López, en el mismo lugar, que tiene un valor simbólico notable, porque durante la ocupación brasileña, el Palacio de López, que no estaba concluido, lo que hoy es la sede del Poder Ejecutivo del Paraguay, fue convertido en caballeriza. Además, la torreta había sido derribada por un disparo de una cañonera. Y hay fotografías de la época que muestran el grado de abandono y deterioro que tuvo el palacio levantado por el arquitecto Ravisa para ser la residencia de los López. Y eso todavía queda en la memoria de mucha gente. Y afirman que la soldadesca brasilera se dedicó a robar, a saquear lo que encontraba en las casas abandonadas. Asunción se convirtió en un gran osario e incluso muchos de ellos fueron a excavar tumbas en la Recoleta y en otros cementerios buscando oro en los dientes de los que habían sido sepultados. La cosa fue horrible. Nunca hemos tenido un relato realmente elocuente y claro sobre lo que fue esa experiencia de la ocupación brasilera. Una cosa es la guerra, que tuvo varios combates, y otra es el periodo de la ocupación propiamente, que siempre deja graves cicatrices en la historia de los pueblos. Por ejemplo, la imagen que tienen los alemanes, lo que tienen los rusos de los alemanes, que tomaron Leningrado, San Petersburgo, también conocida ahora, y la encerraron durante 2 o 3 años y sin posibilidad de acceso a alimentos. Y mucha gente murió de hambre y varias madres rusas comieron a sus hijos, a sus bebés. Circunstancias dramáticas se dieron durante el sitio alemán a San Petersburgo, a Leningrado. Que cuando el general Zhukov, el comandante de las fuerzas de Stalin en la guerra de la Segunda Guerra Mundial, les dijo a los soldados rusos que iban a llegar a Berlín primero que los americanos y que en el camino no tendría que existir ninguna mujer alemana que no fuera violada para vengarlo de Leningrado. Entonces la soldadesca rusa en su camino hacia Berlín dicen que violó a más de 1.500.000 alemanas y que como producto de esas violaciones podrían haber nacido más de 800.000 hijos de alemanas con la soldadesca rusa violadora. Eso hace de que los alemanes tengan un profundo desprecio a los rusos y ahora en la reunión de la OTAN volvieron a plantear varias cuestiones como prepararse para una posible guerra con Rusia a futuro e incrementar la inversión de defensa en un 5% del Producto Interno Bruto. También allí Trump anunció que podría dar la concesión de fabricar los misiles Patriot a Ucrania. Esos misiles de largo alcance que tanto temen los rusos los fabrican los alemanes. Y sin embargo, ellos están bastante retrasados en la producción, al tiempo que afirman de que solo estarán listos para producir en escala en el año 2028. O sea que entre lo que dice Trump, que le voy a dar la autorización de la firma, la Lockheed Martin es la dueña de ese misil, en el sentido de que desarrolló la misma, pero desde que pueda darle la autorización hasta que fabriquen los ucranianos, pueden pasar 5 años y la guerra contra Rusia ya lleva 4. Arrancó en febrero del 22 y ya estamos en julio del 26. Esto simplemente para darle el contexto de los odios

0: soterrados que tienen los pueblos y de que el Paraguay tiene todavía en su memoria histórica. Estamos hablando finalmente de un total de 5 generaciones por detrás. 27 años calculaba Ortega y Gasset que era una generación. Y la guerra de 1870 tiene 170 años y un poco más de haberse concluido. Pero todavía lo que dejó esa guerra en la memoria de la gente es aún bastante intensa. ¿Qué creen ustedes que los extranjeros piensan de verdad sobre nosotros? Es nuestro tema de hoy. 36.4 dice que somos primitivos. 34.4 no saben de nosotros. 27.3 nada. Y 2% que somos valientes. Vamos a la actualización local e internacional de la hora.
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2: Comienza una nueva ronda informativa de Radio Francia Internacional. En los controles está Juliette Lecuyer y hoy es viernes 10 de julio, mediodía en París, y estos son nuestros titulares.
3: Andreína Flores.
2: El antiguo líder supremo, el ayatolá Ali Jamenei, fue enterrado este viernes tras 5 días de funerales. Miles de personas asistieron a las ceremonias vestidas de negro, llevando velas y sobre todo pidiendo la muerte de Donald Trump. En España, los bomberos siguen batallando contra los incendios en Almería, que dejan al menos 11 muertos, aunque la cifra podría aumentar. Las autoridades buscan determinar el origen de las llamas. Y en el Mundial de Fútbol, Francia está de fiesta porque anoche alcanzó su tercera semifinal consecutiva tras derrotar a Marruecos 2-0. La estrella que más brilló fue sin duda Kylian Mbappé, quien anotó el primer gol del partido y suma ya 8 goles en este Mundial. Así comenzamos nuestro resumen de las noticias más importantes del mundo. Esto es Radio Francia Internacional.
4: Yo, José.
2: Escuchamos parte de los funerales del antiguo líder supremo, el ayatolá Ali Jamenei, poco antes de que fuera enterrado este viernes en su ciudad natal, Mashhad. Los funerales de Jamenei duraron 5 días y reunieron a miles de personas vestidas de negro, llevando velas y sobre todo pidiendo la muerte de Donald Trump por haber ordenado la operación militar en la que murió Jamenei en el mes de febrero. Estas ceremonias multitudinarias se desarrollan paralelamente a las negociaciones de paz entre Irán y Estados Unidos, que por ahora no presentan muchos avances. Una de las piedras de tranca es el Estrecho de Hormuz, por donde pasa una gran parte de las exportaciones petroleras y comerciales del mundo. Ubaldo Bravo nos explica la situación actual.
5: El fantasma de la guerra se impone nuevamente en el Estrecho de Hormuz, que sigue siendo el punto de fricción de la guerra entre Estados Unidos e Irán. Las sirenas vuelven a sonar en Bahrein, Kuwait y Qatar. El ejército estadounidense afirma que desde el martes 7 de julio ha derribado unas 60 embarcaciones iraníes en respuesta a los ataques de Irán contra 3 buques comerciales, lo que ha desatado la escalada de violencia en la ruta marítima, poniendo en vilo nuevamente el transporte marítimo y los mercados energéticos. Hasta el momento, en Irán se reporta que 14 personas han perdido la vida en los ataques estadounidenses, ataques que van más allá del mar. Un proyectil impactó una base militar ubicada en Bushehr, la ciudad donde se encuentra la única central nuclear en funcionamiento, pero Washington niega todo ataque en las últimas horas. Trump dijo esta semana en la cumbre de la OTAN en Turquía que ya se acabó el memorando de entendimiento con Irán y que ahora era una pérdida de tiempo tratar con ellos.
2: Gracias, Ubaldo. Y una de las grandes interrogantes que se plantean ahora es ¿dónde está el nuevo líder supremo de Irán, el ayatolá Mojtaba Jomeini, hijo de Ali Jamenei, quien fue herido durante los ataques estadounidenses e israelíes el 28 de febrero y que no se ha mostrado en público desde esa fecha? Mojtaba tampoco estuvo presente en los funerales de su padre. Vamos a España, donde los incendios en Almería dejan al menos 11 muertos, aunque la cifra podría aumentar, puesto que ya se han registrado al menos 14 desaparecidos. Más de 400 bomberos españoles siguen batallando contra las llamas, mientras las autoridades buscan determinar con certeza el origen del incendio.

0: vamos a Madrid con nuestro corresponsal Juan Cascón.
1: Almería está en llamas por las cada vez más altas temperaturas que golpean la península ibérica en los meses de verano. El incendio de los Gallardos es ya uno de los más graves en la historia de España, con más de una decena de muertos y 8 heridos graves por las quemaduras. Hay además cerca de una veintena de personas desaparecidas en una zona especialmente complicada para los bomberos, con numerosos barrancos que, según el gobierno andaluz, hacen imposible el uso de maquinaria pesada. Esta es la clave de este incendio, la dificultad del terreno que junto a la propagación de las llamas lo convierte, como ha dicho el presidente andaluz Juan Manuel Moreno, en una ratonera. Las muertes se han producido en zonas distintas a las vías de evacuación establecidas por los servicios de emergencia y, según fuentes oficiales, todas o casi todas las víctimas serían turistas extranjeros. Más de 3.100 hectáreas han sido quemadas y ahora preocupa una zona de cultivo cercana que podría hacer que se extienda aún más, aunque por el otro extremo el fuego llegaría a una autovía que haría las veces de cortafuegos. Según Moreno, hay 500 efectivos trabajando sobre el terreno y las primeras investigaciones apuntan a que el origen del incendio habría sido la caída de un cable del tendido eléctrico. Desde Madrid, Juan Cascón para Radio Francia Internacional.
0: Gracias, Juan. Y los incendios en España se producen en medio de una fuerte ola de calor que sigue golpeando a toda Europa. Aquí en Francia, por ejemplo, se desarrolló esta mañana un consejo ministerial para tomar decisiones concretas que ayuden a soportar temperaturas que pueden alcanzar hasta los 44 grados centígrados. Nos vamos a América Latina, a Colombia, donde este jueves se produjo un atentado contra un aeropuerto que dejó 3 heridos en la región del Catatumbo. El ejército atribuye el ataque a la guerrilla del ELN y confirma que fue perpetrado con drones explosivos. Paola Ariza nos explica cómo los grupos armados en Colombia recurren cada vez más a los drones para atacar a la Fuerza Armada y a los sitios civiles.
2: Las fuerzas militares atribuyeron el ataque a la guerrilla del ELN, que tiene fuerte presencia en la región del Catatumbo, un área llena de narcocultivos, donde también son habituales los secuestros y la extorsión como fuentes de financiamiento de los grupos ilegales. Los videos difundidos en redes sociales muestran el techo de una oficina destrozado por los drones, a los que cada vez más acuden los grupos armados para atacar a la fuerza pública, civiles e infraestructura. Estos aparatos no tripulados han permeado con fuerza conflicto en Colombia, especialmente desde 2023, pues algunos analistas estiman que la guerra en Ucrania ha jugado un importante papel. Varios mercenarios que han participado en dicha guerra habrían regresado a Colombia con conocimiento de uso estratégicos y de cadenas de suministro. Se estima que en 2025 todos los grupos ilegales habrían usado de alguna manera los drones para vigilancia y o ataques. Este año, el gobierno colombiano ha implementado estrategias como endurecer la normativa del uso de drones y así intentar reducir y regular su uso.
0: Gracias a Paola. Y en Nicaragua se ha denunciado un nuevo golpe del gobierno de Ortega y Murillo contra la disidencia, la anulación del permiso de trabajo a 2.000 abogados nicaragüenses ubicados tanto en el país como en el exilio. Sus nombres han sido borrados sin aviso y sin explicación del registro de la Corte Suprema de Justicia. Más información con Tea de Turquín.
3: Los 2.000 abogados ya no figuran en el registro de la Corte Suprema de Justicia, anunció el diario La Prensa. La decisión les impidió seguir ejerciendo su profesión. Una abogada exiliada calificó la medida de muerte civil y aseguró que forma parte de un patrón de persecución contra quienes defiendan la democracia. Supone que el objetivo del gobierno sería solo poder contratar a abogados cercanos al régimen. El país sigue gobernado desde casi 20 años por los esposos y copresidentes Daniel Ortega y Rosario Murillo, que han sido acusados de perseguir a sus opositores y debilitar las instituciones democráticas. El gobierno nicaragüense ha reforzado el control sobre la seguridad civil, los medios de comunicación y el sistema judicial. Numerosos críticos han sido encarcelados, exilados o privados de la nacionalidad. Para organizaciones opositorias, la retirada de esas licencias representa una nueva forma de presión contra quienes puedan ofrecer una defensa a los que se oponen al régimen. Por ahora, ni la Corte Suprema ni los copresidentes se han pronunciado sobre la denuncia.
0: Gracias, Atea. Y ahora vamos a Cuba, porque este sábado se cumplen 5 años de las sonadas protestas callejeras, protestas que terminaron con cientos de detenidos y algunos de ellos se encuentran aún tras las rejas. Leticia Fuentes.
4: El 11 de julio de 2021 marcó un antes y un después en Cuba. Miles de personas salieron a las calles para reclamar libertad, mejores condiciones de vida y cambios políticos en la mayor ola de protestas registradas en

0: la isla desde 1959. La respuesta de las autoridades fue una amplia operación policial que terminó con miles de detenciones y centenares de condenas. En este aniversario, las organizaciones de derechos humanos hacen balance de aquellas protestas por las que algunos continúan pagando una pena. Joana Cilano, investigadora regional para el Caribe de Amnistía Internacional, nos lo explica.
1: Siguen todavía presas por lo menos 300 personas que están cumpliendo condenas relacionadas con el 11 de julio. Y de las más de 1.000 que fueron efectivamente procesadas, continúan cumpliendo condenas, quedan cumpliendo las condenas más largas. Uno de los legados del 11 de julio fue justamente que la política represiva del Estado utilizó el derecho penal de una manera bastante discrecional y ejemplarizante, y por lo tanto se impusieron cadenas muy altas a algunos de los manifestantes, pero lamentablemente quedan las personas que fueron condenadas a las penas más altas, que llegaron hasta más de 20 años en algunos casos, de personas condenadas por sabotaje, por ejemplo, o por sedición, que fueron los delitos más graves.
0: La represión en Cuba continúa, y a tan solo unos días de cumplir 5 años de aquellos movimientos, la ONG Prisoners Defenders denunció un nuevo récord de represión con 1.306 presos políticos y 40 menores detenidos, el número más alto documentado hasta la fecha.
1: De casi el año 2022 no se protestó porque ese efecto de miles de detenidos, los juicios constantemente, ¿no? Los programas aquellos de televisión que hablaban de las penas, de las condenas, ¿no? Tenían ese efecto inhibidor. Mucha gente saliendo, periodistas, activistas. A partir de ese momento empieza a crecer ese pico de protesta y la respuesta sigue siendo la misma. Entonces, evidentemente, hay mayor represión porque hay más contestación social.
0: Los investigadores alertan de que el perfil de los detenidos ha cambiado porque ahora cada vez son más los jóvenes quienes alzan la voz a través de las redes sociales.
1: Por ejemplo, el perfil de estos jóvenes creadores de contenido, de influencers, que es un perfil novedoso dentro de las personas presas por razones políticas, porque no es el opositor tradicional o el disidente tradicional. Es una muestra de eso, ¿no? Son jóvenes que crean contenido y que puedes ver cuando analizas su contenido cómo se van involucrando, ¿no? En otros temas, en la denuncia, en la exigencia de derechos.
0: Años después, el eco del 11 de julio continúa con consecuencias catastróficas para miles de cubanos, quienes luchan diariamente por sobrevivir en una isla asfixiada por la escasez.
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3: Y Francia está de fiesta porque anoche alcanzó su tercera semifinal consecutiva en el Mundial de Fútbol de Norteamérica tras derrotar a Marruecos 2-0. Y la estrella que más brilló fue sin duda el capitán Kylian Mbappé, quien anotó el primer gol. Allí estuvo nuestra enviada especial al Mundial, Ana María Ospina.
4: En el minuto 60, una joya de Mbappé recibió un balón en el área marroquí y lo lanzó por el lado izquierdo del arquero Bounou, que con sus casi 2 metros de estatura mantenía hasta entonces el arco invicto. Mbappé, que había fallado un penalti en el primer tiempo, se repuso y le dio la ventaja a su equipo. 6 minutos después, Bounou, quien hasta ahora era el mejor jugador de la selección africana, fue crucificado de nuevo, esta vez por el pie derecho de Dembélé. El Balón de Oro selló la victoria de Francia, que el próximo martes disputará en Dallas su tercera semifinal consecutiva. Sobre ello habló el capitán de Bleu, Kylian Mbappé.
5: Estamos en semifinales, muy contentos, pero aún tenemos un camino por delante. Somos conscientes de que lo que nos espera será más duro que lo recorrido, pero estamos listos para afrontar lo que sea. Ahora vamos a recuperarnos y a ver el partido de mañana para saber quién será nuestro rival.
4: ¿Será España o Bélgica? Desde el Mundial de Fútbol 2026 para RFI, Ana María Ospina.
3: Y con la emoción francesa en semifinales del Mundial, ponemos punto final a este resumen de Radio Francia Internacional. Les acompañó Andreina Flores.
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9: Nueve de la mañana con 13 minutos, damos inicio al informativo de la hora.

Senat destruye más de 14 toneladas de marihuana. La Senat reportó la destrucción de más de 14.000 kilos de marihuana luego de un operativo realizado en la colonia Aguara Bebé, en Capital.

0: Y crecimiento acelerado del consumo, el aumento acelerado del consumo más del 20%, que incluye también el tarjeteo, que incrementó el 30%, no preocupa al Banco Central del Paraguay, que a través de un reporte en redes sociales justificó que este comportamiento se debe a la mayor inclusión financiera y mejora de la actividad económica. 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
0: El dólar americano a la compra 5.900, a la venta 6.100, el real a la compra 1.120, a la venta 1.180. El peso argentino cotiza a la compra 3.80, a la venta 4.50. Y el euro a la compra 7.000, a la venta 7.350. 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
3: Datos del tránsito en la ciudad de Asunción, sobre la avenida Mariscal López, tránsito moderado, velocidad promedio 19 kilómetros por hora, tiempo de conducción 4 minutos.
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0: Mañana aquí en Libre, aquí en Contrapoder. Nuestra conversación de hoy aquí en la mañana tiene que ver acerca de la percepción que creen ustedes tienen los de afuera hacia nosotros, los paraguayos. ¿Qué creen ustedes que los extranjeros piensan sobre nosotros? Un oyente me envió la intervención de un ciudadano negro en la Asamblea Francesa contando la historia de la colonización de ese país en África y uno de los integrantes de la Asamblea Nacional, que así le llaman, le grita: volvete a África. Y lógico, el racismo existe como hecho social, cultural, histórico, político, y es un elemento que con poco que uno rasca a alguien comienza a saltar de diferentes maneras. Pero ¿qué creen ustedes que los extranjeros piensan de verdad sobre nosotros? Es el tema de esta mañana aquí en Libre. Usted puede participar con nosotros 0971-2919-33. Miguel dice: ni siquiera nuestras autoridades piensan en nosotros, en su pueblo, y menos los extranjeros, que son distantes e ilusos. Opinión de nuestros oyentes esta mañana. Carpi Figueredo dice: Jacu Tendo Tacué uruguayo, Hei Paitela, Bora, PGI, Ajaoba, Paraguaire. No entiendo lo que quiso escribir. Paraguay sería un país donde se podría vivir dignamente si no fuera por sus políticos. Bueno, eso es otro tema. Susi Saucedo: ¿y qué nos importa lo que piensan los extranjeros? ¿Acaso nos dan de comer y pagan las cuentas nuestras? Julie Demicio dice: la realidad en plano general es que no piensan mucho, salvo algunas puntualidades, pero por lo general no piensan nada, por lo menos por los lugares por donde yo anduve y me preguntaron de qué país era. Opinión de nuestros oyentes esta mañana. Usted puede participar con nosotros 0971 29-19-33.
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5: 9:25, nuestros oyentes, que también tenemos muchos en el mundo, dan su punto de vista y también los locales. Este oyente nos envía este audio para compartir con ustedes y con nosotros.
6: Buen día. A mí me dicen los extranjeros si por qué el paraguayo no usa la tricolor en su remera para ir a jugar en los campeonatos, porque usa solamente el rojo y el blanco, dice, y no usa la tricolor, dice.
5: Bueno, tiene una albirroja que le llaman, es una cuestión de combinación nomás. No todos los equipos del mundo usan toda la bandera, todos los colores de la bandera en su camiseta, Dionisio. Cristian González desde Nueva York, que cada vez es más trumpista, dice, y bueno, que vamos ya a la guerra entonces. No, tampoco es eso. Tampoco es eso. Con respecto a lo que decía el oyente mano derecha de Paraguayo Cubas, otro de Cruzada Nacional me acercó la publicación de Extra, que dice, Payo Cuba defendió su amor a su novia Péndex. Es una Chespi soltera. O sea, es una adicta. Cuba reapareció para pelearse con el senador Walter Kobylansky, quien financió su campaña y quien hasta hace unas semanas era su capé político. Volvió con su novia Luján Denis y respondió a los que critican su relación. Ahora mantiene una feroz pelea con el senador y expuso mensajes del congresista en los que este cuestiona el manejo de los recursos del partido y exige que le devuelva su dinero. Hasta ayer todo bien, pero si guerra qué quieren, guerra tendrán. Yo en mi salsa, lanzó Paraguayo Cubas. Posteriormente, el ex candidato presidencial, que obtuvo 700.000 votos, pasó a hablar de su propia vida privada para compararse con Kobylansky. Yo soy un divorciado. No puedo meterme con una de 24 años porque es de Kambala, fuma marihuana y don Moral. Kobylansky me reclama, pío. Ahora pido vuestra opinión, porfa. Señoras, el senador tiene 3 familias. Una oficial en Argentina, otra acá en Paraguay, y se divierte con una casada golfista que va a misa cada domingo con su marido, escribió. Con eso hizo referencia a Luján Denis, la joven de 24 años con la que mantuvo una relación. La pareja protagonizó un escándalo en abril cuando la joven denunció a Paraguayo Cubas por presunta violencia familiar. El político negó las acusaciones y dio su versión de los hechos. Lo llamativo es que después del ambos lo vieron aparecer juntos en redes sociales, dando a entender que se dieron una nueva oportunidad en el amor. Chicas morelistas, yo ando con una Chespi, dice una palabra más fuerte, soltera, no casada, y estoy divorciado. Walter Cobb.

0: Vilansky, tiró el ex senador ante las críticas, es una persona que no vive con ningún tipo de moral. Bueno, yo creo que acá la lucha entre la cuestión de la moral o la inmoralidad. Paraguayo Cubas es un hombre que necesita atención psiquiátrica. Esa es la verdad. Una persona en estas condiciones no puede estar todavía haciendo referencia de nada. Dentro de poco va a ser protagonista de algo todavía más grave. Y lo de Kovilansky es un dinero que ya lo perdió. Se invirtió en él $1 millón para hacerlo candidato y ya no se dio cuenta de la situación mental en la que se encontraba aquel a quien él apoyaba. Es evidente que por necio y por ingenuo se merece bien perdido $1 millón, que es lo que él dice que puso para la campaña de Paraguayo Cubas. La ex esposa de Paraguayo Cubas, la senadora Yolanda Paredes, habló esta mañana con una emisora colega y dijo que se preparaba para abandonar el Senado. Y todavía no cumplimos 3 años desde el momento en que fue electa. Esto fue lo que dijo en una conversación que tuvo con una emisora colega.
1: De todo esto.
2: Epa, ¿no querías volver, Yolanda?
1: Estoy evaluando seriamente ya no volver.
2: De.
3: No, ¿pero Cruzada se puede reagrupar, senadora?
1: No, claro que sí. Por supuesto que el partido sigue. Tenemos muchas candidaturas a nivel nacional. Los principios de Cruzada siguen firmes. Lo que pasa es que no somos luego queridos por nadie, ni por oficialistas ni por opositores, porque nuestra forma de ver la política pues, es totalmente distinta. Estamos absolutamente en contra de lo que significa corrupción pública, licitaciones públicas amañadas, llenar funcionarios públicos las instituciones públicas. Y son conceptos que no manejan los demás partidos y siempre somos molestia. Entonces, pero es muy duro luchar contra la corriente, prácticamente la lucha solitaria es complicado y desgasta muchísimo. A mí realmente forma familiar me desgastó muchísimo, me desgasta, mis hijas también ya están en un nivel de tope de aceptación ya de este tipo de ataques contra mi persona, contra mi trabajo y conociendo a la gente que me conoce sabe perfectamente que yo soy una persona súper dedicada a lo que hago y mi compromiso es 200% con mis funciones como parlamentaria. Entonces es difícil, difícil luchar contra esto, contra la mala lengua, la mala boca y la mala leche de la gente.
2: Sí, a mí me sorprendió también lo de Arlene, Yolanda.
1: Totalmente, otra señora que también, decepción total también para mí. Yo creo que una gota de poder no puede, o de supuesto poder, transformarle a la gente. No entiendo cómo la gente en 24 horas se pueden convertir en totalmente lo contrario a lo que uno pensaba. Y entonces son varias decepciones que vengo acumulando y exceso de decepción me parece que tuve en estos 3 años que ejerzo como parlamentario.
0: Esto es lo que decía Yolanda Paredes, que yo creo que está buscando más bien respuestas afectivas. Una política que se mete al Congreso sabe que tiene que exponerse a eso. Hay una vieja expresión que dice que si no te gusta el calor, no te metas a trabajar en la cocina. Porque en la cocina siempre hace calor. Entonces es muy evidente que si te metiste a política y plebiscitaste tu nombre para ser senadora, lo que tenés que pensar es en tu responsabilidad. Y si te quieres ir, estás traicionando la voluntad de tus mandantes. Ellos confiaron en ti, ellos votaron por ti, ellos fueron a urnas por ti. Y cuando le dice, mira, yo me quiero ir porque resulta que mi hija... Bueno, no, eso tendría que haberlo pensado antes. Todo aquel que se mete a la cocina tiene que saber que hace calor allí. Y si no le gusta el calor, pues entonces no se vuelve cocinero. Sencillo, elemental. Eso es lo que realmente importa y es válido para la hora de tener que explicar este tipo de cuestiones. Hoy estoy conversando en la mañana de Libre, en la mañana de Contrapoder, aquí en la 1200 AM, en torno a qué creen ustedes que piensan los extranjeros de nosotros. Después de este último escándalo que nos colocó

0: como referencia a nivel mundial y que muchos expresaron su punto de vista crítico hacia nosotros. También ayer me envía un oyente, investigan disturbios en París tras el encuentro en la Copa del Mundo entre marroquíes y parisinos. Esto tampoco es nuevo, ¿eh? Ya pasó en el triunfo del Paris Saint-Germain, en que quemaron vehículos, automóviles, en las calles de París. Y ayer yo recuerdo que les había adelantado a ustedes de que eso volvería a pasar, y se ha dado después de la derrota de Marruecos de 2-0 frente a la selección francesa, que pasa a semifinales. Jugará probablemente contra España, que hoy juega a la tarde, hora nuestra, un importante partido frente a Bélgica. Si gana Bélgica sería una gran sorpresa.
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3: 9:39 en la mañana de Libre, mañana de Contrapoder. Ayer, después del triunfo de Francia sobre Marruecos, se dieron incidentes en París. Una información, dice la clasificación de Francia, al vencer a Marruecos, derivó en incidentes en distintos puntos de la capital. La victoria de Francia le permitió avanzar en semifinales, desató una noche de tensión y de furia en París, donde miles de personas salieron a las calles para celebrar el triunfo, aunque los festejos derivaron en disturbios y enfrentamientos con la policía. Pese al importante operativo de seguridad desplegado por las autoridades francesas para prevenir incidentes en distintos sectores de la capital, se registraron escenas de caos con bengalas, destrozos y la intervención de las fuerzas de seguridad para intentar controlar a los grupos más violentos. Las autoridades ya habían catalogado el encuentro como de alto riesgo debido al antecedente de los incidentes registrados tras Francia-Marruecos en el Mundial de Qatar 2022. Desde varias horas antes del partido, miles de simpatizantes se concentraron en los Campos Elíseos y otros puntos emblemáticos de la ciudad para seguir el encuentro en pantallas gigantes y bares. Tras el pitazo final, los festejos rápidamente se mezclaron con hechos de violencia. En redes sociales comenzaron a circular numerosos videos que muestran el lanzamiento de fuegos artificiales, vehículos rodeados por multitudes y enfrentamientos entre manifestantes y efectivos policiales. Una de las publicaciones más difundidas aseguró que la Tour Eiffel se había incendiado durante los disturbios. Sin embargo, hasta el momento no existe confirmación oficial de que el monumento haya sufrido daños. De hecho, verificaciones realizadas en episodios similares ocurridos semanas atrás demostraron que imágenes virales que mostraban humo alrededor de la Tour Eiffel correspondían a incendios registrados en las inmediaciones del río Sena y no en el monumento en llamas. Esto pasó ayer en la culta civilizada París, en donde incidentes y caos y disturbios fueron noticia después del triunfo de Francia frente a Marruecos por 2-0. ¿Qué piensan los extranjeros de nosotros? Es nuestro tema de esta mañana aquí en Libre. Tengo una persona en línea. Buenos días.
4: Buenos días, don Benjamín. Disculpen la molestia. Le he molestado 2 minutos.
3: Como no, adelante, lo escuchamos. ¿Qué piensan los de afuera? Usted que ya también navegó y visitó y viajó por varios lugares. ¿Qué piensa la gente de afuera sobre el Paraguay?
4: Bueno, en mi época, ya por el 1968, 72, 73, 74, no se conocía el Paraguay. Uruguay llegaba al barco paraguayo con ese buque guaraní y decía, ¿cómo cruza usted el océano con este equipo? Decía. No se conoce, pues, ni los estibadores conocían, ni los españoles, a mí no conocían. ¿A qué vamos a decir otra cosa? Se conocía más Uruguay por campeonato mundial que el. Se confunde Uruguay y Paraguay.
3: Sí, es cierto.
4: Esa es la pura realidad. Y en mi época, y lo que tenía que haber hecho estos embajadores bandidos todos los días, además, chupando ahí por los exteriores con sueldos millonarios, tenía que haber hecho conocer nuestro país, don Benjamín, lastimosamente. ¿Y qué va a decir, señor? Somos el tercer país en su desarrollo. Y lo único que tenemos es significativamente corrupto un grupo de ciudadanos paraguayos. Me abraña el nemotía. Pague la celeta María y a huepe a la nemotiteita. Eso corrupto, comenzando desde Carter. Eso que trajeron el avión iraní, que no pasa nada acá, no tenemos justicia. Velázquez y 8 grupos de ciudadanos que están ocupando. Ella sin estar en todas partes, está ocupando cargos. Y ahora ya no hemos tenido, Benjamín. Y nosotros somos un país, siempre te digo y te voy a seguir diciendo, desde la guerra del 70 que estamos agachados, con cabeza agachado. No hay ni más, Benjamín. El paraguayo tímido, tímido paraguayo, acomplejado.

0: la realidad, o sea, mira, ahora recién con nuestro se está saliendo, se va a España, se va a Italia, la gente, le catumbió, hoy la vez. Entonces, ¿qué es lo que tanto vamos a criticar por ser amarilla? No le defiendo yo. ¿Pero qué es lo que tanto vamos a criticar si tenemos un corrupto ahí? Los que poder corrupto. Ahí está IPS, destapado con Tyler y un estado vacío. Millones y millones, ¿y dónde están? Está bien castigado, no quiero robar este país. No quiero decir que somos un país de mierda, porque la República de Paraguay no tiene la culpa. Nuestra autoridad, ladrones, son los que tienen la culpa. Eso es lo que yo quiero decir. Entonces, a mí, disculpen la vehemencia. Gracias.
1: O sea que, en definitiva, no tendríamos que dar mucha relevancia a eso, no tendría que importarnos. Total, ellos nos desconocen y nosotros tendríamos que desconocerlo también, ¿o no?
0: Todos nosotros, Benjamín, teníamos que demostrar con nuestra honradez, con nuestro trabajo, con nuestra delicadeza, de oídos que en Boyajuga se ve delicado, ¿eh? Y yo también digo a ti, mi papá también decía eso, Benjamín. Boyajuga no está por ahí. Ya ni es conformar que se la Yajuga se mire. A mí que más grande posibilidad de imputar la cosa. Eso me decía mi mamá y mi papá, ¿no, Benjamín? Y mi hermano mayores. Nosotros tenemos que demostrar con trabajo, con honradez, no con narcotraficantes, caramba. Gracias, Benjamín.
1: A usted por su intervención desde Carapeguá.
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3: Con 9:47 en la mañana de Libre, mañana de Contrapoder. ¿Qué piensan los de afuera sobre nosotros? Hoy vivimos en un mundo más informado también, de redes sociales, de distribución inmediata casi de las cosas que acontecen. Sabemos del caos, de los disturbios, de la quema de vehículos, de las peleas entre inmigrantes marroquíes frente a franceses radicados en París en el día de ayer a la noche. Y también ellos se enteran de lo que dice una senadora con respecto a Mbappé y se genera todo un toletole a nivel global. ¿Qué creen ustedes que piensan los extranjeros de nosotros? Tengo una persona en línea. Buenos días.
4: Buen día, estimado Dur, ¿cómo está?
3: Bien, ¿cómo ve este tema del debate entre lo local y lo internacional? El mundo y nosotros.
4: Y acá en Libre siempre tenemos la primicia a nivel local y global, ¿no? ¿Te acordarás de aquella consulta tuya con referencia a cuál es el sujeto más peligroso, ¿no?
3: Sí.
4: Que pusimos ahí el fanático. Un mes y medio ya nos adelantamos a estos acontecimientos, ¿no? Ya expusimos. Y vos sabés, doctor, que no sé si algún fanatismo he de tener yo a ser del de debatir, ¿verdad? Intercambiar ideas, porque siempre en estas conversaciones

0: en estos foros radiales, como se dice, ¿verdad? Surgen grandes ideas, pueden surgir grandes pensamientos, grandes propuestas, ¿verdad? Y yo pienso que este señor, ¿verdad?, para exponer sobre un caso específico que atañe a nuestro quehacer nacional, y este señor que está en el Parlamento, intelectualmente muy capaz, muy en cuanto a su exposición y todo, ¿verdad? Yo pienso nomás, doctor, que teníamos que establecer un cuadro de nivel de urgencia, así como tenemos los hospitales, en los sanatorios, ¿verdad? Donde el rojo, el primer nivel significa emergencia absoluta, es el color naranja, nivel 2, muy urgente, el amarillo, nivel 3, urgente pero estable, y el verde, el nivel hace referencia a el urgente pero no grave, ¿verdad? Entonces, yo pienso que ese cuadro teníamos que pegar ahí en la entrada, mismo ahí en la sala de reunión del Congreso, para que esa gente que está ahí sentada, que le representa al pueblo paraguayo, ¿verdad?, pueda tener un poco, dimensionarse, pueda, como se dice, en el espacio-tiempo, doctor, pueda interpretar qué es lo más urgente y qué es más postergable, ¿verdad? Este señor es un médico de profesión, una persona que vivió, un señor de cierta edad que tiene trayectoria, ¿verdad? Entonces él va a tener experiencia no de lo que escuchó decir o lo que leyó, sino él mismo en su área habrá desarrollado, ¿verdad?, relacionamiento profesional, lógicamente, y social, y tomar contacto con diferentes áreas y sectores. Yo no interpreto, doctor, como una institución emblemática que tiene que ver con la seguridad social y la seguridad médica, como el Instituto de Previsión Social, no ocupa la agenda central, no solamente ese, de este señor, sino otros profesionales que son del área de la salud, como el que preside ahí el Congreso. Estamos enfrente a una institución que está a punto, yo no sé cómo no explotó todavía. O
1: bueno, dijo Isaías Frente que si no hay plata para este julio, explota todo.
0: Y bueno, de hecho estamos escuchando que iba a explotar ya una bomba de tiempo, ¿verdad? Y te imaginarás el escándalo y la crisis que va, cuántos miles de compatriotas no solamente están asegurados, cobran el seguro, la jubilación, ¿verdad? Y aparte, lógicamente, el seguro médico. ¿Te imaginarás si llega esto a colapsar realmente? Porque ya técnicamente colapsó hace tiempo, ¿verdad? Y esto va a crear una crisis y eso va a tener repercusiones, efecto multiplicador, porque el abuelo que se jubiló es el que le ayuda a la nuera o al hijo que no consigue trabajo o le paga el estudio al nieto o del colegio, etcétera. Y sabemos bien cómo nos manejamos en Paraguay. Esa crisis de falta de seguridad social, el prójimo, el pariente, el que le socorre. Eso va a ser en el 60-70% de los hogares paraguayos, si no es más. Entonces, ese cuadro de nivel de urgencia que él sabe perfectamente como profesional del área médica, tendría que poner ahí en su banca o ahí en la entrada del Congreso y ver qué es lo más urgente. Está bien, doctor, ahí los pensamientos de Séneca, de Alejandro Magno, de Darío, de todos los clásicos, pero socorro, hay un tema central que está por explotar en cualquier momento, que va a ser una crisis que va a estirar otros sectores. Entonces yo no interpreto cómo nos pasamos hablando. Está bien, en el debate salen las grandes ideas, los grandes pensamientos, eso es indiscutible, pero tenemos que establecer esos cuatro niveles, lo más urgente a lo menos prioritario, que son los cuatro niveles que utilizan en los hospitales, en la salud pública. Eso nomás, doctor, quería compartir contigo. No sé si yo soy el único que está mirando o estoy alucinando o no, ya no sé más cómo interpretar de tantos escándalos que nos amanecemos todos los días. Ya uno ya no sabe más ni cómo reaccionar muchas veces, ¿no?
1: Muy claro. Y por último, ¿qué piensa usted que creen los extranjeros de nosotros?
0: Y bueno, como todos tenemos nuestras particularidades, no hay nada extraño fuera de lo característico a un país que se forjó, ¿verdad?, en la lucha, en el combate.

0: combate, ¿verdad? Porque tenemos muchas ventajas, no solamente lo negativo. Yo pienso que el peor enemigo de un paraguayo es otro paraguayo, ¿no? Con eso creo que le describo más o menos la idea.
1: Muy claro. Gracias a usted por su intervención.
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0: 9:55 en nuestra mañana. Bueno, dentro de menos de 12 horas usted canta en el Centro Cultural Paraguayo Americano. Buenos días, Liz Abogado, en concierto a las 8:30 de la noche, ¿no?
1: 8:30 puntual vamos a arrancar esta noche en el Teatro de las Américas del Centro Cultural Paraguayo Americano, Benjamín. Te agradezco este momento porque sé que hay muchísima gente que te ve y te escucha. Y bueno, estoy muy contenta de poder celebrar estos 4 lustros y medio con la gente en esta relación de cariño, de amor, que empezó en el año 1981. Y esta noche, 45 RPM, la gente me pregunta de qué se va a tratar. Y es como un resumen de los 45 años, es como un diario contado y cantado de mi vida en canciones que va acompañado con un soporte audiovisual donde se va viendo cronológicamente el proceso, ¿verdad? Y los cambios a través del tiempo, cerrando con las canciones actuales, con las canciones propias. Arrancamos con La Semilla, que son las primeras canciones. Después vamos al tema de las músicas contestatarias de la época del nuevo cancionero. Luego la parte internacional con temas en otros idiomas y la parte actual, que sería la parte de cantautor.
0: ¿Usted empezó cantando dónde?
1: Yo empecé cantando en el baño de mi casa.
0: Y pero públicamente.
1: Públicamente en la escuela.
0: ¿Cómo se llamó su escuela?
1: Mi primera escuela se llamó Cleto Romero.
0: ¿Dónde queda la escuela?
1: En Constitución, por acá, Lomas Valentina, por ahí creo que. Ya no me acuerdo las calles, pero la escuela Cleto Romero, que fue un gran maestro.
0: ¿Y después?
1: Luego fui a la Escuela y Colegio República Argentina y terminé...
0: No, pero ahí hay una parte que usted no cuenta. ¿Qué? En la República Argentina, el peronismo le llevó a la Argentina. Se subió a un avión para cantar.
1: A los 13 años me subí por primera vez a un avión. Fui a Córdoba, a Embalse, Río Tercero. Fuimos alumnos de prácticamente gran parte de la Argentina y de Paraguay y de otros países que fueron invitados, y ahí fue la primera vez que yo me fui internacionalmente a cantar y a bailar.
0: ¿Y qué cantó allí?
1: Y canté Pájaro Campana. No era muy largo porque eran muchos estudiantes que tenían que mostrar de sus países, que es lo que tengan muestras de música y de danza. Y ya después, pues, con la danza seguí durante muchísimos años, hasta que... Después se mete la música en el año 1981, que me escucha Samuel Aguayo y le dice a mi papá: tu hija tiene mucho potencial, deberías considerar en hacerle grabar un disco. Bueno, ahí salimos en un disco que después Yo Soy la Morena, con Carlos Sosa, que este año también se cumple el centenario de Carlos Sosa, con dos canciones que son Yo Soy la Morena y La Reina Ñandutí.
0: ¿Que escribió para usted?
1: Escribió para mí, para ese disco, sí. Y después el segundo disco ya con Cirilo R. Zaya, que hizo Embajadora y La Voz del Paraguay, también para ese disco, dos temas que le pedimos inéditos. Y así fue creciendo este camino que tuvo muchas aristas, que fue recorriendo diferentes aguas y haciendo diferentes estilos, desde el folclore profundo, pasando por el flamenco, por las canciones latinoamericanas, por las canciones en otros idiomas, hasta llegar. Creo que fue una manera de nutrirme también

0: poder empezar a poner a consideración del público mis propias canciones.
1: ¿Y cómo se siente en este momento de su vida artística?
0: Me siento bien, me siento madura, me siento aplomada, ya me siento con la tranquilidad que le da a uno los años de poder sentarme en el escenario y poder dialogar con la gente. Disfruto muchísimo de los espectáculos que son más intimistas, ¿verdad? Ya esa etapa de los multitudinarios festivales y las multitudinarias audiencias como que ya cumplieron su ciclo, entonces disfruto muchísimo de poder sentarme con mi guitarra y cantar y dialogar e intercambiar ideas con la gente.
1: 2030, Centro Cultural Paraguayo Americano, ahí sobre la calle José Verges, paralela a España.
0: Así mismo, y quiero agradecer a las empresas que me han apoyado, a Tupi Electrodoméstico, la Paraguaya Inmobiliaria, Codiza, ¿verdad? AIE, mi entidad de gestión colectiva, Radio Libre, por supuesto, nuestra casa, que siempre tenemos la oportunidad de llegar a la gente a través de este medio y ahora a través del streaming. 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
1: Está hecha la invitación, felicitaciones, esperemos que sea un gran concierto.
0: Espero que usted acarree mucha gente también.
1: Bueno, ojalá.
0: Que me apoye.
1: Ojalá los oyentes también se vayan y se congreguen. Gracias por estar con nosotros esta mañana en Contrapoder.
0: Gracias.

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1: Son las 2 de la tarde en París de este viernes 10 de julio y comenzamos una nueva ronda informativa en Radio Francia Internacional. En los controles está Vanessa Loiseau y comenzamos hoy con los titulares.
2: Andreína Flores.
1: En Irán, el antiguo líder supremo, el ayatolá Ali Jamenei, fue enterrado este viernes tras 5 días de funerales. Miles de personas asistieron a las ceremonias vestidas de negro, llevando velas y sobre todo pidiendo la muerte de Donald Trump. La Unión Europea exigió hoy al grupo Meta, casa matriz de Instagram y Facebook, que modifique el diseño adictivo de sus aplicaciones para proteger la salud de los usuarios. El bloque europeo amenaza con aplicar multas millonarias. Y en el Mundial de Fútbol, Francia sigue de fiesta. Anoche alcanzó su tercera semifinal consecutiva tras derrotar a Marruecos 2-0. La estrella que más brilló fue sin duda Kylian Mbappé. Así comienza nuestro resumen de las noticias más importantes del mundo a esta hora. Bienvenidos a Radio Francia Internacional.
3: Bon avance.
1: Escuchamos parte de los funerales del antiguo líder supremo, el ayatolá Ali Jamenei de Irán, poco antes de que fuera enterrado este viernes en su ciudad natal, Mashhad. Los funerales de Jamenei duraron 5 días y reunieron a miles de personas vestidas de negro con velas encendidas, abrazando fotos del ayatolá y sobre todo pidiendo la muerte de Donald Trump por haber ordenado la operación militar en la que murió Jamenei en el mes de febrero. Y mientras estas ceremonias multitudinarias se desarrollaban, los enfrentamientos armados entre Estados Unidos e Irán se reanudaban. Washington acusa al régimen iraní de atacar a 3 buques comerciales en el estrecho de Hormuz, piedra de tranca en las negociaciones de paz. Ubaldo Bravo conversó sobre este tema con Emilio García Coso, profesor de Relaciones Internacionales en la Universidad Pontificia, comillas.
4: La actual escalada de nuevo por segunda vez en el estrecho de Hormuz se deriva de haber realizado un memorándum of understanding de 14 puntos que ambas partes lo interpretan

0: manera distinta. Entonces, Irán interpreta que la apertura del Estrecho de Hormuz debía ser realizado por sus aguas jurisdiccionales, y en el momento que pretenden entrar o salir por la zona de Omán, pues Irán interpreta que hay un incumplimiento de trata de ejercer algunas acciones para disuadir ese tráfico. En el principio, Omán ha mantenido conversaciones bilaterales con Irán para ver cómo podían llevar a cabo el control del tráfico a partir de la apertura. Esas conversaciones fueron cortocircuiteadas por el Departamento de Estado norteamericano, que Omán siempre ha sido tradicionalmente un aliado de Estados Unidos, pero no puede generar tensiones con su vecino directo, que es Irán, y entonces pues se encuentra entre la espada y la pared. Si Estados Unidos le dice que debe permitir la zona de paso por sus aguas jurisdiccionales, pues lo permite. Entonces Irán es cuando contesta, y de aquí que se derive esta escalada de nuevo entre Estados Unidos e Irán.
1: Y una de las grandes interrogantes que se plantean ahora en Irán es: ¿dónde está el nuevo líder supremo, el ayatolá Mostafa Jomeini, hijo de Ali Jomeini, quien fue herido durante los ataques estadounidenses e israelíes del 28 de febrero y que no se ha mostrado en público desde esa fecha? De hecho, Mostafa tampoco estuvo presente en los funerales de su padre. Vamos ahora a España, donde los incendios en Almería dejan al menos 11 muertos, aunque la cifra podría aumentar, puesto que ya se han registrado al menos 14 desaparecidos. Más de 400 bomberos españoles se siguen batallando contra las llamas, mientras las autoridades buscan determinar con certeza el origen del incendio. En Madrid, nuestro corresponsal Juan Cascón.
2: Almería está en llamas por las cada vez más altas temperaturas que golpean la península ibérica en los meses de verano. El incendio de Los Gallardos es ya uno de los más graves en la historia de España, con más de una decena de muertos y 8 heridos graves por las quemaduras. Hay además cerca de una veintena de personas desaparecidas en una zona especialmente complicada para los bomberos, con numerosos barrancos que, según el gobierno andaluz, hacen imposible el uso de maquinaria pesada. Esta es la clave de este incendio, la dificultad del terreno que, junto a la propagación de las llamas, lo convierte, como ha dicho el presidente andaluz Juan Manuel Moreno, en una ratonera. Las muertes se han producido en zonas distintas a las vías de evacuación establecidas por los servicios de emergencia y, según fuentes oficiales, todas o casi todas las víctimas serían turistas extranjeros. Más de 3.100 hectáreas han sido quemadas y ahora preocupa una zona de cultivo cercana que podría hacer que se extienda aún más, aunque por el otro extremo el fuego llegaría a una autovía que haría las veces de cortafuegos. Según Moreno, hay 500 efectivos trabajando sobre el terreno y las primeras investigaciones apuntan a que el origen del incendio habría sido la caída de un cable del tendido eléctrico. Desde Madrid, Juan Cascón para Radio Francia Internacional.
1: Gracias a Juan. Y de España nos vamos ahora a América Latina, a Colombia, donde este jueves se produjo un atentado contra un aeropuerto que dejó 3 heridos en la región del Catatumbo. El ejército atribuye el ataque a la guerrilla del ELN y confirma que fue perpetrado con drones explosivos. Paola Ariza nos explica cómo los grupos armados en Colombia recurren cada vez más a estos drones para atacar a la Fuerza Armada y a los sitios civiles.
3: Las fuerzas militares atribuyeron el ataque a la guerrilla del ELN, que tiene fuerte presencia en la región del Catatumbo, un área llena de narcocultivos donde también son habituales los secuestros y la extorsión como fuentes de financiamiento de los grupos ilegales. Los videos difundidos en redes sociales muestran el techo de una oficina destrozado por los drones a los que cada vez más acuden los grupos armados para atacar a la fuerza pública, civiles e infraestructura. Estos aparatos no tripulados han permeado con fuerza el conflicto en Colombia, especialmente desde 2023, pues algunos analistas estiman que la guerra en Ucrania ha jugado un importante papel. Varios mercenarios que han participado en dicha guerra habrían regresado a Colombia con conocimiento de uso estratégicos y de cadenas de suministro. Se estima que en 2025 todos los grupos ilegales habrían usado de alguna manera los drones para vigilancia y o ataques. Este año el gobierno colombiano ha implementado estrategias como endurecer la normativa del uso de drones y así intentar reducir y regular su uso.
1: Y en Nicaragua se ha denunciado un nuevo golpe del gobierno de Ortega y Murillo contra la disidencia, la anulación del permiso de trabajo a 2.000 abogados nicaragüenses ubicados tanto en el país como en el exilio. Sus nombres han sido borrados sin aviso y sin explicación del registro de la Corte Suprema de Justicia. Tea de Tuckerheim con la información.
4: Los 2.000 abogados ya no figuran en el registro de la Corte Suprema de Justicia, anunció el diario La Prensa. La decisión les impidió seguir ejerciendo su profesión. Una abogada exiliada calificó la medida de muerte civil y aseguró que forma parte de un patrón de persecución

0: contra quienes defiendan la democracia, supone que el objetivo del gobierno sería solo poder contratar abogados cercanos al régimen. El país sigue gobernado desde casi 20 años por los esposos y copresidentes Daniel Ortega y Rosario Murillo, que han sido acusados de perseguir a sus opositores y debilitar las instituciones democráticas. El gobierno nicaragüense ha reformado el control sobre la seguridad civil, los medios de comunicación y el sistema judicial. Numerosos críticos han sido encarcelados, exilados o privados de la nacionalidad. Para organizaciones opositorias, la retirada de esas licencias representa una nueva forma de presión contra quienes puedan ofrecer una defensa a los que se oponen al régimen. Por ahora, ni la Corte Suprema ni los copresidentes se han pronunciado sobre la denuncia.
1: Gracias, Atea. Y hacemos seguimiento a la situación en Venezuela tras el doble terremoto que ha afectado sobre todo al estado La Guaira. El balance de víctimas ha aumentado en las últimas horas a 3.889 muertos y 17.000 heridos, aunque los expertos señalan que las cifras oficiales se quedan cortas. Recordemos que la ONU estima que hay 50.000 desaparecidos. Manu Terradillos con la última información.
2: La cifra de fallecidos se acerca cada vez más a los 4.000 después del doble terremoto que asoló Venezuela y que, según las últimas cifras difundidas por el Parlamento venezolano, dejó a casi 18.000 personas sin vivienda. El estado más golpeado sigue siendo La Guaira, donde 800 edificios fueron afectados, de los que 190 sufrieron un colapso total. En ese territorio, se estima además que la mitad de los profesionales de salud se vieron impactados de varias formas, por lo que no están operativos y no pueden colaborar con las tareas de rescate y atención. La Organización Panamericana de Salud advierte además de que, de no tomarse medidas, la catástrofe puede poner en peligro la salud igualmente del resto de la población. Jarbas Barbosa es su director.
3: En las próximas semanas, los mayores riesgos para la salud pueden derivarse no solo de las lesiones ocasionadas por los terremotos, sino también de interrupciones en los servicios de salud, condiciones de hacinamiento, deficiencias en agua y saneamiento y una disminución del acceso a la vacunación y a la atención de rutina.
2: Las Naciones Unidas, por su parte, tratan de recaudar 300 millones de dólares para la recuperación del país.
1: La Unión Europea exigió hoy al grupo Meta, casa matriz de Facebook, Instagram y WhatsApp, que modifique el diseño adictivo de sus aplicaciones para proteger la salud de los usuarios. Si no lo hace, el bloque europeo podría aplicar multas millonarias contra la empresa. Desde Bruselas, a nuestra corresponsal Ana Lázaro.
4: La Comisión Europea carga de nuevo contra Meta, esta vez por sus diseños adictivos. Afirma que tanto en el caso de Instagram como en el de Facebook fomenta un uso convulsivo que genera riesgos para el bienestar físico y mental de los usuarios. Denuncia el uso de recomendaciones altamente personalizadas, es decir, que recurren a algoritmos para analizar el comportamiento de las personas, y también critica el scrolling infinito que muestra sistemáticamente nuevos contenidos. En lo que se refiere a los menores, la Comisión Europea denuncia que los controles parentales exigen conocimientos técnicos que no todos los padres poseen y acusa a la empresa dirigida por Mark Zuckerberg de ignorar las recomendaciones relativas al tiempo que los jóvenes pasan en las redes sociales durante la noche. Estos diseños adictivos infringen la Ley de Servicios Digitales de la Unión Europea y podrían llevar a una multa, pero al tratarse de una investigación preliminar, Meta tiene antes la posibilidad de introducir cambios en su diseño. En el pasado, Bruselas ya ha multado al gigante digital estadounidense en dos ocasiones, una de ellas en relación al trato que da a los datos personales. Ana Lázaro desde Bruselas para Radio Francia Internacional.
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1: Y Francia sigue celebrando porque anoche alcanzó su tercera semifinal consecutiva en el Mundial de Fútbol de Norteamérica tras derrotar a Marruecos 2-0. Y la estrella que más brilló fue sin duda el capitán Kylian Mbappé. Allí estuvo nuestra enviada especial al Mundial, Ana María Ospina.
6: En el minuto 60, una joya de Mbappé recibió un balón en el área marroquí y lo lanzó por el lado izquierdo del arquero Bounou, que con sus casi 2 metros de estatura mantenía hasta entonces el arco invicto. Mbappé, que había fallado un penalti en el primer tiempo, se repuso y le dio la ventaja a su equipo. 6 minutos después, Bounou, quien hasta ahora era el mejor jugador de la selección africana, fue crucificado de nuevo, esta vez por el pie derecho de Dembélé. El Balón de Oro selló la victoria de Francia, que el próximo martes disputará en Dallas su tercera semifinal consecutiva. Sobre ello habló el capitán de Bleu, Kylian Mbappé.
7: Estamos en semifinales, muy contentos, pero aún tenemos un camino por

0: 10 de la mañana con 15 minutos, damos inicio al informativo de la hora. Caso Magnolia. Magnolia, una niña de 2 años, fue reportada como desaparecida luego de que su madre denunciara que el padre, Francisco Javier Bustos, ciudadano chileno, no devolvió a la menor tras un régimen provisorio de relacionamiento establecido judicialmente. Imputan a 2 adolescentes un video que muestra el momento en que un perro es ahorcado. Permitió impulsar una investigación que derivó en la imputación de 2 adolescentes de 15 años por presunto maltrato y crueldad animal en Presidente Franco. Y vacuna contra el dengue, el anuncio del fenómeno El Niño, que podría consolidarse en nuestro país durante los próximos meses, preocupa a las autoridades sanitarias, ya que las inundaciones previstas podrían favorecer la proliferación de criaderos de mosquito y, por ende, las enfermedades causadas por ellos. Nuestro país cuenta con la vacuna contra el dengue desde noviembre del año pasado, pero la demanda es muy baja e invitan e instan a vacunarse en este momento desde el país. Radio Libre presentó el informativo de la hora.
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0: El dólar americano a la compra 5.900, a la venta 6.100, el real a la compra 1.120, a la venta 1.180. El peso argentino cotiza a la compra 3.80, a la venta 4.50 y el euro a la compra 7.000, a la venta 7.350. 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
3: Datos del tránsito en la ciudad de Asunción sobre la avenida Eusebio Ayala, tránsito moderado, velocidad promedio 26 km/h, tiempo de conducción 3 minutos.

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1: 10:19, la mañana de Libre, mañana de Contrapoder. Vivimos un mundo muy interconectado, pero también con muchas informaciones falsas, manipulaciones, utilización de imágenes a través de la llamada inteligencia artificial. Pero también vivimos en un mundo cada vez más desconocido, más extraño, más ancho y más ajeno, como diría el escritor Ciro Alegría, aquel gran escritor peruano. Hoy estoy hablando con la audiencia en la mañana de Libre acerca de la percepción, la visión que creen ustedes tienen los extranjeros de nosotros. ¿Saben algo? ¿No saben nada? Algunas de las opciones que colocamos esta mañana en el sondeo. Que somos primitivos, dice el 35.7, no saben de nosotros, 35.7, no saben nada, 21.4, y 7.1, que somos valientes, dice la participación. Daniel Brites, los europeos absolutamente nada saben de nosotros. Tengo una persona en línea, buenos días.
2: Buen día, señor Benjamín.
1: ¿Cómo ve esta situación?
2: ¿Está Luis abogado ahí contigo?
1: No, ya se fue para el teatro.
2: Qué pena, quería preguntarle.
1: Porque tiene ensayo.
2: Esta canción, esta despertar en la... Amanecer en la Chacarita.
1: Sí.
2: Es composición de ella.
1: Sí, sí, los versos de ella y la música del arpista Ledesma.
2: Ah, porque es bellísima, ¿eh?
1: ¿Le gustó?
2: Sí, me gusta mucho esta versión, me gusta mucho. Qué bien, eso quería preguntarle sobre esa canción.
1: Es de su autoría.
2: Qué bueno, ¿eh? Y desearle éxito también a su, a Luis Abogado.
1: Gracias. Bueno, ¿y cómo ve este tema de la cuestión de los extranjeros hacia nosotros? ¿Cómo nos ven?
2: Me importaría más qué pensamos nosotros de ellos, qué concepto tenemos de ellos. Eso me interesaría más, ¿verdad? Se dice, se escuchaba mucho, ¿verdad? Se leía mucho y nos metían mucho en la cabeza que la cultura viene de afuera, ¿verdad? Y dicen que es la cuna de la civilización afuera, ¿verdad? Y mirá lo que es la cuna de la civilización, ¿verdad? Guerras. Seguir manteniendo colonias, ¿verdad? Y de acuerdo a eso está aumentando la calidad de vida de sus pueblos, de su gente, ¿verdad? Uh-huh. Pero también bajo el deterioro de la calidad de vida de nuestros pueblos. Sobre esa base se edifica esa forma, ese colonialismo, ¿verdad? Y eso es lo que... Por eso te digo, me interesaría más qué concepto tenemos nosotros de ellos, ¿verdad? Eso quería reflexionar un poco.
1: Pero está bien, pero del otro lado, ¿qué cree usted que tienen? Nada. Bueno, participación de nuestro oyente esta mañana, usted también lo puede hacer, 0971-291933.
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3: 10:28 en la mañana de Libre, mañana de Contrapoder. Tengo una persona en línea. Buenos días.
4: Buen día, don Jaime.
3: ¿Cómo ve esta situación? ¿Cómo ve el mundo al Paraguay? Después de estos escándalos, estuvimos ahí en la mira en estos días. Dice que Santiago Peña en 3 años visitó 70 países, pero no hizo conocer al Paraguay como celeste amarilla en un día.
4: A eso, pero eso es celeste amarilla, ¿cierto? Ahí se mueve, o Pepe Yandé ya es ya la que es la Yandé país, poco o nada se conoce, porque el de la mejor es recorrer 70 países allá de Luján, o es la Yandé país allá por lo menos, o invertir más algo, pero poco o nada. Do y más, vean, no oído, venga, a la o mía, lo que pegó, fui vete y empresario, hormigonista, y hace o moja. Porque como dice entonces y cuello homosexo es lo que intendente lo que homosexo es porque no o molestar al pueblo por como tiempo y te dije o fue ocurrió que pisaba más era pues empresario y más hijo la o escala empresario la hora hemos en Vallita y bueno y así es

0: O de cuá, con la gente de país, pues, antes tengo de cuá, con la gente de país, don Alejandro. En la época de don Carlos Antonio López, se conoce mucho en nuestro país. Oye, apá, con la Paraguay, pues, se te veo crecer muy poná económicamente. Pero, UPI después de la guerra, ya tú ya estaba ahí allá, porque parece ser que ya de Maricá Solano López no tende poná en la guerra de Guay, hija. O fundir años de país allá. Después los restantes gobernantes de turno ya tu destaca. O ya po va ahí. Hasta que ya más es cuando hago nivel cual ya allá. No hay cosa buena de. Y Pedro coge y cuida ya, hoy está, güey, 2050 pesos, hoy la plata. O pituta y ya con mamaña, cuando de ella o ya pura mañana de director pues jugo ya hueve, tenemos que hacer la plata porque humano va a dar la el paciente mío que a pesar que yo humano mínimo oye y allá. Y ese es nuestro país, don Benjamín. No, nadie pues le da seriedad. Más vea, no va a ir serio el año de país, acuérdate, horas a paz, hueve, al comenzar 2 años pues ya otra poma de ahí, o va a valer 2 palos de dólares allá. El chino nunca yo vuelvo a coger más chico. Mi mesa era plástico, cuanga, oye, guaypama, oye, era hasta más satarre, satarra, oye, de patina, porque satarre, oye, guapo, la plástico allá. Y así en nuestro país, ¿no? Nadie coge, toma en serio, pero ya sé, tía, nada. Se ha recuerdo la fea de que ya se está jaina, en algún momento ya se está jaina, ya está jaina alguna gente. Entendí poner las cosas allá, ya se tenía con asunto con él, porque no puede ser, pues ya seguí, pues. Uh-huh. Cada vez peor, y a veces se mandó agua ya el presidente de Yupita Juárez, y no, Paraguay es demasiado poca deuda tiene, y vamos a tener que ir tomando más deuda a Coanga, de Ipuaca, negativo o pagar 22 mil millones de dólares negativo o pagar anualmente o de ahí, ¿no? Y así estamos. Falta paso de la plata, amigo mío, y así no va. Vamos a tener que, yo creo que tenemos que mejorar en algún momento. Gracias por el espacio.
1: A usted por su participación esta mañana.
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10:36 en nuestra mañana aquí en Libre, aquí en Contrapoder. Hoy nuestra conversación tiene que ver acerca de cómo nos ven de afuera. El fútbol siempre trae y saca los grandes demonios que tienen los pueblos metidos en su interior. El conde Deu, que era una figura de la realeza portuguesa, hay que recordar que cuando Brasil viene contra Paraguay en 1864, que se inicia la guerra, Brasil era parte del imperio portugués. El emperador portugués había huido de la invasión napoleónica y había traído su corte a la ciudad de Petrópolis, en las afueras de Río de Janeiro. Y de allí hubo una figura que siempre me maldecida en nuestro país, el conde Deu, Gastón de Orleans, nieto del rey de Francia, y dice un oyente nuestro: nuestra historia se respeta, la deuda eterna y la cobardía de Francia con el Paraguay. Durante la Guerra Grande, las peores crueldades contra nuestra gente los ordenó el conde Deu, este príncipe francés que dirigía los ataques escondidos desde la retaguardia, cuidando su vida mientras mandaba a masacrar inocentes. Mandó cerrar las puertas del hospital de sangre y le prendió fuego en Piribebuy, con cientos de enfermos, médicos, mujeres y niños adentro. A los que intentaban escapar de las llamas, sus soldados los empujaban de vuelta y a fuego y con bayonetas. El horror de Acostañú, el conde Deu, después de la muerte de su amante, Mena Barreto, muerto por las tropas paraguayas, dirigió la matanza de nuestros niños mártires. No conforme con eso, este cobarde francés ordenó quemar los materiales para quemar vivos a los niños heridos y a las madres que salían desesperadas en busca de esos niños suyos en los matorrales. Por la sangre de nuestros inocentes, Francia le debe al Paraguay un pedido de disculpas permanente. Cada vez que un francés enfrente a un paraguayo, ya sea en la política, en la diplomacia, en el deporte, debe hacerlo con respeto y humildad, recordando el dolor que su linaje causó a nuestra patria. Un pueblo que olvida su historia está condenado a que le falten el respeto. Paraguay se respeta, dice este comentario sobre el conde Deu. Pero ahí pueden decir sí, pero él era nieto. Aquí nos acordamos también de tu abuelo, tu bisabuelo, tu tatarabuelo. A lo mejor ya no eres igual que él, ya no tienes los mismos valores.

0: es, aunque hayas nacido en el mismo sitio. Bueno, me enviaron también un argentino, un comunicador que carga contra Mbappé de manera también muy en la línea de celeste amarilla. Y uno dice, bueno, y si este puede decir todo lo que dice, ¿por qué se cargaron solamente a la paraguaya? Y otros dirán, bueno, ella es senadora, este es nada más que un streamer. Y esto es lo que afirmó sobre Mbappé.
1: Me quiero ir sin dedicarle unas bonitas palabras al forro de mierda de Mbappé. En la vida hay gente de mierda como vos. Que no importa cuál sea tu habilidad, que la tenés, sos una basura, sos una mierda. Para alguien que desciende del África, decirle a alguien, vos sos uruguayo, después de lo que sufrió tu raza, la esclavitud, la discriminación. Y vos discriminar a alguien porque es uruguayo, no aprendiste nada.
2: Para nada.
1: Claramente no aprendiste nada. El dinero te habrá lavado el cerebro para no entender que no se puede ser tan despreciable y haberle hecho al arquero de Paraguay lo que le hiciste, porque se te notó las tres veces que te sacó lo que vos creías que era gol, que casi era una falta de respeto sacarte a vos un gol. Y te fuiste de la cancha, pelotudo, sin hacer un gol más que de penal. O sea, vos que te comés los chicos crudos, que hacés tres goles por partido, a Paraguay le hiciste cero, pelotudo. Porque ese arquero, al cual vos denigraste, diciéndole uruguayo, como diciéndole sudaca, no te dejó hacer un puto gol. ¿Entendés? Francés de mierda. No la viste ni cuadrada contra Paraguay. ¿Entendés, Mbappé? Deberías mirarte al espejo y ver que tu descendencia tendría que hacerte tolerante. Que tu elección sexual debería hacerte contemplativo de los demás. Y que sentirte parte de un imperio esclavista como lo fue el Imperio Francés, del cual vos sacaste tu documento. Vos sacaste el documento por ser colonia francesa. Y el colonialismo es malo, Mbappé. ¿Entendés? Léete el Principito, pelotudo.
0: El Principito ha sido escrito por Saint-Exupéry, un piloto francés que incluso estuvo en San Bernardino, en el Hotel del Lago. Esteban Rafael dice: Brasil no perdió un mundial, perdió su alma. Eliminados en octavos por Noruega, y mientras medio país busca explicaciones tácticas, la pregunta incómoda ya está en la calle: ¿qué le hizo la teología de la prosperidad a la canariña? No es casualidad. El catolicismo sincrético que parió a Pelé y Garrincha enseñaba a asumir la derrota, corregir, jugar por el otro. La teología de la prosperidad protestante enseña lo contrario. Todo está decretado, entre comillas. Nadie es responsable. El éxito es un contrato privado con Dios que no necesita del equipo. Y esa doctrina no llegó sola. Llegó con el mismo entramado que financia a Bolsonaro, que sostiene a Donald Trump, que reza en sintonía con los intereses de Israel. El samba se apagó, el vestuario se llenó de rondas de oración individualistas y el jogo bonito se volvió mecánico, triste y previsible. No cayó el fútbol brasilero, cayó todo lo que representaba comunidad, alegría, sacrificio por el otro. Lo demás es solo la crónica del funeral. ¡Viva Cristo Rey! Dice Esteban Rafael. ¿En qué clave se busca explicar la eliminación de un equipo de fútbol? ¿Qué les parece?
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6: 10:46 en nuestra cálida mañana. No sé qué dirán los extranjeros que ven nuestro streamer aquí en los estudios de Libre. Hace un par de días yo andaba con poncho. Hacía 3 grados. Hoy ando de mangas cortas, con una temperatura que va a alcanzar 27 grados. La próxima semana tendremos 31 grados. Y todavía hay gente que dice que no hay cambio climático. Tengo una persona en línea. Buenos días.
7: Buenos días.
6: ¿Cómo ve la cuestión? ¿Cómo está Bilbao? Ayer estuvo en Barcelona, 41 grados.
7: Aquí esta semana no. Ayer sí hizo... No, esta semana la verdad que calmó. Pero la semana pasada nosotros tuvimos una semana insoportable. Llegamos hasta 45.
6: 45 en Bilbao.
7: Estaba desesperante la situación.
6: No, no, eso es terrible. Eso sí, es terrible en cualquier parte del mundo. ¿Dónde
7: estaba 45? Sí, no, estaba terrible. Estaba insoportable. En España murieron más de 1000 personas.
6: ¿Más de 1000 personas?
7: En Alemania hizo que murieron más de 5000. Sí. Y ahora sigue haciendo calor en el sur, por ejemplo, y... Aquí no tanto esta semana, pero mañana comienza otra vez a hacer calor y así estamos. Desesperante está la cuestión. No está nada fácil. Al europeo le fuerza porque no están acostumbrados en Alemania, aquí mismo. De a poco también fue subiendo la temperatura año tras año, pero llegar así a hacer calor seguido una semana, por ejemplo, no es normal. O 15 o 10 días y calma un poco y vuelve el calor y tal, parece Paraguay. La verdad que parece Paraguay, y te digo, nosotros aquí no tenemos aire, menos mal que abriendo las ventanas y eso a la noche, eso sí que refresca un poco a la noche. Entonces, como estamos en apartamentos arriba, podemos abrir tranquilamente las ventanas y eso y poner un ventiladorcito y dormir, ¿no?
6: Y hay que explicarle a los connacionales que en la gente de Bilbao no tiene aire acondicionado, ¿no?
7: No, porque aquí no se necesitó nunca. Los negocios y eso tienen, supermercados y eso, todos tienen aire acondicionado, pero en las casas no. Habrán unas casas de chalets, esos... ricos por ahí que tienen su aire acondicionado, pero frío y calor luego nunca se tuvo así hasta ese punto, tantos días seguidos, porque si hacía calor dos días, por ejemplo aquí en Bilbao, el otro día ya refrescaba un poco otra vez y tal, pero cuando el calor es constante ya calienta toda la casa, ya sobrepasa todo. Eso es lo que pasó. Y esperemos que no suba tanto la temperatura, porque marca otra vez que va subiendo desde mañana. Terrible.
6: ¿Y pero cómo ven los españoles? ¿Cómo ocurrió este tema allí de Celeste Amarilla versus Mbappé? ¿Nos posicionó en el mapa? ¿La gente habló de Paraguay? ¿Le preguntaron a usted sobre Paraguay?
7: La gente está sorprendida

la actitud de esta penadora. A mí algunos vecinos aquí me preguntan, esa senadora, todos los paraguayos sois así. Le digo, no, la verdad que yo también estoy sorprendido en la respuesta que le doy. Y uno ve en las redes sociales, inclusive en el canal La Sexta, aquí en el noticiero y otros canales. El otro día, antes de ayer, comentaron el caso y estaban diciendo de que una senadora, que una representante del país que se manifieste de esa manera es sorprendente y que ella otra vez se haga de la víctima, se victimice, dijeron a sí mismo. Y muchos medios están diciendo eso, ella se hace de la víctima ahora porque dice que es violencia de género, porque en papel le respondió con mucha, no sé, que eso no podía haberle respondido. Y ella dice que le va a acusar por violencia de género, o sea, y le dice que está bien en la cabeza posiblemente, porque imagínense, ya dijo todas esas estupideces, racismo, xenofobia, y todo eso, y ella dice que ella va a denunciarle por violencia de género porque le respondió, o sea, la gente dice su sorprende, y en varios medios, en varias redes, en las redes sociales. Aquí va también uno de Brasil, racista, intenta atacar Mbappé y humillar a Pelé jugador. O sea, de todo hay en todos los países se está comentando eso. Inclusive desmerece el equipo de Paraguay que peleó, dicen, ¿verdad?, con garra para enfrentar a Francia, y una persona así sale y echa todo por tierra lo que se cree de Paraguay. Entonces es una vergüenza, y lo peor, Benjamín, que a mí me llena de indignación, es que el 90% de los paraguayos en las redes sociales están manifestando a favor. No dimensionan lo que es la falta de respeto absoluto a una persona de esa manera, con racismo, con desprecio, tratándole de todo, hasta de darle un bufetón. La gente no dimensiona eso, no busca pretexto en Mbappé, en Francia, en Europa y no sé qué. No tiene nada que ver una cosa con la otra, además que Mbappé en la cancha es lo que es. Y es un ídolo como futbolista y tuvo sus reacciones en el sentido de que estaban sintiéndose impotentes ante la defensa de Paraguay y no podían hacer los goles que ellos creyeron que iban a hacerle. Pero eso es una reacción dentro del campo de juego. O sea, y que sea lo que sea, que una senadora de un país salga y diga estas cosas, es muy grave. Pero lo que más me sorprende, como les digo, es que en Paraguay la gente le apoya, no dimensiona la gravedad de lo que hizo esta mujer. Esto es grave. Esto es grave para una persona, por lo visto, la genio y la inteligencia a la mitad de carne. Yo tengo amigos ahí conocidos que están todo el día metiéndole caña a Mbappé y diciendo celeste, amarilla, no la vamos a votar por ella y todo eso. Entonces, si eso hace que la gente le engrandeza a esta mujer, entonces, ¿qué vivimos? No es solo falta de aprendizaje, es la ignorancia al máximo. A mí no me cabe en la cabeza, la verdad. Yo no me sorprendo tanto de un Enrique Vargas Peña, por ejemplo, que siempre discriminó a los indígenas, a los campesinos sin tierra. Siempre discriminó y les trató mal cuando se manifestaban. Esa gente que son los dueños verdaderos del país también. Y queriendo discriminar a Mbappé y apoyar a esta senadora. O sea, personas desubicadas. Sin embargo, hubieron algunos muy pocos. Le he visto a Pablo Rubín, por ejemplo, de una manera estupenda, también manifestándose, y algunos que otros, ¿verdad? Muy poco, porque muchos otros también se manifestaron en contra, o sea, a favor de Celeste Amarilla, de esa actitud deplorable. Y esa es la realidad, y lo que se siente aquí también, la gente se manifiesta, la prensa, las redes sociales, los influencers y todo, están todos en contra de esta mujer, pero ¿cómo estar a favor de esa actitud racista, xenofóbica? No se puede permitir. Además, Mbappé es francés, nació en Francia. Si vamos a comenzar a analizar de esa manera las cosas, ¿pero dónde vamos a ir a parar? ¡Qué bárbaro! En fin, yo creo que esto hace...

0: usted le pregunta hoy si qué concepto se tiene de Paraguay, y esto hace que mucha gente conozca Paraguay ahora. Uh-huh. Y justamente de esta manera, es triste esto, que de esta manera se tenga que conocer a Paraguay. Y que los paraguayos ahí, en su gran mayoría, estén apoyándola, y yo le digo a la gente, o sea, ustedes van a hacer lo mismo. Y sí, porque esto, o sea, pero qué bárbaro, algo que pasa en el campo de fútbol, con el calor de lo que puede hacer un partido de fútbol en un mundial. Y que tampoco le agredió a nadie, o sea, si dijo la concha de tu madre, dice que dijo tres veces. Pero esas cosas se dicen en la cancha, pero bueno, eso queda en la cancha. Y si hay alguna cosa que hay que sancionarle o cuestionarle y sancionarle, eso, para eso están el VAR, están, no sé, las organizaciones que se dedican dentro del fútbol. Y si él cometió algún error también de desprecio, como cometen algunos jugadores o algunos hinchas en la cancha, de llamar de macaco y cosas así a algún jugador, para eso se sanciona. Pero él no hizo ninguna de esas cosas. Tal vez lo más grave que haya hecho era no saludarle al arquero de Paraguay, ¿verdad? Pero cosas que son reacciones que ha tenido por el Yepichá, como se dice en Paraguay. Yepichá, güey, pues, porque no pudieron contra Paraguay, esa es la realidad. Pero nos vamos a tirar toda tierra, esa, como dicen aquí ni algunos analistas también, tiraron a tierra lo que hizo Paraguay jugando al fútbol. Porque se defendió como héroe. Esa es la realidad. Que Paraguay, yo volviendo al tema de Paraguay, yo cuando fui a vivir a Brasil, sé que Brasil es un país que antiguamente, ahora creo que debe ser menos, ellos no tenían la información de otros países. Tú veías la tela y no veías informaciones internacionales si no fuese muy resaltante. Entonces la gente no sabía, y a mí me decía Paraguay, ¿dónde queda Paraguay? La gente no conocía Paraguay, o algunos creían que fue colonia de ellos. Imagínense en Europa, en Europa, por ejemplo, la gente es más culta, la gente conoce más y todo, pero mucha gente no ubica bien lo que es Paraguay. O sea, no es tan conocido. En el caso, por ejemplo, cuando el caso de Peña, por ejemplo, que se unió a Trump en Naciones Unidas, no sé qué, ahí para reconstruir Gaza y eso, que al fin y al cabo ya murieron más de 1000 otra vez después de eso. Ni siquiera le mencionaban en muchos casos que el Peña, presidente de Paraguay, también estaba dentro de ese grupo. O sea, muy poco se le menciona a Paraguay, muy poco se le tiene en cuenta. Esa es la realidad sobre el Paraguay.
1: O sea, somos escasamente referenciados y recordados.
0: Sí, no tenemos, no hay referencia ni de lo malo ni de lo bueno, o sea, no trasciende lo que pasa en Paraguay. No trasciende, muy raro es que de repente alguien se entere de que tenemos un gobierno corrupto, que no sé, que en Paraguay la infraestructura es pésima, la salud y tal, pero gente que ya fue a Paraguay y cosas así son las que comentan, pero gente que nunca fue a Paraguay no sabe esas cosas. Y a veces preguntan, ¿qué tal es tu país? ¿Por qué saliste tú de tu país? Y decir, bueno, pero aquí tenemos más oportunidades, hay más educación, más salud, nuestros hijos tienen una salud que no tienen nada que envidiar a la salud privada, por ejemplo, y la educación privada también, o sea, cosas que tienen diferencia a Paraguay de estos países, ¿verdad? Que tenemos trabajo, que se nos paga relativamente bien, como para vivir dignamente. Y no sé, que no hay tanta corrupción, por más que todos los días se estén denunciando casos de corrupción, se procesan, son encarcelados si es necesario, pero no se permite, una vez que se descubra ya no se permite más, y cosa que en Paraguay es normal que corroben y se enriquezcan y se vuelvan millonarios. Aquí, por ejemplo, si un parlamentario de repente se hizo millonario, tiene que justificar dónde sacó ese dinero, y más todavía si es presidente o lo que sea. En Paraguay no, en Paraguay se enriquecen y si se les pilla, lleva un bajo pariente, porque la propia justicia mantiene la impunidad. No tenemos un poder judicial que pueda por lo menos enfrentar a la corrupción y denunciar y procesar y todo eso, y hacer devolver, sobre todo hacer devolver el dinero también, que ya tanta gente, que tenemos a un capo que no tenía para su pasaje cuando hacía sus campañas.

0: su campaña política para gobernador, prestaba 10.000 guaraníes, eso de los perros, y después se volvió millonario, y los Zacarías Irún, y los Machinúñez, y toda esa camada, y todos se enriquecieron a costa de la política, y nadie se escandaliza por eso. O sea, ese es el problema de nuestro país.
1: Muy claro.
0: Y ellos siguen gobernando y siguen teniendo votos.
1: Gracias a usted por su intervención desde Bilbao, España, y que la canícula le sea ligera.
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3: Buenos días. 11 fallecidos y una veintena de personas todavía sin localizar a esta hora. Es el balance del brutal incendio que sigue calcinando hectáreas en Los Gallardos, Almería. Los trabajos de extinción están siendo complicados por la orografía del terreno y por el viento que se espera comience en la zona. Las autoridades insisten en seguir las recomendaciones. En el puesto de mando avanzado hay un micrófono de Radio Nacional de España. Alejandro Piqueras, buenos días.
4: Muy buenos días, así es. Ahora mismo hay 460 efectivos entre el Infoca y la UME trabajando sobre el terreno y el consejero de Presidencia, Antonio Sanz, ha dicho que lo que más preocupa, además de la orografía, es también un posible cambio de viento.
5: Un incendio muy complicado porque tenemos por un lado un flanco derecho muy, muy activo, quizás durante todo este periodo lo más preocupante.
4: En lo que más insisten desde las administraciones es en cumplir a rajatabla las indicaciones que se les va a dar a la ciudadanía. El alcalde de Vedar, Ángel Collado, ha dicho que esto podría haber salvado vidas.
6: Están con vida y ellos aconsejaron al grupo de 9 vecinos que se metieran en su casa, no le hicieron caso y 7 de los 9, 7 han fallecido y los otros 2 están, como muy bien ha dicho el consejero, están de camino a Sevilla, al Virgen del Rocío.
4: Hay 11 personas fallecidas, 19 no localizadas y 600 realojados.
3: Gracias, Alejandro. 8 heridos, lo acaban de escuchar, 4 días en estado grave por quemaduras, evacuados en helicóptero y trasladados al Hospital Virgen del Rocío en Sevilla. Allí también un micrófono de Radio Nacional de España esperando la llegada de ese helicóptero. Gonzalo Guancha, buenos días.
7: Buenos días, pendientes de la llegada de esos 4 afectados por las quemaduras que vienen del Hospital Torre Cárdenas de Almería. Allí han estado siendo valorados. Finalmente van a ser trasladados en 3 helicópteros del 061 de la Junta, en un trayecto que suele durar una hora. Si la urgencia lo permite, aterrizarán en el Hospital Militar, que está a unos 3 kilómetros de aquí, del Virgen del Rocío, para ser trasladados finalmente a una unidad de quemados que es referencia de todo el sur de España, Andalucía, Canarias, de Ceuta, de Melilla, y que es pionera y referencia internacional en tratamientos muy innovadores, como por ejemplo la generación de piel mediante ingeniería de tejido. Seguiremos pendientes de la llegada de estos afectados.
3: Hace 29 años, ETA secuestró y asesinó a Miguel Ángel Blanco. A esta hora se le rinde homenaje en Ermua, a la localidad donde el popular era concejal. Allí un micrófono de Radio Nacional. Felia Alday, buenos días.
8: Buenos días. Aquí foto de familia entre la alcaldesa, la delegada del gobierno y familiares de Miguel Ángel Blanco, con una declaración institucional y una ofrenda floral. Ermua va a rendir homenaje al concejal del PP secuestrado por ETA hace 29 años. También a la memoria del peluquero del municipio, Sotero Mazo, asesinado por ETA en 1980. Un acto, como decimos, al que asisten familiares de Miguel Ángel Blanco. También está la delegada del gobierno en el País Vasco. Un acto con un objetivo claro, recordar y transmitir a las nuevas generaciones lo que aquí ocurrió, no olvidar, para seguir construyendo una convivencia basada en la libertad, el respeto y la paz.
3: Y terminamos con la última cifra del Sistema Español de Monitorización de la Mortalidad Diaria del Instituto Carlos III. La segunda ola de calor de este verano, que comenzó el pasado domingo y finalizó ayer jueves, ha provocado 463 muertes relacionadas con las altas temperaturas, una cifra que supera los fallecimientos en el primer episodio que tuvo lugar a finales de junio. Solo en los 2 últimos días han muerto 261 personas por patologías relacionadas con el calor.
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1: 11:06 en nuestra mañana aquí en Libre. Completa información internacional de la hora 11:30. Claudia Inoue con tiempo de noticias. Tengo una persona en línea. Buenos días.
15: Doctor de San Luis Fernández, abogado. Muy buen día.
1: ¿Cómo ve esta situación? ¿Cómo nos ven los de afuera? Usted que tenía un hermano que vivía en Chicago y le enviaba dinero.
15: No, señor. Ya le dije varias veces que no recibo, ni aunque reciba, no voy a aceptar. Pero no es el tema...
1: ¿Pero por qué no va a aceptar? Amigo, ¿por qué se cierra?
15: ¿Cómo?
1: ¿Por qué se cierra, dijo? ¿Tiene que aceptar?
15: No, esto, lo que me preocupa es que la gente, solamente como eso, todo salvaje, se le dice de otra forma también, Sahuaá. Lo único que ve como enemigo es el color rojo. Este hombre que repite mil veces la misma cosa, y ahí donde él cree que vive nunca viene, está muriendo 400 personas ya por el calor. Acá no hemos visto nunca él. Es la otra persona, esta señora de Chaco, que por sus 80 y pico de años, y ella pero una fama, si fue porque ya probablemente... Me falta un poco de engrasar un poco algo. Y bueno, pero así no vamos a solucionar ese tema. Solamente ves en el Partido Colorado todo lo feo, todo lo malo, todo, absolutamente todo. Y si yo voy a empezar a nombrar a los opositores que son tan sinvergüenza y corruptos, más probablemente más que mis correvisionarios, entonces vamos a, estamos perdiendo el tiempo y no vamos a solucionar el problema. Acá tendríamos que los compatriotas tratar de salir a flote, y de hecho lo estamos saliendo, porque por algo en este año son 25.000 personas que vienen y piden residencia en el Paraguay, y por algo ha de ser, por algo la gente elige un país para vivir. Ahora, por ejemplo, la gente, ay, te voy a ir con trabajo, estoy recorriendo los supermercados y casi en todos los supermercados de luz que necesita carnicero y panadero. Entonces me la vas a posear, acá la gente se inte la vas a posear, pero después vos apenas le da una responsabilidad, como dice el doctor Fuentes, no, cierto, y puedo mandar hacia ahí con ser de segundo. No se puede así, señor Benjamín Fernández, abogado. Y lastimosamente, siempre estos que todos santos ya parece un prendai viejo, dicen la misma cosa. Entonces ya estamos cansados de esto, probablemente, porque si vamos a estar tratando todo el santo día de esto, estamos perdiendo el tiempo, este maravilloso tiempo que usted nos da para participar. Ahora, nadie en su sano juicio puede negar de que la que hizo la senadora, la que manifestó, la senadora esta celeste, no se perjudicó tanto al Paraguay en el mundo. Y no solamente acá ni en esta parte del continente, el mundo. Ya le puedo hacer vergüenza de cuña caraípea. Y bueno, y ojalá nunca más se repita, y no sé si lo van a sancionar o no, pero de cualquier manera, este fue uno de los más grandes

0: efectos negativos que hace haya cometido en contra del Paraguay, en contra del Paraguay en el mundo, porque cuál gente lo decía y manduapa. Y bueno, doctor, ahora estoy viendo también que el doctor Fuentes sigue recorriendo los IPS aquí de Luque, de Mariano Roque Alonso, y bueno, y yo creo que alguna vez esto va a dar sus frutos. Y yo le manifesté la vez pasada, hace un mes, algunos meses, cuando Fuentes asumió el cargo, dentro de poco ya le cota la Orden General de Médicos, y bueno, yo anunciaba con Ángel, doctor, fuera ya cota Orden General por 4 o 5 días, no sé qué. ¿Me entiende? Entonces ese ya es el resultado del trabajo de este señor, que si ve que no es directamente del IPS, también va a tener sus consecuencias por ahí. ¿Te imaginas? Porque oye, controlar janicatubeira demasiado, ya bajar medicamentos, ya de ojo, jógate fuera. Ese es uno de los motivos por los cuales denuncian. Y estaba diciendo también que muchos de ellos, que se licenciados de enfermería, están yendo al interior, no porque acá gane, bueno, de hecho que ganan lo que merece que se le pague, sino que está pidiendo en toda Europa, dice que están solicitando licenciadas en enfermería para que vaya a trabajar por ahí. Y bueno, eso es un problema que probablemente no sé cómo también va a solucionar este señor. Pero digo nomás, acá el paraguayo lastimosamente no quiere control, no quiere orden, no quiere respeto, no quiere nada. Hoy votan de hoy, me hecho su plena libertad para hacer lo que quiera. Apenas se le va a controlar, no. Entonces, así es difícil la situación en ese sentido, doctor. Y si no nos, qué sé yo, si no hay un respeto, no hay orden, no hay respeto, de hecho que es difícil salir adelante. Para salir adelante, tiene que haber orden, respeto, y todos mutuamente tenemos que respetarnos, y sin estar todos santos días que me engane corrupto, me engane impundada, te amo, o si no vamos a pasar el año citando quién es más corrupto que quién. Y eso después seguramente, aunque lo digamos, es el Poder Judicial la que tiene que solucionar, y ojalá que si haya prueba contundente en contra de las personas, te amigo, tojó y fue a la cárcel, y que no haga chicaneando mil veces para no ir preso. Así que doctor, yo creo que podríamos haber colaborado y preguntando un poco alguna vez, como decía el gran presidente norteamericano George Fitzgerald Kennedy, no preguntemos eternamente qué es lo que mi país puede hacer por mí, preguntemos un poco qué es lo que nosotros podemos hacer por nuestro país. Así que doctor,
1: pero y desde afuera, ¿cómo cree usted que nos ven?
0: Y bueno, yo creo que como lo que aconteció con esta persona, con esta señora, que qué sé yo, todo lo bueno que hizo la selección paraguaya se fue por el suelo. Entonces, que apareció una señora que nos manifestó como autoridad. Eso es lo peor, que haya dicho yo o cualquier otro, Juan Pueblo, no hay problema. Pero hay competencia, senadora, diputada, que está ahí de una u otra manera en uno de los poderes del Estado, y que se manifieste así, es tremendamente perjudicial. Así que no hay más otra cosa que en este momento se puede calificar lastimosamente muy perjudicial para esta querida patria, el Paraguay.
1: Gracias a usted por su intervención esta mañana.
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0: si yo estoy bien, yo te digo que estoy en perfecto estado. Mi sentido está suficientemente. Si a mí me falta un psicólogo, yo creo que a él le falta un anteojo bien gruesa. Y al otro señor, sí que, como dice, que el Paraguay, ¿qué pasó? Vergüenza, no. Él seguramente no sabe, está viviendo bien, doctor. Orengo y me lo de cuate, ya sufrí, ya es ya, no mandó ni a mi gente, ni a mi estómago. ¡Oh, onda! Eso es lo que le molesta a los corruptos. Y yo creo que, no sé el por qué, del otro lado que están comiendo, viviendo en otros países con su familia, seguramente viven bien, no le falta nada a su familia. No falta ir y chupejo guaná, ni trabajo, ni ande con el Queen Baile. Y si él no conoce, pero por favor, echarle de lado, ya zapatea, ni ande gente paraguaya, ni ande está ya pisotea, ni ande. Y somos fuertes las mujeres, y se están molestando los hombres. Da eco, un hijo ahí la coimba, ey, toroa. Mapi como sea, doctor, oño, y que otro país, no, una vergüenza. Tau pica tú ahí, nadie no le conoce acá a Paraguay. Tau pica tú donde, ya ponen las igual negocios, ambas, eu pepe. ¿A quién le conoce de los otros países? A Paraguay no le conoce, solamente igual, un mío joya por negocio. Un mío joya, un gato y plata. A un mío, huerucana, ni andepe, y galletea un día, ni ande familia, pe. Todas esas cosas. Eso nomás quería decir. No te preocupes, papito querido. La semente la hace sentido arecopo. ¿No? Cómprate un anteojo corazón y reflexiona un poco. Le quiero mucho. Gracias, doctor.
1: A ustedes del Bajo Chaco.
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1: Mañana de libre, mañana de contrapoder. Tengo una persona en línea. Buenos días.
2: Buen día, Benjamín. ¿Cómo estás?
1: Ahí desde las alturas de Zapucay, ¿cómo ve la cosa?
2: Y bueno, solamente para analizar un poquito nomás las opiniones de mi colega de Bilbao, que en general siempre opina bien, pero como vueltas y hace ya piba ahí, la se compachota. Y yo creo que ahí entra el análisis que el otro día estábamos hablando, inclusive discutiendo un poco, que no es malo, al contrario, es muy bueno. Calienta los cerebros la discusión apasionada. ¿Por qué no solamente ve la conducta de Celeste Amarilla? ¿Por qué no es capaz de decir como paraguayo y mencionar el desprecio que se le hizo a nuestro jugador inocente que se aproxima a Mbappé o Mbappé, qué sé yo, para saludarlo y reconociéndole su calidad de ser uno de los mejores jugadores del mundo

0: apreciado. Y eso pico no le molestó a él. Como paraguayo, entonces ahí entra la mente ya colonizada, el reconocimiento del más poderoso. Ellos sí tienen que ser vistos, ellos sí tienen que ser reconocidos. Y ellos sí pueden hacer cosas que de repente están fuera de lugar, pero bueno, es dentro del partido. Eso ya no era dentro del partido, ya terminó el partido, ya ganaron con sacrificio, pero ganaron. Ya estaba afuera. Ya no tenía necesidad de hacer ese desprecio. Entonces, ¿por qué no se ve eso? Me pregunto yo. Y ahí yo creo que ya son las mentes ya colonizadas. No se trata de si es senadora, no es senadora, lo que sea, que es una vergüenza, qué sé yo, qué historia. Y el hecho de que nadie se acuerde de nosotros, y lógico que nadie se va a acordar de nosotros. Nosotros no pesamos en la economía mundial, muy pocas cosas, solo pesamos en la parte del narcotráfico. En eso sí pesamos. Pero después nadie le da pelota al Paraguay, y eso viene de muy lejos ya. Somos un país pequeño, mediterráneo, es lógico. No tenemos ninguna producción demasiado importante que le interese a los europeos, que son unos buitres, o que él no se da cuenta de eso. Ya de que allá se, en España, yo veo la televisión española permanentemente y la pelea por la corrupción es tremenda. Es cierto que los mandan presos, eso sí, hay que reconocer. Pero ahí lo tenés al rey emérito paseándose por todo el mundo con juicios de corrupción tremenda. Así que no sé, me parece que de repente no se mira con toda la precisión que se debieran mirar los acontecimientos. Y mi colega luqueño de ahí, ya fanático, llega la puta, Paraguay es la mejor del mundo. Y nuestro gobierno es lo mejor gobierno que puede existir en todo el planeta. Que puta, anda a la cola al hospital, le habla de boludeces, de qué sé yo, que vinieron 25.000, no sabemos ni siquiera si están acá. Son gente que pidieron un papel, pero de repente están trabajando desde San Pablo o desde Buenos Aires. Y abren negocios acá que no. Que para su beneficio, para el Paraguay en realidad, que no traen casi nada. Así que tendría que hacer un análisis un poquitito más fino, lo cual es mucho pedir, me parece. Así es, Benjamín.
1: O sea que en definitiva, ¿pero cómo nos ven los de afuera, usted que conoce al mundo de afuera?
0: No nos ven luego. O sea, o no ven como algo que se puede usar. Para la única forma que nos ven es para que seamos los únicos pelotudos que tenemos embajada en Taiwán. Para eso nos ven. Pero después para otra cosa no nos ven.
1: Muy claro.
0: ¿A qué? ¿Quién? ¿Quién es el que viene a ayudarnos acá? De ninguna parte. Nosotros tenemos que hacer ese trabajo, pero con estos gobiernos que hemos tenido, con este y con todos los de atrás, no lo vamos a conseguir. Y bueno, ahí lo tenemos. Algunos paraguayitos van y descollan en el exterior. Pero, y le digo a este muchacho de Bilbao que se refirió que él no puede entender cómo el 90% de los paraguayos están a favor de Celeste Amarilla con sus declaraciones y lo que sea. Y yo le digo que, y él sabe, habrá escuchado muchas veces mis declaraciones, y no creo que me considere un irracional ni un tipo no informado. Creo que soy muy racional en mis opiniones y muy crítico. Entonces, y yo estoy de acuerdo con lo que dijo Celeste, con la reacción de Celeste. Y si vamos a hablar de pasión, ¿por qué ella no puede tener pasión siendo senadora y todo? Ahí pon la ye, porque ahí le dejó mal al Paraguay. ¿En qué es lo que no dejó mal? Y todo, en todo, cada cargamento de droga, de

0: cocaína que aparece en las costas españolas, por lo general vienen, van de Paraguay. Y eso creo que tiene que ver con el pueblo paraguayo y con la, eso es todo el negocio de los de acá, de nuestro gobernante y de todo el narcotráfico que está metido en la maceta en el país. Entonces, no sé, creo que nos puede dejar peor que eso, quiero saber yo. Y porque Mbappé, el ídolo del fútbol europeo, bien merecido, por supuesto, no cabe duda. Como te dije el otro día, es un activo de Francia, Mbappé. Es un activo. Así como los ingleses lo nombraron Sir a Francis Drake, que era un pirata que asolaba las costas de América del Sur. Y eso ya lo menciona, te vas a acordar con toda seguridad, Gabriel García Márquez en su libro Cien años de soledad. Cuando Sir Francis Drake asaltó Río Hacha, la abuela Úrsula Iguarán se asustó tanto que se cayó sentada sobre el brasero y se quemó sus partes íntimas y nunca más pudo tener relaciones con su marido.
1: Sí,
0: Acordá de eso.
1: linda historia esa. Bueno,
0: Acordá.
1: pero usted apoya a Celeste Amarilla, ¿no?
0: Totalmente, no me interesa su investidura, total, de cualquier manera, ese Senado es una perquesa. Y ella lo dice todo el día.
1: Gracias a usted.
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3: 11:28 de la mañana. Cristian Arias es un español de Madrid. Y dice un periodista de CNN sacando la basura racista. Fernando del Rincón le dio su merecido a esa senadora paraguaya celeste amarilla. Insultos asquerosos contra Mbappé y ahora se esconde, no va al programa. Racismo puro, brutal, ignorante, Mbappé goleando en el Bernabéu y tú en la basura de la historia, que es tu país. Vaya, esto es lo que dijo Fernando del Rincón, el mexicano.
4: Después de que Paraguay quedara eliminado ante Francia, apareció una senadora, que de hecho estuvo aquí alguna vez en conclusiones, la senadora del Partido Liberal Radical Auténtico, que es Celeste Amarilla, se fue a redes sociales a llamar al delantero de Francia, Kylian Mbappé, camerunés colonizado. Y mire, yo, me cuesta a mí repetir estas frases, pero si usted no está enterado, pues le tengo que dar el contexto de qué tan violenta y racista fue en sus comentarios, ¿sí? Voy a repetir las frases que esta mujer escribió, aunque no me gusta, lo voy a hacer para que usted tenga el contexto. Entonces, entre que le dijo el camerunés colonizado, agregó que en vez de leche materna chupó cocos, que lo más instruido que escuchó eran chimpancés. Imagínese usted. Y además le agregó calificativos como resentido, nuevo rico, prepotente y feo. Y lo peor no fue el insulto en caliente, fue que después quiso justificarse. Dijo que viene de una generación donde decir eso era usual. Imagínense que siguiéramos haciendo las cosas que hacían los cavernícolas el día de hoy porque era usual. Digo, para ponerlo un poco en contexto, ¿no? Que no lo que era usual debe seguir siendo. Bueno, ahora el problema es que esta mujer tiene un cargo público. Un cargo público con esa mentalidad y la promoción de racismo y xenofobia sin ningún tapujo, con todo el cinismo y con toda la violencia verbal que puede implicar un mensaje como el que le acabo de leer. Mbappé reaccionó en sus redes sociales y lo que quería era la atención de Mbappé.

0: porque a veces eso pasa, ¿no? Hay un fanatismo frustrado, y se sienten ignorados por esas grandes estrellas y buscan cómo llamar la atención. A lo mejor ese era el objetivo, no lo sé. Pero bueno, Mbappé le responde en redes sociales, le dice: señora Celeste Amarilla, usted es una mujer despreciable e indigna de su cargo. Usted no representa Paraguay, ese país que ha derrochado pasión y honor a lo largo de toda la competencia. Eso fue lo que dijo Mbappé. Obviamente el rechazo contra Amarilla fue unánime. La Fiscalía de París, imagínese usted hasta dónde llegó esto, la Fiscalía de París confirmó a CNN la apertura de una investigación por los cargos de injuria pública e incitación al odio o a la violencia. Llegó hasta la ONU. La oficina del Alto Comisionado de las Naciones Unidas para los Derechos Humanos expresó su apoyo al capitán de la selección francesa y calificó los insultos de Amarilla como despreciables. También llamaron la atención al decir que no constituyen un caso aislado. Y el gobierno de Paraguay se deslindó del caso. La Cancillería emitió un comunicado en el que dice que deplora y rechaza las expresiones. Pues es lo menos que podían hacer, ¿verdad? Además, ahora el Senado aprobó una declaración hace un rato que rechaza expresiones discriminatorias y racistas contra el jugador de la selección de Francia, Kylian Mbappé, por parte de la senadora Celeste Amarilla.
1: Bueno, esto es lo que dijo Fernando del Rincón. Le envié el material a algunos periodistas amigos que tengo en CNN en Atlanta. Y me dicen, el mensajero ese queda desacreditado. No hay nadie más racista que Fernando del Rincón aquí en Atlanta. Bueno, Betty Santilli dice, la verdad a mí personalmente no me importa lo que piensen los demás, pero sí sabemos que algunos habitantes de otros países, en el caso de los vecinos territoriales, nos tratan como si nosotros fuéramos inferiores a ellos. Paraguayos, cabecita negra, dicen en la Argentina. Eso se da porque ellos tienen demasiada alta autoestima y nosotros no. Nomás hay que ponerse a leer los comentarios que a diario surgen en las redes sociales. Pobre y sufrido pueblo paraguayo, dice. La victimización y el disminuir la condición de un pueblo lo que hace es que los demás asuman que no tenemos nada de lo que enorgullecernos. Hay que cambiar de actitud y de mentalidad, porque para merecer respeto y reconocimiento, primero nosotros debemos hacer esa misma consideración aquí en el Paraguay. Opinión de Betty Santilli. Nos vamos de nuestro encuentro matutino de hoy aquí en Libre, aquí en El Contrapoder, hoy en nuestra conversación acerca de cómo creen ustedes que nos ven los de afuera. En el sondeo dicen que somos primitivos, 29.4, que no saben de nosotros, 29.4, nada, 23.5, que somos valientes, 17.6. Nos reencontramos mañana en 90 minutos a las 7:30 de la mañana. Esta noche el concierto de Elisa Abogado, 20:30, Teatro del Centro Cultural Paraguayo Americano, ahí sobre la calle José Verges en Asunción. Buenos días y buena suerte.

Muy buenos días, ¿cómo están? Soy Claudia Inoue, 11 de la mañana con 36 minutos. Damos inicio a este informativo Tiempo de Noticias. Iniciamos con las informaciones destacadas de este viernes 10 de julio. Asalto a depósito de ingresos tributarios. La Policía Nacional reportó la detención de dos hombres que habrían participado del asalto al depósito de la Dirección Nacional de Ingresos Tributarios tras allanamientos que se dieron en la tarde del jueves en tres viviendas de J. Augusto Saldívar, Departamento Central. Se trata de Antonio Adolfo Gutiérrez Ojeda, de 21 años, y José Daniel González Cantero, de 25, quienes fueron sorprendidos por agentes de la Compañía San Agustín, en la Compañía San Agustín de la mencionada ciudad. El comisario Arnaldo Acosta, de Control de Automotores, afirmó que ambos fueron identificados a través de cámaras de seguridad que verificaron tras el violento asalto. González Cantero habría sido individualizado conduciendo una camioneta Nissan Frontier que se utilizó para transportar la mercadería robada. A través de cámaras de seguridad se individualizó uno de los detenidos y manejando otra camioneta de la característica mencionada. Antonio Gutiérrez sería su acompañante, de acuerdo con datos que manejan los investigadores. Uno de ellos sería el autor del disparo, el suboficial Rubén Méndez, de la agrupación especializada, que estaba custodiando el depósito. En el sitio también fueron incautadas armas de fuego, cartuchos sin percutir, vainas hervidas, chapas de vehículos, documentos varios, partes de motocicletas y otros elementos relacionados con la investigación. El supuesto líder de la banda sería Michel Sebastián Mendieta Cabrera, que habría reclutado a los demás integrantes. El hombre permanece con paradero desconocido y ya cuenta con orden de detención.

0: búsqueda de Magnolia, la Policía Nacional detuvo en el aeropuerto Silvio Pettirossi a la abuela paterna de nacionalidad chilena de la niña Magnolia Bustos Rojas, de 2 años, buscada por las autoridades. La mujer, junto a su hijo, se habrían llevado a su nieta a la salida de la guardería. Aún no hay novedades de la pequeña ni del padre. La madre de Magnolia, Diana Rojas, conversó con un medio colega más temprano sobre este tema y esto dijo.
1: Pero yo no me animé a hacer ninguna denuncia en Chile. ¿Por qué? Porque yo prácticamente estaba presa allá. Mm. Y yo sabía que si hacía una denuncia, el papá me iba a restringir el permiso, que ya me estaba restringiendo. Siempre, cada vez que yo quería venir a Paraguay con mi hija, y venía a Paraguay por duelo, murió mi abuela materna, falleció mi hermano mayor, mi papá. Yo vengo arrastrando duelos, pero desde el embarazo. Yo no tuve descanso, no tengo paz con esta persona. Y lastimosamente allá no dejé ningún precedente. Y acá, pero acá vine a buscar amparo porque me asesoré con una abogada de familia en Chile y me dijo, mira Diana, acá la situación es cruda y dura. O te vas y enfrentás un juicio en Paraguay y pedís amparo con la justicia paraguaya porque tenés una hija que depende de vos, que tiene 2 años, con todo este relato y todos los antecedentes. O te quedás en Chile y enfrentás un juicio de 2 años que probablemente no salga a tu favor.
0: Esto es lo que decía la madre de Magnolia, Diana Rojas, hablando de la situación que atraviesa en estos momentos. Lo último respecto a este caso, repito, la detención de la abuela paterna. Todavía no hay rastros ni de la niña ni de su padre.

Seguimos con más información aquí en la mañana de Libre IPS. 126 medicamentos están en falta por retraso de proveedores. El Instituto de Previsión Social atraviesa uno de los puntos más críticos de su abastecimiento de medicamentos. Aunque la institución realizó los procesos de compra, cuenta con contratos vigentes y dispone de presupuesto para adquirir los productos, 36 empresas proveedoras no lograron cumplir con la entrega de 126 medicamentos de alta rotación.

0: El presidente del Instituto de Previsión Social, Isaías Fretes, estuvo de vuelta haciendo una visita a centros del IPS en la ciudad de Luque el día de hoy. Y la doctora Irene Benítez, coordinadora de gestión de salud del IPS, habló de esta situación de las licitaciones y dijo: eso hace que nuestras licitaciones tengan retraso y eso finalmente perjudica al paciente, explicando un poco los motivos por el cual se da esta situación. Esto fue lo que dijo Irene Benítez.
1: Nosotros empezamos y ahora empezamos a ver tímidamente los frutos, pero lo que yo no voy a hacer es transgredir la ley y que yo, tras esta situación circunstancial de mi vida, yo sea mañana procesado. Detrás mío hay una familia también. Yo voy a hacer bien las cosas.
2: Calculando el tiempo, doctor, según sus asesores, sus técnicos y demás, la gente que le ayuda, ¿en cuánto tiempo más, por ejemplo, esos 120?
1: O sea, que ya aprendí a responder tu pregunta. Porque ya cometí el error de decir en tal tiempo, y justo aparece una protesta que yo no puedo manejar. Y es lo que expresé esta mañana. Cuando lo mercantil es lo hace más importante que lo humano.
0: Parte de lo que decía el presidente del IPS, Isaías Fretes, sobre esta situación respecto a la falta de algunos medicamentos de alta rotación. También habló Cecilia Rodríguez, gerente de abastecimiento, y señaló que el escenario actual coincide con la proyección realizada meses atrás. En febrero de este año había advertido en aquel entonces presidente del IPS, Jorge Brites, que la falta de planificación llevaría a un pico de desabastecimiento en este mes de julio. Son las 11 de la mañana con 44 minutos. Estamos en el informativo Tiempo de Noticias. Tenemos que cumplir con nuestra primera pausa y volvemos.
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4: De la mañana con 50 minutos, estamos en el informativo Tiempo de Noticias y a continuación compartimos con ustedes el comentario 3x3.
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6: El escandaloso tema de la salud en el Paraguay necesita una urgente solución. No es suficiente con que el propio Cartes le diga a Peña que

0: tiene que hacer algo, porque si no lo hace, se siguen perdiendo vidas humanas. El titular del IPS dice que no tiene plata para comprar medicamentos claves y todo se acaba en el mes de julio si no tiene una ley de emergencia que pase el Congreso. Por el otro lado, afirman que el gasto de bolsillo de cada paraguayo cuando va a un hospital público o privado es casi del 40%, cuando la media a nivel mundial es del 20%. Eso significa que con cualquier enfermedad hay que hacer una pollada. De lo contrario, no alcanzan los gastos que uno tiene que tener cuando se trata de atenderse en la salud. No hay reactivos, no hay medicamentos en las farmacias de los hospitales públicos ni tampoco en la previsional. Estamos ante una situación de emergencia, pero hay que cambiar por completo todo el sistema de compras, hay que transparentarlos y hay que volverlo de manera llevadera para la financiación de esos medicamentos. Mientras tanto, la única ganadora de todo es la corrupción y su compañera, la muerte.
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0: El mundo ha entrado en una carrera armamentística de nuevo. El último encuentro que tuvo lugar en Ankara de la NATO habla de que habría que incrementar hasta el 5% del presupuesto de los países de integrantes de este bloque defensivo para estar a la altura de una posibilidad de conflicto con Rusia y con China. España ha dicho que no va a poder alcanzar dicha cantidad y que solo puede con el 2% del PIB en su gasto de defensa. Como reacción tuvo a un Trump que dijo, con España ya no haremos ningún tipo de negocio, vamos a cortar toda relación con este país. Al mismo tiempo que le decían a los daneses que solo ellos pueden realmente custodiar Groenlandia. Las situaciones se han agitado de manera tan fuerte que en un momento de confusión notable, Donald Trump se refirió al Japón, al imperio del Japón, al reino de Japón, como la República Islámica de Japón. Lo convirtió de monarquía a república y de ser un país shintoísta, religiosamente hablando, musulmana. Todas estas cuestiones de incertidumbre en medio de unos ataques de nuevo de Estados Unidos a Irán y una respuesta de este país contra bases militares que se encuentran en la zona del Golfo, con varios países envueltos en esta confrontación. Vamos camino cada vez más a gastar mucho en armas, poco en cuestiones sociales y con una confrontación global en puertas.
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0: Las obras viales en el Paraguay siempre son anunciadas con bombos y platillos, solo que nunca terminan valiendo lo que nos dicen, que costará. El tren de cercanías hasta Luque de Asunción, en la Plaza Uruguaya, hasta esa parte del país en 15 kilómetros, los emiratíes dijeron que costaría $500 millones. Ahora ya se habla del doble, de $1,000 millones. Uno se pregunta quién hace los cálculos para que podamos saltar del doble y todavía la obra no empezó. Pasa una cosa similar con la obra que tiene que ser realizada en la Ruta 1, en la ampliación de la misma por 100 kilómetros, lo que hará más llevadera el viaje hasta Encarnación, acortando en una hora y media aproximadamente el tránsito hasta dicho sitio. Allí también se ha dicho una cantidad determinada que luego con las adendas termina incrementándose en un 30 o un 50%. Debemos tener calculistas financieros y también muchos más precisos en términos de números. De lo contrario, la corrupción sigue ganando, al igual que la provisión de medicamentos a nuestros hospitales. Como lo dijo bien un fiscal que lucha contra la corrupción, o que luchaba contra ella, de apellido Espinosa, en el Paraguay hay solo dos maneras de ser ricos, con el narcotráfico y con la función pública. Ya se imaginan por qué y de dónde.
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2: Once de la mañana con 55 minutos. Allí escuchábamos el comentario 3x3 del doctor Benjamín Fernández Bugado.
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0: Y vamos llegando al final de nuestra programación, recordándote esta información. Lisa Ahogado se presenta esta noche en el CCPA, en el Teatro de las Américas, allí sobre José Verges, en la ciudad de Asunción, en su tour 45 de RPM a las 20:30 horas.
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0: 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Repito, hoy Lisa Ahogado a las 20:30 horas en el Teatro de las Américas del CCPA. Sobre José Verges, casi Juan de Mena, en la ciudad de Asunción. Con esta información nos despedimos. Nuestro reencuentro en tiempo de noticias el día lunes a las 11:30 después de Contrapoder. Soy Claudia Inoue. Muchas gracias y será hasta la próxima.
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2: Bienvenidos en Primera Plana, un programa de Radio France Internacional y de France 24. Esta semana ponemos el foco en Venezuela, dos semanas después del doble sismo, esa reconstrucción de las ruinas en medio de una gran crisis política e institucional. Nos acompañan cuatro invitados que ya les presento. Estamos con Yolette Dibracho, profesora investigadora franco-venezolana en Ciencias Políticas de la Universidad de Aviñón, Pascal Drouot, experto en geopolítica y especialista en América Latina, Diana Buitrago, periodista venezolana y reportera del programa En Société de France 5, y en duples desde Caracas, Víctor Amaya, corresponsal de Recién Venezuela. Buenos días.
3: Hola, ¿qué tal? Saludos desde Caracas. Muchas gracias por la conexión.
2: La difícil reconstrucción en Venezuela, hoy en Primera Plana. Comenzamos. Para Venezuela, recuperarse de los daños del doble terremoto supondrá superar años de un Estado ineficiente y con graves problemas financieros. Algunos cálculos sitúan las pérdidas directas del doble sismo en 37.000 millones de dólares. El gobierno ha anunciado la creación de fondos para la reconstrucción y creó la misión Venezuela Renace.

0: La pregunta que cabe ahora es cómo se hace con los problemas de institucionalidad y gobernanza que hay en Venezuela para estructurar los proyectos de reconstrucción que se necesitan. La crisis política y económica es un lastre para la reconstrucción. Vamos a intentar explorar cómo impacta la evidente debilidad institucional con esta gestión post-desastre. Repasemos lo que dice la prensa. El Espectador. Estado lamentable. La precarización vivida durante el chavismo, que tiene impacto en la salud o la economía, se muestra también ahora en la incapacidad ante la tragedia. Aquí en Francia, Le Monde también habla de estado sobrepasado tras la catástrofe. El Universal recoge las declaraciones de la presidenta interina, Delcy Rodríguez, culpando a los laboratorios mediáticos del caos tras el terremoto. Bueno, en unos momentos os voy a preguntar por la reconstrucción, por el aspecto político, por la debilidad institucional, pero normalmente en este programa no hacemos preguntas personales, pero se me hace un poco raro empezar el programa sin preguntaros directamente, dos semanas después, sobre todo Yoleti y Diana, que son venezolanas, ¿cómo están vuestros seres queridos? ¿Qué visión tenéis de lo que han pasado durante estas dos semanas? ¿Si os ha dado tiempo a digerir esa tragedia? ¿Qué os cuenta la gente de allí, Yoleti?
1: Pues, o sea, todavía es difícil. Digamos que entre la gente cercana, bueno, lo que yo suelo decir es, bueno, los míos están vivos y ya eso es una suerte enorme. Pero cuando uno empieza a ver, o sea, familia, amigos, cercanos, todos tenemos a alguien que está buscando el cuerpo claro. de alguien. Todos tenemos a personas que han perdido casa, hogar, etcétera. Hay, o sea, mucha tristeza, hay un duelo que se está comenzando a hacer, pero también hay mucha rabia, o sea, porque toda esta tragedia, y es lo que vamos a hablar claramente, también tiene obviamente pesos políticos, o sea, las tragedias naturales, entre comillas, también tienen efectos graves por lo que se decide o no a nivel político para solventar este tipo de situaciones. Y entonces ahorita hay mucha rabia hacia qué es lo que tendría que haberse hecho y qué es lo que no se hizo y por qué hay tanta muerte.
0: Vamos a ver cómo se canaliza esa rabia. ¿Qué sentimientos, Diana? ¿Duelo, frustración, rabia? Es que, claro, el duelo va a dar paso a otro tipo de cosas.
2: Sí, hay una tristeza enorme, como dijo Yoleti. Hay un trauma que está presente y que estará presente por muchos años para las personas que vivieron eso. Y no solo esas personas, también las personas allegadas, la gente que está afuera y que no puede acompañar de cerca sus familiares que perdieron, sus familiares traumados. Y hablamos de pérdidas humanas, pérdidas materiales que va a tomar años en reconstruir, y esa va a ser la fase más importante de toda esta catástrofe.
0: Pascal, una catástrofe como esta hace aflorar, digamos, las costuras del Estado, la solidez institucional en la respuesta. Decía Le Monde en su portada, un Estado sobrepasado.
3: Sí, definitivamente. Eso revela las fuerzas o las debilidades, y aquí esos terremotos revelaron la quiebra de un sistema. La quiebra de una gobernabilidad, la razón por la cual Yoleti y Diana lo han dicho muy bien, el dolor, el duelo, se mezcla a la cólera, pero también a esa forma insoportable de no poder hacer nada frente al desastre. Y eso definitivamente es es el peor de los dolores. Lo vi muy bien en otros dramas que hubo en la región, tanto como en Haití, después de 2010, fui allá pocas semanas después de ese terrible terremoto de enero 2010, 300.000 muertos, pero también en 2016 en Manta, en Ecuador, donde Manta quedó el centro totalmente destruido y donde también hubo esos movimientos, pero aquí en Venezuela, porque la proyección de Venezuela, un país importante, estratégico en América Latina, porque está desde meses metido en el centro de actualidad internacional, el dolor aún es más fuerte y es totalmente al nivel de la cólera que existe hoy en día en Venezuela.
0: Claro, estas lagunas institucionales las podemos ver en el pasado, por falta de inversiones, donde habría que haberlas hecho, como en el presente, en la gestión ahora de los fondos para la reconstrucción. Es decir, esa debilidad institucional se ha visto la hemos visto en el pasado y la estamos viendo en el presente, en la gestión.
1: Bueno, o sea, pudiéramos tomar en cuenta el hecho de que en 1999 hubo lo que se llamó la tragedia de Vargas, entonces este deslave, que es la misma zona, o sea, hoy en día llamamos al Estado de La Guaira, pero bueno, históricamente se llama el Estado Vargas, y es la misma zona donde en aquel entonces fueron lluvias dramáticas, bueno, o sea, excesivas, que se llevaron pues tierra, edificios y mucha gente. Desde ese entonces, obviamente, conocemos que estos son territorios que son muy vulnerables, y lo que pasa es que después de esa tragedia no

0: digamos, los mismos edificios, las mismas grandes construcciones, los mismos hoteles, en la misma zona se construyeron, entonces otro desastre, pero es la misma comunidad, los mismos espacios que se han tocado. Entonces, de por sí eso ya nos dice muchas cosas sobre qué tanto el Estado venezolano prevé o no prevé sobre o sea, las catástrofes que pueden llegar, pero también, efectivamente, hoy en día, más específicamente, el Estado venezolano está fragilizado, está fragmentado, está prácticamente, digamos, patrimonializado, y eso tiene consecuencias en la gestión ahora.
1: Vamos a irnos hasta Caracas con Víctor Amaya, porque las esperanzas de encontrar algún superviviente ya han dejado paso al duelo y a la reconstrucción. Hay miles de personas viviendo en campamentos habilitados. Víctor, ¿en qué situación se encuentran estas personas? ¿Qué ayudas necesitan? ¿Qué ayudas les están llegando, sobre todo?
2: Efectivamente, ahora los esfuerzos en la zona de desastre se concentran en sacar los cuerpos de personas fallecidas. Familiares nos han dicho que quieren identificarlos y darles sepultura y que no sean retirados como basura junto a los escombros cuando los terrenos comiencen a ser limpiados con maquinaria pesada. Entre tanto, en los refugios se va organizando un poco más la situación. Ya no están ubicados en parques públicos a la intemperie, particularmente en Caracas. Han sido movidos a coliseos deportivos, también a escuelas habilitadas en ese sentido. Y allí se espera que haya más ayuda en materia de alimentos preparados, agua potable y, por supuesto, implementos para la higiene. No obstante, todavía hay lugares en Caracas, en La Guaira y en la zona de El Junquito también, donde personas acampan a las afueras de sus edificios residenciales, esperando que llegue una ayuda por miedo a volver a estructuras que se dañaron severamente durante los sismos del 24 de junio.
1: Claro, y además es que organizaciones humanitarias y ciudadanos venezolanos están cuestionando la velocidad con la que algunos recursos están llegando a las comunidades afectadas, ¿no, Diana?
3: Así es.
1: Porque es importante esa celeridad.
3: No, pero es que este tipo de catástrofe pone a prueba hasta el estado más sólido que haya en este planeta. Y en el caso de Venezuela, efectivamente las primeras horas es donde las instituciones deben demostrar de lo que son capaces. Y en Venezuela fue el mismo pueblo que salió las primeras horas a ayudar a ayudar a todas las personas que estaban bajo de los escombros. Y esto lo que provoca es que hay una, ya de por sí había una desconfianza, pero esto acentúa la desconfianza que había en el pueblo venezolano hacia estas instituciones. Y si un gobierno no tiene la confianza de su pueblo, la fase de reconstrucción se va a hacer mucho, mucho más complicada. Porque, bueno, ya hablaremos, pero el tema de la ayuda económica hacia un gobierno en el que incluso su propio pueblo no tiene confianza va a estar muy complicado.
1: Vamos con la ayuda económica, porque el gobierno busca también recursos para afrontar la reconstrucción de las zonas afectadas. Se baraja la opción de casas prefabricadas para aliviar la crisis ocupacional. Esto es una necesidad, digamos, inmediata. Y luego el tema de los fondos, que se está intentando dinamizar, por lo que se ve, la inversión petrolera y buscar tema a través del Fondo Monetario Internacional.
4: Sí,
1: hay teclas.
4: Sí, definitivamente. Pero todo eso se inscribe en momentos. Eso es muy importante. Como acaba de decir Diana, primero hubo el momento de la urgencia inmediata.
1: De la urgencia, eso por supuesto.
4: La solidaridad es algo totalmente natural. La gente quiso llevar agua, quiso ayudar con sus manos. Es insoportable imaginar para un papá, su hijo, lo que pasó. Estamos hablando hoy en día de casi 4.000 muertos, 3.899 por el momento. Pero es insoportable decir, ahí mi ser querido está a unos metros abajo de la tierra.
1: Eso es insoportable para...
4: No hay palabras, definitivamente. Pero la solidaridad también puede ser un problema para la ayuda. Llegó la ayuda, una ayuda internacional, una presencia estatal mínima porque la situación es muy complicada, pero en esos momentos de urgencia, la dimensión de logística, la dimensión de disciplina, la dimensión volviendo a una forma de militarización de los sitios de desastres es absolutamente esencial. Y eso complica, como muy bien dice Diana, cuando no hay confianza, cuando ya se considera que falló el gobierno, además aumenta más la problemática. Ahora estamos ya desgraciadamente pensando en el después, en reconstrucción. Y la reconstrucción no es solamente los prefabricos, no es solamente el agua, no es solamente arreglar la basura, evitar que haya epidemias, porque ya es el riesgo número uno, la rujol, cosas que son...

0: por aquí totalmente mínimas, vuelven como epidemia muy peligrosa, pero también la financiación y cómo administrar y volver física la ayuda financiera es un tema. Y en eso lo volvemos también, y lo hablábamos, con la dimensión estatal de ordenar la deuda del país, porque la ayuda internacional depende también de tu nivel de endeudamiento. Claro. Que todo eso vuelve sumamente político, volvemos a lo mismo, lleva sobre la gobernabilidad, y ahí sí hay un problema porque está puesta en tela.
1: Claro, porque además los analistas afirman ahora que el riesgo es dejar ahora una deuda difícil de manejar durante décadas.
2: De todas maneras, allí hay una discusión respecto a la deuda en Venezuela, que también lo comentábamos hace rato, y es que si consideramos que efectivamente hay un gobierno ilegítimo desde hace ya varios años, y es el caso, también los venezolanos pudiéramos tener una cierta, digamos, capacidad de poner en cuestión la parte de esa deuda. O sea, puede haber deuda odiosa en todo eso.
1: Y se entiende el discurso, ¿eh? Se entiende perfectamente.
2: Claro, sí. Entonces, eso parece, o sea, a mí me parece que es algo necesario, que en un contexto de recuperación del país y de recuperación democrática del país, si eso pudiera llegar, la discusión sobre la deuda también tiene que darse. No podemos asumirla toda así, de esa manera.
1: Pues vamos a seguir hablando de esta, de la reestructuración de la deuda, del FMI, de cuánto va a encargarse. Claro, hablamos de un Estado tutelado por Estados Unidos. ¿Cuánto de esa factura la va a pagar Washington? ¿Cuánto va a quedar del lado venezolano? Va a ser a vuelta de pausa hasta ahora.
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1: En primera plana esta semana, analizando la reconstrucción de Venezuela, lo hacemos con una profesora, Yoleti Bracho, con un experto en geopolítica, Pascal Duró, y con una periodista, Diana Buitrago, y con Víctor Amaya, nuestro corresponsal de RFI desde Caracas. Antes de seguir con el tema de la deuda, con el tema de la reestructuración, con el tema de la reconstrucción, vamos a hablar de los medios, porque el malestar ciudadano recogido en medios internacionales ha sido generado en laboratorios mediáticos, según ha dicho Delcy Rodríguez. Bueno, esto es disfrazar la ineficiencia propia de conspiración mediática externa. A lo mejor se está demasiado acostumbrado Venezuela a hacer a este tipo de comentarios, Pascal.
0: Sí, me da pena oírlos.
1: Porque, o sea, que nos lamentamos los periodistas.
0: Los periodistas hacen su trabajo de información, y ahí obviamente es lo que decía. Este drama en Venezuela pone en relieve la quiebra del sistema. Entonces, obviamente, el sistema está denunciando, se está protegiendo, mostrando quiénes son los responsables del drama, pero no. El drama es a la vez la geofísica, definitivamente, pero sobre todo se aumentó por las insuficiencias del sistema desde decenios. ¿Por qué en Japón, que sufre terremotos de este tamaño, para decir aún más, no tiene esas dimensiones de destrucciones, de dramas humanos? ¿Por qué? Porque ya han previsto, han tomado las medidas de administración de las ciudades, de los centros urbanos, para evitar los dramas. Está integrado totalmente, incluso en el tema, como pronunció la palabra Yoleti, de la unidad nacional. Hace parte de la identidad nacional prever los dramas.

0: de administración de los de la, las ciudades, de los centros urbanos, para evitar los dramas. Está integrado totalmente, incluso en el tema, como pronunció la palabra Yoletti, de la unidad nacional. Hace parte de la identidad nacional prever los dramas.
1: Hecho el paréntesis mediático, vamos de nuevo a la factura, porque el país deberá afrontar una factura que podría superar con holgura los 37.000 millones de dólares en un momento en el que carece de músculo tanto
0: de administración de los de la, las ciudades, de los centros urbanos, para evitar los dramas. Está integrado totalmente, incluso en el tema como...
2: Saber que la parte económica quiere decir que alrededor de una mesa vamos a poner a partes que por ahora no

0: que el petróleo nos va a sacar de esto es erróneo, porque incluso en el sector petrolero todavía no está a su capacidad máxima de producción.
1: Lo que sí que tengo aquí un dato es que desde que llegó el tutelaje por parte de Donald Trump, el bombeo había crecido un 28% desde enero a mayo, según las cifras de la OPEP en Venezuela.
2: A mí lo que me parece importante allí es también es que en este contexto, o sea, ya de por sí había un cuestionamiento, porque la tutela implica una pérdida de soberanía. Y claro que en Venezuela tenemos un problema democrático que tenemos que resolver. Ahora, a mí me parece muy difícil resolverlo con un Donald Trump, digamos, no me parece el gran promotor de la democracia en el mundo, y en este contexto, claramente orientando hacia los intereses que los Estados Unidos tienen respecto a los recursos de Venezuela. Ya empezó hace poco la venta de gasolina barata en Estados Unidos, es la Freedom Oil, algo así lo llaman. Todo eso también tiene que ver con el hecho de que se están sacando recursos de Venezuela que los venezolanos los necesitamos, de por sí, porque nuestro país estaba ya en una situación difícil y ahora, sobre todo, para la reconstrucción. Entonces, allí para mí hay un tema, y es que, efectivamente, si vamos a hablar de unidad nacional, etcétera, aunque bueno, todo eso, obviamente, antes que nada tenemos que hablar de legitimidad. ¿Quiénes son los actores legítimos para mantener, para afrontar esta situación? Y otra cosa que añado también, y es que Venezuela ya de por sí estaba integrada dentro de una economía humanitaria, pero esta economía humanitaria va a aumentar. Y también sabemos que la ayuda humanitaria, que es una cosa que necesitamos, tampoco es un hecho neutro dentro de la economía y la política de un país. Entonces también es una variable un poco fuerte que vamos a tener que manejar entre venezolanos.
1: Vamos a volver a Caracas con Víctor. Víctor Amaya, la reconstrucción de Venezuela dependerá no solo de la asistencia extranjera, como decíamos, sino también de la capacidad de sus instituciones para gestionar los fondos con transparencia. Esto plantea dudas, ¿no?
3: Muchas dudas. Todavía está muy fresca la percepción de que la respuesta estatal fue lenta, descoordinada, tardía, incluso mucho más escorada en la ayuda y la asistencia internacional que en las propias capacidades nacionales. El gobierno, además, ha nombrado al frente de la misión Renace para los esfuerzos de reconstrucción a la exministra Jacqueline Faría, que, digamos, no tiene un buen récord de efectividad en materia de liderazgo en proyectos de infraestructura pública millonarios en años anteriores. Hasta este momento no hay una estimación certera por parte del gobierno venezolano de cuánto dinero hace falta para la reconstrucción. Hay unas estimaciones internacionales que no han sido confirmadas por las autoridades. Transparencia Venezuela lanzó un portal para hacer seguimiento al manejo de recursos tanto para la ayuda humanitaria como para los esfuerzos de reconstrucción, y por parte del Estado venezolano la información que se tiene es el inicio de un fondo de 200 millones de dólares en ese sentido, el llamado a levantar las sanciones internacionales contra la economía venezolana y también una petición a la empresa privada para que construya aceleradamente viviendas para los damnificados.
1: Esto en lo que respecta a reconstrucción, dinero. Pero otra necesidad es otro tipo de capital, el humano. Personal de salud, ingenieros, gerentes, constructores. La recomposición va a exigir atraer capital humano. Esos profesionales son tan importantes como la propia financiación en un país muy acostumbrado a lo contrario, a la fuga de talento. Diana, Yoleti.
2: Bueno, hay una cosa que me parece importante, y es que incluso ya de por sí la respuesta frente a la emergencia, se activaron las redes dentro y fuera de Venezuela, o sea, Venezuela y sus diásporas, y por ejemplo, cosas como gente que conectada en línea estaba haciendo listas de las personas que entraban en los hospitales para poderlas poner en circulación. Gente que en línea estaba traduciendo a gente que estaba haciendo la respuesta en Venezuela mismo, porque obviamente todos los actores de la emergencia que llegan, los que ayudan, pues no hablan necesariamente español. Quiero decir con esto que de por sí hay relaciones fuertes de cooperación, de voluntades de reconstrucción que se comunican dentro y fuera de Venezuela, y la diáspora venezolana tiene un rol muy importante. Hay gente en Venezuela hoy en día igual con mucho valor y muy formada. Sin embargo, lo que es cierto es que para poder traer esto que tú llamas capital humano, eso implica, de nuevo, un conjunto de condiciones de vida adentro, de vida económica, política, democrática, legitimidad, y esto pues todavía no lo tenemos a la mano.
1: No vale solo la banderita.
2: No.
1: Pascal.
4: No, me parece esencial. Eso implica capacitación, formación, posibilidad de acción, es decir, exige tiempo, y hoy en día vemos que todos esos aspectos no han sido cumplidos desde años. Siempre pensemos en la quiebra. Ahora, esa realidad humana, socio-profesional, se inscribe también, porque estamos viviendo en una situación en donde todo está ligado, se inscribe en un mapa en el cual, cuando hablábamos de la tutela, de la

0: acomodación, diría, de las instituciones, de las autoridades actuales de Venezuela con Estados Unidos, es porque también todo eso se inscribe en esa visión del hemisferio occidental de los Estados Unidos, de retomar control en el continente. Y obviamente la situación hoy en día que vive Venezuela, y además desde enero, se inscribe en una estrategia más global, en la cual todo está ligado, lo humano, lo financiero, lo económico y lo estratégico.
1: Le voy a preguntar algo a Víctor, que se me olvidaba, porque durante estos días se han puesto en cuestión la norma sísmica en la construcción de viviendas. Muchos expertos afirman que esa regulación existía ya en Venezuela y que es el Estado, el mal funcionamiento institucional, quien no lo ha llevado a la aplicación, a la práctica. ¿Hay una regulación sísmica o hay un vacío institucional para no cumplirla?
2: Sí la hay, y de alguna manera no tan antigua. Fue actualizada en 1967, luego del terremoto de ese año en Caracas, también revisada tras la vaguada trágica de Vargas de 1999. Aunque expertos ya han pedido que se permita hacer estudios de ingeniería patóloga, como la llaman, para determinar si la tragedia empeoró más allá de la fuerza de este doble terremoto por corrupción, que haya permitido uso de materiales de menor calidad o que haya relajado los permisos o que se haya permitido construcciones con fallas estructurales o con inobservancia de normas estructurales. En ese sentido, ya hay varios exfuncionarios del Estado venezolano que han denunciado públicamente que en su momento, cuando la misión vivienda se inició en el año 2011 por parte del gobierno de Hugo Chávez para construir edificios residenciales, muchos de los cuales en La Guaira se vinieron abajo o colapsaron, aquello no se revisaba a nivel local la permisología y las regulaciones a nivel de alcaldías porque venían con una orden de arriba y eran impulsadas por el gobierno central. Todo eso forma parte de la discusión hasta ahora.
1: No sé si queréis añadir algo más al tema de la norma sísmica.
3: Bueno, un tema que también, o sea, efectivamente, y con necesidad se está haciendo la crítica a las construcciones de la misión vivienda, lo cual es necesario, pero bueno, también hay promotores inmobiliarios, o sea, allí también hay edificios, digamos, de estos de irse de vacaciones en el fin de semana hacia la playa, etcétera, que también se cayeron. Entonces, allí hay una cosa general, efectivamente, de cómo se aplica o no la norma de construcción en Venezuela. Y claramente, entonces, allí es una corrupción que no, o sea, digamos, que toca ambos tipos de construcción y que se origina, obviamente, en el Estado.
1: Diana, la solidaridad internacional con rescatistas y personalidad se manifiesta en los primeros compases y lo hemos estado viendo. Quizá el problema sea cuando el foco ya no esté puesto en Venezuela, usted lo sabe bien como periodista, ni la solidaridad internacional tenga esa vitrina. ¿Qué va a pasar entonces cuando no hablemos ya tanto del tema y las ruinas permanezcan y lo que no esté es el foco mediático?
4: Así es, cuando ya todas las cámaras se vayan de La Guaira, nada más van a quedar ¿quiénes? Los venezolanos. Sí. Los venezolanos vamos a estar ahí para ayudar, para reclamar esta visibilidad y sobre todo, vuelvo a lo de la diáspora. La diáspora va a jugar un papel muy importante, ya sea económico o de capital humano. Yo creo que lo que nos ha enseñado esta catástrofe es que Venezuela puede contar con su diáspora. La organización de la solidaridad de la diáspora ha sido increíble, que ya sea en Miami, que tenemos una de las más grandes diásporas, o en Francia, que también se organizaron muy rápido para organizar centros de acopio, ayuda. Esto es solo el comienzo y ahora, como tú dices, viene la parte más difícil, que es cuando las cámaras se van a ir de La Guaira.
1: Claro, cuando no estén las cámaras, una vez que se va el foco, empieza lo más duro.
0: Ahora, como Venezuela ocupa un espacio muy particular en la actualidad internacional, siempre va a haber un enfoque, pero lo que acaba de decir Diana, aprovechamos para saludar definitivamente la solidaridad de los países de América Latina, que mandaron de inmediato apoyo, socorros, que fuese El Salvador, que fuese Ecuador, que fuese Panamá, etcétera. Una movilización también de un país vecino de Venezuela, Francia.
4: Francia, yo quiero... así, incluso esta semana estuve en el aeropuerto cuando llegaron los 85 rescatistas que estuvieron ahí levantando escombros, sacando víctimas, y la diáspora precisamente estuvo ahí en el aeropuerto recibiendo todos estos rescatistas.
0: Lo que parece excepcional, la Securité Civil, ACTED, que es la primera agencia francesa de ayuda humanitaria, y es decir que todos estábamos comprometidos y las Naciones Unidas, Tom Fletcher, el secretario general junto a Acción Humanitaria, que hace un trabajo increíble.
1: Me quedo sin tiempo para más. Muchísimas gracias a los cuatro. Seguiremos muy pendientes de esta reconstrucción en Venezuela. A todos ustedes, hasta la próxima semana en Primera Plana. Gracias.

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0: Profesor, yo lo llamo, le confieso, porque he leído con detención su estudio sobre los indicios relegados, sobre los destinos finales de los desaparecidos.
1: Sí.
0: Y me ha parecido singular porque creo que el caso mexicano podría ser, me parece, una excepción en el contexto latinoamericano, en el sentido de que en la mayoría de los países existe la convicción, me refiero al caso chileno, al caso argentino, uruguayo, brasileño. Los desaparecidos están muertos. Esa es más o menos la convicción, sea esta la narración oficial o no, pero ese es el convencimiento generalizado. Sin
1: Claro.
0: embargo, dice usted en su estudio de que existen a lo menos cuatro indicios distintos de lo que podría ser el final de los desaparecidos. Y a mí me gustaría tratarlos cada uno de ellos, aunque sea brevemente, para luego pasar a la actualidad del tema.
1: Claro.
0: Comencemos con, hay desaparecidos en la indigencia.
1: Estoy hablando de los desaparecidos de los años 70, 80, 60. Yo he trabajado cerca con familiares desaparecidos y ellos cuentan que en algún momento, en las reuniones que iban a tener con presidentes, ellos les decían a modo de mofa, ¿por qué no salen a buscarlos a las calles? Las mamás, las esposas, decían, bueno, pero si ustedes se los llevaron, ¿por qué no los liberan? Hasta que fueron apareciendo los primeros desaparecidos. Llegaban en condiciones pésimas, ¿no? Similares a la indigencia. E incluso algunos de ellos llegaron a contar que vieron a más compañeros ser liberados, pero que ya estaban mal de la cabeza, de la tortura, y que estaban como idos y quedaban en las calles, pero no sabían los nombres. Ahora ellas, por convicción política, no salieron a buscarlos. Y también algo que es lamentable es que la vida en la indigencia pues es muy muy corta. El estudio más cercano creo que es un español y un gringo que ambos coinciden en que el promedio de vida de una persona en indigencia es de 2 años, ¿no? Yo creo que en América Latina y especialmente en México y más en esa época de ser de unos meses, ¿no? Lo cual es bastante bastante lamentable.
0: El segundo caso tiene que ver con el traslado de personas arrestadas, desaparecidas, a clínicas psiquiátricas.
1: Si bien de los indigentes hay como el indicio y ya es imposible de rastrear ese aspecto, el cambio de las clínicas psiquiátricas es más rastreable. Ahora aquí nos enfrentamos a una situación en la que la información que podría estar en los archivos son archivos que no se han querido abrir, los referentes a clínicas psiquiátricas. Igual, la

0: vida de, en los psiquiátricos es bastante, bastante lamentable. Desconocemos a ciencia cierta quiénes están ahí. Ahora, hace 20 años, cuando Vicente Fox, que era presidente, creó la Fiscalía Especial para investigar delitos del pasado, encontraron registros de personas que estaban desaparecidas que sí pasaron por hospitales psiquiátricos. Uno de ellos se llamaba Freddy Puck Canchel. Tenía un registro en un hospital psiquiátrico y no se le encontró más. Es más rastreable. Ahora aquí nos enfrentamos a una situación en la que la información que podría estar en los archivos, son archivos que no se han querido abrir, los referentes a clínicas psiquiátricas. Igual, la vida en los psiquiátricos es bastante, bastante lamentable. Desconocemos a ciencia cierta quiénes están ahí. Ahora, hace 20 años, cuando Vicente Fox, que era presidente, creó la Fiscalía Especial para investigar delitos del pasado, encontraron registros de personas que estaban desaparecidas que sí pasaron por hospitales psiquiátricos. Uno de ellos se llamaba Freddy Puck Canchel y tenía un registro en un hospital psiquiátrico y no se le encontró. Y creo que su último movimiento dentro del hospital psiquiátrico fue en 1990. Ya él ya llevaba más de 10 años desaparecido para ese momento. También lo que pasó es que los hospitales psiquiátricos se dispersaron por el país en unas especies de granjas. Y quedaron en zonas bastante inhabitables, ¿no? Nadie se ha atrevido a ir a ver qué pasa dentro de estos espacios tampoco.
1: Tercer caso, prisiones dentro de las prisiones.
0: En las prisiones, de hecho en el 2007, el gobierno de la Ciudad de México reconoció que existía dentro del penal de Santa Marta, era el penal de la ciudad. Reconoció que existía un espacio llamado ZO, que era zona del olvido o zona cero, dependiendo de cómo se le quiera llamar, que era un dormitorio especial en el que se llevaba a los detenidos. Eran básicamente una especie de jaulas de acero y se soldaban las puertas con soldadura autógena, esta de gas. O sea, quien entraba ahí jamás iba a salir. Y solamente había una persona dedicada a darles de comer. Que incluso en la página del gobierno de la Ciudad de México se reconoce la existencia de este espacio. Lo que no dicen es qué pasó con estos detenidos hasta el 2007. Estamos hablando que hasta el 2007 desmantelaron ese lugar y en el 2007 ya había gobernado la izquierda en la Ciudad de México. O sea, estamos hablando de ya un tercer periodo de una izquierda gobernante que mantenía este lugar, ¿no? Y nunca informaron, nunca han dicho qué pasó con la gente que estaba en este espacio. Hay incluso testimonios de gente que estuvo detenida de forma legal dentro de esa prisión y que ellos los amenazaban con llevarlos a la ZO. Incluso hubo algunos que sí los llevaron como castigo a la ZO para ver cómo estaban los otros, que sí estaban retenidos en este espacio de la ZO y los llegaron a ver. Decían que estaban en pésimas condiciones, estaban ya mal también de la cabeza porque estaban aislados. Llevaban meses, algunos años ahí aislados, en aislamiento total. No tenían luz, no tenían nada, ni siquiera tenían excusado para hacer sus necesidades. Solo había un hoyo para donde tenían que meter la mano para sacar agua. Y ellos vieron a sus compañeros ahí desaparecidos. Ahora, el punto de esto es que esas personas que metían estos lugares no las registraban en el registro oficial de la prisión. O sea, entraban así como en secreto. Y es parte del chiste de la desaparición, negar la retención de estas personas. O sea, en algún momento, en algún lugar debió de existir algún registro, debían de tener el control de estas personas, pero no en el registro legal y visible. Entonces, si nosotros pedimos vía transparencia o vía información pública los registros de los detenidos, si es que los dan, no darían los de la ZO, a pesar de que el gobierno ahora admite que existió la ZO hasta el 2007. Casualmente, en el terremoto del 2017, mientras la ciudad estaba un poquito colapsada, irónicamente metieron maquinaria en esa primera semana del terremoto a ese penal y demolieron la ZO. Ya no existe. Aduciendo que había daños estructurales, ¿no? Pero eso no es cierto, ¿no? Y ahora existen fotos del lugar siendo derrumbado. No, no dejaron rastro.

0: Más bien parecería que ahora el Estado se está encargando de borrar lo que quedó de rastros. Pareciera que nosotros, cuando investigamos esto y decimos existen estos indicios, de repente llega el Estado o bueno, algún área gubernamental y ¡pum! Termina por borrarlo. Y si no, pareciera que nosotros, cuando investigamos esto y decimos existen estos indicios, de repente llega el Estado o bueno, algún área gubernamental y ¡pum! Termina por borrarlo. Y es irónico, de nuevo, se supone que gobierna una izquierda, ¿no? en el país.
1: Y el cuarto tema se relaciona con el traslado de desaparecidos a las Islas Marías.
0: Las Islas Marías eran un espacio de castigo, fue usado como castigo mediados del siglo pasado. Porque eran presos a los que se les obligaba a trabajar en unas salinas que hay ahí en el penal. Entonces estaban en el sol, en la playa, pero trabajando, extrayendo sal. Y eran jornadas extenuantes, casi de esclavitud. Ahí se mandaba a detenidos peligrosos para el gobierno, ¿no? No tanto políticos, pero sí, por ejemplo, traficantes de drogas, proxenetas, pero gente especial, gente pesada, o gente que había cometido algún delito contra un rico, ¿no? Sin embargo, en algún momento empezaron a llevar gente vinculada a movimientos de izquierda, pero de repente quedó como en el olvido hasta que empezó a llegar gente que era delincuente común, que había estado en las Islas Marías y buscaba familiares de personas desaparecidas. Y les decían, oigan, yo vi a su esposo, se llama Fulano, y estuvo detenido en las Islas Marías. Quiere que ustedes sepan que él está bien y está trabajando en las Islas Marías. Ahora, las Islas Marías ha estado siempre bajo control militar. Bueno, todavía no hay una forma que no sea a través de la Marina para llegar ahí. Las familias no pueden llegar, lo denunciaron. Y justo cuando Fox de nuevo volvió a abrir esto de la Fiscalía Especial, algunas familias pudieron ir, trasladarse a las islas y pidieron los libros de registro y casualmente los años donde se suponía que sus familiares habían estado en las islas no estaban esos libros, ¿no? Era el 74, 1975, entonces tenían los libros del 73, se brincaban hasta el 78, ¿no? ¿Y qué pasaba con esos libros? Y cuando entrevistaron a detenidos de tercera edad en estos espacios, ellos confirmaron que hubo gente de Guerrero, que hubo gente que había estado en la guerrilla y que habían estado ahí y que incluso les daban un trato peor que el de los demás prisioneros. Algunos los dejaron morir en formas de esclavitud dentro de las salinas y que además tenían un dormitorio especial donde no se mezclaban con los demás presos, pero ellos se las arreglaban para hablar. Y decían que estas personas, muchos eran del estado de Guerrero, ya sabían vivir en la costa y les enseñaban a los presos cómo aguantar el trabajo, ¿no? Pero que a veces los trasladaban, se los llevaban en las noches, en secreto, los militares. Ahora, eso quedó casi como rumor. Ahora sabemos que hay gente que también está desaparecida y que en algún momento presos comunes intentaron contactar a las familias para decirles que vieron a sus familiares en penales, pero ya no dicen en las islas, sino dicen por ejemplo, en Nayarit. Y las islas pertenecían jurisdiccionalmente al estado de Nayarit. Hace pocos años, hubo un huracán. Casualmente, esos libros que quedaban ya no están. Dicen que el huracán los destruyó. Ya no queda nada. Pero estamos hablando de 2 años. Ya no hay rastro, ya no hay forma de rastrear, ya ni siquiera se puede recontactar a los presos comunes porque esos registros desaparecieron. Toda esta zona del penal lo hizo turístico Andrés Manuel López Obrador y es una zona controlada por la Marina todavía. Y dicen los nuevos marinos que cuando llegaron ahí había registros y les dijeron, pues eso, tírenlo, los destruyeron y encontraron espacios fuera de lo normal, que eran como de aislamiento. Y lo primero que les dijeron fue, eso lo destruyen, ¿no?
1: El caso de los desaparecidos en México, por lo menos de lo registrado, hay uno de 1903, pero creo que se trató, aunque sea sistemático, de casos no normalizados por el Estado hasta que llega la

0: Guerra Sucia, de los años 70, 80. Luego viene el 2006, la declaración de guerra al crimen organizado del presidente Calderón, en donde cobra relevancia la desaparición de miles de personas. Y seguramente alguien no muy enterado del asunto diría, bueno, pero los desaparecidos del crimen organizado son una cosa aparte de lo que puede haber hecho el Estado. Pero esa gente ignora que no en todos, pero en muchísimos casos, hay una connivencia de representantes del Estado con el crimen organizado para hacer desaparecer personas.
1: En buena medida el crimen organizado actúa como una especie de paramilitarismo oficial. El gobierno mexicano como institución lleva décadas perfeccionando sus formas de represión. Usted comenzó con algo muy importante mencionando que sale de esta cotidianidad represiva sudamericana, ¿no? Latinoamericana, de dictaduras y que es visible esta represión. En este caso, esas apátridas se tiene la certeza de que están muertas. Y acá es algo un poco más complicado. Hago un paréntesis. En México se tiene la sospecha de que se hacían juicios, una especie de juicios secretos contra las personas que estaban detenidas en 70s, 80s. Y se les decidía lo que iba a pasar con ellos. Al parecer, a algunos se les decidió la ejecución y a otros una especie de cadena perpetua. Pero estas cadenas perpetuas pues, están en espacios secretos, ¿no? Justo por la hazaña contra estas personas. El punto acá es, ¿quién le pone el cascabel al gato, ¿no? ¿Quién va a entrar a ver estos lugares? Y conectándolo con el ahora, estamos hablando de un Estado que fue primero usando así abiertamente al ejército, a la marina, contra la población, contra sectores de la población. Porque era muy específica la represión, no, nunca fue generalizada. Y en los casos que fue generalizada, pues casi provocó una revuelta. Con el tiempo, estamos hablando que desde principios de los años 70 ya sabían que sacar al ejército a las calles era peligroso, y entonces usaban grupos, empezaron a usar grupos paramilitares. Pero de repente llegan y arrasan con las poblaciones indígenas y ya se quedó solito el lugar, ¿no? Y después estamos viendo que llega una minera canadiense, ¿no? Y eso es bastante interesante. Justo ahora se está denunciando una cosa de un sindicato minero nacional que justo está denunciando a las mineras canadienses de contratar los servicios de grupos delincuenciales para amedrentar, asesinar, expulsar y desaparecer mineros para favorecer la llegada de estas compañías, ¿no? Y el Estado pareciera como que solo es un observador. Pero no nos dicen cómo primero despoblan una zona y de repente está el permiso, todos los permisos legales para que se establezcan estas compañías. Entonces sí es justo una tercerización de la violencia, siempre bajo auspicio estatal, es lo que se ha estado viendo últimamente.
0: Según datos oficiales, existen a lo menos 135 mil, voy a repetir la cifra porque es importante no olvidarla, 135 mil desaparecidos en México. Y paralelamente, según el más reciente informe de la Comisión Interamericana de Derechos Humanos, que no nos equivoquemos, es muy dura respecto del tema de los desaparecidos, pero asegura que el Estado mexicano tiene una gruesa batería, una gruesa institucionalidad jurídica para proteger a la gente y condenar las desapariciones.
1: Se fue creando todo el entramado judicial para protección, pero ¿de qué nos sirve la ley si no se lleva a cabo, ¿no? Si no se ejecuta. Se habló mucho de la gran reforma judicial que implementó el Estado o el gobierno mexicano, pero es una reforma judicial que no tocó la base. O sea, ¿de qué nos sirve que tengamos jueces políticos cuando la policía encargada de hacer estas investigaciones, los ministerios públicos o la misma fiscalía está coludida o está desbordada? En el mejor de los casos está desbordada, en el peor está coludida y es parte de todo el entramado de violencia. Entonces, ¿de qué nos sirve la gente de a pie que

0: que exista un entramado judicial, si no hay nada, ¿no? Es de nuevo como la Constitución mexicana en 1917 era de lo más novedoso del mundo, pero siempre fue letra muerta, ¿no? Es la ironía de la vida.
1: Existen, según estimaciones, no menos de 500 agrupaciones, fundamentalmente de mujeres buscadoras, que buscan a sus parientes desaparecidos. Esto da más o menos la medida de la impunidad.
0: Sí, de hecho estamos hablando de un estado bastante perverso. Por un lado, no investiga, delega ni siquiera la investigación, sino la búsqueda. No hay que olvidar que investigación y búsqueda no es sinónimo. Delega búsqueda en familias. Además, crea una institución que se supone que es una comisión de búsqueda, que también no tiene facultades de investigar. Legalmente, la única facultad en investigar es la policía judicial o la fiscalía. Pero las fiscalías están desconectadas de la búsqueda. Crean una institución segunda, que es las comisiones de búsqueda. Bueno, hay 33 de estas, una federal y cada estatal. Sin embargo, tampoco buscan y terminan buscando a las familias. En la desesperación, es totalmente entendible esa desesperación. Sin embargo, es una desesperación que el mismo gobierno ha fomentado, incluso en estos espacios de las comisiones de búsqueda o desde las instituciones de derechos humanos gubernamentales, no las autónomas, sino las que manejan las secretarías de gobierno. Ellos mismos resguardan los instrumentos con los que las mamás o las agrupaciones de búsqueda salen a buscar. Y digo lamentable porque ellas buscan muertos. Se ha incluso mezclado en el argot del tema, desaparición sinónimo de muertos. Entonces, un ejemplo, si a mí me desaparecen hoy, mañana mi familia va a buscar un cadáver y va a salir al monte a buscarlo. Nunca van a pedir mi liberación, independientemente si a mí me llevó la policía, ¿no? Y eso es lo lamentable. Nos estamos pasando del A a la Z. Cuando incluso el mandato de Naciones Unidas dice que a un desaparecido se le debe de buscar en vida hasta que haya indicios de lo contrario. Esto es lo lamentable porque las familias que salen a buscar salen con unas varillas que están enterrando, salen con palas, salen al campo, incluso en las ciudades, en la periferia. Como ellas han ido aprendiendo, encuentran restos, los sacan, los exhuman y los mandan a las fiscalías o esperan a llegar a las fiscalías, que casi nunca sucede, y entonces ellas se encargan de los traslados de estos restos. ¿Cuál es el problema con eso? Que están rompiendo una cadena de custodia. Si en algún momento llegamos a detener, el abogado del culpable va a decir, ah, sí, pero yo cómo sé que esos restos fueron encontrados, cómo sé que ellas no los sembraron. Y como no hay una cadena de custodia, son casos de impunidad. Si hablamos de que en estos grupos de búsqueda se han encontrado, supongamos, 20.000 restos humanos, son 20.000 casos en impunidad total que el Estado ha fomentado, porque no hubo una cadena de custodia. Y al final, cuando se exija justicia, que eso siempre va a pasar, el gobierno mexicano se va a lavar las manos. Es decir, pues ustedes los buscaron, ustedes los encontraron, ustedes háganse bolas. Incluso se ha dado casos en que el 10 de mayo, el Día de las Madres, algunos partidos, algunos funcionarios que aspiran o que han competido en elecciones, regalan instrumentos de búsqueda, sean palas o varillas, a madres buscadoras, ¿no? Y es bastante triste cómo juegan con el dolor. Las impulsan en la desesperación a hacer esto y a fomentar la impunidad. Y de eso no se habla. Y incluso instituciones extranjeras que llegan a México a analizar el caso hablan de una crisis forense como sinónimo de desaparición, cuando una crisis forense no tiene nada que ver con desaparición forzada. Entonces nos meten, ah, sí, es que en México la crisis forense. Sí, pero lo que no nos dicen es que la cantidad de dinero que el gobierno mexicano da a estas organizaciones para que hablen de crisis forense, pero no de desaparecidos. Y son cosas completamente distintas. Que sí hay una crisis.

0: expertise forense sí la hay, pero no son los desaparecidos, no es el sinónimo.
1: Tengo una pregunta en dos partes. La primera, supongamos que el Estado dijese, bueno, vamos a resolver definitivamente este tema de los desaparecidos, de tal manera de que le vamos a dar órdenes a las Fuerzas Armadas, a las Procuradurías y a los servicios de inteligencia que entreguen toda la información disponible para que terminemos de una vez por todas con esto. ¿Se resolvería el problema?
0: Probablemente sí, porque entonces estaríamos viendo la perversidad del gobierno mexicano, del sistema mexicano, del sistema político mexicano. Algo que no se ha querido admitir es que la base del sistema político mexicano es la violencia. Sería desnudar todo el sistema y mostrar esta perversidad, por ejemplo, esto que le estoy comentando de hacia las madres buscadoras, ¿no? Estaríamos viendo familias que en los años 70 eran desaparecedoras y que ahora están encumbradas políticamente, ¿no? Por familias. Gran ejemplo es el secretario de Seguridad Pública Federal, Omar García Harfuch, que él incluso políticamente, públicamente se presume como Omar Harfuch. Omite decir su primer apellido, que es García, porque su papá era Javier García Paniagua, el jefe de la Dirección Federal de Seguridad. Cuando pasaron cientos de torturas y desapariciones forzadas, el abuelo fue Marcelino García Barragán, el secretario de la Defensa de Gustavo Díaz Ordaz, cuando la masacre del 68. Se tendría que desnudar, ¿no? Que es un rollo familiar. Narcotraficantes, los más grandes narcotraficantes de este país eran egresados de la Dirección Federal de Seguridad. Qué casualidad, ¿no? O sea, sí sería bastante impactante y sería también mostrar todo eso detrás.
1: Yo creo, profesor, que usted ha dado gran parte de la segunda parte de la pregunta. La primera parte yo creo que es prácticamente una estupidez, es decir, no lo van a hacer nunca.
0: Es jugarse, no sale un momento, una cosa de partido, ¿no? Es jugarse el sistema político entero. Hay familias que viven del dolor, oligarquía mexicana que vive del dolor. Un ejemplo, Carlos Slim, su hermano, Julián Slim, fue subdirector de esa Dirección Federal de Seguridad. Nunca se ha explicado cómo fue su cercanía del poder, ante el poder para poder comprar Telmex con crédito, ¿no? Además. Pues sí, su cercanía del poder era por el hermano, que era subdirector de la Dirección Federal de Seguridad, cuando todo esto pasó. Entonces estamos hablando de familias completas de la oligarquía mexicana vinculadas a esto. Y evidentemente no van a hacer todo lo posible para que esto no salga.
1: Me acabo de recordar la declaración de una alta funcionaria del Estado que cuando le preguntaron sobre el tema dijo, mire, la prioridad número uno de este gobierno es conocer la verdad y aclarar el tema de los desaparecidos. Me pareció estar frente a un mensaje protocolar.
0: De hecho, yo acompaño a algunas familias de personas desaparecidas. Esos eran miembros del Comité Eureka, creado por doña Rosario Ibarra. Las acompaño a la fiscalía a seguir sus casos. Me piden que las apoye y a un compañero de Puebla. Irónicamente, nos han dado mejor trato cuando ellos han hecho sus casos mediáticos. Cuando pasa el periodo. Un año, porque nos alargan las citas, las reuniones. Primero empiezan, sí, cada semana vamos a hacer grupos de trabajo, mesas de trabajo. De repente, no, esta vez no, la MP, el Ministerio Público no va a estar disponible. Las alargan. Y últimamente son una por año, ¿no? Las últimas ya ni siquiera nos reciben el MP, sino nos reciben los secretarios. El lenguaje es el mismo, no, ya estamos cerca, estamos teniendo resultados. A ver, los resultados, ay, no, es que no está la MP, solo ya los puede dar, o no está el MP. Y parecemos que estamos en una situación de apagafuegos, ¿no? Se hace mediático un asunto, intentan echarle agua así de, no, sí, todo, está toda la institución volcada en la investigación y de repente, ay, ya se les olvidó. Es tremenda justo ese protocolo retórico, ¿no? De estamos solucionando, pero no.
1: Sabemos, por lo que hemos conversado, cuál es la actitud del Estado y sus representantes. Sabemos cuál es la

0: actitud de las organizaciones de los derechos humanos y de las buscadoras, de las madres buscadoras de México. Lo que no sabemos es cuál es la actitud de la sociedad mexicana.
1: Híjole, es bastante lamentable también. Pareciera, en algún momento Carlos Monsiváis escribió sobre la nota roja. Él decía que vemos la nota roja con una curiosidad morbosa porque esperamos nunca encontrarnos allí, ¿no? En la nota roja. Pero que irónicamente la nota roja es el único espacio donde el pueblo podía aparecer en el diario, ¿no? No aparecen sociales, aparecen nota roja. Y estamos así. Sabemos que algo está pasando. Cuando se le pregunta a la gente, dice, no sé, solo sé que es. Desaparece la gente porque en algo andaba. O porque hicieron algo, ¿no? Es un castigo. Esto se lo comparto porque yo además trabajo estoy trabajando en un museo de la memoria, del Comité Orec, Museo Casa de la Memoria Indómita. Y a veces me toca dar guías a la gente, una introducción al museo. Y les pregunto, cuando me dicen esto, les pregunto, ¿y ustedes conocen algún desaparecido? Y lo más tremendo es que en los últimos años las personas sí conocen gente desaparecida, ¿no? Tienen una vecina, una prima, un hermano, una hermana. Les digo, y bueno, entonces, ¿a quién conoces estaba metido en algo? No, no lo estaba. Solamente un día ya no regresó a la casa. Es un infierno que hacemos como que no queremos ver. Porque verlo es también puede ser un espejo, ¿no? Nos podemos reflejar ahí.
0: Me da la impresión, con todo lo que pasa en México, algo se ha roto.
1: Sí, estoy de acuerdo. De hecho, yo creo que estamos en una distopía. Es la distopía de quienes intentaron cambiar esto en algún momento, ¿no? Yo le pregunto a gente que estuvo en grupos armados, en guerrillas, que fueron luchadores sociales, les pregunto, ¿qué piensan, no? Nunca esperaron que esto pasara. Nadie se imaginó que podía ser esto, ¿no? O sea, gente que no tiene trabajo porque no lo hay. Y cuando salen a buscar trabajo resulta que eran publicidad falsa y los secuestran y los desaparecen, ¿no? O sea, ya hasta por buscar trabajo se llevan a la gente. No hay salida, no hay para dónde ir. Ya ni siquiera migrar, ¿no? A ver, migra a Estados Unidos que te agarráis, ¿no? O sea, no hay forma, estamos en el hoyo, ¿no? No hay escape. Y eso es bastante tremendo de aceptar.
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0: Comienza ahora, de este modo, una nueva edición de Solo Jazz en Radio Clásica, en Radio Nacional de España. Y como siempre tenemos aquí sobre la mesa de nuestro estudio mucha música que estoy seguro va a ser de tu agrado. Comienza Solo Jazz. Es Kamal Adkari quien está al cuidado de la producción de sonido en este estudio 205 de la Casa de la Radio en Prado del Rey, y comenzamos con el saxofonista tenor Scott Hamilton, que en colaboración mano a mano con el veterano guitarrista Charlie Byrd hace una recreación muy afortunada de aquel clásico de Ellington, Don't You Know I Care. Y así, con este título, nuestra bienvenida al programa
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Scott Hamilton, saxofonista tenor, un revisionista más que correcto siempre, que ahora interpretaba este estándar de Duke Ellington, Don't You Know I Care, en compañía de John Goldsby en el contrabajo, Chuck Redd era el baterista, y compartiendo protagonismo con Scott Hamilton, el guitarrista Charlie Byrd, en una grabación realizada en el mes de agosto del año 1988. Para entonces hacía ya 11 años, quiero decir, que Scott Hamilton se había revelado como el heredero del sonido de clásicos como Coleman Hawkins, como Ben Webster, convirtiéndose en un precursor de algunas cosas que en aquel momento, en 1977, estaban por llegar, porque no fue sino hasta finales de los años 80, es decir, algo más de una década después, que todos los estilos del jazz empezaron a ser bienvenidos y convenientemente comercializados y difundidos. Mucho antes, el guitarrista Charlie Byrd también se había revelado como un precursor de la salida del jazz al mundo, poniendo su guitarra al servicio del desarrollo de la bossa nova en Brasil, con la grabación de aquel disco Jazz Samba del 62 hecho junto a Stan Getz. No lo vamos a escuchar en ese disco, lo hemos hecho unas cuantas veces, pero sí en uno. Es un poco más reciente, es de 1991. El título ya alude a la nostalgia de tiempo atrás, Bossa Nova Years. Y esta vez es el saxofonista Ken Peplowski quien acompaña a Charlie Byrd en la interpretación del estándar carioca por excelencia, La chica de Ipanema, naturalmente de Antonio Carlos Jobim.

Pues podíamos haber recurrido a cualquier otra versión, la de Get, por ejemplo, para escuchar esta chica de Ipanema, el clásico de Antonio Carlos Jobim. Pero antes, quizá lo recuerdes, elegimos quedarnos con esta menos conocida del clarinetista saxofonista estadounidense Ken Peplowski y del guitarrista igualmente de Estados Unidos Charlie Byrd, un hombre este último, que por, entre otras cosas, pulsar las cuerdas de su instrumento con los dedos de su mano derecha, es decir, tener técnica clásica de interpretación, no se quitó fácilmente de encima el predicamento de estar alejado del jazz y tampoco el de haber sido uno de los introductores de la música popular de Brasil, y esto está bien en Estados Unidos con el disco aquel Jazz Samba, lo contábamos antes, publicado en el 62 junto a Stan Getz, pese a que Bud Sank y Laurindo de Almeida, saxofonista y guitarrista respectivamente, ya habían hecho esa misma síntesis algún tiempo antes, en 1958. En idéntico orden de cosas, pero evidentemente en otra geografía y con otras sonoridades, el laudista tunecino Anouar Brahem aproximó su música árabe al jazz hace tiempo y ahora vuelve a presentar resultados con su más reciente disco After the Last Sky en compañía de la chelista alemana Anja Lechner, el pianista Django Bates y el contrabajista Dave Holland. Escuchamos composición de Brahem, Bailando bajo los meteoritos.

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1: Componía Anouar Brahem, interpretaba el propio autor en el laúd, Anya Lechner, era la chelista, Django Bates estaba en el piano y Dave Holland en el contrabajo. El título era Dancing Under the Meteorites y a mí me dejaba un regusto. Esto me recuerda mucho a algunas composiciones de Astor Piazzolla, es decir, me sonaba, no estoy diciendo ni muchísimo menos que sea así, pero esos alfilerazos de cuerda me sonaban a tango. Mucho más contextualizado con el mundo de Anouar Brahem, es decir, el mundo árabe, me suena esta su composición nuevamente, de este su último álbum, es The Sweet Orange of Jaffa, y es el título de lo que vamos a escuchar seguidamente.

gusta mucho lo que hace Anwar Ibrahim, un intérprete en el uz árabe de esta composición propia de Sweet Orange of Jaffa. Y me gusta desde los tiempos, estoy hablando del año 1990 en que publicó aquel disco Barzak, que fue con el que algunos le conocimos. Un catálogo como este último disco suyo, After the Last Sky, de maravillosas evocaciones musicales mediterráneas, en las que su instrumento sigue elaborando un discurso compartido ahora por tres músicos, la chelista Anya Lechner y los mucho más conocidos por Ibrahim, Dave Holland y Django Bates, con trabajo y piano respectivamente, con el fin de seguir apostando por una personalización de las formas tradicionales de la música árabe, pero revistiéndolas con la energía liberadora del jazz. Esa es la idea, ese es el objetivo. Y a mí a estas alturas me parece que hace tiempo ya está conseguido. Ibrahim, Anwar Ibrahim, me parece uno de los laudistas del ámbito árabe más aventurero. El otro se llama Rabi Abu Jalil. A Dafer Yusef prácticamente no le tengo en cuenta en estas categorizaciones. Y quizá Ibrahim sea realmente un músico distinto para una nueva época. Y ya es momento de que seas tú quien tomes, si es que no lo has hecho ya, partido en este sentido. Supongo yo, la verdad es que tampoco estaba allí para verlo, que hasta a Charles Mingus le surgió en su momento alguna gente que tuvo dudas, hasta afirmar más tarde, como lo hicieron de hecho, que estaban ante uno de los músicos más importantes de la historia del jazz. No quiero en ningún caso que se entienda que estoy equiparando esto que cuento de Mingus con lo que he contado de Ibrahim, pero sí es verdad que hay ocasiones, hay artistas a los que conviene escuchar atentamente antes de forjarse, de formarse una opinión. Tenemos una de esas reediciones estupendas, reciente, de Mingus, es Mysterious Blues. Es un disco de 1960 y escuchamos el título que da nombre al álbum, se llama Mysterious Blues, en el que, entre otros, Mingus se rodea de gente como Eric Dolphy y Roy Eldridge, saxofonista y trompetista, respectivamente. Mysterious Blues.

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Mysterious Blues, un trabajo espléndido producido en aquellos años en los que su autor Charles Mingus grababa en la fonográfica Candid, una época de libertad desenfrenada en el estudio y un momento en el que Mingus dio luz a algunas de sus mejores grabaciones. Música enorme, registrada en compañía de Eric Dolphy, en diversos saxofones, Roy Eldridge en trompeta, Jimmy Nepper al trombón, Tommy Flanagan en el piano y el patoso de Joe Jones en la batería, excelente como músico, pero como persona realmente repugnante. Y te recuerdo que este sujeto fue el responsable del lanzamiento de uno de los platos de su batería contra Charlie Parker en pleno concierto una vez, delante del público. De ahí que me parezca absolutamente impresentable. Y todo porque decía que Charlie Parker no estaba tocando bien. O sea, que no tocaba bien alguien así.

Es mucha, muchísima la gente, y yo mismo que me pierdo en las estructuras laberínticas del virtuosismo bebop de Charlie Parker, ocultando con ello al inmensurable intérprete de baladas tan dotado para piezas tan recogidas, de desarrollo tan intenso como este título Embraceable You de Gershwin.

0: en el que, bueno, no resulta nada complicado y en esto he abundado en más de una ocasión, darse cuenta de que una de las grandes revoluciones del jazz en sus primeros años de vida fue precisamente la irrupción de la balada en sus catálogos, que en el principio eran exclusivamente rítmicos. Estaban hechos para chasquear los dedos y bailar, salvo naturalmente los blues más sentidos, más de alma. Esta clase de talante, que por otra parte debía estar mal visto en los primeros años del jazz, como las canciones de los juglares en aquellos siglos de la Edad Media europea. Esta clase, digo, de talante tiene sus primeras manifestaciones en Chicago, a través del cornetista blanco Bix Beiderbecke, en títulos como aquel grabado en 1927, llamado I'm Coming Virginia. Nosotros, ya para ir cerrando el programa por hoy y regresar a tiempos más próximos, todavía nos queda para cerrarlo, aunque no tanto, no tan próximos, vamos a escuchar este título en la versión que la orquesta del baterista Gene Krupa hizo en compañía de Ben Webster y de Charlie Savers, saxofonista y trompetista, entre otros. I'm Coming Virginia.
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I'm Coming Virginia, primera mitad de los años 50, concretamente 1954, orquesta del baterista Jim Krupa y dos solistas en esta formación de excepción, el saxofonista Ben Webster y el trompetista Charlie Savers, dueño además de los arreglos y la participación de gente también como Ray Brown en el contrabajo, por supuesto Krupa en la batería y Teddy Wilson al piano. Y de unos clásicos a gente que busca parecerse, y lo consigue a estos clásicos, me refiero al guitarrista Kurt Rosenwinkel, que en el pasado otoño vino a diferentes escenarios nuestros con su trío de estándares. Este es un nombre que le doy yo a este terceto, no es que se llame exactamente así, para hacer recreaciones de piezas como esta, por ejemplo, de su bajista, el italiano Dario Deita. Se llama Is It, que podría ser cualquier hito del bebop.

Un estilo muy elegante, definitivo, el del guitarrista Kurt Rosenwinkel. Haga lo que haga, además, porque Rosenwinkel remite siempre tanto a los grandes de su instrumento en el jazz actual como a las grandes figuras de otros instrumentos. El piano de Lenny Tristano, sin ir más lejos, también el saxo de John Coltrane, y de verdad que no hay exageración en esto. Lo voy a dejar en estos dos personajes, pero hay todavía más. De su guitarra eléctrica extrae un sonido comprimido que en directo puede remitir a Pat Metheny, aunque en compañía de su trío. Es un trío compuesto por el baterista Greg Hutchinson y el contrabajista Darío Deida, autor, por cierto, de este tema que oíamos, Easy It. Es un artefacto que podría derrumbar. Seguro, estoy convencido de que exagero, pero ya sabéis cómo funcionamos aquí. Podría derrumbar paredes, podría derrumbar muros. Rosenwinkel hace años que lo tiene todo para ser una estrella, pero se maneja haciendo lo que sabe y dejando todo lo demás para otro momento más conveniente. No parece importarle otra cosa que no sea tocar lo que desea al lado de una gente con la que se lleva muy bien. Así que es un hombre sabio, lo que a cualquiera de nosotros nos gusta.

Y toca despedirse ya, no hay tiempo material para continuar, que no sé hacerlo con esta ilustración de You Go To My Head a cargo de Joe Farrell. El saxofonista Joe Farrell. Saludos de Kamal Apkari, que estuvo en el control técnico de sonido de este estudio 205 de Radio Clásica en Radio Nacional de España desde

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2: Son las 4, las 3 en Canarias.
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2: Buenas noches, seguimos pendientes esta madrugada de ese grave incendio en Los Gallardos, en Almería, que deja al menos 12 personas fallecidas mientras trataban de huir del fuego en distintas pedanías del municipio de Bédar. Además, hay al menos otras 6 personas heridas y son un millar las evacuadas que están pasando la noche en diferentes espacios, como el pabellón de la vecina localidad de Garrucha. Está siendo una noche complicada, con mucha incertidumbre en la localidad almeriense de Los Gallardos. Está nuestra compañera Encarni Sánchez. Buenas noches.
4: Buenas noches. Muy complicada la situación en este momento en Los Gallardos. El incendio sigue activo, es muy virulento. Hay al menos 12 personas fallecidas, aunque no se descarta que esa cifra pueda aumentar en las próximas horas. Se ha tenido que desalojar a un millar de personas de sus viviendas. Se encuentran en este momento en el pabellón de Garrucha, donde están siendo atendidos. Hay además un puesto de mando avanzado ubicado en el Parque de Bomberos de Turre para seguir el avance de estas llamas. Un fuego, como decimos, muy activo. El viento ha complicado esta tarde las tareas de extinción. Trabajan en la zona más de 150 efectivos y se dirige hasta la zona la unidad militar de emergencias.
2: Gracias, Laura. La UME, que está previsto que llegue en los próximos minutos a la zona del incendio tras salir a medianoche de su base de Morón de la Frontera en Sevilla. Está siendo, como decimos, una madrugada complicada en todo el levante almeriense, como acaba de confirmar hace unos minutos a Radio Televisión Española el alcalde de Los Gallardos, Francisco Miguel Reyes.
5: Tienen mucha incertidumbre, no saben si se han quemado, algunos no saben si se han quemado su vivienda, otros sí. También nosotros tenemos 400 evacuados de aquí del camping, que por suerte pues no al camping no ha llegado el fuego, pero sí es verdad que hemos tenido que evacuarlos porque se ha quedado muy cerca, y 400 personas, que son algunas de ellas bastante mayores, y ha habido también que hacer uso de ambulancia para poder trasladarlas, y tienen pues mucha incertidumbre.
2: La Junta de Andalucía ha habilitado un teléfono para atender e informar a personas afectadas por el incendio. Lo vamos a decir detalladamente. Es el 677-904-629. Repetimos, teléfono habilitado por la Junta de Andalucía para atender e informar a las personas afectadas por este incendio de Los Gallardos. Es el 677-904-624. Más datos, Aisa Sánchez. El

0: Consejero de la Presidencia y Emergencias de Andalucía, Antonio Sanz, ha confirmado que estamos ante el peor incendio de la historia de la comunidad.
1: No cabe duda que estamos ante una jornada trágica que desgraciadamente está produciendo la noticia que nunca habríamos querido dar. 12 personas han perdido la vida en el incendio de los Gallardos. No hay palabras para tanto dolor. Quiero trasladar en nombre del Gobierno andaluz nuestro dolor y nuestras condolencias a las familias y allegados de las personas fallecidas.
0: En Los Gallardos se ha instalado un hospital móvil para atender a los afectados. Algunas de las personas fallecidas han sido halladas en sus propios vehículos cuando trataban de huir de las zonas de las llamas. Respecto a los heridos, de momento se informa de 6 de diversa consideración. Al menos 2 han sido ya trasladados al Hospital Universitario Torre Cárdenas de Almería Capital. Una mujer en estado grave con quemaduras en su cuerpo y otra persona afectada por inhalación de humo. Hay 5 pedanías de la zona desalojadas: Almocaízar, Fuente de Albarico, Los Pinos, La Serena y El Pinar. Varias casas quemadas en varias pedanías de Bedar y Los Gallardos.
2: Como escuchábamos sobre el terreno, el fuerte viento es lo que más preocupa a esta hora y es lo que ha provocado en la tarde de este jueves la rápida propagación de las llamas por una zona de matorral y también con algo de pinar. A esta hora continúan cortadas la carretera nacional 340 y la provincial Almería 6109, aunque eso sí, hace unos minutos que ha reabierto la autovía A7 en su tramo entre la salida de Sorbas y Garrucha. Desde la Junta de Andalucía suplican a todos los vecinos o personas en la zona que sigan las indicaciones de los servicios de emergencia. Volvemos a escuchar al consejero Antonio Sanz.
1: Lamentablemente no se ha podido salvar la vida de estas 12 personas y aprovecho para pedir a los vecinos que sigan siempre las indicaciones de los servicios de emergencia, que eviten las zonas afectadas y que no asuman ningún riesgo, que no tomen decisiones sin consultar.
2: Y en los deportes, España y Bélgica se preparan para enfrentarse en cuartos de final del Mundial. El ganador se va a encontrar en semifinales con Francia, recién clasificada tras vencer esta noche a Marruecos 2-0. Jordi Urios, buenas noches.
3: Buenas noches. Sí, ambas selecciones son conscientes del reto que supone llegar a estas alturas del torneo. Lo sabe bien el técnico nacional, Luis de la Fuente.
4: 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Si es que incluso haciendo las cosas mejor que el rival, es que puedes perder. Nosotros nos consideramos igual, seguimos pensando en lo que podemos controlar, en lo nuestro. Y lo nuestro es saber que mañana va a ser un difícil partido, muy duro.
3: Nos tiene tomada la medida el delantero del Napoli, Romelu Lukaku, que contaba en rueda de prensa que nada les puede fallar en el partido si pretenden pasar de ronda.
5: Para mí el España es un equipo muy completo porque en muchas fases del juego ellos están muy fuertes. 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
2: Gracias y recordamos esa última hora. Al menos 12 personas han fallecido en el incendio forestal de Los Gallardos en Almería, que a esta hora sigue descontrolado. Las autoridades recomiendan, exigen que se sigan las indicaciones de los servicios de emergencia y recordamos también ese número que ha habilitado la Junta de Andalucía para atender a personas afectadas por el incendio, también para sus familiares. Es el 677-904-624, 677-904-624. 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
6: Al menos 11 muertos confirmados, 19 desaparecidos y más de 600 personas desalojadas, medio millar de efectivos y una veintena de medios aéreos luchan contra el fuego de Los Gallardos en Almería. Es un fuego muy complicado, muy complejo, con llamas avanzando por barrancos llenos de vegetación de difícil acceso y rutas de evacuación complicadas. Consejero de Emergencias Antonio Sanz, hace unos minutos desde el puesto de mando.
7: Un incendio muy complicado porque tenemos por un lado un flanco derecho muy, muy activo, quizás durante todo este periodo lo más preocupante.
6: La mayoría de las víctimas mortales son extranjeras que, según las autoridades, no han atendido a las instrucciones. Puesto de mando avanzado, Alejandro Piqueras, cuéntanos.
8: Muy buenos días. Efectivamente, la última actualización de la Junta hace tan solo unos minutos confirma 11 personas fallecidas y 19 desaparecidos y en lo que más han insistido es en seguir a rajatabla las indicaciones de las administraciones. El alcalde de Bedar, Ángel Collado, ha dicho que esto podría haber salvado vidas.
9: Están con vida y ellos aconsejaron al grupo de 9 vecinos que

0: se metieran en su casa, no le hicieron caso, y siete de los nueve, siete han fallecido, y los otros dos están, como muy bien ha dicho el consejero, están de camino a Sevilla, al Virgen del Rocío.
1: Y en cuanto al incendio, se sigue trabajando para sofocarlo. Dicen que hay innumerables diseminados, que la orografía lo está complicando todo y lo que más preocupa es un posible cambio de viento en las próximas horas.
2: Precisamente en Radio Nacional, el presidente andaluz Juanma Moreno se refería a esto, al instinto de supervivencia que te lleva a salir corriendo ante un fuego sin atender a las recomendaciones.
3: Pero también hay personas que cuando están en su casa, en casas aisladas como esta, y ven el fuego llegar, pues el instinto de supervivencia lo que hace es que salir y coger el primer camino huyendo del fuego, pensando que el fuego no va a correr más que tú. Y el fuego, este tipo de fuego es tremendamente rápido y va mucho más rápido que una persona y que un coche, ¿no?
2: La Agencia de Emergencias de Andalucía y el 112 han puesto a disposición el teléfono de atención a los familiares 677-904-624 y la Guardia Civil ha habilitado en el puesto de mando de Garrucha una oficina de denuncias de familiares desaparecidos. Un equipo de grandes catástrofes trabaja para agilizar las tareas de identificación de las víctimas. Marta López, portavoz.
4: El objetivo prioritario es la identificación de las personas desaparecidas y poder realizar las tomas de muestras de ADN necesarias para así lograr la identificación de las víctimas en el plazo más breve posible. Por ello, desde la Guardia Civil hacemos un llamamiento a los familiares directos de las personas desaparecidas en este suceso para que acudan a este puesto de la Garrucha y así poder agilizar el proceso de identificación.
2: El de Almería no es el único incendio activo en Andalucía. También preocupa el de Málaga, el de Benavís, que ha obligado a desalojar a 1.000 vecinos. Algunos han podido regresar a sus casas, aunque más de un centenar de efectivos siguen luchando contra las llamas. Desde el puesto de mando en Estepona, última hora, Iker Álvarez.
5: Buenos días, ¿qué tal? Aquí parece que todo, por suerte, está bastante más controlado que en Almería. Como decías, los vecinos de una de las dos urbanizaciones desalojadas ya han comenzado a regresar a sus viviendas. Se tuvo que evacuar a un millar de estos vecinos y se confinó a los de otra urbanización. 28 han tenido que pasar la noche en el pabellón municipal. La evolución, nos dicen, parece favorable, muy favorable. Según el plan Enfoca, el fuego ya no presenta ninguna llama en todo su perímetro y avanza hasta su estabilización total. Hay optimismo aquí, sí, pero siempre con cautela. José Antonio Mena es el alcalde de Benavís.
6: Prácticamente está estabilizado, lo que pasa es que muchos pequeños foquitos que se pueden reavivar y entonces, bueno, pues están los bomberos haciendo labores de apagar esos pequeños focos porque hay mucha masa forestal. Parece ser que hay tres viviendas que sí que se han quemado.
5: A estas horas está en el puesto de mando aquí previsto una reunión para evaluar la situación con las autoridades y los servicios de emergencia.
2: Los Reyes están consternados en un mensaje en redes sociales, trasladan su apoyo a los familiares y los servicios de emergencia. A esta hora van a entregar los reales despachos en la Academia General del Aire, en Murcia, donde la princesa Leonor pone fin a su formación militar. Sabemos que el rey va a pronunciar unas palabras en este acto y que ya ha hablado con el presidente de la Junta de Andalucía. Ahí está Javier del Monte, buenos días.
7: Buenos días. La familia real al completo asiste a la entrega de despachos a los nuevos oficiales del Ejército del Aire y del Espacio. La Alférez Borbón, la princesa de Asturias, alumna de cuarto curso, va a recibir de manos de su padre la Gran Cruz al Mérito Aeronáutico con distintivo blanco. Hoy se gradúan en San Javier 111 alumnos de quinto curso de la 70ª promoción de la Academia General del Aire, 97 hombres y 14 mujeres. La princesa de Asturias, que hoy pone fin a su formación militar, regresará a San Javier en julio del año que viene para recibir el despacho de oficial junto a sus compañeros de promoción.
2: Pues así hemos llegado a las 10:35, las 9:35 en Canarias.
8: Buenos días, 11 fallecidos y una veintena de personas todavía sin localizar a esta hora. Es el balance del brutal incendio que sigue calcinando hectáreas en Los Gallardos, Almería. Los trabajos de extinción están siendo complicados por la orografía del terreno y por el viento que se espera comience en la zona. Las autoridades insisten en seguir las recomendaciones. En el puesto de mando avanzado hay un micrófono de Radio Nacional de España. Alejandro Piqueras, buenos días.
1: Muy buenos días, así es. Ahora mismo hay 460 efectivos entre el Infoca y la UME trabajando sobre el terreno. Y el consejero de Presidencia, Antonio Sanz, ha dicho que lo que más preocupa, además de la orografía, es también un posible cambio de viento.
9: Un incendio muy complicado porque tenemos por un lado un flanco derecho muy, muy activo, quizás durante todo este periodo lo más preocupante.
1: En lo que más insisten desde las administraciones es en cumplir a rajatabla

0: Hospital Virgen del Rocío en Sevilla. Allí también un micrófono de Radio Nacional de España esperando la llegada de ese helicóptero. Gonzalo Guancha, buenos días.
1: Buenos días, pendientes de la llegada de esos cuatro afectados por las quemaduras que vienen del Hospital Torre Cárdenas de Almería. Allí han estado siendo valorados. Finalmente van a ser trasladados en tres helicópteros del 061 de la Junta, en un trayecto que suele durar una hora. Si la urgencia lo permite, aterrizarán en el Hospital Militar, que está a unos 3 kilómetros de aquí, del Virgen del Rocío, para ser trasladados finalmente a una unidad de quemados que es referencia de todo el sur de España, Andalucía, Canarias, de Ceuta, de Melilla, y que es pionera y referencia internacional en tratamientos muy innovadores, como por ejemplo la generación de piel mediante ingeniería de tejido. Seguiremos pendientes de la llegada de estos afectados.
0: Hace 29 años, ETA secuestró y asesinó a Miguel Ángel Blanco. A esta hora se le rinde homenaje en Ermua, a la localidad donde el popular era concejal. Allí un micrófono de Radio Nacional. Celia Alday, buenos días.
2: Buenos días. Aquí foto de familia entre la alcaldesa, la delegada del gobierno y familiares de Miguel Ángel Blanco, con una declaración institucional y una ofrenda floral. Ermua va a rendir homenaje al concejal del PP secuestrado por ETA hace 29 años. También a la memoria del peluquero del municipio, Sotero Mazo, asesinado por ETA en 1980. Un acto, como decimos, al que asisten familiares de Miguel Ángel Blanco. También está la delegada del gobierno en el País Vasco. Un acto con un objetivo claro, recordar y transmitir a las nuevas generaciones lo que aquí ocurrió, no olvidar, para seguir construyendo una convivencia basada en la libertad, el respeto y la paz.
0: Y terminamos con la última cifra del Sistema Español de Monitorización de la Mortalidad Diaria del Instituto Carlos III. La segunda ola de calor de este verano, que comenzó el pasado domingo y finalizó ayer jueves, ha provocado 463 muertes relacionadas con las altas temperaturas, una cifra que supera los fallecimientos en el primer episodio que tuvo lugar a finales de junio. Solo en los dos últimos días han muerto 261 personas por patologías relacionadas con el calor.
3: Cientos de efectivos trabajan para intentar contener el incendio de Los Gallardos en Almería, en el que han muerto al menos 11 personas y 8 han resultado heridas, 4 de ellas graves. Mónica Maruenda.
4: Las están trasladando en helicóptero a la unidad de quemados del Hospital Virgen del Rocío en Sevilla, mientras sobre el terreno los esfuerzos se centran en contener las llamas con un flanco derecho muy activo en un terreno de difícil acceso. Se prevé además que el viento cambie de dirección. Antonio Sanz, consejero andaluz de emergencias.
5: Francamente complejo, porque no puede entrar ni la maquinaria. Lo que estamos también son tomando medidas preventivas para que evidentemente hagamos frente a ese cambio de viento, pero es un incendio que va a dar muchos quebraderos de cabeza.
4: Una veintena de personas sigue en paradero desconocido y la cifra de evacuados supera los 600. De ellos, 193 han sido realojados en instalaciones municipales de Lubrín, Garrucha y Antas. Pedro Ridao es su alcalde.
6: Evacuamos a los vecinos de la barriada de los Raimundos, de Cabezón María, el Pilarico. Desde anoche los trasladamos a un convento de las monjas, antiguo convento que ahora es titularidad del ayuntamiento, y han pasado la noche la familia en este convento.
4: Y en Radio Nacional, el comandante de la Guardia Civil acaba de contar que están teniendo dificultades para identificar los cuerpos de las víctimas.
7: En el caso de que los cuerpos probablemente estén calcinados, en las que no dispongamos de huellas dactilares, hay que tirar de la genética.
3: Estamos esperando unas palabras de afecto y solidaridad del rey desde Murcia, donde está presidiendo la entrega de los reales despachos a los miembros del Ejército del Aire. Hoy la princesa Leonor termina allí su formación militar. Se ha decidido suspender el brindis previsto tras la ceremonia y sabemos que don Felipe ha hablado ya con el presidente de la Junta, con Juan Manuel Moreno Bonilla. Vamos a trasladarles aquí en directo cuando se produzcan esas palabras en Radio 5. La Federación Española de Municipios y Provincias llama a los ayuntamientos de toda España a guardar un minuto de silencio en media hora, Sandra de Miguel.
8: Sí, a las 12 del mediodía, en solidaridad con las víctimas del incendio. Lo ocurrido en Almería deja más reacciones políticas, como la de la ministra de Inclusión, Seguridad Social y Migraciones, Elma Saiz.
9: Pues con profunda tristeza quiero trasladar mis condolencias a los familiares de las víctimas del incendio forestal en la provincia de Almería, en Los Gallardos.
8: Antes ha sido el presidente del Gobierno, Pedro Sánchez, que en redes sociales ha señalado la enorme tristeza y desolación que siente por las terribles consecuencias del incendio. En la misma línea se ha expresado el líder del PP, Alberto Núñez Feijóo, en X, que además ha comunicado que suspende su agenda prevista para hoy por lo ocurrido. También los presidentes autonómicos están trasladando su pésame, como Emiliano García Page, que ha ofrecido la colaboración de Castilla-La Mancha en las tareas de extinción.

0: oposición, mensaje también de tristeza de la presidenta de la Comisión Europea, Ursula von der Leyen, que además ha trasladado su apoyo a España y a los servicios de emergencia que trabajan en la zona.
1: Bueno, pues nos vamos a ir ahora a Barcelona porque ya está declarando la exconsejera de Salud, Alba Vergués, en el juicio por el retraso en la vacunación del COVID a los agentes de la Guardia Civil y la Policía Nacional en Cataluña. La Fiscalía pide 12 años de inhabilitación por discriminación, informa Sergi Bassolas.
2: La exconsellera de Salud catalana, Alba Vergés, niega haber ordenado parar la vacunación de policías nacionales y guardias civiles destinados en Cataluña. Las vacunas, ha asegurado Vergés ante el juez, se fueron poniendo tan rápidamente como llegaban las dosis y teniendo en cuenta, dice, el criterio de edad, es decir, priorizando los mayores de 60 a 65 años, tal y como había marcado y estipulado el Consejo Interterritorial de Salud.
3: Si tens 100.000 vacunas i tens com a mínim 500.000 persones a qui has de vacunar, has de començar, segons et diu el Consejo Interterritorial de Salut, que és per les cohortes de més edat.
2: Alba Vergés, que se enfrenta a penas de 12 a 15 años de inhabilitación por supuestamente retrasar la vacunación de la policía y la Guardia Civil en 2021. Ella, junto con otros 4 exaltos cargos de salud, entre ellos su sucesor, Josep Maria Argimon, están acusados de prevaricación.
1: Es viernes 10 de julio y también tenemos una noticia con final feliz. La Policía Nacional ha encontrado a la bebé de 7 días secuestrada por sus padres en el Hospital de Gandía. La Generalitat había asumido la tutela de la recién nacida por desamparo tras dar positivo en cocaína. Redacción en Valencia, Amparo Cervera.
4: La bebé de 7 días estaba ingresada tras haber dado positivo por consumo de cocaína. La policía considera al padre responsable directo de la sustracción de la menor, ya que él y la madre sabían que los servicios sociales se iban a hacer cargo de ya tras los resultados de las analíticas. Según la policía, el progenitor había dejado a la menor al cuidado de unos familiares en Gandía, donde ha sido finalmente localizada por los agentes. La pequeña ha sido ingresada de nuevo en el hospital. También ha sido detenida la hija de la madre, de unos 20 años, que habría colaborado para ocultar a la recién nacida de la acción de los servicios sociales.
1: 11 y 35, 10 y 35 en Canarias.
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7: Actualizamos la información con la última hora sobre el incendio en Los Gallardos en Almería que ha provocado la muerte de al menos 12 personas, 23 están sin localizar y 8 permanecen heridas, 4 en estado grave. El calor empieza a apretar y mucho, y eso sumado a las fuertes rachas de viento complica aún más el trabajo de los servicios de emergencias en una tarde que se espera muy larga. Cerca del incendio, en un punto elevado con visión a la A7, está Pablo González. Buenas tardes.
8: ¿Qué tal? Muy buenas tardes. Pues así es, me encuentro a escasos metros de la lengua de este incendio de Los Gallardos, que a esta hora está alcanzando la urbanización de Alfaix, donde otras 300 personas acaban de ser desalojadas preventivamente. Esta zona residencial, muy próxima a la autovía A7, como comentamos, que permanece cortada desde hace horas y por la que parece que el fuego ya ha conseguido cruzar la carretera y sigue avanzando por este terreno muy escarpado que, pese a ser poco frondoso, los matorrales no superan en ningún caso la altura de una persona, es excesivamente violento debido a su sequedad. Y los pocos árboles, sin embargo, que hay en esta zona son los pertenecientes a las fincas y demás residencias. Sin embargo, los constantes cambios de viento siguen haciendo de este fuego muy violento en esta zona de Almería.
7: A la espera de confirmación, lo que sabemos hasta ahora es que la mayoría de las víctimas mortales podrían ser extranjeras de nacionalidad británica.
9: No hicieron caso a las advertencias que se le dijeron. En algunos casos, que eran confinamiento, no te muevas de tu casa porque era más seguro, y en otros casos, ven, sal de tu casa. Y si sales, sal por este sendero, no por el otro.
7: Es el presidente de la Junta de Andalucía, Juanma Moreno, por eso pide prudencia y cautela, hacer caso siempre de las autoridades, tanto si hay que confinarse en casa como si hay que evacuar, y en el caso de abandonar la zona, hacerlo siempre siguiendo las indicaciones y no por nuestra propia cuenta. Hasta ahora se desconoce el origen de las llamas. Como principal hipótesis, se estudia la posibilidad de la caída de un cable sobre una cuneta. Sin embargo, Red Eléctrica y Endesa aseguran que la línea afectada no es de su propiedad y los técnicos desplazados hasta allí apuntan que se trataría de una instalación privada sin tensión. Por lo demás, el juez del caso Coldo y Anticorrupción piden al máximo responsable de la UCO que mantenga al teniente coronel Antonio Balas al frente de la investigación, pese a su ascenso previsto para las próximas semanas. Esto supondría un cambio de destino, porque por

0: que solicitan que siga investigando por el tiempo necesario hasta que concluyan las pesquisas. Subrayan el papel relevante que ha tenido Balas en la investigación sobre la supuesta corrupción del exministro Ábalos, Ábalos que en este caso sí que ya fue condenado en un primer juicio por el caso Mascarillas, y también del que fuera su asesor, Koldo García. Y también de la última hora, la detención de cuatro personas en una operación contra el yihadismo. Laura Herrero.
1: Sí, prisión provisional para una de las cuatro personas detenidas en un operativo de la Policía Nacional contra el yihadismo. El juez ha decretado esta medida tras conocer que esta mujer, detenida en Toledo, tenía un billete comprado para viajar a Turquía para desde allí acceder a las zonas de conflicto en Oriente Medio, y es eso lo que precipitó este lunes su arresto. Las otras tres detenciones se han producido en Barcelona, Madrid y Ceuta. Se les atribuye a todos ellos delitos de adoctrinamiento, autocapacitación y enaltecimiento terrorista. Los cuatro, según la Policía Nacional, son jóvenes que habrían asumido plenamente el dogma del Daesh y difundían publicaciones en las redes sociales reiteradas en el tiempo apoyando a la organización terrorista.
0: Igualdad confirma como violencia machista los asesinatos de María y Patricia, madre e hija de 61 y 31 años, en Mijas, en la provincia de Málaga. Las dos fueron encontradas en una vivienda incendiada. El supuesto autor del asesinato permanece detenido. Era la expareja de la madre. Ninguna de las dos estaba en el sistema Biogen. Recordamos el 016, el teléfono de atención a las víctimas de todo tipo de violencia contra la mujer, gratuito, no queda registrado en la factura.
2: Comenzamos el flash informativo de Radio Francia Internacional con Juliette Lecuyer en los controles. Hoy es viernes 10 de julio, 4 de la tarde en París, y estas son las noticias del mundo en 3 minutos.
3: Andreína Flores.
2: En Irán, el antiguo líder supremo, el ayatolá Ali Jamenei, fue enterrado este viernes en su ciudad natal, Mashhad, tras 5 días de funerales multitudinarios. Miles de personas asistieron a las ceremonias vestidas de negro, con velas encendidas, abrazando fotos del ayatolá Jamenei y sobre todo pidiendo la muerte de Donald Trump por haber ordenado la operación militar en la que murió Jamenei en el mes de febrero. Los incendios en Almería, España, dejan al menos 12 muertos, aunque la cifra podría aumentar, puesto que ya se han registrado 23 desaparecidos. Más de 400 bomberos españoles se siguen batallando contra las llamas, pero el viento dificulta las labores. Escuchemos a Juanma Moreno, presidente de la región de Andalucía.
4: Estamos ante un incendio muy complicado, un incendio que se ha extendido como la pólvora. El principal aliado que tiene el fuego precisamente para propagarse es el viento. Y Almería es una de las provincias con más viento, como todos ustedes saben, no solamente de Andalucía, sino también de España.
2: En Venezuela, el balance de víctimas del doble terremoto del 24 de junio ha aumentado en las últimas horas. Se cuentan ya 3.889 fallecidos y 17.000 heridos, aunque los expertos señalan que las cifras oficiales se quedan cortas. Recordemos que la ONU estima que hay 50.000 desaparecidos. En Nicaragua se ha denunciado un nuevo golpe del gobierno de Ortega y Murillo contra la disidencia, la anulación del permiso de trabajo a 2.000 abogados nicaragüenses ubicados tanto en el país como en el exilio. Sus nombres han sido borrados sin aviso y sin explicación del registro de la Corte Suprema de Justicia. La Unión Europea exigió hoy al grupo Meta, casa matriz de Facebook e Instagram, que modifique el diseño adictivo de sus aplicaciones para proteger la salud de los usuarios. Si no lo hace, el bloque europeo podría aplicar multas millonarias contra la empresa. Y en el Mundial de Fútbol ya faltan pocas horas para el partido de cuartos de final entre España y Bélgica, que se verán las caras en el Estadio de Los Ángeles. España busca pasar a su tercera semifinal en un Mundial. La última vez que lo logró, recordemos, fue en Sudáfrica 2010, cuando ganó la Copa del Mundo hace 16 años. Así ponemos punto final a este resumen de RFI.

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1: Bienvenidos en Primera Plana, un programa de Radio Francia Internacional y de

0: 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Esta semana ponemos el foco en Venezuela, dos semanas después del doble sismo, esa reconstrucción de las ruinas en medio de una gran crisis política e institucional. Nos acompañan cuatro invitados que ya les presento. Estamos con Yoleti Bracho, profesora investigadora franco-venezolana en Ciencias Políticas de la Universidad de Aviñón, Pascal Duró, experto en geopolítica y especialista en América Latina, Diana Buitrago, periodista venezolana y reportera del programa En Société de France 5, y en duples desde Caracas, Víctor Amaya, corresponsal de RFI en Venezuela. Buenos días.
1: Hola, ¿qué tal? Saludos desde Caracas. Muchas gracias por la conexión.
0: La difícil reconstrucción en Venezuela, hoy en Primera Plana. Comenzamos. Para Venezuela, recuperarse de los daños del doble terremoto supondrá superar años de un Estado ineficiente y con graves problemas financieros. Algunos cálculos sitúan las pérdidas directas del doble sismo en 37.000 millones de dólares. El gobierno ha anunciado la creación de fondos para la reconstrucción y creó la misión Venezuela Renace. La pregunta que cabe ahora es cómo se hace con los problemas de institucionalidad y gobernanza que hay en Venezuela para estructurar los proyectos de reconstrucción que se necesitan. La crisis política y económica es un lastre para la reconstrucción. Vamos a intentar explorar cómo impacta la evidente debilidad institucional con esta gestión post-desastre. Repasemos lo que dice la prensa. El Espectador. Estado lamentable. La precarización vivida durante el chavismo, que tiene impacto en la salud o la economía, se muestra también ahora en la incapacidad ante la tragedia. Aquí en Francia, Le Monde también habla de Estado sobrepasado tras la catástrofe. El Universal recoge las declaraciones de la presidenta interina, Delcy Rodríguez, culpando a los laboratorios mediáticos del caos tras el terremoto. Bueno, en unos momentos os voy a preguntar por la reconstrucción, por el aspecto político, por la debilidad institucional, pero normalmente en este programa no hacemos preguntas personales, pero se me hace un poco raro empezar el programa sin preguntaros directamente dos semanas después, sobre todo Yoleti y Diana, que son venezolanas, ¿cómo están vuestros seres queridos? ¿Qué visión tenéis de lo que han pasado durante estas dos semanas? ¿Si os ha dado tiempo a digerir esta tragedia? ¿Qué os cuenta la gente de allí, Yoleti?
2: Pues, o sea, todavía es difícil, digamos que entre la gente cercana, bueno, lo que yo suelo decir es, bueno, los míos están vivos y ya eso es una suerte enorme, pero cuando uno empieza a ver, o sea, familia, amigos, cercanos, todos tenemos a alguien que está buscando el cuerpo [S2] Claro. [S1] De alguien, todos tenemos a personas que han perdido casa, hogar, etcétera. Hay, o sea, mucha tristeza, hay un duelo que se está comenzando a hacer, pero también hay mucha rabia, o sea, porque toda esta tragedia, y es lo que vamos a hablar claramente, también tiene obviamente pesos políticos, o sea, las tragedias naturales, entre comillas, también tienen efectos graves por lo que se decide o no a nivel político para solventar este tipo de situaciones. Y entonces ahorita hay mucha rabia hacia qué es lo que tendría que haberse hecho y qué es lo que no se hizo y por qué hay tanta muerte.
0: Vamos a ver cómo se canaliza esa rabia. ¿Qué sentimientos, Diana? ¿Duelo, frustración, rabia? Es que, claro, el duelo va a dar paso a otro tipo de cosas.
3: Sí, hay una tristeza enorme, como dijo Yoleti, hay un trauma que está presente y que estará presente por muchos años para las personas que vivieron eso. Y no solo esas personas, también las personas allegadas, la gente que está afuera y que no puede acompañar de cerca sus familiares que perdieron, sus familiares traumados, y hablamos de pérdidas humanas, pérdidas materiales, que va a tomar años en reconstruir, y esa va a ser la fase más importante de toda esta catástrofe.
0: Pascal, una catástrofe como esta hace aflorar, digamos, las costuras del Estado, la solidez institucional en la respuesta. Decía Le Monde en su portada, un Estado sobrepasado.
4: Sí, definitivamente. Eso revela las fuerzas o las debilidades, y aquí esos terremotos revelaron la quiebra de un sistema, la quiebra de una gobernabilidad, la razón por la cual, Yoleti y Diana lo han dicho muy bien, el dolor, el duelo, se mezcla a la cólera, pero también a esa forma insoportable de no poder hacer nada frente al desastre. Y eso definitivamente es es el peor de los dolores. Lo vi muy bien en otros dramas que hubo en la región, tanto como en Haití, después de 2010. Fui allá pocas semanas después de ese terrible terremoto de enero 2010, 300.000 muertos, pero también en 2016 en Manta, en Ecuador, donde Manta quedó el centro totalmente destruido y donde también hubo esos movimientos, pero aquí en Venezuela, porque la proyección de Venezuela, un país importante, estratégico en América Latina,

0: porque está desde meses metido en el centro de actualidad internacional, el dolor aún es más fuerte y es totalmente al nivel de la cólera que existe hoy en día en Venezuela.
1: Claro, estas lagunas institucionales las podemos ver en el pasado, por falta de inversiones, donde habría que haberlas hecho, como en el presente, en la gestión ahora de los fondos para la reconstrucción. Es decir, esa debilidad institucional se ha visto durante, la hemos visto en el pasado y la estamos viendo en el presente, en la gestión.
2: Bueno, o sea, pudiéramos tomar en cuenta el hecho de que en 1999 hubo lo que se llamó la tragedia de Vargas, entonces este deslave, que es la misma zona, o sea, hoy en día llamamos al Estado de La Guaira, pero bueno, históricamente se llama el Estado Vargas, y es la misma zona donde en aquel entonces fueron lluvias dramáticas, bueno, o sea, excesivas, que se llevaron pues tierra, edificios y mucha gente. Desde ese entonces, obviamente, conocemos que estos son territorios que son muy vulnerables. Y lo que pasa es que después de esa tragedia, no, digamos, los mismos edificios, las mismas grandes construcciones, los mismos hoteles, en la misma zona se construyeron. Entonces, otro desastre, pero es la misma comunidad, los mismos espacios que se han tocado. Entonces, de por sí, eso ya nos dice muchas cosas sobre qué tanto el Estado venezolano prevé o no prevé sobre las catástrofes que pueden llegar. Pero también, efectivamente, hoy en día, más específicamente, el Estado venezolano está fragilizado, está fragmentado, está prácticamente, digamos, patrimonializado, y eso tiene consecuencias en la gestión ahora.
1: Vamos a irnos hasta Caracas con Víctor Amaya, porque las esperanzas de encontrar algún superviviente ya han dejado paso al duelo y a la reconstrucción. Hay miles de personas viviendo en campamentos habilitados. Víctor, ¿en qué situación se encuentran estas personas? ¿Qué ayudas necesitan? ¿Qué ayudas les están llegando, sobre todo?
3: Efectivamente, ahora los esfuerzos en la zona de desastre se concentran en sacar los cuerpos de personas fallecidas. Familiares nos han dicho que quieren identificarlos y darles sepultura y que no sean retirados como basura junto a los escombros cuando los terrenos comiencen a ser limpiados con maquinaria pesada. Entre tanto, en los refugios se va organizando un poco más la situación. Ya no están ubicados en parques públicos a la intemperie, particularmente en Caracas. Han sido movidos a coliseos deportivos, también a escuelas habilitadas en ese sentido, y allí se espera que haya más ayuda en materia de alimentos preparados, agua potable y por supuesto implementos para la higiene. No obstante, todavía hay lugares en Caracas, en La Guaira y en la zona del Junquito también, donde personas acampan a las afueras de sus edificios residenciales, esperando que llegue una ayuda por miedo a volver a estructuras que se dañaron severamente durante los sismos del 24 de junio.
1: Claro, y además es que organizaciones humanitarias y ciudadanos venezolanos están cuestionando la velocidad con la que algunos recursos están llegando a las comunidades afectadas, ¿no, Diana?
4: Así es.
1: Porque es importante esa celeridad.
4: No, pero es que este tipo de catástrofe pone a prueba hasta el estado más sólido que haya en este planeta. Y en el caso de Venezuela, efectivamente las primeras horas es donde las instituciones deben demostrar de lo que son capaces. Y en Venezuela fue el mismo pueblo que salió las primeras horas a ayudar a ayudar a todas las personas que estaban bajo de los escombros. Y esto lo que provoca es que ya de por sí había una desconfianza, pero esto acentúa la desconfianza que había en el pueblo venezolano hacia estas instituciones. Y si un gobierno no tiene la confianza de su pueblo, la fase de reconstrucción se va a hacer mucho, mucho más complicada. Porque, ya hablaremos, pero el tema de la ayuda económica hacia un gobierno en el que incluso su propio pueblo no tiene confianza va a estar muy complicado.
1: Vamos con la ayuda económica, porque el gobierno busca también recursos para afrontar la reconstrucción de las zonas afectadas. Se baraja la opción de casas prefabricadas para aliviar la crisis ocupacional. Esto es una necesidad, digamos, inmediata. Y luego el tema de los fondos, que se está intentando dinamizar, por lo que se ve, la inversión petrolera y buscar tema a través del Fondo Monetario Internacional.
0: Sí,
1: hay teclas.
0: Sí, definitivamente. Pero todo eso se inscribe en momentos. Uh-huh. Eso es muy importante. Como acaba de decir Diana, primero hubo el momento de la urgencia
1: de la
0: inmediata.
1: Urgencia, eso por supuesto.
0: La solidaridad es algo totalmente natural. La gente quiso llevar agua, quiso ayudar con sus manos. Es insoportable imaginar para un papá, su hijo, lo que pasó. Estamos hablando hoy en día de casi 4.000 muertos, 3.899 por el momento. Pero es insoportable decir, ahí mi ser querido está a unos metros abajo de
1: eso
0: la tierra.
1: Es insoportable para...
0: No hay palabras, definitivamente. Pero la solidaridad también puede ser un problema para la ayuda. Llegó la ayuda, una ayuda internacional, una

0: presencia estatal mínima porque la situación es muy complicada, pero en esos momentos de urgencia, la forma de la dimensión de logística, la dimensión de disciplina, la dimensión volviendo a una forma de militarización de los sitios de desastres es absolutamente esencial. Y eso complica, como muy bien dice Diana, cuando no hay confianza, cuando ya se considera que falló el gobierno, además aumenta más la problemática. Ahora estamos ya desgraciadamente pensando en el después, en reconstrucción. Sí. Y la reconstrucción no es solamente los prefabricos, no es solamente el agua, no es solamente arreglar la basura, evitar que haya epidemias, porque ya es el riesgo, claro, número uno, la rujola, cosas que son por aquí totalmente mínimas, vuelven como epidemia muy peligrosa, pero también la financiación y cómo administrar y volver física la ayuda financiera es un tema. Y en eso lo volvemos a también, y lo hablábamos, con la dimensión estatal de ordenar la deuda del país, porque la ayuda internacional depende también de tu nivel de endeudamiento. Claro. Porque todo eso vuelve sumamente político, volvemos a lo mismo, lleva sobre la gobernabilidad, y ahí sí hay un problema porque está puesta en tela.
1: Claro, porque además los analistas afirman ahora que el riesgo es dejar ahora una deuda difícil de manejar durante décadas.
2: De todas maneras, ahí hay una discusión respecto a la deuda en Venezuela, que también lo comentábamos hace rato, y es que si consideramos que efectivamente hay un gobierno ilegítimo desde hace ya varios años, y es el caso, también los venezolanos pudiéramos tener una cierta, digamos, capacidad de poner en cuestión la parte de esa deuda. Se puede haber deuda odiosa en todo eso.
1: Y entiende el discurso, ¿eh? Se entiende perfectamente.
2: Claro, sí. Entonces, eso parece, o sea, a mí me parece que es algo necesario, que en un contexto de recuperación del país y de recuperación democrática del país, si eso pudiera llegar, la discusión sobre la deuda también tiene que darse. No podemos asumirla toda así, de esa manera.
1: Pues vamos a seguir hablando de la reestructuración de la deuda, del FMI, de cuánto va a encargarse. Claro, hablamos de un Estado tutelado por Estados Unidos. ¿Cuánto de esa factura la va a pagar Washington? ¿Cuánto va a quedar del lado venezolano? Va a ser a vuelta de pausa hasta ahora.
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1: En primera plana esta semana, analizando la reconstrucción de Venezuela, lo hacemos con una profesora, Yoleti Bracho, con un experto en geopolítica, Pascal Duró, y con una periodista, Diana Buitrago, y con Víctor Amaya, nuestro corresponsal de RFI desde Caracas. Antes de seguir con el tema de la deuda, con el tema de la reestructuración, con el tema de la reconstrucción, vamos a hablar de los medios, porque el malestar ciudadano recogido en medios internacionales ha sido generado en laboratorios mediáticos, según ha dicho Delcy Rodríguez. Bueno, esto es disfrazar la ineficiencia propia de conspiración mediática externa. A lo mejor se está demasiado acostumbrado Venezuela a hacer a este tipo de comentarios, Pascal.
0: Sí, me da pena oírlos.
1: Porque, o sea, que nos lo inventamos los periodistas.
0: Los periodistas hacen su trabajo de información, y ahí obviamente es lo que decía. Este drama en Venezuela pone en relieve la quiebra del sistema. Entonces, obviamente, el sistema está denunciando, se está protegiendo, mostrando quiénes son los responsables del drama, pero no. El drama es a la vez la geofísica, definitivamente, pero sobre todo se aumentó por las insuficiencias del sistema desde decenios. ¿Por qué en Japón, que sufre terremotos de este tamaño, para decir aún más, no tiene eso?

0: esas dimensiones de destrucciones, de dramas humanos. ¿Por qué? Porque ya han previsto, han tomado las medidas de administración de, las ciudades, de los centros urbanos, para evitar los dramas. Está integrado totalmente, incluso en el tema, como pronunció la palabra Yoletti, de la unidad nacional. Hace parte de la identidad nacional prever los dramas.
1: Hecho el paréntesis mediático, vamos a de nuevo a la factura, porque el país deberá afrontar una factura que podría superar con holgura los 37 mil millones de dólares en un momento en el que carece de músculo, tanto financiero como institucional. Como en otras contingencias, la recuperación petrolera va a ser fundamental. Se mantiene como la principal fuente de ingresos. Les pregunto, ¿cómo va a influir la tutela de que Estados Unidos mantiene sobre el país desde la captura de Maduro el pasado mes de enero? ¿Cómo va a influir este aspecto?
2: Lo primero y la dificultad primera antes de hablar de lo de Estados Unidos es saber que la parte económica quiere decir que alrededor de una mesa vamos a poner a partes que por ahora no se hablan. Quiero decir, el gobierno venezolano, los gobiernos internacionales, organizaciones internacionales e inversores económicos. Y eso va a ser la dificultad. Estados Unidos va a jugar efectivamente un papel súper importante. De hecho, ya ha levantado algunas sanciones contra Venezuela para que se pueda recuperar algún dinero. No se sabe hoy en día quién maneja el dinero y Venezuela en realidad. Pero el petróleo va a jugar una parte, pero no será suficiente. La deuda es el costo de la reconstrucción será muy grande y pensar que el petróleo nos va a sacar de esto es erróneo porque incluso en el sector petrolero todavía no está a su capacidad máxima de producción.
1: Lo que sí que tengo aquí un dato es que desde que llegó el tutelaje por parte de Donald Trump, el bombeo había crecido un 28% desde enero a mayo, según las cifras de la OPEP en Venezuela.
3: A mí lo que me parece importante allí también es que en este contexto, o sea, ya de por sí había un cuestionamiento, porque la tutela implica una pérdida de soberanía. Y claro que en Venezuela tenemos un problema democrático que tenemos que resolver. Ahora, a mí me parece muy difícil resolverlo con un Donald Trump. Digamos, no me parece el gran promotor de la democracia en el mundo, y en este contexto, claramente orientando hacia los intereses que los Estados Unidos tienen respecto a los recursos de Venezuela. Ya empezó hace poco la venta de gasolina barata en Estados Unidos, es la Freedom Oil, algo así lo llaman. Todo eso también tiene que ver con el hecho de que se están sacando recursos de Venezuela, que los venezolanos los necesitamos, de por sí, porque nuestro país estaba ya en una situación difícil y ahora, sobre todo, para la reconstrucción. Entonces, allí para mí hay un tema y es que, efectivamente, si vamos a hablar de unidad nacional, etcétera, aunque bueno, todo eso, obviamente, antes que nada tenemos que hablar de legitimidad. ¿Quiénes son los actores legítimos para mantener, para afrontar esta situación? Y otra cosa que añado también y es que Venezuela ya de por sí estaba integrada dentro de una economía humanitaria, pero esta economía humanitaria va a aumentar. Y también sabemos que la ayuda humanitaria, que es una cosa que necesitamos, tampoco es un hecho neutro dentro de la economía y la política de un país. Entonces también es una variable un poco fuerte que vamos a tener que manejar entre venezolanos.
1: Vamos a volver a Caracas con Víctor. Víctor Amaya, la reconstrucción de Venezuela dependerá no solo de la asistencia extranjera, como decíamos, sino también de la capacidad de sus instituciones para gestionar los fondos con transparencia. Esto plantea dudas, ¿no?
4: Muchas dudas. Todavía está muy fresca la percepción de que la respuesta estatal fue lenta, descoordinada, tardía, incluso mucho más escorada en la ayuda y la asistencia internacional que en las propias capacidades nacionales. El gobierno, además, ha nombrado al frente de la misión Renace para los esfuerzos de reconstrucción a la exministra Jacqueline Faría, que, digamos, no tiene un buen récord de efectividad en materia de liderazgo en proyectos de infraestructura pública millonarios en años anteriores. Hasta este momento no hay una estimación certera por parte del gobierno venezolano de cuánto dinero hace falta para la reconstrucción. Hay unas estimaciones internacionales que no han sido confirmadas por las autoridades. Transparencia Venezuela lanzó un portal para hacer seguimiento al manejo de recursos tanto para la ayuda humanitaria como para los esfuerzos de reconstrucción, y por parte del Estado venezolano la información que se tiene es el inicio de un fondo de 200 millones de dólares. En ese sentido, el llamado a levantar las sanciones internacionales contra la economía venezolana y también una petición a la empresa privada para que construya aceleradamente viviendas para los damnificados.
1: Esto en lo que respecta a reconstrucción, dinero. Pero otra necesidad es otro tipo de capital, el humano. Personal de salud, ingenieros, gerentes, constructores. La recomposición va a exigir atraer capital humano. Esos profesionales son tan importantes como la propia financiación en un país muy acostumbrado

0: lo contrario, a la fuga de talento. Diana, Yoleti.
1: Bueno, hay una cosa que me parece importante, y es que incluso ya de por sí la respuesta frente a la emergencia, se activaron las redes dentro y fuera de Venezuela, o sea, Venezuela y sus diásporas, y por ejemplo, cosas como gente que conectada en línea estaba haciendo listas de las personas que entraban en los hospitales para poderlas poner en circulación. Gente que en línea estaba traduciendo a gente que estaba haciendo la respuesta en Venezuela mismo, porque obviamente todos los actores de la emergencia que llegan, los que ayudan, pues no hablan necesariamente español. Quiero decir con esto que de por sí hay relaciones fuertes de cooperación, de voluntades de reconstrucción que se comunican dentro y fuera de Venezuela, y la diáspora venezolana tiene un rol muy importante. Hay gente en Venezuela hoy en día igual con mucho valor y muy formada. Sin embargo, lo que es cierto es que para poder traer esto que tú llamas capital humano, eso implica, de nuevo, un conjunto de condiciones de vida adentro, de vida económica, política, democrática, legitimidad, y esto pues todavía no lo tenemos a la mano.
0: No vale solo la banderita.
1: No.
0: Pascal.
2: No, me parece esencial. Eso implica capacitación, formación, posibilidad de acción, es decir, exige tiempo, y hoy en día vemos que todos esos aspectos no han sido cumplidos desde años. Siempre pensemos en la quiebra. Ahora, esa realidad humana, socio-profesional, se inscribe también, porque estamos viviendo en una situación en donde todo está ligado, se inscribe en un mapa en el cual, cuando hablábamos de la tutela, de la acomodación, diría, de las instituciones, de las autoridades actuales de Venezuela con Estados Unidos, es porque también todo eso se inscribe en esa visión del hemisferio occidental de los Estados Unidos, de retomar control en el continente, y obviamente la situación hoy en día que vive Venezuela, y además, desde enero, se inscribe en una estrategia más global en la cual todo está ligado, lo humano, lo financiero, lo económico y lo estratégico.
0: Le voy a preguntar algo a Víctor, que se me olvidaba, porque durante estos días se han puesto en cuestión la norma sísmica en la construcción de viviendas. Muchos expertos afirman que esa regulación existía ya en Venezuela y que es el Estado, el mal funcionamiento institucional, quien no lo ha llevado a la aplicación, a la práctica. ¿Hay una regulación sísmica o hay un vacío institucional para no cumplirla?
3: Sí la hay, y de alguna manera no tan antigua. Fue actualizada en 1967, luego del terremoto de ese año en Caracas, también revisada tras la vaguada trágica de Vargas de 1999. Aunque expertos ya han pedido que se permita hacer estudios de ingeniería patóloga, como la llaman, para determinar si la tragedia empeoró más allá de la fuerza de este doble terremoto, por corrupción, que haya permitido uso de materiales de menor calidad, o que haya relajado los permisos, o que se haya permitido construcciones con fallas estructurales o con inobservancia de normas estructurales. En ese sentido, ya hay varios exfuncionarios del Estado venezolano que han denunciado públicamente que en su momento, cuando la misión vivienda se inició en el año 2011 por parte del gobierno de Hugo Chávez para construir edificios residenciales, muchos de los cuales en La Guaira se vinieron abajo o colapsaron, aquello no se revisaba a nivel local, la permisología y las regulaciones a nivel de alcaldías, porque venían con una orden de arriba y eran impulsadas por el gobierno central. Todo eso forma parte de la discusión hasta ahora.
0: No sé si queréis añadir algo más al tema de la norma sísmica.
1: Bueno, un tema que también, o sea, efectivamente, y con necesidad se está haciendo la crítica a las construcciones de la misión vivienda, lo cual es necesario, pero bueno, también hay promotores inmobiliarios, o sea, allí también hay edificios, digamos, de estos de irse de vacaciones en el fin de semana hacia la playa, etcétera, que también se cayeron. Entonces, allí hay una cosa general, efectivamente, de cómo se aplica o no la norma de construcción en Venezuela. Y claramente, entonces, allí es una corrupción que no, o sea, digamos, que toca ambos tipos de construcción y que se origina, obviamente, en el Estado.
0: Diana, la solidaridad internacional con rescatistas y personalidad se manifiesta en los primeros compases y lo hemos estado viendo. Quizá el problema sea cuando el foco ya no esté puesto en Venezuela, usted lo sabe bien como periodista, ni la solidaridad internacional tenga esa vitrina. ¿Qué va a pasar entonces cuando no hablemos ya tanto del tema y las ruinas permanezcan y lo que no esté es el foco mediático?
4: Así es, cuando ya todas las cámaras se vayan de La Guaira, nada más van a quedar ¿quiénes? Los venezolanos. Sí. Los venezolanos vamos a estar ahí para ayudar, para reclamar esta visibilidad y sobre todo, vuelva lo de la diáspora. La diáspora va a jugar un papel muy importante, ya sea económico o de capital humano. Yo creo que lo que nos

0: ha enseñado esta catástrofe es que la Venezuela puede contar con su diáspora. La organización de la solidaridad de la diáspora ha sido increíble, que ya sea en Miami, que tenemos una de las más grandes diásporas, o en Francia, que también se organizaron muy rápido para organizar centros de acopio, ayuda. Esto es solo el comienzo y ahora, como tú dices, viene la parte más difícil, que es cuando las cámaras se van a ir de La Guaira.
1: Claro, cuando no estén las cámaras, una vez que se va el foco, empieza lo más duro.
2: Ahora, como Venezuela ocupa un espacio muy particular en la actualidad internacional, siempre va a haber un enfoque, pero lo que acaba de decir Diana, aprovechamos para saludar definitivamente la solidaridad de los países de América Latina que mandaron de inmediato apoyo, socorros, que fuese El Salvador, que fuese Ecuador, que fuese Panamá, etcétera. Una movilización también de un país vecino de Venezuela, Francia. Yo
0: Francia,
2: quiero.
0: así es. Incluso esta semana estuve en el aeropuerto cuando llegaron los
2: Cabal.
0: 85 rescatistas que estuvieron ahí
2: Sí.
0: levantando escombros,
2: Sí.
0: sacando víctimas, y la
2: Sí.
0: diáspora precisamente estuvo ahí en el
2: Sí.
0: aeropuerto recibiendo a todos estos
2: Sí. Lo que
0: rescatistas con
2: parece
0: mucha
2: excepcional
0: gratitud.
2: a Sécurité Civil, ACTED, que es la primera agencia francesa de ayuda humanitaria, y es decir, que todos estábamos comprometidos y las Naciones Unidas, Tom Fletcher, el secretario general junto a Acción Humanitaria, que hace un trabajo increíble.
1: Me quedo sin tiempo para más. Muchísimas gracias a los cuatro. Seguiremos muy pendientes de esta reconstrucción en Venezuela. A todos ustedes, hasta la próxima semana en Primera Plana. Gracias.
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1: Buenas tardes, Baey Chapá. A Pura Vida Paraguay de 15 a 18 horas. A Pura Vida Paraguay, la mejor revista radial y compañía de todas las tardes, donde compartimos temas de interés general y de actualidad del ámbito nacional e internacional. Y como siempre, con la música, que es el mejor condimento para los sentidos. Arrancamos ya con el completo resumen informativo y los servicios de la hora.
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3: Comenzamos el flash informativo de Radio Francia Internacional con Juliette Lecuyer en los controles. Hoy es viernes 10 de julio, 4 de la tarde en París, y estas son las noticias del mundo en 3 minutos.
4: Andreína Flores.
3: En Irán, el antiguo líder supremo, el ayatolá Ali Jamenei, fue enterrado este viernes en su ciudad natal, Mashhad, tras 5 días de funerales multitudinarios. Miles de personas asistieron a las ceremonias vestidas de negro, con velas encendidas, abrazando fotos del ayatolá Jamenei y sobre todo pidiendo la muerte de Donald Trump por haber ordenado la operación militar en la que murió Jamenei en el mes de febrero. Los incendios en Almería, España, dejan al menos 12 muertos, aunque las

0: cifra podría aumentar, puesto que ya se han registrado 23 desaparecidos. Más de 400 bomberos españoles se siguen batallando contra las llamas, pero el viento dificulta las labores. Escuchemos a Juanma Moreno, presidente de la región de Andalucía.
1: Estamos ante un incendio muy complicado, un incendio que se ha extendido como la pólvora. El principal aliado que tiene el fuego precisamente para propagarse es el viento. Y Almería es una de las provincias con más viento, como todos ustedes saben, no solamente de Andalucía, sino también de España.
0: En Venezuela, el balance de víctimas del doble terremoto del 24 de junio ha aumentado en las últimas horas. Se cuentan ya 3.889 fallecidos y 17.000 heridos, aunque los expertos señalan que las cifras oficiales se quedan cortas. Recordemos que la ONU estima que hay 50.000 desaparecidos. En Nicaragua se ha denunciado un nuevo golpe del gobierno de Ortega y Murillo contra la disidencia, la anulación del permiso de trabajo a 2.000 abogados nicaragüenses ubicados tanto en el país como en el exilio. Sus nombres han sido borrados sin aviso y sin explicación del registro de la Corte Suprema de Justicia. La Unión Europea exigió hoy al grupo Meta, casa matriz de Facebook e Instagram, que modifique el diseño adictivo de sus aplicaciones para proteger la salud de los usuarios. Si no lo hace, el bloque europeo podría aplicar multas millonarias contra la empresa. Y en el Mundial de Fútbol ya faltan pocas horas para el partido de cuartos de final entre España y Bélgica, que se verán las caras en el estadio de Los Ángeles. España busca pasar a su tercera semifinal en un Mundial. La última vez que lo logró, recordemos, fue en Sudáfrica 2010, cuando ganó la Copa del Mundo hace 16 años. Así ponemos punto final a este resumen de RFI.
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5: Y si con 5 minutos iniciamos el informativo de la hora. San Estanislao, la terminación de la obra de la sala de neonatología, que se encuentra paralizada desde noviembre del 2025, depende exclusivamente del Ministerio de Salud para que la atención de los recién nacidos pueda ser normalizada. Juan Ignacio Espinosa, padre de Luz Dayana, joven madre desaparecida en el año 2020, es buscado afanosamente por la Policía Nacional. Realizó una serie de intervenciones entre la noche del jueves y la madrugada de hoy en el Departamento Central para dar con su paradero. El hombre está sindicado como autor del homicidio de un sobrino en la madrugada de ayer. Varias imágenes saltaron a la luz sobre la niña Magnolia Busto Rojas, de 2 años, quien fue retirada de la guardería por su abuela materna alrededor del mediodía del miércoles último, y en ese momento fue interceptada por el padre y la madre del hombre, ambos de nacionalidad chilena.
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7: La pizarra cambiaria.
5: El dólar a la compra 6.030, a la venta 6.080. El real a la compra 1.150, a la venta 1.190. La cotización del peso argentino a la compra 3, a la venta 4. El euro a la compra 7.050, a la venta 7.400.
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5: Actualmente en Asunción y Gran Asunción la temperatura es de 30 grados centígrados, cielo parcialmente nublado, humedad 50%, vientos del norte a 28 kilómetros por hora.

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3: Tráfico denso en Avenida Madame Lynch en Asunción, velocidad media 11 kilómetros por hora, tiempo de conducción 14 minutos.
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17 minutos pasaron de las 3 de la tarde. Estamos un día más acompañándote en esta tu programación de A Pura Vida Paraguay. Hoy estamos en un día hermoso, realmente bastante caluroso, diría yo, que ya algunas personas ya quitaron sus ropas a lavar a full el día de hoy, aprovechando este hermoso sol que tenemos hoy viernes 10 de julio del año 2026, que recordamos el Día Internacional de los Beatles, Día de Apreciación del Capibara o Carpincho, y también dice que es el Día del Glut 1 o el Día del Glut 1, que también vamos a estar mirando qué es eso. También Santa Amelia, Amalia y San Arbelga y San Atoca, esto en el Santoral, que nos traen como siempre nuestras efemérides de los días. Estamos teniendo 30 grados con cielo parcialmente nublado, humedad 50%, vientos del norte a 28 kilómetros por hora con lluvias dispersas. Para también tener en cuenta el pronóstico extendido para mañana sábado, máxima de 24 y mínima de 18 grados con lluvias dispersas. Para el domingo, máxima 20, mínima de 14 grados. Para el lunes, máxima 20, mínima de 10 grados.

para crear este día destinado a crear conciencia y dar a conocer la patología, que es el trastorno y transportador de glucosa tipo 1, enfermedad genética rara que afecta al transporte de glucosa al cerebro. Es la principal fuente de energía para el cerebro y su transporte es facilitado por una proteína llamada transportador de glucosa tipo 1. En las personas hay una mutación del gen SLC2A1 que es responsable de la producción de la proteína GLUT1. Esta mutación afecta a la capacidad del cerebro para utilizar la glucosa como fuente de energía adecuadamente, como resultado al cerebro que no recibe la cantidad suficiente de glucosa necesaria para funcionar correctamente. Los síntomas pueden variar, pero generalmente incluyen retraso en el desarrollo, convulsión, dificultad del habla y lenguaje, problemas de conducción, coordinación, movimiento anormal, alteración cognitiva. Estos síntomas suelen aparecer durante la infancia temprana o también la niñez. Diagnóstico se realiza mediante pruebas genéticas para identificar la mutación del SLC2A1. El tratamiento principal consiste en una dieta cetogénica que es alta en grasas y baja en carbohidratos. La dieta cetogénica proporciona al cerebro una fuente alternativa de energía en forma de cuerpos cetónicos que pueden ser utilizados por el cerebro como combustible en ausencia de glucosa. Los pacientes con GLUT1 y sus familias pueden enfrentar varias necesidades y desafíos, como diagnóstico y tratamiento adecuado, apoyo médico y seguimiento, educación y asesoramiento, apoyo emocional psicológico, asesoramiento a servicios y recursos, también conciencia y comprensión en la sociedad. Un poco también para saber sobre este día del GLUT1. Y ya hace poco también mencionábamos que era el día de los Beatles, que ya también decía que tenía dos fechas. Y hoy dice para los fans de que consideran este día de inauguración del Cavern Club, lugar en el que hicieron su debut John Lennon, Paul McCartney, George Harrison y Ringo Starr, es la fecha que debe considerarse, dice, como este día oficial de la agrupación. Sin embargo, otro grueso de seguidores y más correctamente británicos dicen que el día de los Beatles es el 6 de julio, fecha en la cual se conocieron Lennon y McCartney, fundadores de la banda. Existen también la fecha del 10 de julio, considerando también como el día de los Beatles, porque fue el 10 de julio de 1964 cuando la banda regresa a Liverpool, triunfante de su gira estadounidense, justo para robar la premiere de la película A Hard Day's Night. Pero siendo sinceros, ninguna de las fechas es oficial y si deseas, dice, celebrarla el 10 de julio o también, dice, en las otras fechas con la que se los conmemora. También hoy dice que es día de apreciación del capibara o carpincho. El capibara, que es originario de Sudamérica, pueden llegar a medir de 1,3 metros de largo y pesar 35 y 66 kilogramos. A pesar de su tamaño, estos animales son conocidos por su naturaleza tranquila y sociable. Viven en grupos, a menudo cerca del agua, porque les encanta darse buenos chapuzones y pasar el máximo tiempo en el agua. Los capibara o carpinchos son excelentes nadadores. Sus patas palmeadas y cuerpos aerodinámicos permiten moverse con agilidad en el agua. Pueden sumergirse durante varios minutos para evitar a los depredadores o simplemente para refrescarse. Viven en grupo porque les ayuda a mantenerse seguros y a socializar. Son herbívoros y su dieta consiste principalmente en pasto y plantas acuáticas. Tienen un sistema digestivo especializado que les permite obtener nutrientes de las plantas fibrosas que consumen. La relación entre los capibaras y los humanos es bastante amistosa. En algunas culturas se les cría como mascotas debido a su temperamento dócil y naturaleza amigable. Sin embargo, es importante recordar que, aunque pueden ser buenos compañeros, necesitan un ambiente adecuado que simule su hábitat natural, con acceso a agua y mucho espacio para moverse. Así que es súper importante también cuidar de nuestras mascotas, nuestra fauna, por todo también lo que pasa en la naturaleza al día de hoy, donde son lastimosamente, donde vienen y pasan y buscan otro tipo de espacios, y donde muchas veces también en el lado argentino, en varias viviendas, se ven a los capibaras, justamente también porque buscan un lugar donde estar y refrescarse.
También pasando

los titulares, ABC nos cuenta, dice, de milagro se salvó una familia de un ataque a tiros de motochorros. Tomás Romero Pereira defendió a su vecina de violencia familiar y terminó degollado. Eliminan más de 32 toneladas de marihuana y capturan a un implicado en Amambay. Allanamiento en Itagua por intento de asalto a transportadora deja un detenido. Septuagenario buscado por abuso sexual en Argentina fue detenido en Edelira por Interpol. Caso Magnolia, lo que se sabe sobre la niña de 2 años que llevaba, o mejor dicho, que la niña de 2 años llevada por su padre. Como en el viejo oeste, andaba con su revólver en la cintura, disparó contra un policía y terminó preso. Detienen también, dice, a la abuela paterna en el aeropuerto cuando intentaba viajar a Chile en el caso de Magnolia. Paraguayos fueron llevados a Brasil y terminaron en un sistema de esclavitud laboral. Buscan al papá de Luz Dayana por el asesinato de un sobrino en J. Augusto Saldívar. Esto de los titulares de ABC Color, mientras que Última Hora nos comentan que búsqueda de Magnolia, la abuela chilena es detenida cuando esperaba su vuelo. Zonas con mayor frecuencia de sismos o temblores en nuestro país. Tragedia en Naranjal, joven muere tras chocar contra una columna en la ruta PI-06. Veranillo de San Juan atrasado irá hasta la próxima semana, indican desde Meteorología. Fiscalía pide 2 años y medio de cárcel para el exministro de la CEPRELAT, Oscar Boydanich. Visita sorpresa de Isaías Fretes alcanza el IPS de Luque y Clínica Irendagüe de Mariano Roque Alonso. Magnolia fue vista con su padre y la abuela chilena cuando su paradero ya era desconocido. Titular del Consejo de la Magistratura destaca apoyo a Cartes, Peña y Aliana. Policía detiene a presunto piratas del asfalto y evita ataque en Coronel Oviedo. Entre algunos de los titulares por parte de Última Hora. ¿Y qué pasó en la humanidad un 10 de julio? En el año 988 se funda la aldea de Valley Alta Cliat, a orillas del río Life, actual Dublín, Irlanda. 1947 sucede el primer avistamiento del OVNI en Argentina, correctamente cerca del Parque Bucetich, en la ciudad de La Plata. 1962, Estados Unidos pone en órbita el primer satélite de comunicación de Tesla, con el que pudieron realizarse las primeras retransmisiones a través del Atlántico. Fuera de funcionamiento, todavía sigue en órbita. 1977, se registra en Atenas, Grecia, la temperatura más alta en la historia de este país y de toda Europa. 1985, el gobierno de Francia ordena el hundimiento del buque Rainbow Warrior con la organización ecologista Greenpeace, dado que los servicios secretos del país advirtieron que tenían planes de entrar en aguas territoriales para protestar contra las pruebas nucleares que iban a realizar en el atolón de Mururoa. 1991, Boris Yeltsin es elegido presidente de la Federación Rusa. 1992, Manuel Antonio Noriega, dictador panameño, es sentenciado a 40 años de prisión por narcotráfico en Miami, Estados Unidos. 1997, la banda terrorista ETA secuestra a Miguel Ángel Blanco, concejal del Partido Popular, en Ermua, España, amenazando con ejecutar 48 horas no establecidas que los presos de la organización del País Vasco movilizan a todo un país para manifestar su repulsa contra el terrorismo. 1998 se inauguran los primeros canales de televisión privada en Colombia y en 2019, un 10 de julio, se construye el último modelo de vehículo Volkswagen Escarabajo en Puebla, México, conocido localmente como el Bocho, y tras 81 años de producción por la empresa Volkswagen. Un poco también de historia que nos comentan nuestros días internacionales. Y hoy, como ya estamos viernes, siempre compartimos buena música, así que seguimos nosotros con más aquí en este espacio de Apura Vida.

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39 minutos pasaron de las 3 de la tarde. Seguimos aquí para brindarte algunas de las informaciones. El presidente del Instituto de Previsión Social, Isaías Freites, continúa este viernes con visitas sorpresas, específicamente dos al Hospital de Luque y la Clínica Grendagüe de Mariano Roque Alonso, ambos situados en el Departamento Central. En Luque, Freites conversó con los asegurados, quienes le reclamaron sobre el stock, especialmente de insulina, en la institución, a lo que aseguró que pedirán explicaciones. Constató además que las obras en el hospital llevan de retraso más o menos un año, según indicaciones de la responsable de las obras, pero por razones burocráticas de la administración, pero adendas que no fueron aprobadas, mencionaron. También verificó el camino que deben recorrer pacientes al salir del quirófano, condiciones cuestionando el circuito para el manejo de la privacidad del paciente que sale, o lo que le respondieron que no está bien pulido. Déjate de joder, o sea, perdón el término, pero yo me opero de las bolas y me van a traer por el pasillo y me van a ver todo, expresó en su particular estilo el titular de la previsional. Más tarde, Frete se dirigió a la clínica Grendagüe de la ciudad de Mariano Roque Alonso, donde mencionaron que renunciaron varios profesionales, entre ellos otorrinos, oftalmólogos también debido a bajos salarios. En este sentido, Freites lamentó no poder dignificar la labor de profesionales, algo que le preocupa y mucho. Sostuvo que la disminución horaria de los médicos le hizo daño al sistema de salud por la carencia en cuanto a profesionales especialistas y que lo mejor habría sido aumentar salarios. Durante el recorrido le manifestaron que debía importante considerar también un lugar para recibir asegurados adultos mayores, a lo que respondió que están trabajando en la ingeniería y que se debería esperar. Si Dios permite y sale, fortaleceremos otra vez la institución, pero mientras tanto les pido sacrificio a ustedes. El titular del IPS pasó en el área de consultas y saludó a asegurados, también por el área de ecografía y farmacia, donde reclamaron la falta de insumos y problemas con la provisión. En breve sale una licitación muy grande que pudimos ahorrar gracias a la irregularidad que había ocurrido e hizo que pudiésemos tener 234 mil millones de guaraníes. Con ello teníamos el dinero para una compra muy grande que ya está en proceso, que tengo la esperanza de que antes de fin de mes se pueda repartir. Estamos hablando de medicamentos de alta rotación. Ya usted sabe, doctora, que esto es un proceso. No es ir a la farmacia y la esquina y comprar, explicó Isaías Freites en medio del recorrido. Aprovechó la ocasión para explicar que estuvieron conversando con la empresa que maneja inteligentemente inteligencia artificial para dinamizar mejoras, agilizar más el sistema y también mejorar trazabilidades para contar más esos espacios negros en cuanto a la seguridad de que el medicamento llegue. Expresó, sin embargo, que tropiezan con un gran problema. No sé cómo hicimos para llegar hasta esta fecha, pero si Dios permite, con esta reingeniería mejoraremos. Ante un pedido de la clínica de provisión de móviles para el traslado de medicamentos, respondió que la desidia institucional es en todas las áreas y que el sistema de transporte es viejo y no se previó reemplazo. Nos toca a nosotros como administración y no tenemos dinero para renovar, comentó. También indicó que aunque tuviera la plata, si parece Bill Gates con 1,000 millones, igual tengo que pasar por un proceso. Es un poco también de lo que fue esta visita del Isaías Freites, presidente del Instituto de Previsión Social, que incluyó entre sus visitas sorpresas a la clínica de Luque y también Mariano Roque Alonso, donde conversó con asegurados y prometió pedir explicaciones por falta de medicamentos y lamentó la desidia institucional de todas sus áreas. Y vamos a este caso bastante comentado también. La Fiscalía reveló nuevas imágenes del circuito cerrado de un edificio en Asunción donde se encontraba el padre y la abuela paterna de la niña Magnolia, que fue reportada como desaparecida el 8 de julio pasado por su madre Diana Rojas. En las imágenes del circuito cerrado se observa la pequeña acompañante del

progenitor y la mamá de este en un edificio. En el material audiovisual que se puede ver que la menor estaba jugando en un sitio de juegos del azar, como también en brazos de su abuela paterna mientras esperaban ingresar en un ascensor. Magnolia Bustos Rojas, cuya madre es oriunda de Asunción, fue retirada de la guardería por su abuela materna alrededor del mediodía del miércoles último. Según la denuncia, la pequeña estaba en brazos de la mujer cuando en un momento dado fueron interceptadas por el padre de la niña, quien estaba en compañía de su madre. El papá de Magnolia, Francisco Javier Bustos Nieto, ciudadano chileno y domiciliado en Concón, Chile, tenía autorizado por la justicia paraguaya compartir con ella únicamente durante el horario establecido en un régimen provisorio de racionalizamiento. Al finalizar ese tiempo, Magnolia debía regresar con su madre. Sin embargo, la última vez ya no volvió. Este viernes, la Policía Nacional detuvo en el aeropuerto Silvio Pettirossi a la abuela paterna, Patricia Angélica Nieto, cuando intentaba viajar a Chile. La mujer fue detenida por disposición del fiscal Aldo Cantero y deberá comparecer ante el Ministerio Público este sábado. Su vuelo debía partir a las 11:30. Por su parte, la madre de la pequeña Diana Rojas testificó este viernes en el Ministerio Público. Señaló que había huido de Chile con su pequeña por presunta violencia por parte del padre de Magnolia. Ayer se activaron todos estos protocolos de emergencia. Vine a caratular mi expediente y dejar en manos de la fiscalía, del fiscal Aldo Cantero, que está a cargo de este caso, pero no hay novedad con respecto al papá y de mi hija tampoco. Ella ya no volvió a atender el teléfono a nadie, ni siquiera a la jueza. Tenemos una tenencia compartida lastimosamente. Ya no hice ninguna denuncia por miedo. El miedo fue que mucho tiempo me paralizó hasta que me animé a regresar a Paraguay y buscar refugio aquí en mi país, mencionó. En otro punto indicó que llegó al país con la salud muy deteriorada debido a maltratos que recibía. Yo vine ya con una salud muy deteriorada y vine resguardando siempre la vida de mi hija con la intención de solamente protegerla. Nunca pensé que íbamos a llegar hasta estas instancias, reforzó. Finalmente lamentó que no se activó de inmediato el protocolo al momento de realizar su denuncia. Piedad es lo único que pido, que toda la información que nos está llegando en algún paradero, si lo vieron a ella. Estamos contra el reloj prácticamente porque si este protocolo se hubiese activado antes con la primera denuncia, iba a ser diferente el escenario. El papá de Magnolia aparentemente vivía en sitios de alquiler de 24 horas y ya habría ingresado de forma ilegal a Paraguay alguna vez. La mamá de la niña teme que su hija sea llevada a Chile. Así que también sobre esta información que sale a la luz desde el día de ayer, sobre la pequeña de tan solo 2 años, Magnolia Busto Rojas, quien fue retirada de la guardería con su abuela materna alrededor del mediodía del miércoles último, y en ese momento fue interceptada por el padre y la madre del hombre, ambos de nacionalidad chilena. Así que por lo que según comentan las noticias, posiblemente o sería el caso de que fue llevada por el padre, pero piden también a toda la ciudadanía por si tengan alguna novedad, alguna imagen, alguna novedad que tengan para pasar también a la pobre madre que está desesperada por saber qué pasó con su hija. También siguiendo con el ámbito de las noticias. Dice Día Mundial de la Población, ¿cuántos habitantes tiene Paraguay y cómo están distribuidos? En conmemoración de este día que se celebra este 11 de julio, el Instituto de Estadísticas difundió un reporte detallado sobre la realidad demográfica del país, datos sustentados en el Censo Nacional de Población y Viviendas y actualizadas mediante la estimación y proyección de población. Confirma que Paraguay sigue gozando de una gran ventaja. La mayor parte de sus habitantes está en edad de trabajar. De acuerdo con el informe oficial, la población total de Paraguay alcanza este año 6.460.159 personas. La brecha de género es sumamente estrecha, registrándose 3.256.788 hombres y 3.203.371 mujeres. El dato más relevante para el desarrollo socioeconómico es la distribución por franjas de edad, que confirma el peso del llamado bono demográfico. Niñez y adolescencia de 0 a 14 años, 1.593.122 personas.
Población potencialmente activa, 15 a 64 años,

0: 4.294.793 personas, lo que representa el 66,4% del total nacional. Adultos mayores 65 años y más, 572.244 personas. Por otra parte, la edad media en el país se sitúa en 29,4 años, lo que se refleja en una población mayoritariamente joven, pero en proceso gradual de maduración. En cuanto a la esperanza de vida, el nacer, el INE reporta una brecha a favor de las mujeres, 78,7 años frente a 73,0 años proyectados para los hombres. El éxodo rural sigue marcando la pauta de la distribución geográfica. Datos consolidados del Censo 2022 reflejan que el 69,0% de paraguayos ya reside en áreas urbanas, dejando apenas 31,0% de la población en zonas rurales. Al desglosar las cifras por departamentos, el mapa poblacional revela asimetrías importantes. El departamento central se consolida por lejos como el motor demográfico del país, con 2.019.842 habitantes, concentrada de forma exclusiva 31,3% de toda la población nacional. El segundo lugar lo ocupa Alto Paraná en este país, que se alcanza los 800.871 residentes. En contraste, la capital del país, Asunción, registra una población de 461.227 personas, ubicándose por debajo de Central y Alto Paraná en términos cuantitativos. En la región occidental o Chaco, la densidad poblacional sigue siendo notablemente menor, aunque con dinámicas internas marcadas. El departamento del presidente Hayes lidera en zona con 135.022 habitantes. Le sigue Boquerón, 83.041 personas, y finalmente Alto Paraguay se mantiene como el departamento con menor población de toda la República, sumando apenas 19.007 habitantes en su vasto territorio. Súper importante también entonces este balance de la estadística en el marco de este Día de la Población, donde el INE reveló las cifras proyectadas de este año, donde Paraguay cuenta con más de 6.4 millones de habitantes, con una fuerte concentración en el departamento central y una edad mediana situada en la franja de la juventud. Así compartíamos algunos de los reportes a nivel país. Nosotros seguimos con más música.
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8: Facebook, esperamos que se prendan todos de vuelta, por lo menos unas 10 personas allí, para arrancar nuestro yaje o de la fecha. Y elegimos el yajeo porque, como dijo acá el maestro, es el vallenato del Paraguay, ¿no? Y dijimos que esta canción yo grabé para mi disco número, no recuerdo, pero era 25 años con la música. Y está en un álbum doble que se llama Sueño Guaraní, con unos arreglos maravillosos de Willy Suchar. Pero nosotros vamos a hacerlo de una manera muy casera, como si estuviéramos sentados en el living de ustedes, en la cocina o donde quiera que estén en la casa. Y ahí vamos de vuelta entonces.

A Jaco Esteo, a Escribita de Saturnino Ramírez Grance y Néstor Damián Giret. Y vamos ya con Carúnderes, ya que estamos en este domingo Carúnderes. Ojalá. Si quieren llorar, les digo, por favor, prender a Ceponaque, porque esta música es para llorar.

0: llorar, maestro. Se puso a llorar acá el maestro. Allá hay otra también que está llorando. Bueno, y sí, mucho el domingo caro es a veces hipogila domingo caro, ¿verdad? ¿Mensajes?
1: Mucha gente que está en sintonía. Muchas gracias a todos los que nos están siguiendo. Les pedimos que puedan compartir y puedan también visitar no solamente el Instagram, sino el Facebook, para que la gente se pueda ir sumando. Los mensajes que van llegando: Victoria Vega Burgos, yo estoy prendida. Vilma Riveros Lescano envía un corazón. Nadia Seraniuk, gracias por esta fiesta en un domingo gris. Saludos de Encarnación.
0: Sí.
1: Ramón Nicolás Mendoza también envía saludos. Norma Ávila, buenas noches. Lisa, viéndote ya. Nilsa Vargas, buenas tardes desde Baires, presente. María Concepción Lescano, hola, buenas noches. Magdalena Fernández, saludos. Janet Aldana, un abrazo enorme, mi amiga. Siempre es un gusto escucharte. También piden algo de Emiliano Oré, dice Magdalena Fernández. Juani Franco Castelví, qué bueno, un placer, éxitos, bendiciones siempre. Rocío Fariña Mesa, Rosa Rabinovich, Valbuena Baranda Lilian, hola Lisa, regalo de amor para mi amor Abel Alarcón. Marlene Sosa Lugo, para mi sueño guaraní es tu mejor trabajo, éxito siempre, dice Marlene.
0: Gracias, Marlene, un cariño grande para vos, para tu esposo también allá en Ipané.
1: Suni Masari, saludo desde Nueva York, mi cantante favorita Lisa Abogado. Gracielita Benítez, prendidísima. Vilma Rivero Lescano, buenas noches, querida Lisa, excelente, disfrutando tus canciones, abrazo de corazón. Lisa Lorena Valdés Palacio dice, ¿para cuándo el anillo? Adelinda Velázquez, buenas noches, señora Lisa, aquí ya atenta y disfrutando ya de su hermosa voz. Magdalena Fernández, adiós ya para Jecue Primavera, dice. Ramona Celada, buenas noches, hermoso domingo, escuchando tus hermosas canciones, especial el de Villa de San Pedro, ciudad natal, éxitos. Juana Cardoso, buenas noches, a disfrutar de tu dulce voz, Lisa. Máxima Fernández también envía saludos.
0: Máxima, el sol de mi otoño, le prometí que le iba a mandar un besote, así que acá estás en mi corazón, mi Máxima preciosa.
1: Juani Franco Castelví, como siempre, esa voz inigualable. Suni Masari, hermosa música, Villa San Pedro, mi ciudad natal. Carmen León, saludos de La Plata. Nacha Rojas también habla, buenas noches, ídola. Magdalena Fernández, viva la polca paraguaya, viva las creaciones de viva los intérpretes. Raquel Ortiz Ascona envía una flor. Lisa Lorena Valdés, saludos Lisa, Juan Pablo y Patricia. Roberta Ferreira, Lisa, sos demasiado yuki, dice
0: Patricia. Gracias.
1: Cuenca Llamosa y familia también están en sintonía.
0: Saludos a la familia Cuenca Llamosa, que todos los domingos nos acompañan. Muchas gracias por la compañía, de verdad.
1: Es un gusto escucharte, Lisa. Nélida López Arrúa, ídola Lisa Abogado. Victoria Vega Burgos, grande eres, Lisa Abogado.
0: Gracias.
1: Jorgelina Medina Chamorro, buenas noches, un placer escucharla. Felicitaciones, María Antonieta Jaquet, desde Concepción, gratamente escuchando su voz. Perla Rosa Paya Fleitas, mi ídola. Bueno, muchísima gente. Jorge Arias, está también Liz Riveros, María Antonia Jaquet, Joni Mieres de Soto. Hola Lisa, excelente como todos los domingos. Rocío Fariña, Soledad Antunes Galeano, también está en sintonía. María Penayo, Fátima Gilce Valdés Medina, Juan y Franco Castelví. Bueno, la gente que también se va sumando y va.
0: Muchísimas gracias, de verdad. Bienvenidos a esta tarde de Yajeor. Elegí el género Yajeor para esta tarde. Y bueno, todos los pedidos que están allí ya fueron cantados en diferentes interpretaciones, en diferentes presentaciones y también vivos. Vamos a tenerlos en cuenta. Les quiero explicar nomás un poquitito de que nosotros preparamos todo un repertorio durante toda la semana ya para que nuestro encuentro tenga un hilo conductor. Y el hilo conductor de hoy es nuestro Purajey Yajeor. Entonces, evidentemente, cuando hablamos de Purajey Yajeor, no podemos olvidar a Kemil Yambay, ¿verdad? Hablábamos hace rato de Néstor Damián Giret, de Gregorio Pérez Burgos, ¿verdad? También está Flaminio Arzamendi. A esta vuelta no encontré nada de Flaminio, pero en algún momento seguro que vamos a traer también grandes compositores de este género del Yajeor. Voy a pedir, por favor, a la producción si puede bajar.

Bueno, Pategoico con Lidia Mariana. ¿Qué opinás de Lidia Mariana? Y Bora, ¿cuántas Lidias Mariana conociste vos en tu vida? ¿Y a cuántas conquistaste con esta música? Ahí vamos.

0: ¿Te gustó?
1: Me encanta.
0: ¿Por qué lo que te gusta tanto? ¿Te hace acordar de qué? ¿Cuántos kilómetros hemos recorrido nosotros con Kiko? Muchísimos kilómetros, ¿eh? Estuvimos, ¿te acuerdas de esa vez cuando nos fuimos a Pilar? Y nos agarró la lluvia y nos quedamos, y Juan Pablo era bebé.
1: Sí.
0: ¿Sí? Bebé.
1: El niño cabezón.
0: Sí, mi primer hijo tenía, ¿cuánto? 6 meses.
1: Por ahí.
0: ¿Sí?
1: ¿Y el frío helaba?
0: El frío helaba. Y no llegamos esa noche. No pudimos llegar, entonces el show se pospuso para el día siguiente. Y vinieron a sacarnos con tractor. Nuestro vehículo se trancó en el barro. Pásame un poquitito de papel para secarme, por favor. Bueno, y vamos ya con la siguiente canción, por supuesto, de este de Kemil Jambay, que también el siguiente de Kemil Jambay, que es Alfonso Loma. A todos los alfonsinos, ¿cómo se dice? O alfonsenses. ¿Va a decir ya?
1: Sí,
0: alfonsino, bueno.

0: la gente que está poniéndose en contacto.
1: ¡Qué lindo!
0: Saludos desde la Argentina, Rolando Chaparro también está.
1: ¡Ay, Rolando, querido! ¡Tanto tiempo, hermano! ¡Sí, vení! ¡Vení, bueno, Rolando!
0: Aparte de eso también, está en sintonía en estos momentos el arquitecto Javier Fernández, dice
1: Pipo. ¡Feliz cumpleaños, Javier Fernández! Ya estoy llegando a ser sexagenaria. Te estoy siguiendo los pasos, ¿eh? Pasamos muy lindo hoy en tu casa. Muchas gracias, de verdad. Así que, feliz cumpleaños. Sé que te gusta mucho la música y qué bueno que estés allí.
0: Jovina Ocampos, también dice un pipu. Mario Velázquez, gracias señora Lisa por tan bellas canciones desde Nueva York. A Misadet Salas Cervantes también está en sintonía.
1: Saludos a México, ella está en México.
0: Qué bueno, dice siempre hermosa Lisa y esa voz jamás olvidaré. Gracias por tan hermosa
1: Juan
0: tarde.
1: Juan Pablo, vos sabés que a Misabait es una de las tantas mexicanas tan lindas que conocí en México, esposa de Samuel Nayar. También que es mi productora allá en México, así que un cariño grande a toda esa familia preciosa que está allá.
0: Graciela Ramírez envía saludos. Jorge Arias, desde la ciudad del Cantre y la Miel, un saludo fraterno. También Jacinta Páez, Yolanda Alvarenga, Mari Méndez, espectacular, saludos
1: Mari,
0: desde España.
1: ¡Saludos! ¿Cómo andas, Mari?
0: Bueno, aparte de eso, también Alcides Benítez, Mirta Morales, excelente interpretación.
1: Cariño a todos.
0: Lisa. Hermosa canción, Lidia Mariana, excelente interpretación. Jessica dice, pedí a Magda que le traiga
1: abanico.
0: Un abanico, por favor, dice Jessica.
1: Está por ahí mi abanico, no sé.
0: Que está en sintonía.
1: Mi productora en México también, ahí me está siempre ella.
0: Sunilda Velázquez, buenas noches, señora Lisa y equipo, genio, como siempre, escuchándoles desde Villa Celina, Buenos Aires, esperando la canción Un Canto de Itacurubí, Dios les bendiga. Fátima Maidana, desde Bella Vista Norte. También Juan y Franco, qué hermosa música, cuántos recuerdos me traen, gracias, bella Lisa. Alice Cuchonal, como siempre,
1: esperando. Caramba, querida Lisa. Ex compañera mía de colegio, de escuela, me parece, fuimos compañera en República Argentina, a ver si me haces acordar.

0: Beatriz Velázquez, excelente como todos los domingos. Lisa y Kiko desde San Lorenzo, lo estoy viendo. Jacinta Páez, excelente Lisa desde Luque.
1: Gracias.
0: Cintia Martínez, saludos desde la República de Luque. Luz, Luqui Alfonso, bravo Lisa,
1: hola,
0: excelente.
1: Hola Luqui, ¿cómo estás?
0: Renuevo las pilas.
1: Mi colega,
0: cuando Luqui te escuche.
1: Gracias.
0: Miriam Sugasti desde Asunción, excelente Lisa, abogado y el profesor, felicitaciones, un lujo escucharlos. Maribeth Brizuela de González, bravo, hermosa, que sigan los éxitos. Ruth Wolfle, suena muy bien, felicitaciones al sonidista también, dice, saludos desde Loma Putá.
1: Gracias.
0: Alice Cuchonal desde Trinidad, bueno, muchísima gente. Daniela Genueva, Saluna Samaniego, Maravilla Ramos, buenas noches. Saludos, me encantan todas tus canciones desde Madrid. Sí, Alcaraz, excelente, Lisa Abogado. Juan y Salinas Pintos, saludos desde México. Eva González, excelente. Bueno, muchísimas de Ciudad del Este. Amo nuestra música, dice Lilian Balbuena. Mami González también está en sintonía. Miriam Martínez, genial Lisa.
1: Gracias.
0: Te amamos. Ana Huasco, saludos desde Coronel Bogado.
1: Gracias, gracias.
0: Marta Concepción Escobar, la mejor voz. Bueno, y así la gente que va
1: muchísimas
0: saludando
1: gracias
0: en distintos lugares. Santiago Fernández desde casa escuchando.
1: Besos, Santi.
0: Voz, señora, gracias por tomarse el tiempo para cantar música del país.
1: Gracias.
0: Lili Quiñones, agenducete un solo canto, dice. La gente que también va escribiendo.
1: Les prometo traer todas las canciones mías propias hechas por esta servidora de ustedes también en uno de estos domingos.
0: Bueno, los últimos mensajes en este bloque también dice: eres la voz del Paraguay, oírte me hace estar allá, aunque soy mexicana, disfruto tanto de tu música, dice la señora Amisadet.
1: Gracias.
0: Saludos, Ami. Lisa, Marisa, soy desde Luque. Escuchamos.
1: Besos, Marisa,
0: en el,
1: gracias.
0: Actuábamos en el Hermitage, dice.
1: ¡Ah,
0: Marisa,
1: caramba!
0: Guitarra,
1: sí.
0: Ferreira.
1: Mis primeras presentaciones fueron en la revista musical del Hermitage. No saben, eran unos espectáculos inmensos, de verdad. No hay más de esos espectáculos.
0: Bueno, los últimos mensajes antes en este bloque.
1: ¿Sí?
0: Isabel Agadona, saludos, mi querida Lisa, desde Capital Espiritual del Paraguay, Cordillera Cacupé.
1: Maciela, de las paraguayas.
0: Sí,
1: un beso grande.
0: Monge,
1: felicidades por los 4 años a las paraguayas. Se cumplieron 4 años.
0: Felicidades, Lisa y Kiko, maestros, sigan siempre. Isabel Quintana. Hola Lisa, tanto tiempo, éxito. Fátima Soledad Domínguez, saludos Lisa. Ana Lilian Domínguez Falcón también está en sintonía. César Daniel Fernández, saludos, siempre excelente. Rosalina Cuevas desde Coronel Oviedo, un placer escucharte.
1: Gracias.
0: Lisa, Teresa Alvarenga, Miriam Ferreira, Celia Colmán desde cerca del Río de la Plata. Liz Rivero, saludo desde San Ignacio Guazú.
1: Muchas gracias.
0: Luis Carlos Dávalos Ortega, escucho desde San Bernardo do Campo, Brasil.
1: Les cuento que yo después leo todos los mensajes y todos los me gustas que ustedes, es porque yo leí los mensajes, les leo todito los mensajes, ¿sí? Pero si nos ponemos a leer todos los mensajes, la música se queda en segundo plano y la idea es que yo les acompañe con las canciones y ustedes me acompañen entonces con sus mensajecitos que yo leo después. Les pido por favor que le den un me gusta también a mi cuenta en Instagram y se suscriban a mi canal de YouTube, Lisa Abogado, ahí van a encontrar, estoy empezando a cargar muchas cosas y por supuesto que compartan esta transmisión también con sus contactos, es una manera de poder llegar a más personas con esto que hacemos con mucho cariño todos los domingos. Bueno, y Mocoy Guaraí también evidentemente es de Kemil Yambay, mi querido Kemil Yambay, que siempre él saluda, dice un abrazo estilo Curiyú 4x4, dice, ¿verdad? Para todos. Ahora que no nos podemos abrazar, entonces es un abrazo virtual, abrazo COVID, así para todos. ¿Y qué tal este Mocoy Guaraí?

0: Bueno, vamos al siguiente tema ya también. Este está buenísimo. Antes quiero preguntar, ¿qué es lo que se entiende cuando dice Hakuyai Kuaaba? Hakuyai Kuaaba o firmas ese. Eva Isepe, Hakuyai Kuaaba o firmas ese. Pero acá pues dice, ¿verdad? Ay potare yu y katubo 20. Hakuyai Kuaaba o firmas ese. O sea, cuando viene Kuyai Kuaaba, va a ese, vea. Dios mío. Esto no es un abanico, esto se llama un pericón. Sí. Esta canción también es de verdad fantástica. Tiene que ver con Aníquena. Ahí está. Es la historia de Mateo Gamarra y Delfina Servín. ¿Mm?
1: ¿Se le dijo bien a Mateo Gamarra?
0: Ah, Delfina coge y punango chupé, lleva. Y punango chupé. A Nina o pecha, ni ella po pecha cherejé, le dijo. Y él se quiso hacer del gallito, ¿verdad? Entonces, nosotras con las mujeres paraguayas somos buenitas, pero cuando nos enojamos somos un poco enojaditas, ¿verdad? Atención, pido señores, un momento pejendumí. La desgracia ha sucedido en el puerto guaraní. El 12 mes de octubre, un baile hoy ofrecer. O mano Mateo Gamarra.

eso iba y con la palabra marra había sido donde, Un pecha anda llega marra toda la fiesta, oye, po. 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

0: compuestos. Los compuestos son canciones donde se cuentan historias. Muchos dicen que sí fue cierto, otros dicen que no. Se investigó muchísimo sobre la vida de Delfina Servín. Algunos decían que estuvo presa a consecuencia de esto en el Buen Pastor, que después cuando salió en libertad ella terminó sus días vendiendo flores al costado de la Recoleta. Otros dicen que no fue cierto. Entonces es como una leyenda, ¿verdad? ¿Tenemos más mensajes?
1: Sí, mucha gente que está en sintonía hoy domingo. Teresa Alvarenga, saludos desde Barrio San Pablo, Asunción. María Elisa Martínez está también en sintonía.
0: ¡Ah, Marilín! Un cariño grande.
1: Linda música.
0: Gracias por las bananas.
1: También Faustina Niño, buenas noches, Elisa, siempre hermosa, bendiciones. Miriam Montalbetti, abrazo desde Villarrica. También Adriana Chamorro, me encanta tu look con el sombrerito, saludos desde Concepción, Vallenilla.
0: Gracias. Vallení.
1: Mónica Fernández también está viendo la transmisión.
0: Cariño, Moniquel.
1: Ana Villalba, abrazo desde Presidente Franco. Soraya Jara, sí, queremos canción. Cuánto te escucho, siento que estoy en Paraguay. Uf, te llega, es pesado, dice. Teresa Alvarenga, quiero escuchar Recuerdo de Pacaraí. Faustina Miño, la estoy viendo desde San Lorenzo. El gusto de Paité, dice. Soraya Jara, también. Balbuena Baranda Lilian. Esa que ya tú sabes, dice Araceli Pane, hermosa Lisa, abrazos, te miramos todos en familia, Oscar Pane y familia. Alicia Suárez Ferreira, desde Emboscada, hermoso domingo, gris con tu voz. Tita Mendieta Jara, Mateo Gamarra compuesto, Alba Alfonso, hermoso, hermosa con esa única voz. Victoria Calderón, sopló el ciclón de Santa Rosa, dice. Bueno, Marta Estela Valdés. Marta Estela Valdés, eres grande, Elisa Abogado. También Yolanda Margarita Martínez Vallejos, Teresa Alvarenga, Alice Carolina Duré, Luz María Bobadilla, me encanta.
0: Oh, caramba,
1: gracias.
0: Luz, qué gusto, maestra, tenerla ahí en el auditorio.
1: Rocío Fariña Mesa, que se cuiden los Gamarra, ¿verdad? Rosa Rabinovich.
0: Sí, dice. Sí. Pero ya por Tapurana, los muchachos cuera, nivelana, pende cabezudito, y voy.
1: Maribel,
0: el paraguayo quiere ser cabezudito, ese fue el problema, ¿verdad?
1: Maribel Pedroso, saludos Lisa, Mirta Morales, también Estela Chamorro, excelente Lisa Abogado, Emigdia Villalba González, Joni Mieres de Soto, grande Lisa, Zulma Ferreira, hola Lisa, Marisa Brizuela, qué gusto escucharte.
0: Gracias.
1: Zulma Ferreira, también Luciano Fernández, hello, how are you, Jorgelina Medina Chamorro, excelente interpretación del compuesto Mateo Gamarra, de por sí un tema que muy pocos conocen.
0: Gracias.
1: Gregorio Brito Franco, saludo desde Raúl Arsenio Oviedo. Alicia Mendoza, suerte, chico, muchas bendiciones. Sara Estela Franco, grande Elisa, hermoso, éxitos. Elisa Valdés, mi ídola de toda la vida. Bueno, la gente, Jorge Bogarín Cardoso, hermoso homenaje al Purajilla G.O., saludos.
0: Gracias.
1: De parte de Guaraní Folk,

0: Gracias.
1: Noelia Giselle Riveros, mamá Lisa, la mejor de todas, protectora de las mujeres artistas.
0: Gracias, gracias.
1: Bueno, la gente que también va a enviando sus mensajes, le pedimos que nos digan de dónde ven, ¿no?
0: Sí, por favor, desde dónde nos están viendo, hasta dónde estamos llegando, eso es muy importante también para nosotros. Les cuento que estoy acá en Libre Records, es como un sueño muy largamente acariciado en mis próximos 40 años con la música a cumplir el año que viene. Y Libre Records es un espacio que bueno, que está abierto para la música, para la gente que quiera grabar, ¿verdad? Ya dentro de poco no voy a poder salir mucho seguramente, entonces aquí también voy a ir a estar haciendo como este vivo, acompañando a la gente mientras Dios me dé fuerzas y me dé vida. Quiero que la música también siga siendo ese nexo que nos une, que la música sea esa fuerza sanadora, ¿verdad? Que nos da alegría, que nos ayuda a poder sanar muchas veces heridas del alma, ¿no? A reírnos, ¿verdad? A movernos, a bailar, a ponernos románticos, melancólicos, bueno, como sea. Así que yo estoy brindando también por ustedes salud por la vida, muchas bendiciones, salud por la familia, por estar todos juntos también en este día. Y Caroete también es una canción de Roberto Medina Buki, a quien conocí en mis años de juventud, cuando recién empezaba a cantar, y me dijo: ay, puta, tengo que grabar, llego, se obra a mí. Ayapoba Ecue, Roberto Medina Buki. Esta canción se llama Caroete y la hizo en guaraní y en castellano.

Bueno, y yo, esto no está dentro del programa, pero yo quise traer Xerogamí, que también está grabado en el disco Sueño Guaraní, un precioso material que bueno, que ahora ya por suerte pertenece a Libre Records, ¿verdad? Agradecemos a Willy Sucher y a Kamikaze por el tiempo que también ha pasado por ese sello y toda la producción musical que hizo y nobleza obliga a reconocer realmente los buenos trabajos y evidentemente Marlene Sosa, que es una gran productora artística, tiene mucha razón. Sueño Guaraní es uno de mis mejores materiales discográficos. Está disponible bajo pedido. Pueden escribir al 0971-721-001. Podría ser una linda excusa también para algún regalo, algún

0: presente algún reconocimiento a la gente que gusta mucho de la música, ¿no?
1: Y agradecemos también al licenciado Oscar, que hizo posible también contar con el nuevo, o sea, el material de Libre Record, Sueño Guaraní, al licenciado Oscar de Simple Music.
0: Sí, de Simple Music, que nos ha facilitado justamente poder ya tener ese material para darle el destaque y la difusión que realmente creo que se merece, ¿no? Se merece porque es un material de colección hermosísimo. Y también contarles de que a toda la gente que nos está pidiendo, sé que me están pidiendo, ¿cómo se canta Itacurubí? Me pidieron también y otras canciones. Vamos a tenerlas en cuenta, no queremos improvisar. A veces sale, a veces no sale, y por el respeto a todo el trabajo también que venimos haciendo durante la semana acá con el maestro, les traigo justamente de ese disco de Sueño Guaraní, Xerogami, de Hilarión Correa.

0: buenísimo.
1: Bueno, y la gente que manda también a través del Instagram, saludo Luján Aponte, está en sintonía, G Romero 10 también. Bueno, hay mucha gente que también nos sigue a través de Instagram. Comentamos los mensajes que llegan a través del Facebook también. Sara Estela Franco, para la próxima voy a hacer un pedido. Alfredo Baesken, muy bueno dar vigencia a los compuestos, la mayoría sucesos reales que antes por falta de medio para comunicación servía para la difusión.
0: Arquitecto Baesken, un abrazo fuerte desde aquí, Antorcha de la Libertad, Radio Libre, un placer tenerte en el auditorio virtual.
1: Alicia Carolina Duré, Carolina Leiva, Zulma Ferreira, Julio César Medina González, Miriam Tamas, Juani Salinas Pintos, Marina Martínez desde Capiatá, Alfredo Baesken, recordamos al comunicador Víctor Barrios hoy en

0: Por la reivindicación y rescate de varios compuestos grabados por los composteros de Carapeguá, dice el arquitecto Báez. Que Nidia Noemí Benítez Alvarenga, excelente saludo desde Pilar, La Perla del Sur, Encarnación. También María Cristina Cabarcos Bravo y de pie, saludo desde Miami.
1: Gracias.
0: Liz Bobadilla, felicitaciones. Bueno, la gente que está también enviando y le pedimos que puedan también compartir y
1: Compartan, por
0: darle
1: favor, sí.
0: me gusta también a la página.
1: Fantástico. Bueno, llegamos al final. No sé si hay más mensajecillos.
0: Hugo Robles, hola Lisa, gran
1: Hola.
0: director de teatro también que está en sintonía.
1: Gracias, Hugo. Qué placer, de verdad. Muchísimas gracias. Mi cariño y mis deseos de pronta recuperación a un colega que está en este momento también afectado por el COVID, ¿verdad? Rolando Percy. Tengo entendido y bueno, qué doloroso. Tengo entendido que fue a un hospital y no le dieron las atenciones que correspondían. Bueno, una de las tantas desprolijidades, pero bueno, es lo que nos toca. Así que,
0: Liz
1: ¿sí?
0: Bobadilla, felicitaciones. Eva Fleitas, saludos. Lisa, muy linda la programación. Eva Fleitas y Rodrigo Soto. Susana Pedroso, también, saludos desde Suiza.
1: Gracias.
0: Anki Estigarribia desde Itagua, saludos. María Concepción Pineda Galeano, gracias. Lisa, bueno, la gente que nos dice de dónde nos están
1: Muchísimas gracias, de
0: escuchando.
1: verdad. Gracias por todos los mensajes. Les prometo, de verdad, no lo hago por compromiso ni nada de eso. Yo me voy y no puedo dormir después de la emoción que tengo después de estos vivos. Y me paso leyendo y escucho otra vez todito y seguramente que algunas desprolijidades por ahí que salen, pero sale del corazón todo esto que hacemos. Y les pido, por favor, esta semana, alcohol, tapabocas, sana distancia, lavarse las manos, por favor, no salir en lo posible, a no ser que sea una cuestión absolutamente urgente. Cuidémonos entre todos y cuidemos al personal de blanco, porque ahora recién estamos entrando en el pico. Dicen que la situación más grave recién está entrando y yo creo que es así. No se olviden que tenemos solamente 200 camas de terapia intensiva en todo el Paraguay. Tengo entendido, esa es la información, ¿verdad, Juan Pablo, si no me equivoco? Y hasta ayer, no sé cuál es el informe de hoy, pero hasta ayer 85 camas ya estaban ocupadas de terapia intensiva. Entonces, vamos a cuidarnos, por favor, prométanme que nos vamos a cuidar entre todos, prométanme que el próximo domingo vamos a estar de vuelta encontrándonos acá.
2: Encontrarnos todos lados.
1: Dios mediante que nos encontremos, decía una persona, no recuerdo el nombre, un japonés creo que es, que si llegamos vivos al 2021 o si llegamos vivos al último día del 2020, eso ya habrá sido una gran ganancia para todos.
0: Bueno, señora, los últimos mensajes porque ya nos estamos despidiendo, como decía, mucha gente es de Argentina y en los distintos barrios. Saludos desde Tigre, Argentina, bendiciones hoy, mañana y siempre. Hilda Varela Cano. Y la gente que también puede seguir esta transmisión después porque se levanta también en las
1: Sí,
0: redes sociales.
1: levantamos esta transmisión a las redes
0: Agradecemos
1: sociales.
0: a Radio Libre que retransmite también este encuentro, a la Fundación Libre y por supuesto la gente que se puede poner en contacto para conocer lo que es
1: Libre
0: Libre Records.
1: Records para toda la discografía de Lisa Abogado al 0971-721-001. Gracias, maestro. Gracias, nos despedimos con este espectacular casamiento del Tarabé que dicen que es de don Eladio Martínez. Una recopilación de Eladio Martínez, algo así. Los amo, gracias por todo, gracias por darme un pedacito de lugar en sus corazones a esto que les traigo con tanto cariño. Hasta el próximo domingo, Dios mediante.

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0: Y es un honor y un privilegio también contar con doña Lisa Abogado, que nos va a presentar temas de su propia autoría, lo cual sigue en línea con lo que hace poco habíamos vivenciado con Ismael Ledesma, que no vino solo a interpretar lo mismo de nuestra rica cultura, sino a presentarnos temas nuevos de su propia autoría, con lo cual nos dice que el arte paraguayo, especialmente la música, está más viva que nunca. Muchísimas gracias a todos ustedes por venir a compartir esta noche en donde nos asalta una duda de tipo cartesiana. ¿Es sueño o es realidad? Yo creo que es un sueño hecho realidad. Estoy muy contento porque hayan venido a compartir con nosotros en esta reunión aquí en este lugar. Tapeja Saponaite, que pasen muy bien. Hañan de Yara a tu pasuca a cupé, tomó un bucuy de arigo pamba épora. Y que el Señor y la Santísima Virgen de los Milagros de Cacupé, que es la madre espiritual de todos los paraguayos, derramen sobre ustedes lo mejor. Especialmente mucha salud. Que disfruten de esta noche. No siempre uno tiene esta oportunidad. Valoremos. Vivamos, salgamos de aquí renovados en este oasis de tranquilidad espiritual y de paz, sabiendo que en otras latitudes del mundo el ser humano está dando lo mejor de lo peor que tiene. En vez teníamos la esperanza de salir diferentes de la diabólica pandemia, salimos peor. Salimos empeorados. ¡Qué pena! Tantos seres humanos que hoy esperan que sus memorias sean recordadas con una vida mejor, hoy le estamos dando exactamente lo contrario. No hemos aprendido absolutamente nada. Entonces, gozar de un ambiente como este, de arte, de cultura, elevar nuestro espíritu, tratando de que nuestra naturaleza humana sea mejor cada día a través de esto, que Platón decía que la música es la medicina del alma. Pues bien, aprovechemos, mis queridos amigos, esta medicina. Un gran abrazo y un gran fuerte apretón de mano. Muchas gracias.
1: Queremos comentarles que esta noche se está transmitiendo en el Facebook de la Embajada, Embajada del Paraguay en Argentina, el concierto. Para los que quieran, si quieren, pueden entrar, compartir.

0: y ahí tienen la transmisión. Les rogamos pongan en silencio sus celulares, y para presentar a nuestra gran artista y poder así dar inicio a este concierto, convocamos a la ministra Lourdes Espínola, quien presentará a la misma.
1: Muchas gracias. Como dijo el jefe de misión, el ministro Juan Ramón Jano Montanía, la verdad que es una noche de oportunidad maravillosa, de deleite en el arte y en el espíritu. Saludando al jefe de misión, a los colegas ministros, quiero saludar también al recientemente acreditado embajador de Chipre ante la República Argentina, Estelio Georgiades. Este es creo que es el primer acto cultural que acude en la Argentina. Es un privilegio que empieces visitando este Centro Cultural República del Paraguay. También a Graciela Miranda, directora del Museo Mitre, a Maximiliano Romanel de la Cancillería, a nuestra actriz Lorena Acuña, a Jorge del Busto, diseñador que ha exhibido sus obras textiles acá, a Luis Achucarro, nuestro querido chef, a Hugo Ponce, a Eva, que también ambos maestros cantantes de la música, a los familiares de Lisa que nos acompañan hoy, a todos bienvenidos. Lisa Bogado es una cantante y compositora paraguaya con más de 40 años de trayectoria musical. Su versatilidad artística le ha llevado a los escenarios más importantes del mundo representando al Paraguay. Inició siendo la mejor solista en el conocido Festival de Ipacaraí, que es el principal festival folclórico del Paraguay, y actuó en una variedad de géneros musicales, incluyendo la zarzuela. Participó en el Festival Iberoamericano de la Canción en Sevilla, también en el Festival Internacional de la Canción en Quito, y en escenarios en general de Brasil, Argentina, Chile, Estados Unidos, Suecia, España, Bélgica, Egipto. Se ha presentado en canales de televisión de los países arriba mencionados y ha hecho largos recorridos por diversas ciudades norteamericanas como Washington, Boston, New York, Michigan. Hay una canción que asociamos con Lisa, que es la canción del Bicentenario, su composición Un Solo Canto, que es una hermosa canción. Ella también generosamente dirige una escuela donde enseña canto y baile. Está casada con el prestigioso abogado, profesor y periodista Benjamín Fernández Boado. Gracias, Benjamín, por acompañarnos en esta noche de la Fundación Libre. Y fue distinguida Lisa como maestra del arte en el 2020 por el Congreso Nacional. Entonces, esta noche tendremos el placer de compartir con nosotros el arte y la creatividad y la innovación de Lisa Bogado.

Enseñaste a caminar.

Muchísimas, muchísimas gracias. Hay que leerme, Jaguaré Penandibeco, Pujaré Cuarentepe. Estoy demasiado feliz de estar con ustedes hoy, aquí en esta noche preciosa, en la capital de la Reina del Plata, Buenos Aires. De verdad, para mí es una noche muy importante. Es la primera vez que hago un concierto completo fuera del Paraguay con todas mis canciones. Y desde ya les agradezco su atención, su cariño, y que les pido que me abran todos sus sentidos, porque esto es un viaje que vamos a desandar juntos, porque son canciones que se tratan de la vida, son canciones que se tratan de nuestras vivencias, de nuestros sentimientos. Y hablando de la vida, arrancaba con Madre, evidentemente, y Herencia, dedicada a mis padres, que son los que me engendraron y los que me trajeron a este mundo, ¿verdad? Y de quienes he aprendido, por sobre todo, la resiliencia, he aprendido a hacer una cuña paraguay mareté, de nunca rendirse. Y después, por supuesto, uno va creciendo y con el tiempo le conoce a la persona con quien decide formar una familia y recorrer el camino de la vida. Y en este caso, este gracias que voy a cantar seguidamente, tiene que ver con un regalo que le hice a Benjamín cuando cumplió 40 años. Decía, ¿qué le puedo regalar a un hombre tan intelectual, a un hombre que no le sorprende nada, ¿no? Entonces dije, voy a regalarle esta canción. Y después, con el tiempo, se convirtió en la canción de gracias, porque es una palabra que decimos todos los días y muchas veces no nos detenemos a pensar el grado de magnitud que tiene esta palabra. Y dice más o menos así. Trabajamos chicas, pero esto no lo está.

canciones, pero quiero presentar cada una así como presenté la canción de Benjamín. Yo fui madre muy joven, no tenía la experiencia, y esa canción se la dediqué a mi primer hijo, Juan Pablo, que en este momento está en Barcelona haciendo su maestría. Y en la persona de él, a todos los primeros hijos, ser primer hijo no es fácil. Yo soy primera hija y no es fácil, yo soy como el paragolpe, ¿no? A ver, levanten la mano quienes son hijos mayores acá. Es difícil, ¿verdad? Bueno, el pobre Juan Pablo, pues, tuvo que bancarse un montón de cosas siendo hijo mayor. El paragolpe, digo, ¿no? La canción se llama De madre a hijo. Y dice así. La vida nos puso juntos en un camino perfecto, y a pesar de lo que diga, el amor es lo correcto. Contigo aprendí a ser madre, convirtiéndome

viene Santiago, el dueño de esta canción y de todos los primeros hijos se llama Juan Pablo. Y luego viene Santiago, el más cabezudo. Desde que nació nos hizo vivir en la cuerda floja. Ya nació con el cuello, con el cordón enredado por el cuello, todo cianótico, morado. Yo decía, ¿por qué no llora mi bebé? Le gritaba al médico, ¿no? Por favor. Y bueno, esta es una reunión de amigos, así que permítanme que yo me... Te pedí un vino tinto, ¿no? Bueno, y Santiago, el del medio, el que siempre hace todas las travesuras, ¿verdad? Porque como es del medio y después viene la más chica, entonces el del medio hace lo que quiere. Pues Santiago, hace 12 años tuvo un terrible accidente que nos marcó la vida, tremendamente nos marcó la vida a nuestra familia, a todo nuestro entorno. Se estaba por casar y en el accidente falleció su novia. Y bueno, él estuvo muy mal, con pronóstico reservado, pero después ocurrió el milagro y un año después del accidente, su primer cumpleaños, yo le compongo esta canción que se llama Volverás a Volar, inspirada también en todos los pacientes en rehabilitación a quienes conocí en este camino que es de verdad una lucha. Así que esto para las mamás que tienen hijos que están en rehabilitación, este tema que se llama Volverás

Y bueno, después viene mi pequeño cielo. Mi pequeño cielo que, bueno, me quedo embarazada y, mi panza parecía un globo, mi panza era más grande que mi estatura. Claro, con el papá, ¿verdad? Entonces, voy para hacerme la ecografía y me dice, ¿va a ser varón? Y yo, no, va a ser nena. Me dice el médico, ¿va a ser varón? Y yo, no, va a ser nena. Hacemos una apuesta, le digo. Sí. Si yo gano, me das 10 consultas gratis. Y si yo gano, y pedímelo que querés, si yo gano, me llevas una serenata con toda tu orquesta gratis. Bueno, está bien, hecho, chócala. Bueno, me hacen el baby shower, todos los acuarios y todo eso, amarillo, verde, celeste, blanco, nada de rosado, pobre Jessica tuvo que ponerse durante no sé cuánto tiempo. Y nada, entonces vamos, y cuando nace, yo le digo, me saca el bebé, y me dice, nena, es gorda, me ganaste la apuesta. Y le dije, te dije, porque yo sentía el pálpito de la mamá, no sé si a alguna le pasó, pero el pálpito de la mamá te dice cuando va a ser varón, vos sentís, cuando va a ser nena. Y bueno, ella se casó muy joven, se enamoró tan joven. Ay, Dios, señor, la mujer, qué pelotuda. ¿Sí o no? Es que da gusto estar enamorada, ¿verdad? Es hermoso, sí. Se enamoró muy joven y se fue. Se fue a vivir lejos. Y bueno, cada vez que la llevaba al aeropuerto, yo me decía, por favor, mamá, no llores, no llores. Y bueno, me tenía que hacer de tripas corazón para no llorar. Y en uno de esos viajes, que fui a dejarla al aeropuerto, que le prometí no llorar, a la vuelta sí, me largué a llorar en el volante, ¿no? Y sale esta canción que se llama Pequeño Cielo. ¿Por qué se llama Pequeño Cielo? Porque su segundo nombre es Aramí, que en guaraní significa Pequeño Cielo. Por cierto, mi amigo Jairo grabó conmigo esta canción, así que la pueden escuchar en las plataformas digitales y él lo dijo que está allá, un poquito feo. 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

0: la guinda de la torta. En la familia, ¿quiénes son la guinda de la torta? Los nietos, ¿verdad? Entonces, yo tuve la suerte de entrar al quirófano cuando nace Máxima. Y recuerdo que en el mes estaba toda vestida yo como una cirujana, me sentí toda una científica. Y recuerdo que la mamá de Máxima había pedido que yo le cante a Máxima canciones en inglés, en francés, en portugués, en japonés. O sea, me tuve que aprender todas las canciones, que de hecho algunas ya estaban en mi repertorio. Y estaba yo ahí en una esquina mirando y filmando y cantando. Y me dice el médico, nunca hice una cirugía, una cesárea tan agradable como esta.
1: Con seriedad.
0: Y yo le digo, ¿y qué problema hay, doctor? Pongo un agregado en el presupuesto y yo. Pero la traje de vuelta para ustedes, especialmente porque veo que hay abuelas que vinieron con las nietitas, así que ahí va. Se llama Sol de mi Otoño. Ella me pregunta, abuela, ¿por qué Sol de mi Otoño? Y porque yo ya estoy en el otoño de mi vida y vos sos el sol de mi otoño. ¿Y yo dónde estoy? Estás en la primavera y después vas a entrar en el verano y después en el otoño. Pero el invierno ya es al final, y sí, ya estoy por llegar al invierno. No quiero que vos llegues al invierno, eso es imposible, mi hija, eso nos ataca. Así que dice, mamá, gracias.

0: hablando.
1: Excelente.
0: La siguiente canción. Ahora sí. La siguiente canción es una canción que tiene un ritmo mexicano. Es una canción que la compuse cuando vivía en México, asustada y sorprendida por la cantidad de feminicidios que hay en México. Pero eso se traspola a muchos países latinoamericanos, ¿verdad? Que uno se pregunta qué está pasando. Y coincido con lo que decía nuestro querido representante como embajador, me imagino que
2: no. No, todavía no.
0: No, no importa, pero ya nosotros le nombramos acá, simbólicamente. De que esta pandemia nos dejó, de verdad, yo no sé si mejores o peores, pero como que asusta cómo está el mundo. Y los feminicidios en Paraguay también están llegando a números que son absolutamente alarmantes por la cantidad digamos, comparado con la cantidad de población que somos nosotros en Paraguay. Y esta canción se llama Silencio Mortal. Es una canción que le puse este nombre porque realmente cuando uno calla y cuando uno no denuncia, puede llegar a ser mortal, y sabemos que eso es así. Y también cuando uno es testigo y no denuncia, también es cómplice de eso. La canción se llama Silencio Mortal. A ver qué me dicen. La estoy estrenando en Buenos Aires.

Bueno, esta canción no estaba en el repertorio, pero cuando escuché que habló de la pandemia y de los médicos y del personal de blanco y tanta gente que se fue, y todos esperábamos que ese mundo que quedó en silencio y que después se limpió, el aire estaba hermoso, el cielo estaba azul, de un azul intenso que hacía mucho no veíamos. Evidentemente todos nos quedamos paralizados, ¿verdad? Y los que trabajamos en el mundo del arte y del espectáculo, ni qué decir. Fueron momentos muy duros y la música, particularmente a mí, me ayudó muchísimo en ese tiempo alejada de los escenarios, del público, del cariño de la gente que a uno siempre le sigue. Y hice como aproximadamente 50 vivos desde mi página en Facebook y la gente me decía, espero cada domingo para verte, para escuchar y vos me estás ayudando en esta soledad. Y yo les decía, ustedes son los que me ayudan a mí, de verdad. Y nació esta canción que se llama Llegó el momento, también está en las redes, y que dice más o menos

Y ahora viene la trilogía. La trilogía de Paraguay. Son tres canciones dedicadas a mi querido Paraguay, que amamos tanto y como un amor doliente muchas veces. Y tiene varias facetas.

La primera, Esperanza y Fe. Esperanza y Fe, que fue compuesta también lejos de Paraguay, cuando fue la quema del Congreso y fallece un chico joven. Y estando lejos, pues, uno se siente impotente, porque parece mentira. Sale uno de Paraguay y es como que hay una cosa que nunca se suelta, un cordón umbilical de emociones que nunca se suelta. Salimos y estamos permanentemente. Y creo que todos los latinoamericanos, en cierta manera, somos así. Bueno, y nació esta canción así, en la impotencia de que uno dice, Dios mío, no quiero perder la esperanza, no quiero perder la fe, porque es lo último ya, ¿no? Y dice así.

Y después viene un solo canto. Un solo canto que nace también estando lejos del Paraguay. Cuando fue justamente una pandemia, ¿se acuerdan ustedes en 2009 que tenía esta H1N1? Bueno, impresionante como, me imagino lo que debe ser Buenos Aires vacía. Yo estaba en México y la Ciudad de México vacía, nada, ni una mosca. Y estando lejos yo decía, Dios mío, mi país tan pequeñito allá en el fondo del corazón de Sudamérica, ¿será que vamos a tener la infraestructura como para poder capear esto que viene? Y nace un solo canto, que terminó siendo el himno del Bicentenario. En América del Sur, un corazón late y con fuerza

que Rafael Larrey, he conocido en 4 años que estuvo en Paraguay muy bien el alma y la esencia de nuestro país. Había escrito que el infortunio se enamoró del Paraguay y se acabó de vivir allí. Y luego Roa Bastos utilizó esa frase, los obreros Cervantes, con mucho respeto y crítica.

Excelente, mira, mi Fran, muchísimas gracias. Shangiru Cuera, mis queridos amigos. Gracias, gracias, gracias. Polcas al locro. ¿Cómo es la frase? ¿Eh? Si me ayuda. Polcas al locro. Entero de grupo de la lleva. Y entonces yo quiero, antes que nada, dar gracias a Dios y mi fe por este momento, por la vida de todos nosotros aquí, porque cada día quizás sea la última oportunidad que el Creador nos da para intentar ser un poquito mejores seres humanos. Así que yo hoy le agradezco por un día más, por darme la oportunidad de traer estas canciones que son jirones de mi vida, que son retazos de mis vivencias y que son también las vivencias de todos los que transitamos por este mundo. Agradezco acá al compañero en el sonido, agradezco una vez más a los queridos amigos de la Embajada Paraguaya, gracias Rodolfo, a toda tu familia preciosa. Bueno, no sé qué decirles, mi mejor manera de agradecer es cantando. Así que ojalá Dios nos dé la oportunidad de encontrarnos de vuelta en alguna esquina de la vida. Y me voy con esta polquita bien creada, que se llama Paraguay, mi pasión. Y dice así. Quiero escuchar las palabras.

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Esta misma tarde, sobre las 6, aterriza en Madrid el autor de nuestra sintonía, Toniño Horta, al que vamos a dedicar nuestros elefantes de hoy.

Tony Horta, guitarra y voz, únicamente voz y guitarra, tal como se presentará en solitario el lunes, este próximo lunes 13 de julio en Madrid, en Tempo Audiophile Club.

El lunes 13, concierto íntimo, voz y guitarra de Tony Ñorta en Madrid, Tempo Audiophile Club. El día antes, domingo 12, masterclass en el taller de Felipe Conde, guitarrero de la cuarta generación de la ilustre familia Conde Esteso. Luego el día 15, miércoles, concierto de Toniño con Jorge Pardo en la sala Garufa de A Coruña. Y el domingo 19, con Jorge Pardo y con Rubén Dantas en trío en el Náutico de San Vicente en Ogrove, Pontevedra.

En 1981, las guitarras acústica de Toniño Horta y eléctrica de Pat Metheny para un disco sin título de Toniño, para el que también grabaron, además de Prato Feito, esta otra canción dedicada a un Jeep, el Jeep de color amarillo de Toniño, Manuel el Audaz, con la voz de los Borges.

Una guitarra inconfundible, con un sentido armónico único y esos acordes marca de la casa. La de Toniño Horta, que ha acompañado a Elis Regina, Milton Nascimento, Gal Costa, María Betania, Sergio Méndez, Chico Buarque, João Bosco o Michael Franks, y que suena desde el primer día al inicio de nuestros elefantes en Radio 3.

Pat Metheny, admirador, confeso, del brasileño, llegó a escribir que Toniño Horta crea progresiones de acordes que desafían la gravedad, subiendo cuando piensas que van a bajar.

guitarrista Niño Horta, ha explicado que la música para él es un universo de colores y emociones, que no le interesa tocar muchas notas en poco tiempo, sino elegir cada nota con intención.

del guitarrero Felipe Conde en Madrid, en el centro de Madrid. El lunes 13, concierto en solitario, voz y guitarra en Tempo Audiophile Club en Madrid. El miércoles 15, concierto a dúo con Jorge Pardo, flautista y saxofonista Jorge Pardo en La Coruña, Sala Garufa. Y el domingo 19, concierto en trío con Jorge Pardo y con Rubén Dantas en el Náutico de San Vicente, en Ogrove, Pontevedra.

tan ñorta del que escuchamos a diario de lunes a viernes, su aquelas cosas todas a modo de sintonía. Con él, con Toniño, que va a estar estos días de julio por España, y su canción Falso Inglés, solo guitarra y voz, nos vamos a ir despidiendo. Radio 3, por supuesto, cuando los elefantes sueñan con la música.

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1: Hola amigos, ¿cómo están? Soy Claudia Inoue y es un gusto compartir con ustedes este programa de Vox Populi aquí en la 1200 AM Radio Libre. Nosotros, como siempre, vamos a iniciar este espacio escuchando el comentario 3x3 del doctor Benjamín Fernández Bogado.
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3: El escandaloso tema de la salud en el Paraguay necesita una urgente solución. No es suficiente con que el propio Cartes le diga a Peña que tiene que hacer algo, porque si no lo hace, se siguen perdiendo vidas humanas. El titular del IPS dice que no tiene plata para comprar medicamentos claves y todo se acaba en el mes de julio si no tiene una ley de emergencia que pase el Congreso. Por el otro lado, afirman que el gasto de bolsillo de cada paraguayo cuando va a un hospital público o privado es casi del 40%, cuando la media a nivel mundial es del 20%. Eso significa que con cualquier enfermedad hay que hacer una pollada. De lo contrario, no alcanzan los gastos que uno tiene que tener cuando se trata de atenderse en la salud. No hay reactivos, no hay medicamentos en las farmacias de los hospitales públicos ni tampoco en la previsional. Estamos ante una situación de emergencia, pero hay que cambiar por completo todo el sistema de compras, hay que transparentarlos y hay que volverlo de manera llevadera para la financiación de esos medicamentos. Mientras tanto, la única ganadora de todo es la corrupción y su compañera, la muerte.
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3: El mundo ha entrado en una carrera armamentística de nuevo. El último encuentro que tuvo lugar en Ankara de la NATO habla de que habría que incrementar hasta el 5% del presupuesto de los países de integrantes de este bloque defensivo para estar a la altura de una posibilidad de conflicto con Rusia y con China. España ha dicho que no va a poder alcanzar dicha cantidad y que solo puede con el 2% del PIB en su gasto de defensa. Como reacción tuvo a un Trump que dijo, con España ya no haremos ningún tipo de negocio, vamos a cortar toda relación con este país. Al mismo tiempo que le decían a los daneses que solo ellos pueden realmente custodiar Groenlandia. Las situaciones se han agitado de manera tan fuerte que en un momento de

0: confusión notable, Donald Trump se refirió al Japón, al imperio del Japón, al reino de Japón, como la República Islámica de Japón. Lo convirtió de monarquía a república y de ser un país shintoísta, religiosamente hablando, musulmana. Todas estas cuestiones de incertidumbre en medio de unos ataques de nuevo de Estados Unidos a Irán y una respuesta de este país contra bases militares que se encuentran en la zona del Golfo, con varios países envueltos en esta confrontación. Vamos camino cada vez más a gastar mucho en armas, poco en cuestiones sociales y con una confrontación global en puertas.
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0: Las obras viales en el Paraguay siempre son anunciadas con bombos y platillos, solo que nunca terminan valiendo lo que nos dicen, que costará. El tren de cercanías hasta Luque de Asunción, en la Plaza Uruguaya, hasta esa parte del país en 15 kilómetros, los emiratíes dijeron que costaría 500 millones de dólares. Ahora ya se habla del doble, de 1.000 millones de dólares. Uno se pregunta quién hace los cálculos para que podamos saltar del doble y todavía la obra no empezó. Pasa una cosa similar con la obra que tiene que ser realizada en la Ruta 1, en la ampliación de la misma por 100 kilómetros, lo que hará más llevadera el viaje hasta Encarnación, acortando en una hora y media aproximadamente el tránsito hasta dicho sitio. Allí también se ha dicho una cantidad determinada que luego con las adendas termina incrementándose en un 30 o un 50%. Debemos tener calculistas financieros y también muchos más precisos en términos de números. De lo contrario, la corrupción sigue ganando, al igual que la provisión de medicamentos a nuestros hospitales. Como lo dijo bien un fiscal que lucha contra la corrupción, o que luchaba contra ella, de apellido Espinosa, en el Paraguay hay solo dos maneras de ser ricos, con el narcotráfico y con la función pública. Ya se imaginan por qué y de dónde.
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2: Estamos en la 1200 AM Radio Libre y vamos a iniciar ya el repaso de la participación de los oyentes que conversaron en la mañana de Contrapoder sobre diversos temas de la actualidad nacional. Iniciamos de esta manera nuestro programa.
0: Bien, ¿cómo cree usted que nos ven los extranjeros, los de afuera?
3: Y antes que nada, los de adentro, ¿verdad? Porque ayer escuché a ese parado ahí de esa bucay, de ese viejo choto cuadrado colorado, hablando mal de mí, ¿verdad?
0: No, tampoco habló mal de usted, ha sido siempre respetuoso.
3: Sí, pero descalifica mi opinión.
0: Sí, pero eso no le debe llevar a usted a responder de la manera que respondió.
3: Y le explico por qué es así, porque su aporte de siempre es ni blanco ni negro, ni rojo ni azul. O sea, el Lugo usted le pone a Poncho Yurusha. O sea, no tiene un criterio así, digamos, amplio. Siempre va a lo cuadrado y ese es famoso que mira rojo, mira azul, mira verde, pero es chapo putaín de hoy. Entonces tiene que salir de su lugar de confort, de probar. Yo al menos me dice que yo un día estoy acá, que otro día estoy allá. Y yo tengo un criterio, y mi criterio es el bien común. Mi criterio es siempre formarme en base al bien común. Yo no me puedo casar con Benjamín e irme al cementerio con él, ni tampoco con un color, con una ideología. Yo voy con un criterio institucionalista y siempre mi criterio es el bien común. Y todo aquel que esté asociado con el bien común, con no robar, contra la corrupción, contra la desidia de este pueblo, contra los verdaderos problemas de este Paraguay, es mi aliado. Todo aquel que por el camino se desvía y se pierde en el camino, es ya mi contrario. Y así directamente soy. Ese yo tengo un criterio.
0: Sí, pero usted también ha hecho el mea culpa por su relación con Paraguayo Cubas. Y ahora he visto que la ex esposa de Paraguayo Cubas, Yolanda Paredes, dice que va a dejar el Senado.
3: Y lógico que van a dejar, si ya van a cobrar los 4 millones de dólares. Lógico, y rico pánico ahí. Y rico pánico ahí, o estoy mintiendo. Usted se fue. y de arriba le cayó 4 millones de dólares.

sabe bien que ya ni su perro después le va a votar a usted. Así como Clyde Acevedo. Clyde Acevedo es una de las basuras de la oposición. Él es de esos tipos que se va contigo en el camino y ese rato ya te vendió. Y así es Payo. Uno más, así como Domingo Laíno que va a tapar la olla. Y así como también Katia González, que ya nadie también le cree. Que también se va y se asocia con Santiago Peña, se sacan fotos y después se dan besitos. Y después de Diego Copillo, este famoso Enzo Doldán. Y estos que son los opositores de Guaú también que tenemos. Y que usa la demagogia, la mentira y la falsedad. Y Yolanda es una más que vivía en una casa de Itaipú. Y ese Covilasqui le reclamó y ya se va afuera. Y así nomás, la oposición de Benjamín le conviene más perder que ganar. Ahí también le tenía Celeste Amarilla, con grandes contratos gubernamentales del Estado. Y ya todo el mundo sabe ya que ella es más cartita que otras cosas. Que el mismo Ario, de Amarilla, el otro aunque sea, quiere que le salven el tema de los transformadores de la Andes, Dionisio Amarilla, el chancho Ario también, producto de los liberales. Y después con el pacto azulgrana, pues no hay más nada. El pacto azulgrana es lo que trajo esta desidia, donde los colorados le abrieron el supermercado a los liberales y se tiraron todito de cabeza. Y ahí pasó eso. Entonces, Benjamín, hay que tener criterio. Y este señor tiene que entender mi criterio. Mi criterio no es que yo me voy a casar con Benjamín, con Juan Pérez, ni con Simón José. Yo me caso con la persona que busca el bien común y que intente cambiar. 70 años me voy para ahí. Ya viví la abuela, y paso la abuela, y ande de cuatro, la abuela, de corre manota más peina, pepeina. Ande ñanto, hay donde la estante a mí, la otra sabonía, tuyo la tallarín de ya hubo, o la puchero en este caso, pues ya ande ya hubo. Va a ser ya un tema con ambulas o calle, ande a ambulas, de cuando la ambulas, que dice, te harina en buque, te yucube, te upe en buchirurú. Ambun de Maco Bucaña de la Colorado, Jare Seguita Picondelan de Cuadrado, que hablan de Chapo Puta y de Señor. Están dejando las otras cosas. Hay que probar otras cosas, otro sabor. Y hay que tomarle a cualquiera que intente cambiar eso. Hay que apoyarle. Eso es el intento. Hay que hacer el intento. Pero no decir ni entregarse a la hora de la verdad. No, pero todo es lindo, pero ahora con Colorado, gente. Y no hay que ser así, señor. El mundo no es el Partido Colorado. Detrás de esta frontera hay un universo de cosas. Así como le pasó a esta Celeste Amarilla también. Se abrió al mundo. Imagínate cómo el mundo ahora le vino encima. Y eso hay que atender uno, dónde está parado, cómo está parado y cómo está preparado ante la sociedad. Y hay que tener criterio. Lo único que te va a llevar adelante y al cambio es un criterio. Y tenés que quedarte firme en tu criterio. Y mi criterio es el bien común. Y si ve al tarro fuera del tarro, ya, o más se contra. El que roba y que va en contra del bien común, va a ser siempre, voy a hacer su oposición, porque va contra mi ideal. Y eso este señor tiene que entender y respetar. Eso nomás también yo quería decirle a Benjamín. Y sobre el tema este de que si nos conocen o no nos conocen, y nos conocen a Benjamín, en de cuadro y pues. Pero como un país que somos directamente ahora mismo el patio trasero de Estados Unidos. Estados Unidos pues nos cerró las puertas al mundo y nos sigue cerrando las puertas al mundo históricamente. Y el famoso apoyo económico que hemos tenido fueron a los dictadores. En democracia prácticamente no hemos recibido mucho apoyo económico como lo ha recibido el Paraguay en la dictadura. Y Paraguay, lastimosamente, es un país poco desarrollado por el tema de esto, de gente así, de gente que no quiere cambiar. El paraguayo que no quiere cambiar. Entonces, esa mentalidad toda dura, ese conservadurismo, ese ultra conservador que tenemos, ese pensamiento de que el mundo Coca-Cola termina con el Partido Colorado, eso es que tenemos que sacar. Hay que desvestirse. Hay que rasgarse la vestidura sobre eso y empezar a cambiar esa mentalidad de que sin el Partido Colorado Paraguay no puede vivir y que el mundo se discute en

0: hacia el Partido Colorado. Yo creo que ese es, Benjamín, lo que tenemos que cambiar. Y el mundo nos conoce como territorio del Partido Colorado y gobernado por el Partido Colorado. Entonces, ese es lo que tenemos que aprender a cambiar y ver que hay otros sabores, otros colores. Y yo creo que hay que tener criterio primero para cambiar. Y este señor, eso es lo que tiene que aprender, a tener un criterio y quedarse en su idea. Bien o mal, quedarse en el intento. Yo vi al menos acá en Luque cómo la alternancia no hizo crecer sideralmente. ¿Tú qué has sido en estos últimos periodos de democracia, 25 años, que más ha crecido? ¿Por qué? Porque nosotros los luqueños aprendimos a comer el azul y comer el rojo. O sea, conocemos la alternancia y hemos crecido en nuestro tema democrático, más que cualquier ciudad manejada así como Limpio, que tiene no sé hace cuántos años gobierno liberal y también el gobierno colorado allá en Lambaré también mucho tiempo. Entonces Luque ha sido un ejemplo. También Fernando, ¿verdad?, con los liberales, también que ha aprobado la alternancia y hace mucho tiempo, y también ha sido bien desarrollado también Fernando de la Mora. Y este señor tiene que aprender eso, que hay que tener criterio y querer cambiar. Mi idea es solamente hacer conciencia ciudadana y querer cambiar. Y yo encontré en él un apoyo, encontré un líder que podía haber llevar ese cambio, pero lastimosamente por el camino se vendió. ¿Y qué voy a
1: pero
0: hacer?
1: ¿Y acaso ustedes no son un partido en el cual ustedes pueden reclamar ese monto? ¿Cómo van a permitir cómo van a permitir que se lleve Paraguayo Cubas y Yolanda Paredes toda esa cantidad de plata?
0: ¿Y cómo vas a hacer si el mismo sistema, si él se autoproclamó otra vez presidente? Si él juntó 25 gente y él hizo una votación para hacer ahí, y esos 25 están todos vendidos. ¿Cómo vas a hacer si su consejo está todo vendido? Por eso salió todo. Y todo lo que no se acuesta con él, con Yolanda, o no responde con Pacho, pues sale afuera del partido. Y yo ya estoy fuera ya. Por eso. Justamente por este problema. Yo después de la elección, un año y medio, yo salí del partido. Porque no me gusta esto. Porque este señor no tiene también criterio. Este señor lo que quiere es dinero. Y dinero rápido. Y bueno, y como dijo Víctor Raúl Benítez, el mejor negocio es la política. Hasta perder en la política es negocio. Y lastimosamente la oposición le gusta perder porque es más negocio. Porque así gente como Celeste Amarilla te gana plata, gana contrato. Si no te dan de una, te dan de la otra. Entonces, socio por ala Partido Colorado, amigo por ala Partido Colorado. Entonces, así tiene esta oposición. Y alguna vez alguien le tiene que decir a estos opositores, todos son unos vendidos. ¿Y cómo vas a construir realmente una oposición seria si te se va por el camino y te vende? Yo por eso confío mucho en el doctor Iramay, pero necesita un apoyo externo de otro partido. Y tiene que entrar por otro partido, tiene que, o sea, revivir los ideales del partido febrerista, que a mí me gusta, a mí me encanta. Si hay partido que me encantaron fue el Partido Febrerista y el Partido Nacional de los Trabajadores, que Guamuzzi se encargó a liquidar y a vaciar también con su banco. Y el tema es que la historia política muchos no conocen del Paraguay. Entonces eso es lo que también tenemos que aprender de nuestra historia, de nuestros errores. El mismo Encuentro Nacional donde está Katia, que ahora se pulverizó prácticamente. Katia se encargó de pulverizar su partido y no fortalecer. Ella en su persona y en su bolsillo nomás también, y tampoco invertía en el partido y en su correligionario y crecer un partido. Tampoco tuvo la capacidad de hacer crecer ese hermoso partido que fue el Encuentro Nacional. Entonces todo es una mea culpa, Benjamín, que hay que aprender de la política y de la oposición también. Entonces eso es lo que más quería aclarar a este señor, que yo tengo un criterio y mi criterio va en el bien común. A mí no me importa otra cosa que no sea el bien común de un pueblo, de una sociedad y de que es de su mejoría. Yo no me voy a casar con una ideología ni con un género, mucho menos con una persona, porque la gente pasa y las instituciones quedan, señor. Y hay otro dicho que dice que los pañales y los políticos hay que cambiarlos por el mismo motivo. Y esos son mis criterios, Benjamín.
1: Gracias a usted por su participación esta mañana.
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como se dice ahí, estar exacto ni a mí ni a nemoti. No, no es así, no es todo el mundo. Siempre, seguramente, en cada país hay corrupto, doctor. Este cuango o directamente quina a nivel político. 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Allí está. Aquí no hay moral. 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No, porque son del Senado, de la Cámara de Diputados, los jueces más. Y pues o motita, no le vamos a permitir, estamos mal. 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No, porque lo estaba ahí. Va ese piñande, ñande tú acuera o manu acu defende a ñande de taco a año tranquilamente, porque fulano, porque tal país ñande rechaba ahí, ñande rechaba ahí. Nosotros, los ciudadanos, no existimos para ello. Así como no están haciendo nuestros supuestos representantes, doctor. 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Va a ir a Mitaruzú. De 16 años y es a escuela ojoño no. 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Ajá, escuela no. No, ni quiere va a ir ni porque ñande. Ñaña humilla acá. La corrupción pe. Corrupto pe ñaña humilla acá. 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No hace esto. Pero dame tanto. ¿Será? Pregunto. ¿Será papilla? 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

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No es la realidad que, uy, vos tenés que callarte para ser alguien. Ja, esa huecha, chépete y concejálate. Ajá, ni esa mua, júntate, ja, y no hablo con la persona baja. Y ahí le dije. Uh-huh. Vos te sentís persona de alta categoría, ¿le? Porque en desapatutaco alto rejó, rejotare yupipe segundo piso, reime alto, haré negociar un pepe jina cualquier cosa de corrupción. Y así hay que hablar. Tan de Yucatán. Yo, por ejemplo, a esta edad, ya no soporto porque desde jovencita, doctor, se añora, ¿no? Y me ha indígena, o mi indígena, na coñan de Upicue, está a compartir, pues, ahí en dije, fuera, a ole, a ojoba, pues, la Camacho, Emilio Camacho, abuelo de Fernandito, de Fernando Camacho y eso, por ajá, cuerpo, profesora, la inestancia, pues, hombo, el cajanua, o personal ole ña ja indígena ole jagua peyupene familia Perú ña mongaru. Así actuaba el señor Emilio Camacho, el abuelo de Norma Camacho y eso. Yo viví, nací, viví con ellos 12 semanas, ore mantené, o momba apopaitele y personal fuera, familia fuera entero. 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Dai, porque aquí le vamos a sacar esto, porque nosotros somos colorados, pe anda pues. A peor en Río Paraguayani, un hijo hizo el tondo de coiba a la secretaria de la SAC. Ojo, de vacaciones de Cuache Cambo, un mes, sepa. ¿Por qué? Conociéndole de cómo vino la secretaria, un mes ya, ya ni la... ¡Ah! Algo de celeste.

0: María.
1: No, porque es demasiado mal, no queda. No, porque es futbolista, es acuerdo a manejar, gusta y mal ahí para lagar. O mis prójimos a esa huella, a cocueje, ojo, di para, no decidí, no, porque el técnico dijo, ¿por qué te leo? Porque un poquito de aire, oje, ya supe, cuérate, o decidí, ya no, a peja, escuera, o ya poana. Taco, ana, ni ande me dice más, hasta va, epa, ya, ana. Allá uana, acá tú ya anda ya ube y mala ya, o sea, a escuela o muy añandebe, ya uana. Gracias, doctor.
2: A usted por su intervención desde el Bajo Chaco.
3: No, Benjamín, disculpen la molestia, le he molestado 2 minutos.
2: Cómo no, adelante, lo escuchamos. ¿Qué piensan los de afuera? Usted que ya también navegó y visitó.

0: cómo vino la secretaria, un día allá, Anila, ay, lo de Celeste Amarilla. No, porque demasiado mal no querer ya, Juana. Gracias, doctor.
1: A usted por su intervención desde el Bajo Chaco.
2: No, Benjamín, disculpen la molestia, le he molestado 2 minutos.
1: Cómo no, adelante, lo escuchamos. ¿Qué piensan los de afuera? Usted que ya también navegó y visitó y viajó por varios lugares. ¿Qué piensa la gente de afuera sobre el Paraguay?
2: Bueno, en mi época, ya por el 1900, estaba toda parte, está ocupando cargos. Y ahora ya no hemos tenido, Benjamín. Y nosotros somos un país, siempre te digo y te voy a seguir diciendo, desde la guerra del 70 que estamos agachados, con cabeza agachado. El paraguayo tímido, el paraguayo acomplejado. Esa es la realidad, Benjamín. Ahora recién nuestro se está saliendo, se va a la España, se va a Italia, la gente, le catubió, ¿qué es lo que tanto vamos a criticar por ser amarilla? No le defiendo yo. ¿Pero qué es lo que tanto vamos a criticar? Si tenemos un corrupto ahí, los chepos de corrupto, ahí está IPS, destapado con Tyler y encontrado vacío, millones y millones, ¿y dónde están? Está yo castigado, no quiero robar este país, no quiero decir que somos un país de mierda, porque la República de Paraguay no tiene la culpa, nuestras autoridades ladrones son los que tienen la culpa. Eso es lo que yo quiero decir, a mí disculpen la vehemencia, ¿verdad?
1: O sea que en definitiva no tendríamos que dar mucha relevancia a eso, no tendría que importarnos. Total, ellos nos desconocen y nosotros tendríamos que desconocerlo también, ¿o no?
2: Pues nosotros, Benjamín, teníamos que demostrar con nuestra honradez, con nuestro trabajo, con nuestra delicadeza de oídos que tengo y a jugar ser delicado, ¿verdad? Y yo también digo así, mi papá también decía eso, Benjamín. Voy a jugar un ataporá. Ya ni conformar que se la era ya jugó este mire. A mí que más grande posibilidad es por saber las cosas. Eso me decía mi mamá y mi papá, Benjamín, y mi hermano mayores. Nosotros tenemos que demostrar con trabajo, con honradez, no con narcotraficantes, caramba. Gracias, Benjamín.
1: A usted por su intervención desde Carapeguá.
3: Seguimos avanzando aquí en la 1200 AM Radio Libre. Te recuerdo que puedes comunicarte con nosotros también en este espacio al 0972-43-9642 con un mensaje de voz o un mensaje de texto vía WhatsApp. Nosotros aquí seguimos haciendo repaso de la participación ciudadana en Vox Populi.
4: Señor Benjamín,
1: ¿cómo ve esta situación?
4: ¿Está Luis abogado ahí contigo?
1: No, ya se fue para el teatro.
4: Quería preguntarle.
1: Porque tiene ensayo.
4: Esta canción, esta despertar en la... Amanecer en la Chacarita.
1: Sí.
4: Es composición de ella.
1: Sí, sí, los versos de ella y la música del arpista Ledesma.
4: Ah, porque es bellísima, ¿eh?
1: ¿Le gustó?
4: Sí, me gusta mucho, esta versión me gusta mucho. Qué bien, eso quería preguntarle sobre esa canción.
1: Es de su autoría.
4: Qué bueno, ¿eh? Y no, desearle éxito también a su, a Alicia Abogada.
1: Gracias. Bueno, ¿y cómo ve este tema de la cuestión de los extranjeros hacia nosotros? ¿Cómo nos ven?
4: Me importaría más qué pensamos nosotros de ellos, qué concepto tenemos de ellos. Eso me interesaría más, ¿verdad? Se escuchaba mucho, ¿verdad? Se leía mucho y nos metían mucho en la cabeza que la cultura viene de afuera, ¿verdad? Y dicen que es la cuna de la civilización afuera, ¿verdad? Y mirá lo que es la cuna de la civilización.

0: manteniendo colonias, ¿verdad? Y de acuerdo a eso, está aumentando la calidad de vida de su pueblo, de su gente, ¿verdad? Uh-huh. Pero también, bajo el deterioro de la calidad de vida de nuestros pueblos. Sobre esa base se edifica esa forma, ese colonialismo, ¿verdad? Y eso es lo que, por eso te digo, me interesaría más qué concepto tenemos nosotros de ellos, ¿verdad? Eso quería reflexionar un poco.
1: Pero está bien, pero del otro lado, ¿qué cree usted que tienen? Nada. Bueno, participación.
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1: ¿Cómo ve la cuestión? ¿Cómo está Bilbao? Ayer estuvo en Barcelona 41 grados.
3: Aquí esta semana no, ayer sí hizo... No, esta semana la verdad que calmó. Pero la semana pasada nosotros tuvimos una semana insoportable, llegamos hasta 45.
1: ¿45 en Bilbao?
3: Estaba desesperante la situación.
1: No, eso es terrible, eso sí, es terrible en cualquier parte del mundo.
3: ¿Dónde estaba 45? Sí, no, estaba terrible, estaba insoportable. En España murieron más de 1,000 personas.
1: ¿Más de 1,000 personas?
3: En Alemania hizo que murieron sin más de 5,000. Sí. Y ahora sigue haciendo calor en el sur, por ejemplo, y aquí no tanto esta semana, pero mañana comienza otra vez a hacer calor y así estamos. Desesperante está la cuestión. No está nada fácil. Al europeo le esfuerza porque no están acostumbrados en Alemania, aquí mismo. De a poco también fue subiendo la temperatura año tras año, pero llegar así a hacer calor seguido una semana, por ejemplo, no es normal. O 15 o 10 días y calma un poco y vuelve el calor y tal, parece Paraguay. La verdad que parece Paraguay, te digo, nosotros aquí no tenemos aire, es normal que abriendo las ventanas y eso a la noche, eso sí hay que refresca un poco a la noche. Entonces, como estamos en apartamentos arriba, podemos abrir tranquilamente las ventanas y eso y poner un ventiladorcito y dormir, ¿no?
1: Y hay que explicarle a los connacionales que en la gente de Bilbao no tiene aire acondicionado, ¿no?
3: No, porque aquí no se necesitó nunca. Los negocios y eso tienen, supermercados y eso, todo tienen aire acondicionado, pero en las casas no. Habrán unas casas de chalets, esos ricos por ahí que tienen su aire acondicionado, pero frío y calor luego nunca se tuvo así hasta ese punto, tantos días seguidos, porque si hacía calor dos días, por ejemplo aquí en Bilbao, el otro día ya refrescaba un poco otra vez y tal, pero cuando el calor es constante ya calienta toda la casa, ya sobrepasa todo. Eso es lo que pasó. Y esperemos que no suba tanto la temperatura, porque marca otra vez que va subiendo desde mañana.
1: Uh-huh. ¿Y cómo ven los españoles? ¿Cómo ocurrió este tema allí de Celeste Amarilla versus Mbappé? ¿Nos posicionó en el mapa? ¿La gente habló de Paraguay? ¿Le preguntaron a usted sobre Paraguay?
3: La gente está sorprendida con la actitud de esta entrenadora. A mí algunos vecinos aquí me preguntan, esa senadora, todos los paraguayos sois así. Le digo, no, la verdad que yo también estoy sorprendido en la respuesta que le doy. Y uno ve en las redes sociales, inclusive en el canal La Sexta,

noticiero y otros canales. El otro día, antes de ayer, comentaron el caso y estaban diciendo de que una senadora, que una representante del país que se manifieste de esa manera, es sorprendente, y que ella otra vez se haga de la víctima, se victimice, dijeron a sí mismo. Y muchos medios están diciendo eso, ella se hace de la víctima ahora porque dice que es violencia de género, porque en papel le respondió con mucha... no sé, mejor que eso no podía haberle respondido. Y ella dice que le va a acusar por violencia de género, o sea, y le dice que está bien en la cabeza posiblemente, porque imagínense, ya dijo todas esas estupideces, racismo, xenofobia, y todo eso. Y ya dice que ella va a denunciarle por violencia de género porque le respondió, o sea, la gente dice su sorprende, y en varios medios, en varias redes, en las redes sociales. Aquí luego también uno de Brasil, racista, intenta atacar Mbappé y humillar a Pelé Jugador. O sea, de todo hay en todos los países se está comentando eso. Inclusive desmerece el equipo de Paraguay, que peleó, dicen, ¿verdad?, con garra para enfrentar a Francia, y una persona así sale y echa todo por tierra lo que se cree de Paraguay. Entonces es una vergüenza, y lo peor, Benjamín, que a mí me llena de indignación, es que el 90% de los paraguayos en las redes sociales están manifestando a favor. No dimensionan lo que es la falta de respeto absoluto a una persona de esa manera, con racismo, con desprecio, tratándole de todo, hasta de darle un bufetón. La gente no dimensiona eso, no busca pretexto en Mbappé, en Francia, en Europa y no sé qué. No tiene nada que ver una cosa con la otra. Además, Mbappé en la cancha es lo que es. Y es un ídolo como futbolista, y tuvo sus reacciones en el sentido de que estaban sintiéndose impotentes ante la defensa de Paraguay y no poder hacer los goles que ellos creyeron que iban a hacerle. Pero eso es una reacción dentro del campo de juego. O sea, y que sea lo que sea, que una senadora de un país salga y diga estas cosas, es muy grave. Pero lo que más me sorprende, como les digo, es que en Paraguay la gente le apoya, no dimensiona la gravedad de lo que hizo esta mujer. Esto es grave. Esto es grave para una persona, por lo visto, la genio y la inteligencia a la mitad de carne. Yo tengo amigos ahí conocidos que están todo el día metiéndole caña a Mbappé y diciendo celeste, amarilla, no la vamos a votar por ella y todo eso. Entonces, si eso hace que la gente le engrandeza a esta mujer, entonces, ¿qué vivimos? ¿Qué? No es solo falta de aprendizaje, es la ignorancia al máximo. A mí no me cabe en la cabeza, la verdad. Yo no me sorprendo tanto de un Enrique Vargas Peña, por ejemplo, que siempre discriminó a los indígenas, a los campesinos sin tierra. Siempre discriminó y les trató mal cuando se manifestaban. Esa gente que son los dueños verdaderos del país también. Y queriendo discriminar a Mbappé y apoyar a esta senadora. O sea, personas desubicadas. Sin embargo, hubieron algunos muy pocos. Le he visto a Pablo Rubín, por ejemplo, de una manera estupenda, también manifestándose, y algunos que otros, ¿verdad? Muy pocos, porque muchos otros también se manifestaron en contra, o sea, a favor de Celeste Amarilla, de esa actitud deplorable. Y esa es la realidad, y lo que se siente aquí también, la gente se manifiesta, la prensa, las redes sociales, los influencers y todo, están todos en contra de esta mujer, pero ¿cómo estará a favor de esa actitud racista, xenofóbica? No se puede permitir. Además, Mbappé es francés, nació en Francia, si vamos a comenzar a analizar de esa manera las cosas, ¿pero dónde vamos a ir a parar? ¡Qué bárbaro! En fin, yo creo que esto hace, usted me pregunta hoy si qué concepto se tiene de Paraguay, y esto hace que mucha gente conozca Paraguay ahora. Uh-huh. Y justamente de esta manera, es triste esto, que de esta manera se tenga que conocer a Paraguay, y que los paraguayos ahí, en su gran mayoría, estén apoyándola, y yo le digo a la gente,

0: sea, ustedes van a hacer lo mismo. Y sí, porque esto, o sea, pero qué bárbaro, algo que pasa en el campo de fútbol, con el calor de lo que puede hacer un partido de fútbol en un mundial. Y que tampoco le agredió a nadie, o sea, si dijo la concha de tu madre, dice que dijo tres veces. Pero esas cosas se dicen en la cancha, pero bueno, eso queda en la cancha. Y si hay alguna cosa que hay que sancionarle o cuestionarle y sancionarle, eso para eso están el VAR, están, no sé, las organizaciones que se dedican a, dentro del fútbol. Y si él cometió algún error también de desprecio, como cometen algunos jugadores o algunos hinchas en la cancha, de llamar de macaco y cosas así a algún jugador, para eso se sanciona. Pero él no hizo ninguna de esas cosas. Tal vez lo más grave que haya hecho era no saludarle al arquero de Paraguay, ¿verdad? Pero cosas que son reacciones que ha tenido por el Yepichá, como se dice en Paraguay. Yepichá, güey, pues, porque no pudieron contra Paraguay, esa es la realidad. Pero nos vamos a tirar toda tierra, esa, como dicen aquí, ni algunos analistas también tiraron a tierra lo que hizo Paraguay jugando al fútbol, porque se defendió como héroe. Esa es la realidad. Y que Paraguay, yo volviendo al tema de Paraguay, yo cuando fui a vivir a Brasil, sé que Brasil es un país que antiguamente, ahora creo que debe ser menos, ellos no tenían la información de otros países. Tú veías la tela y no veías informaciones internacionales si no fuese muy resaltante. Entonces la gente no sabía, y a mí me decía Paraguay, ¿dónde queda Paraguay? La gente no conocía Paraguay, o algunos creían que fue colonia de ellos. Imagínense en Europa, en Europa, por ejemplo, la gente es más culta, que la gente conoce más y todo, pero mucha gente no ubica bien lo que es Paraguay. O sea, no es tan conocido. En el caso, por ejemplo, cuando el caso de Peña, por ejemplo, que se unió a Trump en esa Naciones Unidas, no sé qué, ahí para reconstruir Gaza y eso, que al fin y al cabo ya murieron más de 1000 otra vez después de eso. Ni siquiera le mencionaban en muchos casos que el Peña, presidente de Paraguay, también estaba dentro de ese grupo. O sea, muy poco se le menciona a Paraguay, muy poco se le tiene en cuenta. Esa es la realidad sobre el Paraguay.
1: O sea, somos escasamente referenciados y recordados.
0: Sí, no somos, no tenemos, no hay referencia ni de lo malo ni de lo bueno. O sea, no trasciende lo que pasa en Paraguay. No trasciende, muy raro es que de repente alguien se entere de que tenemos un gobierno corrupto, que no sé, que en Paraguay la infraestructura es pésima, la salud y tal, pero gente que ya fue a Paraguay y cosas así son las que comentan, pero gente que nunca fue a Paraguay no sabe esas cosas. Y a veces preguntan, ¿qué tal es tu país? ¿Por qué saliste tú de tu país? Y decir, bueno, pero aquí tenemos más oportunidades, hay más educación, más salud, nuestros hijos tienen una salud que no tienen nada que envidiar a la salud privada, por ejemplo, y la educación privada también, o sea, cosas que tienen diferencia a Paraguay de estos países, ¿verdad? Que tenemos trabajo, que se nos paga relativamente bien, como para vivir dignamente. Y no sé, que no hay tanta corrupción, por más que todos los días se estén denunciando casos de corrupción, se procesan, son encarcelados si es necesario, pero no se permite, una vez que se descubra ya no se permite más. Y cosa que Paraguay es normal que corroben y se enriquezcan y se vuelvan millonarios. Aquí, por ejemplo, si un parlamentario de repente se hizo millonario, tiene que justificar dónde sacó ese dinero, y más todavía si es presidente o lo que sea. En Paraguay no, en Paraguay se enriquecen y si se les pilla, lleva un bajo pariente, porque la propia justicia mantiene la impunidad. No tenemos un poder judicial que pueda por lo menos enfrentar a la corrupción y denunciar y procesar y todo eso, y hacer devolver, sobre todo hacer devolver el dinero también, que ya tanta gente, que tenemos a un catapulta que no tenía para su pasaje cuando hacía su campaña política para gobernador, prestaba 10.000 guaraníes, eso de los perros, y después se volvió millonario, y los Zacarías Irún, y los Machín Núñez, y toda esa camada ahí, todos se enriquecieron a costa de la política, y nadie se escandaliza por eso. O sea, ese es el

0: millonario, tiene que justificar dónde sacó ese dinero. Y más todavía si es presidente o lo que sea. En Paraguay no, en Paraguay se enriquecen y si se les pilla. Tenemos a un Castro Apuá que no tenía para su pasaje cuando hacía sus campañas, su campaña política para gobernador, prestaba 10.000 guaraníes, eso de los perros, y después se volvió millonario. Y los Zacarías Irún, y los Machinúñez, y toda esa camada ahí. Todos se enriquecieron a costa de la política y nadie se escandaliza por eso. O sea, ese es el problema de nuestro país.
1: Muy claro.
0: Y ellos siguen gobernando y siguen teniendo votos.

0: y los Zacarías Irún, y los Machi Núñez, y toda esa camada ahí, todos se enriquecieron a costa de la política, y nadie se escandaliza por eso. O sea, ese es el problema de nuestro país.
1: Muy claro.
0: Y ellos siguen gobernando y siguen teniendo votos.
1: Gracias a usted por su intervención desde Bilbao, España, y que la canícula cierra, dijo, tiene que aceptar.
2: No, lo que me preocupa es que la gente, solamente como eso, todo salvaje, se le dice de otra forma también, saguajá, lo único que ve como enemigo es el color rojo. Este hombre que repite mil veces la misma cosa, y ahí donde él cree que vive en un jardín, está muriendo 400 personas ya por el calor. Acá no hemos visto nunca eso. Es la otra persona, esta señora de Chaco, que por sus 80 y pico de años, y ella pero una fama, si fue porque ya probablemente le falta un poco de engrasar un poco algo. Y bueno, pero así no vamos a solucionar este tema. Solamente ves en el Partido Colorado todo lo feo, todo lo malo, todo, absolutamente todo. Y si yo voy a empezar a nombrar a los opositores que son tan sinvergüenza y corruptos, más probablemente más que mi correligionario, entonces estamos perdiendo el tiempo y no vamos a solucionar el problema. Acá tendríamos que los compatriotas tratar de salir a flote, y de hecho lo estamos saliendo, porque por algo en este año son 25.000 personas que vienen y piden residencia en el Paraguay, y por algo ha de ser. Por algo la gente elige un país para vivir. Ahora, por ejemplo, la gente, ay, tengo que ir a trabajo, estoy recorriendo los supermercados, y casi en todos los supermercados de Luque que necesita carnicero y panadero. Andai por ahí. Vos, entonces, me lo vas a posear. Acá la gente se inte lo vas a posear. Pero después vos apenas le da una responsabilidad, como dice el doctor Fretes. Ay, no, si andai por ahí, mandar hacia ahí con ser de segundo, pues. No se puede así, señor Benjamín Fernández Bogado. Y lastimosamente, si siempre estos que todos santos ya parece un prendai viejo, dicen la misma cosa. Entonces ya estamos cansados de esto, probablemente, porque si vamos a estar tratando todos santos días de esto, estamos perdiendo el tiempo, este maravilloso tiempo que usted nos da para participar. Ahora, nadie en su sano juicio puede negar de que la que hizo la senadora, la que manifestó, la senadora esta celeste, no se perjudicó tanto al Paraguay en el mundo. Y no solamente acá ni en esta parte del continente, el mundo. Pasa vergüenza de cuña caraípea. Y bueno, y ojalá nunca más se repita, y no sé si lo van a sancionar o no. Pero de cualquier manera, este fue uno de los más grandes efectos negativos que se haya cometido en contra del Paraguay, en el mundo. Porque cuál gente lo vestía y mandó apa. Y bueno, doctor, ahora estoy viendo también que el doctor Fuentes sigue recorriendo los IPS aquí de Luque, de Mariano Roque Alonso. Y bueno, y yo creo que alguna vez esto va a dar sus frutos. Y yo les manifesté la vez pasada, hace un mes, algunos meses, cuando Frente asumió el cargo, dentro de poco ya le cota la Orla General de Médicos. Y bueno, yo anunciaba que haga la doctor fuera, oye, cota Orla General por 4 o 5 días, no sé qué. ¿Me entiendes? Entonces ese ya es el resultado del trabajo de este señor, que si ves que no es directamente del IPS, también va a tener sus consecuencias por ahí. Te imaginas, porque oye, controlar Janicatubeira demasiado, ya la jala medicamentos, ñandero, joga de escuela. Ese es uno de los motivos por los cuales denuncian. Y estaba diciendo también que muchos de ellos, que se licenciada de enfermería, están yendo al interior, no porque acá gane, bueno, de hecho que ganan lo que merece que se le pague, sino que está pidiendo en toda Europa, dice que están solicitando licenciada en enfermería para que vaya a trabajar por ahí. Y bueno, eso es un problema que probablemente no sé cómo también va a solucionar este señor. Pero digo nomás, acá el paraguayo lastimosamente no quiere control, no quiere orden, no quiere respeto, no quiere nada. Hoy votan de hoy, de hecho, es su plena libertad para hacer lo que quiera. Apenas se le va a controlar, ahí de no. Entonces, así es difícil la situación,

0: ese sentido, doctor. Y si no nos, qué sé yo, si no, no, no hay un respeto, no hay orden, no hay orden, no hay respeto, de hecho que es difícil salir adelante. Para salir adelante tiene que haber orden, respeto, y todos mutuamente tenemos que respetarnos. Y sin estar todos santos días que me engane corrupto, me engane impundada, sea amor, o si no, vamos a pasar el año citando quién es más corrupto que quién. Y eso después seguramente, aunque lo digamos, es el Poder Judicial la que tiene que solucionar, se tiene que solucionar. Y ojalá que si haya prueba contundente en contra de las personas, que amigo, tojó y fue a la cárcel, y que no haga que caneando mil veces para no ir preso, para estar en esa vaina. Así que doctor, yo creo que podríamos haber colaborado y preguntarnos un poco alguna vez, como decía el gran presidente norteamericano, Joseph Kennedy. No preguntemos eternamente qué es lo que mi país puede hacer por mí. Preguntemos un poco qué es lo que nosotros podemos hacer por nuestro país. Así que, doctor...
1: Pero y desde afuera, ¿cómo cree usted que nos ven?
0: Y bueno, yo creo que como lo que aconteció con esa persona, con esa señora, qué sé yo, todo lo bueno que hizo la selección paraguaya se fue por el suelo. Porque apareció una señora que nos manifestó como autoridad. Eso es lo peor, que haya dicho yo o cualquier otro, Juan Pueblo, no hay problema. Pero algo que tenía entonces senadora, diputada, que está ahí de una u otra manera en uno de los poderes del Estado y que se manifieste así, es tremendamente perjudicial. Perjudicial. Así que no hay más otra cosa que en este momento se puede calificar lastimosamente muy perjudicial para esta querida patria, el Paraguay.
1: Gracias a usted por su intervención esta mañana.
2: Y de esta manera llegamos al final del programa. Muchas gracias por tu sintonía. Nuestro reencuentro en este espacio mañana a las 19 horas. Yo soy Claudia Inoue. Muchas gracias. Y será hasta entonces.
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0: Se puede calificar lastimosamente muy perjudicial para esta querida patria, el Paraguay.
1: Gracias a usted por su intervención esta mañana.
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1: Gracias a usted por su intervención esta mañana.
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0: Ella se fue por el suelo, porque apareció una señora que nos manifestó como autoridad. Eso es lo peor, que haya dicho yo o cualquier otro, Juan Pueblo, no hay problema.
2: Y de esta manera llegamos al final del programa. 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